0: Ya para finalizar, y de igual forma, feliz Día de las Madres, felicidades a mi mamá y saludos a mi familia y a mis alumnos.
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3: Soy María Isabel Rodoreda. Estoy en el programa de retazos, que es un programa de usted y para usted. Aquí estamos con recetas nuevas. No crean, no es tan fácil porque ya les he dado todas las que se puedan imaginar. Pero sigue habiendo recetas nuevas y aquí estamos para compartirlo. Le doy la bienvenida a Duval. Él es el que maneja el, ahora sí que el coche. Él es el que dice a dónde vamos. Ayer tuvimos 40 llamadas. Oigan, qué bonito se siente, porque entonces ya no se siente uno que está trabajando para nadie. No, no, no. Yo sé que están ustedes del otro lado, que están apuntando las recetas, que si pueden hablar, hablan, y no, no importa. Lo importante es que me oigan. Y no nada más así, sino que después hagan alguna de las recetas que yo les doy. No todas les van a gustar, pero la mayoría sí. ¿Por qué? Porque las busco mucho, porque las escojo, que sean fáciles de hacer, que sean sabrosas, que no sean caras, porque hay veces que, bueno, por ejemplo, es carísimo, entonces no lo podemos poner cada día en la comida. O en un día así de entradita, de aperitivo, unas galletitas con foie gras, qué sabrosas son. Son una herencia francesa, pero qué buenas son. Bueno, pues aquí estamos entonces y vamos a empezar el día de hoy. Pues que sea una receta que, fíjense que me llamó mucho la atención, porque se trata de una pasta con pollo a la carbonara. Ya saben que la carbonara es una de las especialidades de la pasta. Ya hemos comentado esto, ya les he dado la receta de espagueti a la carbonara. O sea, que eso no está tan lejos de que ustedes sepan. La carbonara, como ya saben, es con huevo. Y realmente lleva huevo y queso. Y la hace muy, muy sabrosa. Entonces, a ver, se las voy a dar despacito. Tomen nota. Y aquí lo estamos haciendo con espaguetis, pero podemos hacerlo con tallarines, por ejemplo. A mí en lo personal los tallarines me gustan mucho, pero bueno, tan buenos son los tallarines como los espaguetis. A ver, vamos a empezar. Lo primero son los ingredientes, por supuesto. A ver, 10 onzas de tocino cortado en cuadritos. O sea, esta carbonara, su base es el tocino y los huevos. Y un muchísimo queso. Por eso es tan sabrosa. Bueno, entonces aquí decimos 10 onzas de tocino cortado en cuadritos. 16 onzas de espaguetis, 2 tazas de queso parmesano rallado. Fíjense, 2 tazas, ¿eh? Y la pasta que nos están dando aquí no es tanta. Entonces, el queso es una de las cosas importantísimas. 1 taza de crema espesa, de la crema para batir. 2 tazas de pechuga de pollo cocida y deshebrada. 1 cucharada de perejil. El perejil fresquito, por supuesto. Lleva muchísima, muchísima. Bueno. Eso es todo, sal y pimienta. A ver, repito los ingredientes. La receta es para la pasta. 10 onzas de tocino picado en cuadritos. 4 yemas de huevo grandes. 2 tazas de queso parmesano rallado. 1 taza de crema espesa. 2 tazas de pechuga de pollo cocida y deshebrada. 1 vamos a reunir todos los ingredientes. Eso le llaman mise en place. Quiere decir que pongas encima de la mesa de la cocina donde vas a trabajar todos los ingredientes. Esto lo aconsejan en todas las recetas. ¿Por qué? Miren, porque cuando uno empieza a hacer la receta, si no hace esto primero, a veces está a la mitad de la receta y nos falta un ingrediente. A veces no es problema, abres el cajoncito y lo sacas, pero otras veces no. Entonces es muy importante que tengas todos tus ingredientes listos para usar y que no tengas que ir corriendo a buscar lo que nos falta. Bueno, entonces ya tenemos a todos nuestros ingredientes listos. Y vamos a empezar por poner ligeramente, vamos a dorar el tocino. Vaya, aquí dice dorar ligeramente. No, dorarlo que esté crunchy. O sea, que esté doradito el tocino. Bueno, apartamos la grasa, la dejamos en el sartén. Sacamos el tocino, lo ponemos en un papel absorbente y lo dejamos ahí esperando lo que sigue. Bueno, ahora eso no se los dije, pero cuando cuestan la pasta, pongan a cocer la pasta, apartan 2 tazas del agua en donde se coció la pasta para que la usemos en la receta. Yo creo que esto casi lo podemos poner como regla general con todo lo que es pasta. O sea, guardar el agua. Cosa que no hacíamos, yo no lo hacía. Yo nada más cocía mi pasta y ya. Pues no, esa agüita sirve. Entonces ya lo sabes, guarden el agua de la pasta. Hola. Bueno, te estoy diciendo hervir el agua de la pasta y no les he dicho que el segundo paso es poner a hervir la pasta. En agua bien caliente, hirviendo, con un poquito de sal, que no se les pase la sal, pero sí que tenga sal, porque la sal que coge la pasta cuando se cuece es diferente de la sal que coge cuando le echamos encima. Bueno, entonces ya estamos cociendo la pasta.

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3: El tocino, el pollo, la salsa, la salsa, y lo revolvemos todo muy bien para que se combine. Desde luego, acuérdense que los huevos ya se desbarataron con el agüita para que no se nos vayan a cocer. Porque si ustedes no lo desbaratan, se cuece y hacemos huevos revueltos. Muy bien. Ahora retiramos del fuego. Revolvemos muy bien y dejamos reposar durante poquito, 2 a 3 minutos. Más o menos para que la salsa se espese y ya quede perfectamente bien. Se le puede agregar más agua si lo vemos que no está ligerita y deseamos que esté más caldosita con la pasta, ¿no? Y para que la pasta pueda la pasta la podemos poner, bueno, pues la podemos revolver muy bien con la mezcla de los huevos y del queso, acuérdense, queso con el perejil y con el queso, por supuesto, el queso parmesano. Entonces ya está lista para servirse. Si se ponen a ver realmente, esta pasta carbonara, que no es tan popular como, por ejemplo, la otra, la que hacemos para la que se hace con carne molida. Bueno, esa es la más popular, es la boloñesa. Esa es menos popular, pero esta es muy sabrosa. Yo creo que no me atrevo a decir, pero más sabrosa no lo sé, pero casi, casi. Entonces, miren, la base de la carbonara, ¿cuál es? Batir las yemas de huevo, ponerle el agua de la cocción de la pasta, revolverla muy bien y luego añadirle el perejil y el tocino. Y ya que está todo, está hirviendo y hirviendo en la lumbre, se va espesando, por supuesto, tantos huevos se espesan. Y entonces cuando ya empiece a espesar, le ponemos la pasta, que ya está, por supuesto, cocida. Y entonces, con mucho cuidado para no romper la pasta, la vamos revolviendo, para que esa salsita de queso, se me olvidó, le ponen el queso, mucho queso. Entonces, ese queso tiene que revolverse y tiene que fundirse. Por lo tanto, se deja en la lumbre suavecita y movemos y vamos viendo cómo se espesa esta pasta. Y a la hora que ya le ponemos la pasta, acuérdense de revolverla así como de abajo para arriba, con mucho cuidado que la pasta no se rompa, y ya la dejamos lista. Ya no necesita más queso por encima, porque ya con las 2 tazas de queso parmesano, para esta cantidad de pasta es más que suficiente. Bueno, pues entonces ya lo saben, es la pasta la carbonara. Y creo que ya nos fuimos a comerciales, igual.
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18: Bien, tengo una receta que me parece muy buena, que le llaman cazuela de papas de $1,000,000. Hay varias recetas que nos dicen que son de $1,000,000. Bueno, eso quiere decir que es muy buena. Entonces, esta es una cazuela, así se llama, ¿eh? Cazuela de papas de $1,000,000. ¿Qué necesitamos? Ingredientes. Lo primero, una lata de 5 onzas de crema de pollo. ¿Saben qué? Que cuando hablan de crema de pollo, pues en realidad es sopa de pollo. O sea, que esa es la que viene sin diluir, pues esa es la que estamos hablando. O sea, es condensada. Una taza de crema batida espesa. Media taza de requesón. Bueno, el requesón ablandado, por supuesto. Media cucharadita de sal, una cucharadita de ajo en polvo y una cucharadita de cebolla en polvo. Media cucharada de hojas de tomillo fresco. Un kilo de papas cortadas en rodajas. O sea, bien lavaditas y cortadas en rodajas, pero yo diría peladas y cortadas en rodajas. Dos tazas de queso cheddar rallado dividido en dos. 30 galletas redondas Ritz, las que vienen de esas Ritz que son redonditas y les llaman de mantequilla. Bueno, pues esas molidas todas muy bien. Y luego dos cucharadas de mantequilla sin derretir. A ver, repítanlo sin las instrucciones, no, los ingredientes. Bueno, a ver, una lata de 0.5 onzas de crema de pollo. O sea, entre comillas pongan sopa de pollo. 4 onzas de queso crema cortado en cubitos. Bueno, lo cortan y lo ablandan, ¿eh? Las dos cosas a la vez. Después, media taza de crema agria. Una y medio cucharada de sal. Una cucharadita de ajo en polvo y una cucharadita de cebolla en polvo. Media cucharada de hojas de tomillo fresca. Media cucharadita de pimienta negra recién molida. 2 libras, o sea, 2 libras sería 1 kilo de papas lavadas, peladas y cortadas en rodajas de más o menos 1/8 de pulgada de grosor. 2 tazas de queso cheddar rallado divididas en 2. 30 galletas redondas de mantequilla. Bueno, son las Ritz, ya saben, esas redonditas Ritz, que son brillantes, pues tienen mantequilla, por supuesto. Pero estas son tan buenas, ¿no? Bueno, luego 2 cucharadas de mantequilla, sin sal, por supuesto, derretida. Y ya, ahí tenemos todos los ingredientes. Como ven, son las papas con las galletas, mantequilla y queso. Bueno, ¿qué hacemos? Reunimos todos los ingredientes, como dijimos, encima de la mesita donde trabajamos, ¿no? Prendemos el horno a 360 grados, o sea, son más o menos 175, 190 grados centígrados. Añadimos la crema de pollo y la crema batida, espesita, el requesón, el queso crema, la crema agria, la sal, ajo y cebolla. A ver, repito otra vez, a ver. reunimos todos juntos, o sea, los batimos juntos con un tenedor o con una palita. La crema de pollo, la crema agria, la cebolla y el ajo en polvo. Y entonces ya lo meneamos muy bien hasta que esté todo revuelto, bien parejito. Envolvemos con frecuencia a que la mezcla de queso, la crema, se derrita aproximadamente 5 minutitos. La retiramos del fuego, agregamos el tomillo y la pimienta y agregamos las papas. Las revolvemos muy bien para que se puedan, para que sean cubiertas completamente, y que entonces podamos meter al horno. Bueno, entonces vacían las papas con toda la cremita en un traste para horno que mida de 23 por 33 con el dorso de una cuchara, con una cuchara grande. Presionamos suavemente y esparcimos las papas en una capa uniforme con la mezcla de papa restante, presionando para que todo quede parejito. Bueno, pues sí, lógico, ¿no? Entonces ya lo metemos al horno. Y entonces, le ponemos quesito rallado por encima para que quede gratinado y ya lo podemos servir. Bueno, estas son unas papitas, una cazuela de papitas. Fíjense que en estas recetas, muy chistoso se llaman cazuelas. Aquí en México no haríamos eso, pero estas son recetas americanas y sí, para ellos las cazuelas pues son muy bonitas. Yo diría que vayan a comprar allá a La Luz, que es donde están las cazuelas, una como sartén, o sea, una cazuela de barro que se vea del alto de un sartén. Y entonces podemos poner ahí lo que queremos cocinar. Va a quedar muy, muy bien porque el barro tiene el don de cocer parejito. Y además la llevamos a la mesa. A mí me gusta muchísimo. O sea, tengo... Una vez fui, ¿saben a dónde? A Valle de Bravo. Y allí tienen cazuelas de barro. Hacen unas especies que yo digo... Bueno, yo fui con mi esposo hace muchos años y compré, eran baratas, no sé ahora cómo sean, pero compré de varios tamaños. Y entonces me gusta mucho cuando llevo a la mesa la comida en una cazuela de barro. Se ve bonita, se cuece parejito, vale la pena. Una vez mis hijas le dijeron, ay mamá, tenemos muchas cazuelas de barro, ¿por qué no te desbaratas unas cuantas? No, que va. No. Las cazuelas de barro, aunque tengas muchas, nunca son suficientes. Puedes hacer toda tu comida en barro y queda preciosa. Así es que ya lo saben. Váyanse allá a La Luz. No sé si ahí haya estas cazuelas, pero de verdad vale la pena que vayan. Entonces, con que tengan 2 que 3, ya son suficientes. Y entonces ya verán cómo van a servir por ejemplo, un arroz, lo pueden servir ahí, un guisado de pollo también se puede poner ahí. O sea, todo lo que puedan hacer, lo hacen en estas cazuelas y verán cómo les van a quedar buenísimos. Y ahora sí nos vamos a tener que ir otra vez a comerciales.
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20: 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Hoy celebramos tu entrega, tu paciencia y ese corazón enorme que nunca deja de cuidar. 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
18: Pues sí, continuamos y tengo varias. ¿Saben que tengo varias ensaladas fáciles? Sanas, sabrosas, todo tienen. Entonces vale la pena tenerlas a la mano. Y por decir así, aunque se oiga chistoso, pero cada día una ensalada diferente. Como que balancea la comida porque le da algo fresco, le da verdura, o sea, vale la pena. Esas dos ensaladas que traigo son muy fáciles, muy sencillas. Una de ellas es ensalada de espinacas y naranja. ¿A que no se les había ocurrido? Espinacas y naranja. ¿Cómo no va a ser sano? Imagínense. Bueno, los ingredientes son una bolsa de espinacas. Bueno, es que una bolsa soluciona el problema. Porque si compramos un manojo o dos manojos de espinacas, hay que lavarlas, hay que quitarle los tallitos y además las puras hojitas, lavarlas muy bien en una palangana para que suelten toda su tierra, toda su basura. Entonces, bueno, una bolsa de espinacas. Un trozo de queso de cabra. Una naranja, 20 pistaches. Bueno, esos 20 pistaches los podemos sufrir, por supuesto, por 20 nueces. Pero bueno, si ponen pistaches, se ve diferente. Vinagre de Jerez y sal. A ver, les repito. Una bolsa de espinacas. Si no quieren una bolsa, pues unos dos manojos de espinaca. Un trozo de queso de cabra. Una naranja. 20 pistachos. Aceite de oliva. Vinagre de Jerez. Y sal. Bueno, entonces ya tienen los ingredientes. Como les digo, los pistaches le dan un sabor diferente. Pero si ustedes no quieren pistaches, o flojera de ir a comprarlos porque son más caros, bueno, lo que ustedes quieran, pónganle 20 nueces, de todos modos funciona. Entonces, vamos a lavar las espinacas. Acuérdense, las espinacas hay que lavarlas casi, casi, una por una. Yo lo que más me acomoda es una palangana de plástico que tengo especialmente para esto, para lavar lechugas, espinacas, todo esto. Entonces le pongo agua, le quito los rabitos a las espinacas y las echo en esa palangana. Y luego con la mano las empujo, o sea que las muevo para que suelten toda su tierrita. La dejan reposar. Pues que les diré, 5 minutos, no más, para que se asiente la tierra. Y entonces ya pueden ir sacando sus espinacas hacia arriba, sin mover mucho el agua. Y ya tienen sus espinacas limpiecitas. Bueno, pues eso es lo primero que hay que hacer, limpiarlas perfectamente. Y las colocamos sobre una fuente, cubriendo su superficie con las mismas espinacas, con con una cuchara formamos pequeñas rajitas de queso de cabra, o sea tiritas de con, que es el queso de cabra, no sé cuál compren, el que sea. Lo cortan en cuadritos para que acompañe a las espinacas. Perfecto. Y entonces, ya que están todos colocadas bonito, pues podemos sacar también quesos. Miren, podemos poner tiritas de queso o con una cucharita, se llama parisina, sacamos bolitas de queso. Porque eso también se ve muy bonito y también queda muy sabroso. Y ya que están hechas las bolitas y las ponemos con las espinacas, hacemos la vinagreta. La vinagreta se hace con un poquito de sal, por supuesto, el aceite de oliva y unas gotitas de vinagre de Jerez. Unas gotitas, estoy hablando, no le pongan mucho. Bueno, cuando ya está listo para servirse, le vacían la vinagreta por encima y listo, a comer la ensalada de espinacas. Fíjense que esa sí vale la pena de verdad hacerla, porque varía un poquito de lo de lechuga que siempre ponemos. Pues en vez de poner lechuga, vamos a poner espinacas. Y entonces las espinacas se balancean con la naranja. La naranja la pelamos, perdón, la pelamos, le quitamos el pellejito blanco. Si son los gajos muy grandes, los partimos a la mitad o a dos partes, se los ponemos por encima el queso, o sea, de espinaca hasta abajo, luego las bolitas de queso y la naranja. Y luego lo bañan esto con el aceite de oliva y unas gotitas de vinagre de Jerez. Pero ojalá y la hagan y ya verán qué sabrosa es. Y sobre todo diferente. Entonces, un día de estos van a hacer su ensalada de espinacas. Bueno, entonces, ya les di dos, ¿verdad? Bueno. Ah, no, todavía nos falta un pedacito. Ay, oigan, es que el reloj aquí, cuando está uno en el radio, el reloj está muy pendiente de nosotros, ¿eh? No se crean. Ok, bueno, ahora hay otra ensalada, ¿qué les parece? Se llama mil hojas de sandía con queso mozzarella. Miren, la sandía se presta mucho para hacer ensaladas. La pueden poner, como en este caso, que ya es estrellita, o pueden ponerla en cualquier ensalada de hoja, como de lechuga y eso, y le ponen pedazos de ensalada de sandía. Yo en lo personal siento muy sabrosa la sandía, incluso si, bueno, más que nunca cuando tengo sed, porque el sentir, cuando uno muerde la sandía, el juguito que sale te quita la sed, es una preciosidad. Entonces, por eso decían que el negrito sandía come, bebe y se lava la cara con la sandía. Bueno, pues entonces la sandía, ya les digo, y ahora no sé si es temporada, alguno de ustedes lo sabrá mejor que yo, si es temporada de sandía o tenemos la buena suerte de tener sandía muy sabrosa. Pueden poner como postre un platón así bonito, una ensaladera con pura sandía y quizá alternada con plátano. Son dos cosas que van muy bien. Entonces, pero bueno, les voy a dar esta receta. ¿Qué se necesita para esta? Una sandía grande. 250 gramos de queso mozzarella. Una lechuga italiana, o sea, la que está rizadita. Aceite de oliva, pimienta negra molida y sal. Aquí si quieren ponerle unas gotitas de vinagre de Jerez, pues lo haces más vinagreta. Si no les gusta es que no se la pongan. Bueno, repito, una sandía grande, 250 gramos de queso mozzarella, 50 gramos de jamón serrano. Ay, no, se me había olvidado este. De jamón serrano. El prosciutto, que es muy bueno rebanado. Miren, el jamón serrano, así como jamón serrano, se conoce en España. Es duro, es más bien durito. Y el prosciutto es en Italia. En Italia el jamón serrano le dicen prosciutto y lo rebanan delgadito, delgadito, y es muy tiernito. A mí en lo personal me gusta muchísimo. A la gente que sabe mucho, pues el jamón serrano propiamente es el de España, pero a mí el queso jamón prosciutto me parece buenísimo. Bueno, entonces ese no se lo venden en las tiendas grandes. En las tiendas chiquitas no hay jamón de prosciutto. O sea, les voy a platicar nada más un detallito. Hace muchísimos años, resulta que mis papás se fueron a ver a su papá, al abuelo, que estaba gravísimo. Entonces mi papá nos llevó a todos a que lo viéramos. Y fuimos, pues, no sé por qué pasamos por Italia, porque no teníamos que pasar. Pero pues el caso es que mi papá pedía jamón y no le entendía qué cosa quería. Ham y entonces ellos pensaban que era mermelada. Y finalmente ya aprendió a que para pedir el jamón tenía que pedir prosciutto. Así que ya lo saben. Si se van a acercar por las mediaciones de Italia, el prosciutto es el que vale la pena, ¿de acuerdo? Bueno, entonces ya tenemos los ingredientes de jamón serrano, prosciutto, pimienta, todo. ¿Cómo lo vamos a hacer? Bueno, pues ya lo imaginan. Cortamos la sandía a la mitad y a continuación cortamos las rebanadas de medio centímetro de grueso. Y entonces esas rebanadas las rebanan, las parten en pedazos. Los ponen en una fuente, una ensaladera, y allí también le añaden el jamón cortado en trozos, y también le van a añadir el jamón, el casco es muy importante, y después de que ya está cortado en todo, lo acomodan a que se vea bonito. Y entonces montamos las 1000 hojas alternando. Esto si quieren, pero se ve bonito. O sea, poniendo una rebanada de sandía, una rebanada de jamón y una rebanada de queso mozzarella. El queso mozzarella no es tan fuerte, nos queda muy sabroso. Y ya luego le ponen por encima el aceite de oliva con sal y unas gotitas de vinagre. Bueno, pues esa es la ensalada de sandía. Y nos vamos a comerciales.
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1: Continuamos.
18: Pues vamos a seguir con otra ensalada, la más sencilla de todas y quizás de las más sabrosas. Yo sabía que traía muchas ensaladas y ahorita que organicé aquí mis recetas me di cuenta que no les he pasado la ensalada de aguacate y jitomate. Bueno, hablando de aguacate, les voy a platicar una cosita. Espero que me ayuden. Miren, ¿se acuerdan que les he comentado muchas veces que tengo un arbolito de aguacate en mi casa? Que la sembré cuando hicimos la casa y nos ha dado un montón de aguacates, grandotes, bonitos, contentos, todo lo que ustedes quieran. Pero de hace 2 años, ¿saben qué pasó? No nos dio nada. Nada, lo que se dice, ni un solo aguacate. Yo estaba bien preocupada. Entonces hablé con mi amigo el que tiene su rancho de aguacates, y le dije, oye, ¿qué estará pasando? ¿Por qué no vendió aguacates? Entonces me dijo, pues vuélvele a poner el palito de ocote, se llama así, ¿verdad? Se vende, y la de fierro, ¿cómo se llama? La llama, no, bueno, el clavo de fierro, la cosa que fuera fierro, no aluminio. Bueno, la volví a poner el año pasado, y este año, ¿qué creen? Me dio aguacate, sí, muchos, pero chiquitos, chiquitos, chiquitos, así como de 8 centímetros, 10 centímetros. Oye, antes eran así como que no me cabía uno en la mano, precioso, precioso. Entonces ahora todos son chiquitos. Ahora siguen siendo muy sabrosos, la verdad, pero chiquitos. Ya no me parece, ya no puedo hacer una ensalada que luzca el aguacate porque es chiquito, o sea, chiquito ya no se ve. Y entonces yo he preguntado, y me saben que me han dicho, a ver, ustedes que han, alguno de ustedes lo sabe, me dijeron que porque el árbol ya está viejo. Bueno, pues sí, sí está viejo, ha de tener como, yo creo que ese arbolito tan precioso, pues 40 años sí los tiene. Entonces sí, tardó en empezar, pero cuando empezó, como les cuento, unos aguacates enormes, preciosos, sabrosísimos, pero antes repartíamos aguacates grandes y ahora repartimos aguacates chiquitos. Bueno, pues llegamos al final del programa, nos vemos la semana que entra si Dios quiere. Muchas gracias, Duval, de verdad. A todas las personas que me escuchan, las que me hablan, las que no me hablan, todas les mando un beso, un abrazo. Y todavía estamos a tiempo de desear buenas felicidades.
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Buenas noches. Hoy 10 de mayo del 2026. José Luis Ramírez y Guillermo Vega les damos la más cordial bienvenida al programa deportivo familiar por excelencia, La Peña Deportiva. Y bien, pues vamos a tener buena información, empezando con lo que es el fútbol mexicano de la primera división, donde se realizó la segunda parte de los cuartos de final del fútbol mexicano. Yo no sé por qué la hicieron en dos fines de semana, pero pues ya terminó. Estará Iván Rafael Cabrera Galán y José Luis Ramírez para hablar al respecto. Luego pasaremos a lo que es el béisbol con Isidro Vargas y con Alejandro Morales Miranda, donde se hablará del béisbol de las grandes ligas y de la Liga Mexicana, donde ahora sí estuvieron toda la semana jugando acá en casa los Pericos con los dos rivales del clásico de la liga, primero con los Tigres y últimamente con los Diablos. Ya nos platicarán cómo estuvieron estas dos series contra los dos contendientes de la famosa Guerra Civil. Ya terminando lo que es el béisbol, viene la cápsula de Camino de Campeona con Edaly Ballinas, y ya más adelante el momento tenístico con Genaro López, el básquetbol con Sadol Martínez, el deporte poblano con el profesor Efrén Olasco, donde nos va a platicar de la Olimpiada Nacional, lo que viene a continuación del deporte poblano, y de lo que fue anoche la función que realizaron ella en el Miguel Hidalgo entre Julio César Chávez y el travieso Arce, que no es lo mismo los tres mosqueteros que 20 años después. Pero pues vamos a ver qué es lo que nos comenta en esa función de exhibición. Yo siento que la habían hecho pues cuando estaban en su apogeo, no ahorita que ya están retirados. Bueno, y ya un servidor estará con lo que es el fútbol americano de la FADEMAC, la OFAMO, la UFL, que ahorita está terminando el partido de la Tormenta de Orlando y el equipo de los Apostadores de Houston, donde ya le dieron juego en esta fecha al mexicano Luis Pérez con los Halcones de Batalla de San Luis. El hockey sobre hielo del NHL, que ya entró en los cuartos de final. Y por último, de los Toros Hablados, que es lo único que queda de los Toros acá en Puebla, que se realizó las dos últimas recientes conferencias de este ciclo taurino, que pues ya es lo único que queda de actividad taurina en Puebla. Pues ahora sí, comenzamos y vámonos con el fútbol mexicano de la primera división. Un servidor regresa dentro de una hora terminando la cápsula de Camino de Campeonas. Adelante.

0: Buenas noches, les damos la bienvenida a su programa La Peña Deportiva, con toda la información de todos los deportes que le interesan a usted. Hoy 10 de mayo, hay que aprovechar para felicitar a todas las mamás, esperemos que la estén pasando de maravilla, obviamente en compañía de su familia, sus seres queridos. En especial igual le mando una felicitación a mi mamá, que la quiero mucho, la amo y le agradezco todo lo que ha hecho por mí, igual para todos los que nos están escuchando. Y pues ya estamos entrando en la parte final de nuestro torneo de la Liga Mexicana. Hoy ya vamos a hablar de los cuartos de final de vuelta, los cuales están todavía llevando a cabo este día. No tiene mucho que acabó el partido de Pachuca contra Toluca, donde Pachuca puede dar la sorpresa y deja fuera a los Diablos Rojos, que parecían iban embaladitos a repetir un título más. Más tarde, en unos 10 minutitos aproximadamente, va a empezar el partido de Pumas contra América. Esperemos que sea un partido igual de emocionante que la vez anterior, donde parecía que Pumas iba a llevarse sin ningún problema el partido de ida. Pero bueno, ahí con algunos penales América se dio favorecido y pues se acercó y empataron en el partido de ida. Igual el día de ayer, en un gran partido emocionante, la verdad, no es porque le vaya al Guadalajara, pero bueno, Chivas saca la casta y deja también en el camino a los Tigres de José Luis, que no tarda en conectarse para estar con nosotros y hablar de los partidos de la Liga Mexicana. Y hace ratito, y todo en el día de ayer, igual Cruz Azul se enfrentó al Atlas de Guadalajara. Y pues bueno, Cruz Azul también deja en el camino a este equipo tapatío, que también ya lo habíamos comentado. Ahora este equipo es el mismo que es dueño de los Pericos de Puebla. Entonces también hay que seguirlo de cerca, ya que hay un personaje de la localidad de aquí de la ciudad. No sé si José Luis ya esté conectado.
1: ¿Qué tal, Iván? Buenas noches.
0: Hola, Luis, buenas noches.
1: Bien, pues aquí ya conectados, y antes de dar inicio con nuestra sección de fútbol, pues como tú ya lo mencionaste, mandar una felicitación y un abrazo a todas las mamás que nos escuchan, desde luego a nuestras mamás y las mamás de nuestros colaboradores, que disfruten en su día, que las hayan consentido mucho, y desde luego, pues como siempre lo decimos, no solamente el 10 de mayo, sino todo el año debe ser para festejar a la madre. Entonces, un saludo a todas ellas, un abrazo con mucho cariño. Y bien, pues como ya lo anunciaste, pues se fueron los cuartos de final. Empezaremos con el partido de ayer en el Volcán. Como te lo había comentado hace 8 días, no estaba yo muy seguro de que mis Tigres fueran a pasar, porque pues este equipo se ha conducido así durante mucho tiempo, desde las épocas del Tuca, donde en un encuentro jugaban muy bien y demostraban su poderío, y a la siguiente jornada eran totalmente exhibidos ante planteles de menor jerarquía. Y el día de ayer, bueno, sin menospreciar a tus Chivas, pero pues un conjunto que no tenía varios titulares, sin embargo, como te lo comenté hace 8 días, pues es un equipo bien embalado, y estos jóvenes pues le han entendido muy bien lo que quiere Gabriel Milito, y ayer lo demostraron, además de que pues Guido Pizarro planteó muy mal el encuentro. En lugar de salir a buscar un gol más, pues se conformó con la ventaja que ya tenían, y pues el Gabriel Milito pues le comió el mandado, y cuando Chivas anota y quiso responder Tigres, pues ya no le quedó tiempo. Entonces, pues bien merecido el pase de tus Chivas, ¿y qué nos puede decir sobre esto?
0: Sí, así es, la verdad, un partido interesante. Desde el primer minuto de Guadalajara se fue encima, el Tigres, como bien mencionas, se echa para atrás. Yo también ahí noto el error de Pizarro, quiso guardar el marcador, y pues eso le da una gran ventaja a Guadalajara, porque le das el balón, y sabemos la capacidad y la versatilidad que tienen sus jugadores por ser jóvenes, la velocidad, y obviamente las ganas y el deseo de salir adelante y obviamente sacar el resultado, que al fin y al cabo, pues el Tigres aguanta bien el primer tiempo, pero en el segundo, dirían, va tanto el agua al canto hasta que lo revienta, y bueno, hasta el 74 Santiago Sandoval, este joven que se le ven muy buenas cosas, dio un tiro de Ricardo Marín, anda al fondo de la red, y 3 minutos más tarde, el mismo Santiago Sandoval, en un centro de Omar Gobea, cabecea cambiándole la dirección del disparo a Nahuel Guzmán, marcando el 2-0. Ya después Tigres un poquito desesperado, cuando quiere reaccionar, como tú mencionaste, se barre Paco Reyes y pues le deja la plancha a Loso González, lo cual provoca su expulsión, un jugador menos para Tigres, y bueno, también aquí se ve donde le hace justicia el buen torneo que hizo Guadalajara, ya que con el empate a 3 en el global, pues por mejor posición le da el pase.
1: Así es, entonces, pues bien merecido el pase del Guadalajara. Vamos a ver contra quién le toca en el siguiente cruce, pero pues sin duda este equipo no tiene nada que perder. Me parece que el trabajo que ha hecho su técnico ha sido muy bueno desde

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1: Cruz Azul de que no cayeran goles y pues les da el pase a fin de cuentas a Cruz Azul 4-2. Y pues aquí es importante mencionar que si Pumas le gana a América y pasa, pues las semifinales serían Pumas-Pachuca y Chivas contra Cruz Azul. Pero diría Javier López Díaz que en paz descanse, esa no es la noticia. La noticia es que Cruz Azul va a jugar aquí en el Cuauhtémoc de local y posiblemente recibiría al Guadalajara. Ese va a ser un lleno asegurado.
2: Sí, eso es lo que estaba también leyendo hace un momento, que Cruz Azul estaría jugando aquí en la siguiente ronda, aquí en Puebla. Y pues también muy bien por la afición que hay de Cruz Azul aquí en la ciudad, y además pues esperan que sean buenos encuentros. Entonces estaremos pendientes ya de que se oficialicen los cruces, dependiendo de los resultados, pero pues el día de ayer entonces ya salen los dos primeros semifinalistas, que son Chivas y Cruz Azul. Y este Cruz Azul pues además también entendiéndole la idea de inmediato a Joel Wiki.
1: Sí, así es. Yo, como lo he mencionado, ¿no? Yo creo que el Arcamón no encajaba ya en el esquema de los jugadores y por eso le tienden la camita y sale. Y dices, qué raro, ¿no? Sale el Arcamón y pues se levantan los jugadores, empiezan a ganar, le echan ganas en la cancha. Y pues bueno, te das cuenta de las actitudes de ellos mismos, cómo lo van haciendo tras partido, y de repente Joel Wiki llega y pues no hace magia, pero parece que así es, y pues se le dan los resultados a Cruz Azul.
2: Sí, que además siempre va a ser muy importante el trabajo que haga un director técnico, pero también teniendo planteles con buenos jugadores, con figuras, pues también no debe ser muy complicado dirigirlos, siempre cuando pues te refieras a ellos de buena manera y que te entiendan la idea, y no debe ser tan complicado, ¿no? Cruz Azul tiene un gran plantel que pues no se iba a caer solamente por la salida del Arcamón.
1: Sí, así es, la verdad está lleno de varias figuras en cada posición. Y bueno, esperemos que ahorita en las semifinales se dé un buen encuentro con el rival que enfrente. Y pues saludos también a Genaro López, que es fanático del Cruz Azul.
2: Así es, debe estar muy contento el profe Genaro. Entonces ya están los dos primeros finalistas. Bueno, ya el día de hoy ya el tercero también, que es entonces Tigres, el equipo de Cruz Azul, y el Pachuca, que ya comentaremos en unos minutos. Vamos a nuestro primer corte comercial y regresamos.
1: Regresamos.
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0: a donde regresan a la Peña Deportiva Victorina para continuar con los detalles de los cuartos de final del Clausura 2026. Y el día de hoy, Iván, pues el partido entre el Pachuca contra Toluca, y el equipo de Hidalgo pues gana 2-0. Un Toluca que en la recta final del torneo regular pues vino a menos, desde luego pues con el plantel que tiene le alcanzó para Liguilla, pero sí era evidente que tuvo un bajón el equipo del Turco Mohamed y termina el día de hoy cayendo 2-0 con un global de 3-0, con lo cual pues el Pachuca también ya avanza a las semifinales, y el Toluca, pues como lo dije hace un momento, pues le queda todavía la Concachampions que jugará contra Tigres.
1: Sí, así es, el Toluca que se vino cayendo poco a poco, pero bueno, también es importante recalcar que Pachuca mejoró en base al torneo, empezó mal, pero conforme fue avanzando el torneo, fue mejorando en muchas cosas que estaba fallando antes, y bueno, hoy gana 2-0, el gol lo metió en el Valencia al minuto 10 vía penal, y al 48 Kennedy, sigo haciendo énfasis en este jugador, que la verdad yo creo que va a dar de qué hablar más de lo que ya está haciendo, marca el 2-0 definitivo. Y bueno, también es importante mencionar que Mohamed declaraba que pues no iban a buscar tanto el torneo de la Liga Mexicana, sino el de la Concachampions, y que iban a estar más enfocados a eso.
0: Sí, ya lo había adelantado el Turco Mohamed, dejó entrever eso, que se iban a incluir por la Concachampions, no así por el torneo local, pero pues desde luego que tiene plantel tiene plantel para los dos torneos, ya fue eliminado del torneo local, y pues ya veremos qué sucede, se repite en la Concachampions la final del torneo anterior, que perdió Tigres justamente.
1: Sí, así es, y bueno, también que Toluca se ve envuelto en una polémica con Selección Mexicana y Chivas a media semana, ¿no?
0: Así es. Y ya ahorita el partido 7:15 que está iniciando ya en Ciudad Universitaria, el equipo de Puma recibiendo al América, será un gran encuentro, como comentaste al inicio del programa, esperemos que sea así de emocionante como fue el partido de ida, donde pues parecía que Pumas regresaría a casa con una ventaja cómoda, y al final pues se da el empate 3-3 gracias a dos penales que lo marcan de último momento al América, y pues ya veremos cómo se conduce el encuentro de vuelta, pero voy con Pumas, no sé cuál sea tu opinión.
1: Sí, también voy con Pumas, pero bueno, lo vimos el partido pasado, ¿no? América en cualquier momento puede echar todo al asador y provocarle y sacarle un susto a Pumas, pero yo creo que Pumas va a manejar bien el encuentro y lo veremos en semifinales.
0: Pumas, así como Chivas, son equipos que no tienen nada que perder, que pues al inicio del torneo, según como se fueron dando las cosas, no eran claramente favoritos, aunque Chivas lideró gran parte del torneo en lo que fueron la temporada regular. Y Pumas, pues también ahí con altibajos, y al final, pues incluso pues recordemos que tiró del primer lugar a Guadalajara. Entonces, son equipos fuertes que sin duda pues ya son candidatos al título.
1: Sí, así es, y como dices, no tienen nada que perder, y pues si están ahí, tienen la oportunidad, y pues qué mejor que haciendo un gran fútbol.
0: Así es, son equipos que quizá en algunos de ellos el hecho de entrar a la liguilla ya es ganancia. En cambio hay equipos que no solamente se entrar a la liguilla, tienen que ganar el título, si no se considera fracaso, como es el caso del América, de Tigres, de Rayados, entonces del Cruz Azul. Entonces estos equipos, siendo que ya no tienen nada que perder, pues se vuelven más peligrosos.
1: Sí, bueno, qué mejor que esta liguilla, ¿no? Pues tienes a Cruz Azul, tienes a Chivas, a Tigres, América, Pumas y Toluca, que son equipos, la verdad, más importantes del torneo, de la Liga Mexicana, y que pues todos ellos tienen muchos títulos. Entonces, perdón que interrumpa, Pumas acaba de meter gol, va ganando ya 1-0 al minuto 3 con gol de Rubén Duarte.
0: Sí, es lo que estoy viendo, ya va ganando Pumas 1-0. Un gol de Duarte el minuto 3, entonces pues vamos a ver qué le depara el destino de este encuentro. Entonces pues ahí está esta información, entonces ya están colocados los equipos de Chivas, el equipo de Pachuca, el equipo también de Cruz Azul, y ya veremos el cuarto semifinalista. Ahora pasamos, ¿qué te parece, Iván, al fútbol internacional, empezando pues con la Concachampions, que ya comentaba que pues frente Tigres y Toluca, Tigres que venció al Nashville y Toluca que venció a Los Ángeles FC, será el 30 de mayo en el estadio de Toluca.
1: Sí, así es, la verdad Tigres que gana por la mínima 1-0 a Nashville en el partido de vuelta con gol de Bruneta. Y bueno, Toluca que le da una repasada a Los Ángeles Galaxy, perdón, al LAFC, aquí en Toluca. De verdad le metieron 4 y hubieran sido más, pero bueno, un gran juego de Toluca de local. Yo creo que este partido va a estar muy bueno, esta final el día 30 de mayo, creo que es a las 5 de la tarde, si mal no recuerdo. Y bueno, la gran oportunidad de despedir a Guignac como campeón, estaría genial.
0: Sí, es la gran oportunidad para la despedida de francés. Ojalá se retire con un último campeonato con Tigres. Y que además, también, ya que sacaste el tema, Iván, se está complicando mucho ya la relación de Guignac con la directiva, porque en las últimas horas se ha comentado en diversos sitios de Monterrey que ya rompió toda relación con la directiva porque él insiste en seguir jugando. Y la directiva pues ya le fue claro y le dijo que pues ya no entra en planes. Obviamente no lo está retirando la directiva, simplemente le ha comentado ya en diversas ocasiones que ya no entra en planes, que ya terminó su contrato y si él quiere jugar, seguir jugando, pues tiene otras opciones de hacerlo, pero él insiste en querer quedarse en Monterrey. Al parecer no va a aceptar la oportunidad que le dieron para ser parte de la directiva. Él se siente con ganas de seguir jugando y se comenta que el día de ayer incluso él ya no regresó en el camión con el equipo, él regresó parte en su camioneta.
1: Sí, así es, hemos visto los últimos partidos donde también lo sigue la cámara, entra pocos minutos y pues anda solo, ¿no? La famosa polémica de Guignac con Tigres. Y yo creo que la verdad los momentos que vemos a Guignac tiene todavía con qué darle un susto a muchas defensas de la Liga Mexicana. Tal vez ya no tenga tanta velocidad, pero sí tiene una movilidad importante en el espacio reducido, se gira todavía, da buenos pases, sigue metiendo goles, la calidad la verdad es indudable, y quizás tal vez un año más estaría bien. También comentábamos del mismo Pachuca que le hacía una oferta de un año más.
0: Sí, pero la verdad es que, digo, aún cuando yo le voy a Tigres y desde luego pues admiro al francés, me parece que al final de su estancia con Tigres pues no está actuando con madurez, porque él quiere seguir jugando, pues que se contrate con quien le dé la oportunidad. Ya comentaste tú, al parecer Pachuca lo ofreció un año más, tiene ofertas del MLS, entonces pues yo creo que no debe de haber ningún problema. Si él quiere seguir jugando, que siga jugando y ya en su momento decidirá si se acepta una oportunidad en la organización de Tigres, pero no entiendo el porqué de estar enojándose con la directiva y con sus propios compañeros.
2: Sí, bueno, sabemos la gran figura que es Guignac, sabemos lo que pesa ahí en Tigres, pero yo creo que ya está fuera de sus manos y yo creo que ya el ego le está ganando y no está siendo racional con lo que Tigres le ofrece, ¿no? Yo creo que también sería una opción, puedes ir a Pachuca y como dices a la MLS y regresar y despedirse como se merece ahí con Tigres y después aceptar el puesto que ya desde cuando lo ofrecieron.
0: Bueno, incluso también, no sé si escuchaste, que hubo un rumor de que también Atlante le había ofrecido que regresara, ahora que regresa a la primera división, pues que jugara una temporada con el Atlante. No sé hasta qué punto haya sido cierto.
2: Sí, hubo rumores de Guignac y también que Javier Hernández, pero bueno, ya salió que es cierto. Entonces ya sabemos que ahorita que viene este fin de temporada empiezan todos los rumores.
0: Así es, y ahora pasando ya al fútbol gourmet, al fútbol de elite, la Champions League 2026, pues ya están los finalistas, Iván, y pues de nueva cuenta el Cholo Simeone se queda en la orillita, y de nueva cuenta pues el mote del llamerito.
1: Sí, así es, desgraciadamente para el Cholo, para Obed Vargas que está ahí en el Atlético de Madrid, pierde 1-0 y pues por global pasa el Arsenal a la final, y pues el París también empata en Alemania con el Bayern 1-1, y honestamente yo veo a París bicampeón de la Champions League.
0: Sí, se ve más fuerte, aunque yo voy con el Arsenal, me gusta ese equipo, entonces pues ojalá se le haga el Arsenal.
1: Sí, pues también es importante recalcar, ¿no? Qué curioso, Mbappé estaba en el París, no ganaba nada, sale del París, el París empieza a ganarlo todo, ya puede ser bicampeón de Champions League, que nunca se le dio mientras estaba ahí, llega al Real Madrid y el Madrid no gana nada. Ya se habla en redes de la famosa maldición de Mbappé.
0: Y pues ahí pasaron también figuras como Sergio Ramos, Messi, que también pues no ganaron ahí. Y bueno, ahí también tuvo su paso Keylor Navas.
1: Igual que Neymar.
0: Así es. Bueno, pues entonces ya está la final de la Champions Arsenal contra el equipo del Paris Saint-Germain. Ambas finales, tanto de Champions como Conca Champions, serán el 30 de mayo.
2: Sí, así es. La verdad, son partidos importantes y hay que aprovechar ese día lleno de fútbol.
0: Así es, entonces, pues ya están esas finales. Al momento todavía sigue el 1-0 Pumas sobre el América. ¿Tienes algo más de fútbol internacional, Iván?
2: El día de hoy se dio el derbi, el Barcelona contra el Real Madrid. Barcelona vence 2-0 al Real Madrid. Un gran gol de Rashford de tiro libre. Y luego Ferran Torres llega a cerrar la pinza para el 2-0. Con este triunfo, Barcelona ya es campeón de la Liga. Y pues Real Madrid se queda sin una copa más.
0: Así es. ¿Algo más?
2: De fútbol internacional, no, pero bueno, local. El día 7 de mayo el club la cumplió 82 años de existencia y pues también se da a conocer que 5 jugadores que estaban en Mazatlán van a llegar al Angelópolis, el cual es Jordan Sierra, Omar Moreno, Alberto Herrera y el portero que era de Mazatlán, Ricardo Daniel Gutiérrez.
0: Sí, ojalá la llegada de estos elementos sea de gran ayuda para el Puebla, que pues cumple un año más, son 82 años ya de historia. Sin embargo, pues los últimos años arrastrando la cobija, y pues ojalá y también hubieran anunciado que con esos jugadores llegara Sergio Bueno.
2: Sí, de hecho, está el radar del Puebla, al igual que Gerardo Espinosa. Entonces, yo creo que en esta semana tendremos noticias, pero para mí el ideal sería Sergio Bueno.
0: Sí, Sergio Bueno, que ya conoce ya de mucho tiempo la liga, me parece que es un buen técnico, pero bueno, ya veremos qué se dice en la semana siguiente sobre esta situación y a ver cómo le va al Puebla. ¿Algo más que tengas, Juan?
2: Igual el 8 de mayo Chivas cumplió 120 años de existencia y pues recibió muchas felicitaciones de grandes equipos alrededor del mundo y bueno, también de sus exfiguras y figuras actuales. De igual manera, como lo veníamos mencionando, Tato Noriega deja a Monterrey, llega Walter Erviti, también sale Sergio Canales, para mí lo hubieran mantenido, es un gran jugador, tiene calidad, sí tiene 35 años, pero seguiría demostrando un talento increíble. Y bueno, ahorita en el radar, el primer objetivo de Monterrey es Matías Almeida, junto con Orbelín Pineda. También entre sus otras opciones está Anselmi y Larcamón. Entonces hay que ver qué pasa también en ese equipo.
0: Sí, pero el que llegó como director técnico el director deportivo fue Dennis de Clos.
2: Dennis de Clos, y también llega Walter Erwitt.
0: Sí, que pues ya Dennis de Clos ya tuvo su pasado también, precisamente ahí en Chivas y en Selección Mexicana, y al parecer su último trabajo fue en el Fenerbahce, y pues a ver qué sucede con el equipo de Rayados, que en los últimos años pues no ha dado uno a pesar de tener grandes planteles.
2: Sí, así es. Y bueno, ya por último habíamos mencionado que Cruz Azul ya no va a poder jugar en el Azteca, va a venir a jugar aquí al Estadio Cuauhtémoc, hay que esperar rival. De igual manera, Chivas ya no va a poder jugar en el Akron, va a recibir sus partidos en el Estadio Jalisco. Ya sabemos por qué tienen que entregarlos a la FIFA por lo del Mundial.
0: Así es. Muy bien, Iván, pues algo más.
2: Por el momento es todo.
0: Muy bien, pues entonces nos escuchamos el próximo domingo ya para estar hablando de los equipos que pasan, los que se encaminan hacia la gran final de este Clausura 2026.
2: Claro que sí, nos escuchamos. Buen inicio de semana. Un abrazo.
0: Gracias igualmente. Bueno, pues ahí estuvo la información del fútbol y pues ya cayó el segundo gol de Pumas al minuto 14. 2-0 ya va ganando el equipo de Pumas de toda la América. 5-3 el global. Entonces, pues como lo venimos comentando, Iván y un servidor, pues Pumas se encamina. Si no sucede nada raro, si no aparecen las salidas fantasmas al América, pues entonces Pumas estaría encaminando a ser el cuarto semifinalista. Vamos a nuestro corte comercial y regresamos ya para entrar de lleno a lo que es el béisbol, porque los Pericos de Puebla han levantado el vuelo y en esta última serie en casa barreron ni más ni menos que a los Diablos Rojos del México. Vamos a comercial.
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4: 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Porque una madre no solo da vida, también da esperanza, inspiración y amor infinito. ¡Feliz Día de las Madres!
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0: Bueno. ¿Sí? Sí, doctor. ¿Qué tal, Alejandro? Buenas noches. Ah, buenas noches. Un gusto saludar a todo el staff de la Peña Deportiva 5 Radio 1090 de AM. Y bueno, pues iniciamos la información del rey de los deportes de la Liga Mexicana de Béisbol, en donde, bueno, pues lo más destacado, por decirlo de alguna manera, fue este fin de semana la serie de la Calzada Zaragoza, escenificada por Pericos de Puebla y Diablos Rojos del México, y pues la serie de la autopista se pintó de verde porque los Diablos del México fueron barridos por los Pericos de Puebla. Y bueno, pues eso debe tener muy contenta a la afición angelopolitana, ya que los Pericos de Puebla pues han tomado ya buen rumbo. Pues hablábamos hace unos días que no pasaron buena racha, en que la iban a enderezar el camino los Pericos, y pues ya lo han enderezado, y con imagínate con los bicampeones Diablos del México. Entonces, pues vamos a ver qué pasa. Es el primer mes del segundo mes de acciones de la Liga Mexicana de Béisbol, y bueno, pues ya por ahí, por media temporada, sabremos ya los equipos que se van a enfilar a la serie postemporada. Entonces, por lo que se refiere a ligas mayores, bueno, pues tenemos que los Yankees de Nueva York, después de tener unos días un poco difíciles, sé que han enderezado también el camino. En que de Nueva York, pues este fin de semana, pues trataron de repuntar el camino, y aunque no del todo, pero pues sí hicieron su mejor esfuerzo, y ya con el bateo de Aaron Judge y el picheo les empieza a carburar. Bueno, pues los Yankees creo que van a retomar el camino de liderando la Liga Americana en lo que se refieren a la división este. Y bueno, no sé si haya alguna pregunta. No me corresponde a mí la fuente de fútbol, pero también en fútbol no les fue nada bien a los Diablos Rojos y campeones también del fútbol, en donde también sacaron un mal resultado, amigo.
1: Sí, Alejandro, pues les fue mal a los Diablos en tanto en fútbol como en béisbol, y bueno, pues la verdad es que sí, una serie muy buena aquí en el Estadio Hermano Cerdán, con buenas entradas. Como ya lo comentaste, pues siempre ya es un clásico esta serie del México contra el equipo de Pericos, y la verdad es que aún con el buen paso de Pericos, pues no se esperaba que, honestamente, no se esperaba que barrieran a Diablos, que incluso pues en su serie previa contra el Águila de Veracruz, pues en uno de los encuentros le metió más de 20 carreras. Entonces, pues uno no se esperaba que Pericos, con su buen paso, pues los fuera a barrer, y sin embargo, pues se dio esta barrida de 3-0, y pues ya veremos qué pasa cuando le toque a Puebla visitar allá el estadio Alfredo Harp, porque pues sin duda no va a ser lo mismo, ¿verdad? Yo creo que dos veces no barren al equipo de los Diablos, y ya veremos qué sucede cuando Pericos pague la visita.
0: Sí, efectivamente, como lo dices, doctor, no sé si sea un resultado sorpresivo, pero lo cierto es que fue una buena serie, con lo mejor de las asistencias. Ya lo habíamos avizorado que iba a haber muy buenas asistencias. Creo que esto es lo mejor de esta serie. Pues fue una serie intensa, y los que ganaron fueron la afición, desde luego la afición angelopolitana, y destacar que, bueno, pues fue una cantidad de afición de Diablos Rojos del México, hizo acto de presencia ahí a través de la porra, de dos de las porras de Diablos Rojos del México, y bueno, pues se vivió una serie muy intensa, doctor, Por cierto, déjame por último mandar un saludo a la de Puebla, comandada por Freddy y su esposa, en donde, bueno, tuvimos la oportunidad de saludarlos, y ya ellos están, han sido nominados para la próxima entrega de los Premios Sin Fronteras, doctor, que muy en breve, yo creo que pues en unos días más, para ir llevando a cabo una vez más, yo creo que en Angelópolis, porque fíjate que una cosa anecdótica, había decidido que si la serie iba a ser ganada por Diablos del México, la entrega iba a ser en acá en Ciudad de México, pero como la serie fue ganada por Pericos de Puebla y de manera contundente, pues una vez más va a ser esta entrega en la mayor a cabo, en Angelópolis, doctor. Entonces, en unos días más ya haremos un llamado porque va a haber pues entrada a la afición para que disfrute y pueda ver esta entrega de los Premios Sin Fronteras, en los cuales varios de la opinión, por decir una cosa, los miembros que conforman la peña deportiva han sido nominados, doctor. Creo que es una buena noticia para todo el staff, ¿no te parece?
1: Sí, claro que sí. Pues estaremos pendientes de lo que comentas para que ya después, más adelante, nos digas qué fecha será y el horario, y desde luego que estaremos ahí, y pues es un honor que estemos ahí pues convocados y que estemos pues que tengamos la oportunidad de recibir este reconocimiento. Entonces, pues ya más adelante nos darás la información oficial.
0: Sí, pues vos, doctor, y pues una vez más, felicidades a la Peña Deportiva, porque con más de 4 décadas, pues nada más esto habla ya del prestigio que tiene entre los las emisiones, no nada más deportivas, sino de la misma entidad angelopolitana, doctor, y nos congratulamos de ser corresponsales aquí en CDMX en exclusiva para la Peña Deportiva, doctor, y te seguimos felicitando porque la muy bien llevada esta estafeta, pues delegada por tu papá, el doctor Carlos. Entonces, pues, has llevado de una manera muy pertinente. Saludos, doctor, así como a nuestro, coordinador Memo de la Vega y todos los el staff que conforma la Peña Deportiva, doctor. Es mi reporte.
1: Claro que sí, Alejandro, te agradezco mucho tu reporte. Nos escuchamos el próximo domingo con más noticias del béisbol y que tengas buen inicio de semana.
0: Gracias, doctor. Un gusto saludarte a ti, al auditorio de la Peña Deportiva. Es todo. Gracias.
1: Gracias. Y bueno, antes de pasar con el profesor Vargas y con nuestro corto comercial, rápidamente les comento los resultados de Pericos de Puebla en las dos últimas series que tuvieron acá en el Estadio Hermano Cerdán, en la que fue la serie contra los Tigres de Quintana Roo. El primer encuentro lo ganaron 10-5, después cayeron 8-2. Y en el tercer encuentro se llevan el partido 10-4, de tal manera que pues se llevan la serie 2-1. Y ya después, pues todo estaba preparado para recibir a los Diablos Rojos del México a partir de lo que fue el pasado viernes 8 de mayo. Y el primer encuentro, que fue recortado por la lluvia, pues gana el equipo de Puebla 8-7. El día de ayer, sábado, Pericos gana 6-1. Y el día de hoy, hace un momento, terminó el encuentro y el equipo de Pericos gana de manera emocionante 6-4 al equipo de los Diablos. Y de esta manera, pues, se concreta la barrida sobre el equipo capitalino. Como lo comentaba yo hace un momento, pues la verdad es que, sinceramente, no esperábamos que el equipo de Puebla barriera a los Diablos, porque pues sabemos del gran plantel que tiene el equipo de México, además de que son los actuales bicampeones. Entonces no se esperaba una actuación como la que tuvimos, pero el hecho de haber barrido al México, pues, confirma y corrobora el buen momento que está pasando el equipo de Puebla, porque incluso, como lo comenté en el programa anterior, pues tuvo un inicio incierto, un inicio tambaleante, donde incluso se cuestionaba ya su manager estadounidense, Darryl Baincliff, pues continuara al frente del equipo, además de que pues es un manager novato. Entonces se cuestionaba su continuidad. Sin embargo, pues el equipo de Puebla empezó ya a levantar, empezó el equipo, el manager y su cuerpo técnico empezaron a hacer los ajustes necesarios y pues se le están dando las cosas al equipo de Puebla. Entonces, bien por la novena verde, barrieron a los Diablos y las próximas series son las siguientes: aquí en casa a partir del martes 12 de mayo, lo que será 12, 13 y 14 de mayo, estarán jugando contra los Bravos de León y será una gran gira porque Bravos de León en este momento están como líderes de la zona sur. Entonces será una gran serie acá en casa contra el equipo de León y sin duda pues estarán ahí disputando el primer lugar de la zona. Y después saldrán de gira el fin de semana, lo que es 15, 16 y 17 de mayo, para enfrentar al Águila de Veracruz allá en el Puerto Jarocho. Y rápidamente, ¿cómo está el standing hasta este momento en lo que vaya de la temporada de la Liga Mexicana de Béisbol? Pues en la zona norte empezamos, el equipo de Tijuana está en el primer lugar con un récord de 13 ganados y 6 perdidos. Le siguen los Sultanes de Monterrey con 13 ganados y 7 perdidos en la segunda posición, después Rieleros en la tercera posición, Acereros de Monclova en el cuarto lugar, en el quinto lugar el equipo de Charros de Jalisco, en la sexta posición el equipo de Caliente de Durango, en la séptima posición los Tecolotes de los Dolareros, y después en el fondo de la tabla le siguen los Algodoneros de Unión Laguna, Dorado de Chihuahua y hasta el fondo los Jarateros de Saltillo, 5 ganados y 14 perdidos. Y en la zona sur, lo que les comentaba, el equipo de los Bravos de León, sorprendentemente están en el primer lugar, 13 ganados y 7 perdidos. Después viene Puebla, 13 ganados y 8 perdidos. Diablos Rojos del México en la tercera posición, con 12 ganados y 9 perdidos. Con el mismo récord, los Guerreros de Oaxaca en la cuarta posición. Después en el quinto lugar, Querétaro. Después Águilas, Tigres de Quintana Roo, Piratas de Campeche. Y en el fondo, los Olmecas de Tabasco, con 8 ganados y 12 perdidos. Y los Leones de Yucatán, que están teniendo una temporada para el olvido, 7 ganados y 13 perdidos. Así es como se encuentra el standing hasta lo que va de la temporada regular. Vamos a nuestro corte comercial y regresamos para la información del profesor Vargas.
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1: 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Regresamos a la Peña Deportiva Victorina para terminar ya la información del béisbol. Y antes les comento que el equipo de Pumas pues ya va ganando 3-0. Así que, pues bien, por el equipo de la universidad, 3-1, porque ya no tiene América en este momento. Así que 3-1 el marcador parcial. Y vamos ya con el profesor Vargas y con esto pues ya terminamos la información del béisbol.
6: Claro, amenamente AM. Muy buenas noches. O sea, muy buenas noches, querido amigo. Les habla Isidro Vargas de Béisbol con todo el diamante del béisbol para la Peña Deportiva, en Puebla y en toda la República Mexicana, para todos ustedes, por la 1090 AM y sus 5 radios, la HR. Así que estamos ya dispuestos pues este domingo a dar algún resumen importantísimo. Bueno, como todos saben ya, la situación de lo que significa pues la presencia de Diablos Rojos del México en la ciudad de Puebla. Fue algo muy placentero, muy grande para Perico y para su público, de meterle las tres derrotas consecutivas y bueno, y una reacción importantísima, sobre todo en el primer juego fue muy emocionante porque, o sea, estaba 4-2, después vino Diablo Rojo del México y remontó a 7 carreras por 4 y de repente vino el jonrón grande de Solís, el jonrón del gran slam, pues, de Pericos, y el juego se fue 8-7 y ahí fue donde empezó a llover en la séptima entrada. Estuvimos presentes ahí en esa manifestación. Bueno, y son las situaciones que hay de juego, después 6-1 el segundo juego del sábado y el juego de hoy, bueno, también fue espectacular en en ese particular. Y bueno, una reacción grande, sobre todo pues ya estando en el segundo lugar de la tabla Perico de Puebla, es muy importante, es una ciudad muy beisbolera, gente pues dispuesta, y como en todas partes, pues a veces cuando el equipo anda mal, bueno, también ellos anímicamente andan mal, pero no debería ser así como aficionado, pero bueno, así son las cosas que hay que aceptarlas dentro del béisbol. Bueno, eso es parte de esta información que tenemos para todos ustedes, y tuvimos la oportunidad precisamente de hablar con Cecilio Garibaldi. Cecilio Garibaldi es el coach de bullpen, de lo que es pues la presencia de los pitchers de Perico de Puebla. Estuvimos conversando con él y tenemos la oportunidad pues de charlar amenamente con él. Gracias por tener a Cecilio Garibaldi, pues un gran pitcher de la época de atrás. Bueno, y ahora está ayudando pues como técnico. Así que bueno, Cecilio Garibaldi, adelante estudio para la información y sobre todo pues para el señor José Alfredo Pacheco, el ingeniero de sonido y bueno, en el control master. Muchísimas gracias, adelante.
7: Bien, queridos amigos, estamos acá en el estadio de los hermanos Serrano de Puebla. Tenemos a Cecilio Garibaldi, ya lo conocemos, su trayectoria y eso. O sea, queremos saber pues cómo está el picheo. A veces está ready, a veces hay falla, a veces hay lesiones. ¿Cómo lo ves?
8: Pues, primero que nada, pues, darle la información de que la temporada va arrancando y al principio se van asentando los brazos. Creo que lo van haciendo bien. Cuando ya los pitcher abridores nos regalan más de 5 entradas, yo creo que es el trabajo que estamos esperando de ellos. Y son 5 los abridores que contamos. Ellos están haciendo el ajuste, han ido avanzando. Muy raro que los 5 abridores nos lleguen a tirar 5 o 6 entradas, pero entre 4 o 3 yo creo que nos están haciendo el trabajo y tenemos la oportunidad de estar ganando series cada semana.
7: Oye, Cecilio, con respecto a Joimer Camacho, que bueno, ha tenido una serie de situaciones, pero tuvo una buena temporada con el carácter de Venezuela, ¿verdad? ¿Cómo ves lo tienen descansando por alguna situación?
8: Yo creo que él tuvo exceso de trabajo en invierno, tuvo muy buena temporada. Él vino de estar inactivo, se recuerda el año pasado con nosotros, terminó lanzando, pero no al 100%. Entonces, en invierno yo creo que lanzó en exceso. Ahorita con nosotros empezó un poco lento, está en un proceso de fortalecimiento de su brazo, pero yo creo que ya está muy bien, está cerca de regresar con nosotros.
7: Bueno, muchísimas gracias para el Béisbol Puerto de Venezuela y el diamante del béisbol, Cecilio Garibaldi.
8: Cecilio Garibaldi, para servirle. Gracias. Ya está.
6: Bien, queridos amigos, estamos acá pues haciendo un análisis de lo que significa pues el picheo y el bateo por parte de los dos equipos en esto de el Diablo Rojo del México también. Y entonces, y bueno, y Perico de Puebla, bueno, Vladimir Gutiérrez, una gran actuación, 7 entradas. En los 3 juegos, podemos decirlo, James Kaplan también hizo un buen trabajo, Edgar Torres. Y bueno, queremos decirle a todos ustedes que parte de eso también, los guerreros de Oaxaca tuvieron la oportunidad de jugar en el estadio Alfredo Harp. Están reparando el estadio y para estar más cómodo lo hicieron ahí en su segunda casa, pues, de los guerreros de Oaxaca, que es el estadio de Alfredo Harp. Y bueno, para decirles que también en cuanto a lo que significa jugar con equipos del norte, como Campeche y eso. Así que bueno, esta es parte de la información que tenemos para todos ustedes y queremos también agradecerle también a la directiva, a todos, al staff de lo que significa la Peña Deportiva. Nosotros tenemos una premiación pendiente, nos están ya pues prestos a recibir un reconocimiento el doctor José Luis Ramírez, también está Memo Vega, el profesor que siempre colabora allí. Está también el ingeniero de sonido José Alfredo Pacheco. Así que bueno, pronto, quizás a finales de este mes, vamos a tener esa reunión donde la directiva de lo que significa pues el Diamante del Béisbol, quien premia a todos los cronistas deportivos, sobre todo cronistas de béisbol, cronistas del Diamante. Vamos a tener esa situación importantísima. Así que bueno, se quedan con Alex Miranda y seguimos adelante con esta información. Esperemos que la próxima semana haya mejor béisbol todavía, ¿sí? Como siempre se hacen estas manifestaciones, a veces se puede suspender por lluvia, por lo que sea, pero que siempre hay esa manifestación importante. Felicitaciones a Perico de Puebla y a todo el público que se ha portado de una manera bárbara. También, pues, por supuesto, un equipo como Diablo del México tiene declive, pero siempre está en la palestra. Así que bueno, queremos manifestarle, aparte de la Liga Mexicana de Béisbol, pues el gran acontecimiento que significa el béisbol profesional en toda la República Mexicana. Le hablo Isidro Vargas, béisbol con todo el Diamante del Béisbol, y será hasta otra oportunidad para todos ustedes. Adelante, estudio, Dios les bendiga.
1: Bueno, pues ahí estuvo la información del profesor Vargas. Me despido, les envío un gran abrazo de nueva cuenta a todas las mamás que nos escuchan. Los dejamos con la cápsula de la profesora Edaly Ballinas y nos escuchamos el próximo domingo.
9: Hoy queremos hacer una pausa para reconocer a mujeres extraordinarias, mujeres que todos los días demuestran que la verdadera fuerza no solamente se mide en una cancha, en una pista o en una competencia, sino también en el amor, la entrega y el corazón con el que enfrentan la vida. Hoy hablamos de las madres deportistas, de esas mujeres que entrenan aún cuando el cansancio pesa, que madrugan, trabajan, cuidan a sus hijas e hijos y todavía encuentran energía para seguir persiguiendo sus sueños. Porque ser atleta exige disciplina, sacrificio y carácter, pero ser mamá y deportista al mismo tiempo, eso requiere una valentía inmensa. Muchas veces vemos la medalla, el uniforme, el resultado o la competencia, pero pocas veces vemos todo lo que hay detrás. Las horas sin dormir, las preocupaciones, las carreras de un lado a otro, los entrenamientos después de una jornada larga, o incluso las veces que tuvieron que poner primero a su familia antes que a ellas mismas. Y aún así, siguen adelante, siguen luchando. Siguen representando con orgullo a su estado y a su país. Cada mamá deportista es ejemplo de perseverancia, porque cuando una madre compite, no compite sola. En cada paso, en cada partido, en cada lanzamiento y en cada meta, lleva consigo el amor de su familia y el sueño de sacar adelante a quienes más ama. Ustedes inspiran dentro y fuera del deporte. Inspiran a niñas y niños que aprenden que los sueños sí se pueden cumplir. Inspiran a otras mujeres a no rendirse. E inspiran a toda una sociedad que hoy entiende que detrás de una gran atleta también puede existir una gran madre. Hoy queremos reconocer también a aquellas mamás que acompañan desde las gradas, que esperan al final del entrenamiento, que preparan mochilas, uniformes y comidas, que celebran triunfos y levantan el ánimo en las derrotas, porque el deporte también se construye con amor de mamá. Gracias por cada sacrificio silencioso, gracias por cada palabra de aliento. Gracias por demostrar que la fortaleza más grande nace del corazón. Hoy celebramos a las mujeres que nunca dejan de luchar, que nunca dejan de cuidar y que nunca dejan de soñar. A todas las madres, deportistas, entrenadoras, maestras, árbitras y mamás que viven el deporte con pasión, nuestro reconocimiento y admiración. Porque ustedes no solo forman atletas, forman seres humanos fuertes, disciplinados y valientes. Y porque cuando una madre avanza, inspira a toda una generación. ¡Feliz Día de las Madres! Yo soy Edaly Ballinas y nos escuchamos en la siguiente cápsula aquí en Camino de Campeonas.
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0: Pues bien, regresamos ahora sí al momento tenístico y ya tenemos a Genaro López. Muy buenas noches, Genaro.
1: Buenas noches, Memo. Un saludo a todo el público y una felicitación especial a todas las madres. Hoy es Día de las Mamás, 10 de mayo. Felicidades a todas. Pues bien, en el tenis local, fíjense que se jugó el torneo llamado Rucos Bowl en el Britannia La Calera. Es un torneo muy peculiar y tradicional. Decíamos que en dicho club Britannia La Calera, donde tenistas de las categorías mayores de 30 a 70 años fueron los protagonistas, participando un total de 85 tenistas, todos ellos desde luego de Puebla, así como tenistas de la Ciudad de México, Morelos, Tlaxcala, Guerrero, Oaxaca, Querétaro y Veracruz nos reportan. La verdad que este punto cabe mencionar, destacar, pues que en esta ocasión ya participaron, por decirlo así, tenistas de pues de la región, ¿no? De los estados cercanos. Es un torneo que ya tiene más de 20 años y la verdad que es muy divertido, es muy padre, donde pues realmente participas a jugar principalmente. Todos aquellos que aman este deporte y que han jugado prácticamente toda su vida sin el afán de ser profesionales, simplemente por jugarlo. Y por ejemplo, en la categoría de 70 años, Javier Manzanero fue el campeón. En la categoría 65, Salvador Mesa. En la categoría 60 años, Paulino Prieto. En 55 años, Enrique Hernández. En 50, Rodrigo Muñoz. En 45, Antonio Cervantes. 40, Marco Tapia. Y por último, en 30 años, Edgar Omar Ramírez. Así como fueron los campeones en lo que a singles se refiere. Felicidades a todos ellos y la verdad también al torneo. Es un torneo pues que tienen la oportunidad de estos jugadores de participar. Dejando el tenis local, vamos a platicar ahora del tenis nacional. En esta ocasión el tema es de promesas mexicanas, que tanto lo necesita México en el tenis. Pues hay que destacar a dos jugadores, a dos pequeños o jóvenes o adolescentes. El torneo es de la categoría 14 años. Los jugadores, Patricio Álvarez Chávez y Renata Pacheco López. Ellos, como decíamos, de la categoría 14 años. Por ejemplo, Patricio representa a Veracruz y Renata a Querétaro. Ellos se coronaron campeones tanto en singles como en los dobles en El Salvador, país centroamericano, donde se jugó dicho torneo internacional, participando países desde luego de Centroamérica y del Caribe. De ahí las siglas de COTEC, es una confederación que organiza este torneo. Y la verdad que estos dos mexicanos pues se llevaron los títulos tanto de singles como de dobles. Y pues una esperanza para el tenis mexicano. Son muy buenas promesas, creo yo, que ojalá y sean bien llevados y puedan llegar a lo que en el tenis mexicano pues queremos ver, ¿no? A tenistas en los primeros planos mundial. Y por qué no soñar, pensar que estos chicos pueden ser una posibilidad. Patricio Álvarez Chávez y Renata Pacheco López. Estaremos platicando en adelante de ellos. Así como hemos platicado de los poblanos, pues estos jugadores como prospectos mexicanos, pues hay que seguir checando su sus resultados y platicar aquí con ustedes. Ahora pasamos al tenis internacional, pues está jugando el torneo Masters de Roma. Como siempre lo hemos comentado, son de los Masters son de clasificación 1000. Después de los grandes, torneos grandes, siguen los torneos Master en cuestión de importancia, en puntos y en bolsa. Entonces es un torneo importante este, el de Roma. De los tres máximos favoritos en la varonil, Jannik Sinner está en la tercera ronda. Por su parte, quien ya se encuentra en los octavos de final es Alexander Zverev, el 2. No así Novak Djokovic, el 3, quien fue eliminado en la segunda ronda por el croata de 20 años de edad, Dino Plismic, 79 del ATP, quien vino de la calificación y se está convirtiendo en la sorpresa y sensación del torneo. Después de vencer a Djokovic, ganó al francés Hugo Humbert, otro de los clasificados, y pues con este resultado ya se encuentra en los octavos de final. En la femenil, ya está todo el cuadro en octavos de final. Las primeras se encuentran en dicha fase, excepto Arina Sabalenka, la uno del mundo, quien fue sorprendida en la tercera ronda por la rumana Cistea Sorana, 26 del mundo. Y pues con este resultado, Sorana avanza a los octavos de final. Fase donde siguen favoritas como Elena Rybakina, la 2, Coco Gauff, la 3, e Iga Świątek, que es la 4 preclasificada. De los mexicanos en este torneo de Roma, Renata Zarazúa se quedó en la primera ronda de la calificación. Juliana Olmos se encuentra en los octavos de final de los dobles. En la misma fase, Santiago González se encuentra también en busca de avanzar a los cuartos de final. Y esperemos que pues les vaya bien en estos torneos, estos jugadores en los dobles, que pues ahora sí se han hecho pausa para lograr resultados importantes en la ATP o WTA. Ahora, el tema hace 8 días que comentamos que cada vez que haya un torneo importante, torneo Grand Slam y algunos Masters, pues vamos a mencionar, a recordar a mexicanos que han, en el pasado, que han logrado buenos resultados. Y aunque ustedes no lo crean, México alguna vez conquistó Roma. Y sí, un mexicano, Raúl Ramírez, quien decíamos que fue campeón en singles y dobles en 1975. Agregar que Raúl Ramírez ganó 4 años consecutivos en los dobles allá de Roma, el torneo que se está jugando ahorita. De 1974 a 1977, 4 ediciones consecutivas, Raúl Ramírez fue campeón en los dobles de dicho torneo de Roma. Este punto, como les decía, lo vamos a estar recordando en previo o durante un torneo importante de los mexicanos. Y ya para finalizar,

0: Un servidor Genaro López agradece su atención. Los espera en otro momento tenístico.
1: Gracias, Genaro. Pues muy bien. Te escuchamos el próximo domingo y pues hasta fin de mes empieza Roland Garros, ¿verdad?
0: Sí, sí, ya, ya no tarda. Es el próximo, después de Roma se juega Roland Garros, y no hasta último, creo que una semana, si no me equivoco,
1: el 24.
0: Pasando esta semana que viene, y ya vendrá por mucho una semana, les voy a checar la fecha para no errar, pero sí ya viene Roland Garros.
1: Bueno, sé que es hasta el 24, porque la cadena TNT americana es la que tiene los derechos, ya no es NBC, y como ahí transmiten los playoffs del hockey, junto con ESPN americano, pues ahí están ya anunciando en las esquinitas, en ratos, que ya va a ser el 24.
0: Sí, pues entonces va a pasar esta semana Roma y viene Roland Garros, exactamente.
1: Muy bien. Gracias, Genaro, pues... Nos escuchamos el próximo domingo. Pues ahora sí, vámonos a la siguiente pausa y nos vamos de lleno con el básquetbol con Sadol Martínez.
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0: Pues regresamos a la Peña Deportiva y ahora sí estamos con Saúl Martínez, que nos va a hablar de primero cómo va la NBA, ya están en cuartos de final, y posteriormente la Olimpiada Nacional, donde Puebla pues es sede de uno de los deportes que precisamente es el básquetbol. Adelante, Salvador, muy buenas noches. ¿Cómo va la NBA?
1: Buenas noches, Guillermo, a todos los radioescuchas de la Peña Deportiva Taurina. Así es, la NBA, tambor batiente, el día de ayer, Oklahoma pasa por encima de Lakers y la serie se pone a tres juegos a favor de Oklahoma. La verdad que no ha podido LeBron James levantar el equipo de California y se están metiendo en problemas por el equipo de la otra serie entre Pistones y Cavalier. La serie se mantiene 2-1, esta se reanuda el día de mañana, y la serie, pues la que teníamos la esperanza, pues como había cerrado el equipo de Sixers versus Knicks, iban a ponerse arriba, pero no. Esta tarde el equipo de Knicks pasa por encima de Sixers y barre en la serie 4-0. Prácticamente ya está esperando quién llega primero del otro lado de la llave. En este momento se está jugando el encuentro de los Spurs contra Timberwolves, y los Timberwolves tienen prácticamente la ventaja y parece que se va a empatar la serie. En este momento están jugándose y los Timberwolves tienen la ventaja.
0: No, pues muy bien. Eso es en la NBA.
1: Ahora, hablarte un poquito, Guillermo, si me lo permites. Tenemos por ahí una noticia de interés del básquetbol referente a la NBA. Hoy se celebró la lotería. Ya salieron los indicados, los equipos que están tomando participación. Washington está al frente, seguido de Utah, Memphis, Chicago, los Clippers, Brooklyn, Sacramento Kings, Atlanta, y ojo con el noveno lugar de la lotería, porque ahí involucra al jugador mexicano Karim López, que está programado para que lo pueda tomar el equipo de Dallas o en su defecto moverlo a otra franquicia. Este draft de la lotería se llevó el día de hoy y hay muchas posibilidades porque el mexicano está entre los primeros 15 del draft de la NBA 2026.
0: No, pues muy bien. Esto es de la lotería, lo hacen igual que el hockey, es precisamente para ver quién va a recibir exactamente lo que es la ronda del draft, ¿verdad? Más que nada.
1: Sí, es el draft prácticamente de la NBA, Guillermo, y se pone muy interesante y de alegría y júbilo para nosotros los basquetbolistas, porque sería el primer mexicano drafteado en este momento para poder asistir en un mismo y pudiera ser primera ronda. Mencionar que hemos tenido NBA, pero todos han salido en segunda ronda, principalmente Horacio Llamas, Eduardo Nájera, fueron en segunda ronda y estamos de júbilo y esperando la gran noticia para el básquetbol mexicano.
0: No, pues muy bien. Mexicano. Ahora sí, pasamos a lo que es la Olimpiada Nacional. ¿Cómo se está desarrollando la Olimpiada Nacional en Puebla, ya que pues albergó el básquetbol? Y veo que hay mucha actividad. Por ejemplo, el CENCH fue hoy una de esas sedes del básquetbol.
1: Sí, mira, un júbilo y fiesta para el deporte el día de hoy. La verdad que se llevaron a cabo las finales. Estuvieron muy, muy interesantes. Vamos a mencionarlo, el único equipo poblano que figuró fue el equipo de la categoría 2014. Este equipo prácticamente logra pasar de su ronda de eliminación directa y se enfrenta a la semifinal. El día de ayer cayó ante San Luis Potosí y esta semana y el día de hoy cayó por la medalla al tercer lugar con un equipo que se había enfrentado en la primera ronda, el equipo de Coahuila. Mencionarte que fue el equipo que más lejos llegó, quedó en un cuarto lugar de esta Olimpiada 2026, una categoría con mucho talento, muy interesante, que deberíamos de trabajarla como poblanos, seguir adelante en este mismo, ¿no? Las otras categorías lucharon pero no les alcanzó para avanzar a la siguiente ronda de esta Olimpiada Nacional. Y mencionarte, los que empezaron a mandar fueron los estados del norte, el equipo, los equipos de Baja California, el equipo de Chihuahua, los equipos de Nuevo León, que fueron los que dominaron diferentes categorías y ramas de esta Olimpiada 2026.
0: No, pues muy bien, Sadol. Eso es lo que es la... ¿Cuándo va a terminar este torneo de la Olimpiada en cuanto a básquetbol?
1: El básquetbol termina 5x5 el día de hoy, culminó el día de hoy, pero el día de mañana ya se tiene contemplado el 3x3, que este será en la sede de la explanada del Estadio Cuauhtémoc. La verdad que muy interesante para todos asistir. Ya se tienen los tres grupos, que en el primer grupo, en el grupo A, está el equipo de Puebla, que tiene a Hidalgo, a Guanajuato y Morelos como rivales, y en el grupo B, Nayarit, Ciudad de México, Quintana Roo y Veracruz, y en el grupo C, el de la muerte, a mi punto de vista, Baja California, Nuevo León, Coahuila y Chihuahua, que prácticamente se estará llevando a cabo en la explanada del Estadio Cuauhtémoc, porque la sede arregló las instalaciones de esa parte y ahí se llevará a cabo el 3x3 el día de mañana, Guillermo.
0: Es la primera vez que se organiza esta categoría del 3x3. Nunca estaba en la Olimpiada, ¿verdad?
1: No, Olímpicos prácticamente ya existen, estamos innovando.
0: En los Panamericanos, y ahora sí, por primera vez debutan en la Olimpiada Nacional.
1: Así es la primera incursión en Olimpiada Nacional y con mucho auge. La verdad que ha tomado mucho adepto este deporte 3x3 y pues están invitados todos cordialmente a ver y apoyar a los equipos poblanos, ¿no?
0: Oh, pues muy bien, Sadol, ¿algo más que quieras agregar? ¿La invitación al público?
1: No, pues que asistan, es un espectáculo, valdría la pena estar yendo a checar los encuentros, unos escenarios muy buenos con unos aforos que prácticamente no pudieron llenarse. La Arena WAP prácticamente estuvo vacía con los equipos poblanos en varias categorías, solamente los papás. Nos faltó difusión, vamos a decirlo, Guillermo, pero es una gran fiesta la que se está viviendo en el básquetbol en esta Olimpiada Nacional, ¿no?
0: No, pues muy bien, Sadol, pues muchas gracias. Y pues nos escuchamos el próximo domingo.
1: Dios mediante, saludos a todos, Guillermo.
0: Muy bien, vámonos a la siguiente pausa y regresamos con el profesor Efrén Olasco para que nos platique del deporte poblano.
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0: regresamos a la Peña Deportiva y pues ya tenemos al profesor Efrén Olasco, que nos va a platicar primeramente de lo que fue anoche la función allí en el gimnasio Miguel Hidalgo, que las leyendas Julio César Chávez contra el Jorge el Travieso Arce, pero pues no es lo mismo los tres mosqueteros que 20 años después. Buenas noches, profesor, ¿cómo estuvo esa pelea?
1: Buenas noches, Memo. Antes que nada, un abrazo y una gran felicitación a las mamás, a las madres de familia que nos escuchan, porque sabemos que nos escuchan muchas mamás, sobre todo pues deportistas, pero en general a todas las que nos acompañan cada domingo a escuchar el noticiero más completo del fin de semana, Memo. Bueno, pues para empezar la información, como tú bien dices, pues para muchos un show, un espectáculo, para muchos no muy agradable, porque bueno, pues espectáculo que se dio ayer en el Miguel Hidalgo, Memo, pues fue una pelea de exhibición de tres rounds de 2 minutos cada uno de ellos, con un descanso de 1 minuto y medio. Entonces, pues prácticamente pues salieron los dos boxeadores, los dos campeones, pues prácticamente a soltar guantes, a tirar guantes, como se dice, por algún momento pues tan emocionante, porque aunque estaban con careta protectora, pues no dejaron de tirarse golpes arriba y abajo, y creo que fue pues lo que de repente a la gente le gustó mucho. Incluso al término del combate del tercer round, pues pareciera que la calentura de ambos boxeadores permitió que incluso se metieran los seconds para tratar de separarlos, porque ya había terminado el round, ellos seguían tirando golpes, pero bueno, todo un show, toda una pelea de atractivo para la gente que fue a ver a los campeones, a Jorge Travieso Arce, a Julio César Chávez. Pero hay que mencionar también, Memo, que antes de que empezara la transmisión por Televisión Azteca, se hizo un homenaje a Eduardo Lamazón. Eduardo Lamazón, un personaje histórico del boxeo, y que en sus últimos años los dedicó a la transmisión y a la locución del box, pues desafortunadamente el lunes pasado partió, y bueno, fue el momento para que se le hiciera un reconocimiento y recordarlo como un personaje importante, ya que en sus inicios lo hace con José Sulaimán, o sea, es un personaje, o era un personaje del box a nivel internacional. Desafortunadamente pues ha partido, ha dejado un gran hueco, pero se le hizo un reconocimiento previo a esta pelea, Memo. Y bueno, también hay que comentar que pues se esperaba una entrada a reventar, como dicen. No fue así. La verdad es que, a pesar de que regalaron boletos, no fue tan atractivo para muchos ir a esta pelea, sobre todo que no llevaba un horario tal vez muy atractivo. Fue a media tarde, no fue totalmente nocturna como otras veces las peleas de box que se hacen aquí en Puebla. Pero bueno, pues fue atractivo para mucha gente este espectáculo, sobre todo porque fue una pelea con causa, Memo. Hay que decirlo, la pelea con causa es que se busca que se construya aquí en Puebla un centro de atención contra las adicciones. Entonces, pues es el inicio de pensar en un lugar donde se atienda profesionalmente a aquellas personas que tienen con problemas de adicciones, con problemas de drogas. Y bueno, pues ese fue el motivo por el que a los cuales les levantó la mano al final de la pelea y del show el gobernador Alejandro Armenta, estuvo ahí presente, les levantó la mano a los dos boxeadores. Entonces, pues bueno, pues algo atractivo fuera de lo común, de que dos campeones mundiales se lidiaran en distintos pesos en su momento, pero hoy solamente lo hicieron tres rounds. Para los comentaristas, el Travieso Arce ya en el tercer round estaba fundido, estaba ya muy cansado, pero bueno, pues atractivo para la gente, Memo. Entonces, pues esto es lo que se dio en cuanto a la pelea de Travieso Arce contra Julio César Chávez. Y bueno, pues para complementar también la información, Memo, al respecto de la Olimpiada Nacional, bien lo decía hace un momento Sadol, desafortunadamente el poblano no tuvo lo que se esperaba en cuanto a resultados. Solamente una categoría es la que se coloca o que mueve un poquito en cuanto a lugares. La que gira la nota es la natación. La natación se encuentra en el lugar número 12 de la Olimpiada Nacional. La natación, porque en el evento final obtuvo 2 medallas de oro, 7 de plata y 8 de bronce, lo que ocasiona que en ese momento la delegación de Puebla, con esa sumatoria, tenga 24 medallas en total y se ubique en el lugar 22. Es decir, no se ha podido mover de ese lugar, Memo. Está entre el 22, 23, porque no se ha podido lograr más medallas. Y el medallero lo sigue encabezando Jalisco, Nuevo León, Baja California, Quintana Roo, Querétaro y Coahuila. Son los 5 estados que en ese momento siguen liderando la Olimpiada Nacional. Y nosotros nos encontramos en el lugar 22. Esperemos que más adelante podamos avanzar con las sobre todo las especialidades y deportes que faltan de realizarse aquí en la ciudad de Puebla, y obviamente pues lo que se pueda seguir logrando en los demás estados, como lo hizo en Veracruz el equipo de natación. Y por otro lado, el día de mañana se arranca con la junta del Mundialito Universitario de Fútbol. Como todos sabemos, se hizo una gran propaganda para que en todos lados, interdependencias, interescolares, interuniversidades, se realizara un torneo de fútbol, pues con motivo precisamente de este próximo mundial, para que todos nos pusiéramos a jugar fútbol. La atención total es para el fútbol. Y bueno, mañana es la junta previa de el Mundialito Universitario 2026. Mañana 11 de mayo a las 19:30 horas será la junta previa virtual, para que la inauguración se lleve a cabo el martes 12 de mayo a las 3:40 de la tarde allá en el polideportivo del Parque Ecológico. Entonces, pues a jugar fútbol todos, pero no es verdad, así como lo dijo nuestra presidenta, yo creo que eso sí hay que desmentirlo, que nosotros los maestros pedimos que se cortaran las clases por el Mundial de Fútbol. Eso no es cierto. Yo creo que muchos de mis compañeros en el magisterio poblano estarán de acuerdo conmigo. Nosotros no pedimos eso, eso jamás se pidió. Se piden otras cosas, pero a nivel sindical, a nivel laboral. Pero nosotros nunca pedimos que se suspendieran las clases por el fútbol. Vaya, ni en otros mundiales ha sucedido, Memo, lo recordaremos. Sí, lo que ha pasado es que se le ha promovido al fútbol, se ha permitido que se instalen pantallas, que la gente pueda ver dentro de las oficinas, de los edificios, ver el mundial. Pero tanto para que los maestros hubieran querido suspender las clases, pues no. La verdad es que eso fue una verdadera mentira la que se expuso a nivel nacional, que los maestros habíamos pedido, porque pues, el auge y la fiebre es del fútbol. Si es cierto, aquí lo estamos viendo, hay fútbol para todos en este momento, torneos de todos los niveles, pero bueno, pues vamos a seguir poniendo atención, sobre todo en el deporte poblano, a nuestros jóvenes, a nuestros niños, que sigan practicando fútbol. Pues eso es lo que tenemos en este momento a nivel deportivo, Memo. Tenemos por ahí también la noticia de que algunos universitarios están participando a nivel internacional. La próxima semana tendremos la nota, sobre todo gente de los aztecas, pero bueno, vamos a platicarles de esto la próxima semana, Memo.
0: Claro que sí, profesor. Pues estamos en contacto y pues seguimos en contacto. Muchas felicidades a las mamás y muchas felicidades al Día del Maestro el próximo viernes.
1: Así es, Memo. Muchas felicidades, sobre todo también a las mamás de nuestros colaboradores, de nuestro apoyo técnico ahí en cabina, y pues para todas las mamás en el mundo.
0: Muy bien. Pues bueno, vámonos a la siguiente pausa y regresamos ahora sí con el fútbol americano.
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0: Pues vámonos ahora sí al fútbol americano de la LFA, la semana 5 del campeonato, siguiendo la huella del poblano Gabriel Amavisca, que está con los Caudillos de Chihuahua. Y pues en el Estadio Olímpico de Chihuahua, los Caudillos de Chihuahua le dieron una paliza de 52-6 a los Gallos Negros de Querétaro. Aquí fue un encuentro que comenzó de forma explosiva para los chihuahuenses, cuando Juan Maningo regresó una patada de despeje de 90 yardas hasta las diagonales para abrir el marcador. Más tarde, José Adrián González bloqueó una patada de los Gallos Negros que terminó en safety, ampliando más ventaja para los locales. Luego vino Jeremy Johnson, que tomó el control del partido con tres ocasiones con Keyshawn Lesane Senior para touchdown de 26, 7 y 85 yardas, mientras que Maningo volvió a escaparse con otro espectacular regreso de patada a la zona de anotación. Antes del descanso, la defensiva brilló con una intercepción de Deshaun McCreary y un gol de campo de 50 yardas de Gabriel Amavisca para irse al medio tiempo 38-0. En la segunda mitad, los Caudillos mantuvieron el dominio total con Alonso Meraz y Jorge Revuelto. Interceptaron al quarterback Mike Patiño, mientras que Jeremy Johnson lanzó dos touchdowns más para Juan Maningo y Terrion Robinson, colocando el marcador 52-0 al finalizar el tercer cuarto. Ya con el resultado prácticamente definido, los Gallos evitaron la blanqueada con la anotación del honor, con un acarreo en una anotación de Alejandro Fernández para decretar el 52-6 definitivo, y con esto los Caudillos de Chihuahua es uno de los equipos más dominantes, en este caso en la LFA. Bueno, vamos, otros resultados de esta fecha número 5. Tenemos que el día de ayer, pues el equipo de los Dinos de Saltillo superaron a los Mexicas de la Ciudad de México 31-23. Y el otro partido complementario, los Raptors del Estado de México fueron a Guadalajara, Jalisco, al Tec de Monterrey, Guadalajara, para visitar a los Reyes de Jalisco, y les ganaron 25-16. Así es como termina precisamente esta fecha de la LFA. Bueno, ¿cómo se juega la fecha número 6? Sábado 16 de mayo, 4 de la tarde, por Disney Plus. Este juego sí va libre por la cuenta de YouTube ESPN MX y Estados Unidos por el portal Telemundo Deportes Ahora. Desde el Olímpico de Saltillo, los Caudillos de Chihuahua se enfrentan a los Dinos de Saltillo. Es en el Estadio Olímpico, ya no juegan en el Francisco I. Madero de béisbol. Luego, a las 5 de la tarde, únicamente por Disney Plus, los Reyes de Jalisco visitan a los Mexicas de la Ciudad de México en el Tec Monterrey, Campus Ciudad de México. Y a las 7 de la noche, desde el Estadio Banorte de Monterrey, los Osos de Monterrey reciben a los Raptors del Estado de México. Va por ESPN Quad, Disney Plus, en Estados Unidos por Telemundo Deportes Ahora y por ESPN 4. Esto en cuanto a lo que es la LFA. Así es como precisamente están los equipos de la LFA. La LFA en lo que es la temporada 2026 en el Americano de México. Ahora vámonos con la UFL. Pues los juegos más importantes, por ejemplo, el viernes, los Halcones de Batalla de San Luis le ganaron 30-20 a los Aviadores de Columbus. Ahora sí, esto es importante porque metía hasta que le dieron juego al mexicano Luis Pérez. Por fin. Aquí, en este caso, pues el equipo dirigido por Ricky Proel, ex carnero de los de San Luis, fue el primer equipo en anotar la semana 7. Aquí, Diablo Howard se escapó 45 yardas para que Blake Johnson lo recuperara y se lo llevara hasta la zona de anotación. Luis Pérez anotó en la yarda 1 en una jugada personal para el 7-0. Y ya después, Luis Pérez hizo un pase perfecto en jugada de play action a Steven McBride para un touchdown de 14 yardas y así 14-0 al final del primer cuarto. Los aviadores respondieron hasta el segundo cuarto tras una carrera de 23 yardas de Saquon Treg-White, el mariscal de campo suplente. Jane Morton dio un impulso, frecuentemente utilizado en juego terrestre, donde mantuvo el balón, la opción de lectura y superó a los dos defensores. Ya San Luis respondió de inmediato con la tercera serie ofensiva. Butler atrapó otro impresionante pase de 22 yardas y Ramiz Ahmed hace el gol de campo para ampliar la ventaja a 10 puntos. Una sólida defensa, aquí la pérdida de balón, pero pues Steve Linton y Travis Ferry, con esto los halcones de batalla tomaron posesión de balón en buena posición de campo. Ya después Tyler Neville protagonizó una jugada espectacular, saltando por encima de un defensor antes de correr 26 yardas. Una jugada después Klein James culminó con la corta serie ofensiva y un touchdown de 14 yardas para el 24-7. Los halcones de batalla ampliaron la ventaja antes del descanso con una intercepción de Jordan Mosley, pero el tiempo se agotó y se fueron así. En la segunda mitad, ya DJ Miller interceptó un pase de Luis Pérez. Los aviadores aprovecharon la oportunidad de aire de Max McLendon, 21 yardas ante Wells Jr., pero pues ya se iban aquí, se acercaron 24-14. Pero como lo hicieron durante toda la noche, abrió paso a un enorme hueco para anotar un touchdown de 18 yardas, segundo touchdown, y restablecer la ventaja de 17 puntos. A mediados del último cuarto, los aviadores hicieron un último esfuerzo por McLendon, segundo pase de touchdown de la noche a Kiki James, en cuarta y 7 en zona de anotación. Optaron por el punto tras el tradicional en lugar de intentar una conversión, pero de ahí San Luis volvió a cerrar la puerta, porque terminaron con 3 capturas, 7 tacleadas, limitaron a Columbus seguir avanzando. Pita Tapomenu acumuló 3 tacleadas con pérdidas de yardas, mientras que Jordan Mosley lideró al equipo con 7 tacleadas, una intercepción y media captura. Tony Fields fue líder de los aviadores con 9 tacleadas, pero aquí los halcones de batalla mejoraron su récord con su tercera victoria y son los líderes de cara a los playoffs. Luego en el juego que hace un rato terminó, la tormenta de Orlando le ganó a los apostadores de Houston 24-23. Aquí pues Hunter Deckers como mariscal de campo conectó 2 jugadas de intento, el primero 17 yardas a Marcus Jarins y el segundo a Jalen Cooper. La defensa de la tormenta se dio pero no rompió. Johnny Holland falló un intento de conversión, manteniendo el marcador a 0. Luego otro, aquí en este caso, Houston llevó a 60 yardas, mientras que Pruper atrapó 28, pero una vez más los apostadores se estancaron dentro de la yarda 10 y conformaron un gol de campo corto de Hoyland. Luego en su primer partido, en este caso DJ James interceptó un pase lateral errático, una buena presentación, la tormenta de Orlando se iba 14-3, pero Houston vino de atrás. Aquí pues una devolución de 50 yardas de Cooper cambió el rumbo del partido. Deckers presentó una nueva arma lanzando un pase de 20 yardas a Javonta Payton. Más tarde culminó la serie ofensiva, una carrera de 7 yardas reduciendo la desventaja a 4. Orlando, la tormenta respondió con devoluciones. Chris Rollins escapó 66 yardas para un gol de campo de Mike Lance. Houston parecía listo para anotar de nuevo. Jason Taylor segundo le arrebató el balón a Marcus Jarins y Keishon Banks lo recuperó. Pero pues aquí los apostadores a 3 puntos, después de ir perdiendo 27-17 al descanso, Houston acumuló y pues vino de atrás. Kevin Sutton recorría a John Christ Plumy, marcando el cuarto mariscal de campo utilizado en la temporada. Aquí Plumy entró al campo y le dio la vuelta, la ventaja 20-17. Ya más adelante, Plummer conectó 2 pases a DJ Kamer para ganancias de 10 yardas y entró Cam Camper para 24 yardas y con esto hacer el golpe definitivo. Bayer superó, Plummer lanzó el balón perfectamente para touchdown y con esto recuperó la ventaja. Houston respondió con Lawrence Case que corrió 64 yardas hasta la 31 de Orlando, y Hoyland anotó para reducir la desventaja a una sola yarda. Se acabó el tiempo y pues ni hablar, así es como quedaron, 24-23. Bueno, los standings, porque es tabla general, aquí no hay conferencia. Halcones de Batalla de San Luis van 5-2, por debajo de la Tormenta de Orlando con 5 ganados, 2 perdidos. Y en tercer lugar, los Defenders de Washington con 5-2. Son los que irían estos tres. El cuarto calificado sería, en este caso, los Potros de Birmingham con 3-4, porque los cuatro primeros son los que van a calificar. Luego siguen en quinto los Reyes de Louisville, 3-4. Los Renegados de Dallas, 3-4. En el penúltimo, los Aviadores de Columbus, 2-5. Y en el último, los Apostadores de Houston. Los otros resultados de esta fecha 7, tenemos que los Reyes de Louisville le ganan 30-13 a los Defenders de Washington. Y ayer los Renegados de Dallas perdieron con los Potros de Birmingham 21-17. La fecha 8 y antepenúltima del campeonato, el próximo viernes, únicamente por Fox y Fox Premium, Fox Americano, esto a través de internet por Roku TV Americano, Boot TV Ultra, Thunder TV y Amazon Prime Stick. Y esto a las 6 de la tarde, la Tormenta de Orlando. Hay también por internet a través de buffsports.io y VIPboxTV.lc. A las 6 de la tarde, la Tormenta de Orlando se enfrenta a los Renegados de Dallas. El sábado 10 de la mañana, con transmisión de la cadena ABC, los Defenders de Washington se enfrentan a los Reyes de Louisville. Y a la 1 de la tarde, también por ABC, los Apostadores de Houston contra los Halcones de Batalla de San Luis, siguiendo la huella del mexicano Luis Pérez. Y el domingo 17 de mayo, a las 11 de la mañana, se cierra la fecha con los Aviadores de Columbus visitando a los Potros de Birmingham. Esto es lo que es. Ahora vámonos con el fútbol americano, pero de la FADEMAC. Pues bien, vámonos con los Jaguares del IMEX, que vinieron los bomberos de satélite, pero vinieron a pasearse porque no hicieron nada y le pusieron la mesa puesta a los Jaguares del IMEX. Aquí, mal despeje de los Bucaneros, y el número 2 defensivo de los Jaguares del IMEX la tapa en la zona de anotación, casi cerca de la zona de anotación. No, la tapa en la zona de anotación para el touchdown. Y viene la conversión, el pase de Memo Morán a Sebastián Suri para el 8-0. Segundo cuarto, los Jaguares. Pases del prospecto Gabriel Ibarra a Sebastián Suri, de 25 yardas más el pase de Memo Morán a Eduardo Barranco, ya se iban 16-0. Luego otro pase de anotación de Gabriel Ibarra, 37-8, y el pase, la conversión de dos puntos, pase de Gabriel Ibarra a Memo Morán, 24-0. Los Bucaneros hicieron la única anotación de de su fullback, y la corrida de Jaguares, el punto final, corrida de 2 yardas del número 8 y más el extra bueno, 31-6. La otra semifinal, pues van a ir a Guadalajara, donde se van a enfrentar a los Carneros de Guadalajara, que le ganaron 37-18 al equipo de los Búhos de Azcapotzalco del Politécnico. Así que el próximo sábado, 4 de la tarde, desde Guadalajara, a través de YouTube, por Organización Carneros, Carneros de Guadalajara contra los Jaguares del IMEX. Y el día de hoy estuvimos allá en el Centro Escolar Niños Héroes de Chapultepec, narrando el juego de los Aguiluchos contra los Pumas. Pues, cierre de temporada favorable para los Aguiluchos, ganaron 20-14. En el primer cuarto, corrida de 3 yardas de Paulo César Viñas, 8-0, más la conversión cobrada por el mismo Paulo César Viñas, 8-0. Luego, Adonis Marino, en corrida de 32 yardas, 14-0. Se van al segundo cuarto, los politos hacen una corrida del quarterback Luis Rosas y el extra de Maximiliano Eli, 14-7. Último cuarto, corrida de 12 yardas de Adonis María, de 12 yardas, fallan la conversión, 20-0. Pero viene por politos el pase de touchdown de Luis Rosas a David Ríos, el extra de Maximino Eli, 20-14, y así es como termina este partido, el cual tuvo un pésimo arbitraje. Y eso que fue planilla de Puebla, alargaron mucho el partido. Yo siento que nada más aventaban los pañuelos al ahí se va, castigo y castigo, y muchas reclamaciones, pero pues Aguiluchos logró el cometido y pues están en la semifinal. Se van a enfrentar a los Aztecas de la UDLAP juvenil, que descansaron esta semana, y pues vamos a ver, este partido va a ser el sábado 10 de la mañana, allá en la UDLAP, a través de Talento Deportivo MX. Los Lagartos de Puebla, hace un rato, allá en Ciudad de México, le ganaron a los Wildcats de México, 39-0, y también aseguran semifinal. Esto en lo que es la OFAMO. Y pues ya otro partido, pues tenemos que en la juvenil, los Rinos de Cholula ya fueron eliminados 28-0 por los Bulldogs de Poza Rica. Los Bulldogs de Tlaxcala le ganaron en casa 36-12 a los Mandriles de Cuautla. Y así es como termina. Y en la otra ONEFA juvenil, tenemos que los Borreos Monterrey Campus Puebla le ganan 23-0 a las Panteras de Cholula. Y en la UNEFA, también en el mismo grupo, los Tigres Blancos de la UMAT superaron 15-0 a los Linces de Veracruz. Los Borreos Puebla reciben a Zorros de Jalapa sábado 1 de la tarde allá en el Cráter Azul, transmisión que se va a realizar por el Facebook de Borregos Puebla y en YouTube y Facebook de Puebla Sports. Ahora sí, vámonos a la última pausa para dar paso al hockey sobre hielo. Pues bien, estamos en el hockey sobre hielo y recuerden que, si usted quiere hockey, aquí está el hockey. El día de ayer ya ganaron los Huracanes de Carolina y definen una serie. 3-2 a los Voladores de Filadelfia. Los goles de Jackson Blake pone el frente. Primero, los Voladores con Tyson Forrester, el 1-0. En el segundo periodo, Jackson Blake, el 1-1. Logan Straucover hace el 2-1 para los Huracanes. Alex Bump en el tercer periodo, el 2-2. Se van a tiempo extra. Y en el minuto 5, Jackson Blake deja tendidos y barridos a los Voladores de Filadelfia, 3-2, y a esperar rival. Otro partido que también se realizó, por ejemplo, el día de ayer, la serie donde el equipo de los Salvajes de Minnesota toman ventaja sobre la Avalancha de Colorado, 5-1, con goles de Kyle Kaprizov, Quinn Hughes, el jugador olímpico, el 2-0. Segundo periodo, Ryan Hartman hace en jugada de poder un golazo, 3-0. Nathan MacKinnon en jugada de poder acerca a Colorado, 3-1. Y Brock Faber en el minuto 13. Y en el tercer periodo, en tiro de larga distancia, Matt Boddy, el 5-1. Hace un rato, precisamente en estas series de cuartos de final, el equipo de los Canadienses de Montreal le ganan 6-2. Y toman ventaja sobre los Sables de Búfalo. Aquí, los Jay Thompson pone el frente a Búfalo, 1-0. Alex Newhook, el empate a 1. Segundo periodo, en jugada de poder, Cole Caulfield, el 2-1. Zach Bozduk, el 3-1. Jurak Straskowski, el 4-1. Ramsus Dahlin, en jugada de poder para los Sables, 4-2. Y en el tercer periodo, el golazo de Kirby Dach y el golazo de Alex Newhook en tiro de slap shot, 6-2. Y en estos momentos, por el canal ESPN americano y por el canal 501 de Sky, pues están ganando. Acaban de empatar los Caballeros Dorados de Las Vegas, 2-2. Aquí el segundo periodo, Brett Hovland hace el 2-2. En el primer periodo, esto en el segundo periodo, en el primer periodo empezaron los Patos con gol de Mikael Granlund, 1-0. Luego el empate con Pavel Dorojev en jugada de poder, y iban ganando los Patos con Bredek Stenhall en jugada de poder. Pero ahorita en el minuto 4 del segundo periodo, en un tiro cruzado, Brett Hovland hace el 2-2. Así que mañana sigue la actividad de la NHL. Todos los días hay partido. Mañana a las 6 de la tarde, la Avalancha de Colorado contra los Salvajes de Minnesota. El martes, 6 de la tarde, Sables contra Canadienses a las 5 de la tarde, seguido a las 7 y media de la serie de Patos y Caballeros Dorados de Las Vegas. El miércoles a las 6 sigue el de Minnesota Avalancha, el jueves también y viernes. Bueno, ahora sí, para finalizar, vámonos a los Toros rápidamente. Pues bien, ya nada más para rápidamente pues despedirnos, avisar que el sábado la última conferencia de los Toros Hablados, 2 Sur 904, a un costado del Museo Amparo en la antigua tocinería, con la última ponencia llamada El comportamiento del toro, por el doctor veterinario, el doctor Calva. Entrada libre a las 8 de la noche. Pues gracias al público de Puebla, Tlaxcala y más allá de nuestras fronteras. Compartan la transmisión a través del HR.mx y en Spotify, terminando este programa hora y media después. Que tengan todos un feliz fin de semana. Muchas felicidades a todas las mamás. Y pues nos estamos escuchando el próximo domingo. Que les vaya a todos muy bien y a nosotros también.
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0: Buenas noches. Antes que nada, agradecer a la HR5 Radio la oportunidad de la transmisión del mensaje de Alcohólicos Anónimos. Mi nombre es Jorge, soy un enfermo alcohólico. Agradecer a los radioescuchas que nos permiten llegar a sus hogares, ya que ustedes son los mejores transmisores del mensaje. Si ustedes conocen a alguna persona que tenga problemas con su manera de beber, de drogarse, incluso de vivir, el grupo 24 horas de Alcohólicos Anónimos Hermanos Cerdán se encuentra en el Boulevard Atlixco número 60, Colonia La Paz, y para cualquier información el teléfono es el 22-23-11-32-51. Me voy a permitir leerles el enunciado de nuestra agrupación. Alcohólicos Anónimos es una comunidad de hombres y mujeres que comparten su mutua experiencia, fortaleza y esperanza de poder resolver su problema común y ayudar a otros a rehabilitarse del alcoholismo. El único requisito para pertenecer a esta comunidad es el deseo de dejar de beber. Para ser miembro de Alcohólicos Anónimos no se pagan derechos ni cuotas, nos mantenemos con nuestras propias contribuciones. Alcohólicos Anónimos no pertenece a ninguna secta política ni religiosa, ni a organización o institución alguna, no desea intervenir en ninguna controversia, ni tampoco apoya o combate otras causas. Nuestro fin primordial es el mantenernos sobrios y ayudar a otros alcohólicos a alcanzar el estado de sobriedad. El alcoholismo el día de hoy es reconocido como un asunto de salud, mas no de vergüenza. Es una enfermedad que se manifiesta a través de la incapacidad de comunicación, es la enfermedad del miedo, y uno llega espiritualmente muerto. Si usted conoce a alguna persona que tenga problemas con su manera de beber, de drogarse e incluso de vivir, el grupo Hermanos Cerdán se encuentra en el Boulevard Atlixco número 60, Colonia La Paz. Y para cualquier información, el teléfono es el 22-23-11-32-51. Para nosotros es muy importante la opinión de la mujer alcohólica. A continuación, la compañera Graviela les comentará cómo ha sido para ella.
1: Gracias. Sí, buenas noches. Pues yo me dirijo a todas las personas el día de hoy que me escuchan. Pues obviamente mi condición de mujer, principalmente pues a las mujeres, ¿verdad? Pues como dice el compañero, el que tenga el problema de beber, de drogarse o incluso de vivir, ¿no? Porque no tan solo hay necesidad de que te lleves una copa a la boca, ¿no? El día de hoy, lo sé, el día de hoy que yo estoy en un grupo, pues hoy voy entendiendo que no hubo necesidad a veces de llevar unas copas a la boca. Simple y sencillamente yo ya traía yo esa forma, ese estado de sentirme triste, ¿no? Días como hoy, ¿no? Días como hoy que yo ocupé muchas veces, muchos años, el pues bueno, había festejos, había comidas con las hermanas, con mi misma madre, ¿no? Y pues ocupar esta parte porque pues como que bebía como con permiso, ¿no? Y pues era la reunión con la mamá, juntarse con las hermanas, ¿no? Y pues obviamente que al final de la comida pues siempre había una copa, ¿no? Una copa de licor ahí entre el convivio, entre la reunión, entre que las hermanas no nos reuníamos muy seguido, muy frecuente. Y pues empezábamos a beber, ¿no? Y la diferencia entre mis hermanas y yo era que ellas llegaban a un momento en que decían ya me tengo que retirar, ya me tengo que ir, ¿no? Y cada una iba agarrando sus hijos y empezaba a caminar ya para su casa, se retiraban, ¿no? Y yo recuerdo cómo a Gaby le daba coraje eso, ¿no? Porque decía yo, ¿cómo ya se van, no? Yo quiero seguir bebiendo, ¿no? Pero la situación era que pues me daba pena, ¿no? Decir, y como comento, era como unos festejos de beber como con permiso, ¿no? Pues porque estábamos festejando a la mamá, porque estábamos reunidas todas las hermanas que éramos mamás, ¿no? Y entonces, pues, eso lo agarraba yo como un pretexto, sin que me dijeran, pues, mídete, ya no bebas, ¿no? Porque obviamente a mi madrecita, pues, nunca le gustó verme ebria, ¿no? Y pues, en eso, ese día que estábamos festejándola, pues, yo como que tomaba yo eso de pretexto, ¿no? Y de decir, no me puede decir nada porque la estamos festejando, ¿no? Y pues, la diferencia, como comento, era que las hermanas se retiraban y Gabriela, pues, se también se retiraban. gustaba, ¿no? Pero con esa sensación de que yo quería yo seguir bebiendo más. Yo llegaba a casa y yo tenía esa necesidad de querer más alcohol, ¿no? Más alcohol. Y pues bueno, a veces había momentos en que decía yo, bueno, no hay en la casa, entonces pues me empezaba a caminar, ¿no? A la calle, empezaba a ir a buscar los lugares donde pues se frecuenta el alcohol, ¿no? Y pues yo iba ahí a beber y pues obviamente que Gaby tenía que vivir unas experiencias por no agradables, ¿no? No agradables, pues porque tuve que vivir las experiencias muy fuertes, ¿no? De algunas personas, pasarse de listos con Gaby, vivir experiencias fuertes, llegar en la madrugada, a lo mejor ya no tan alcoholizada, pero con unas experiencias muy fuertes en mi condición de mujer, ¿no? Por eso, mujeres, el día de hoy que me escuchan, si ustedes tienen problemas con su forma de beber, con su forma de drogarse, o como comentaba al principio, con su forma de vivir, porque incluso a veces no hay, ya no tiene uno ganas de despertar, y no es que esté uno ebrio, o no es que quiera uno una copa de alcohol, no, a veces ya, en mi caso, yo lo sentía así, ya no quería despertar, yo veía la vida así como pesada, ¿no? Gaby tenía trabajos, tenía hija, tenía familia, tenía todo para estar feliz, a todo lo de todo a mi alrededor, era bonito, ¿no? Pero yo todo eso no lo alcanzaba a ver, yo solo sentía una gran tristeza, ¿no? Esa gran necesidad de sentirme como ahora sí que como un pues una fuga, ¿no? Y yo eso no lo sabía hasta que yo llego, pido ayuda y llego al grupo Hermano Cerdán, que está ubicado en el Boulevard Atlixco número 60, Colonia La Paz, y el teléfono para cualquier información es el 22 23 11 32 51. Mujeres, vuelvo a repetir, busquen ayuda si ustedes sienten pues estas si se reflejan, como decimos en el grupo, ¿no? Con esta mujer, no olviden buscar ayuda, de verdad no están solas, de verdad mi vida ha cambiado, hoy soy abuela, hoy tengo dos nietos maravillosos, ¿no? Hoy no bebo, no hay necesidad de pasar estos días a todo dar con mi familia, ¿no? Aprovechar ese festejo, yo hoy sigo festejando, pero hoy sin llevarme una copa de alcohol a la boca, y pues para Gaby es totalmente diferente, ¿no? Y para mi familia pues mucho más. Mujeres, no están solas, y el compañero les dirá cómo es para él.
0: Gracias, Graviela. El alcoholismo es reconocido como un asunto de salud, mas no de vergüenza. Si ustedes conocen a alguna persona que tenga problemas con su manera de beber, de drogarse, incluso de vivir, el grupo Hermano Cerdán se encuentra en el Boulevard Atlixco, número 60, Colonia La Paz, y el teléfono es el 22 23 11 3251 para cualquier información. A continuación, el compañero les comentará cómo ha sido para él.
2: Gracias, compañero Jorge. Buenas noches, queridos radioescuchas. Mi nombre, pues, es Claudio y yo padezco la enfermedad del alcoholismo. El agradecer a Cinco Radio por la oportunidad que nos brinda de esta transmisión. Si alguna persona, pues, considera tener problemas, pues, ya con su manera de beber, pues podría encontrar la solución como muchos pues la hemos encontrado, como en mi caso. Para mí no fue fácil el aceptar, ¿no?, que estaba yo afectando pues a otras personas. Yo creí que en el momento que yo me decidiera o cuando yo quisiera hacerlo, pues lo iba a lograr. Pero pues no fue así, ¿verdad? En mi caso, pues tuve que afectar, ¿no?, a través de mi irresponsabilidad que ya tenía con mi manera de beber.

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2: A otras me tenían que decir que valorara yo a mi madre, que ella valía oro. Muchas personas me tenían que decir que pues el día de mañana una oreja te la vas a jalar y la otra no te la vas a alcanzar. Cuando te haga falta, te vas a dar cuenta de lo que te estoy diciendo. Y habían a veces propósitos buenos, ¿no? A través de que me ayudaran a, pues, a ser consciente conmigo mismo. Mi manera de beber, pues fue desde una adolescencia. Y no es que no me pudiera atender mi madre, sino que tenía que irse a ganar el sustento para mantenerme. A veces me tenían que decir, ya te diste cuenta con qué ilusión o qué esperanzas tendría tu madre al tenerte, al verte crecer. Ilusiones o esperanzas de que fueras el bastón de su vejez. ¿Y cómo te le revelas a tu madre? A través de que me tiene que llamar la atención y empezarle a contestar que no se metiera en mi vida, que yo cuando quisiera iba a dejar de beber, que a mí no me iba a pasar lo que les había pasado a otras personas, o que me quería evitar vivir situaciones más difíciles, el ver malos ejemplos, ¿no? Y el no meditarlo, a veces el decir a mí no me va a pasar. Pero vamos a un corte comercial, ahorita regresamos.
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11: Gracias, estamos nuevamente al aire con ustedes. Sí, el empezar a reflexionar que mi manera de beber era muy problemática ya. Y que tenía yo que estar afectando pues al ser que me dio la vida y que decía yo quererla. Me tuvieron que ayudar a concientizar acerca del comportamiento que yo ya tenía. Es una enfermedad, me tenían que comentar, porque a mí, como lo he mencionado, a mí me costó mucho trabajo el aceptar esa incapacidad que yo tengo para controlar la bebida. Yo soy un enfermo que no puedo controlar si yo tengo contacto con la bebida. Y el afectar al ser que digo querer, como es mi madre, pues me tenían que decir, nomás analiza tu conducta, ¿cómo ha sido? ¿Cuántas veces has querido beber como una persona normal, que no te metas en problemas, que no faltes a tus responsabilidades, que no te metas agrediendo a otra gente? Y el empezar pues a meditarlo, la piedra angular del programa, me tenían que mencionar, pues es el fondo de sufrimiento. ¿Qué quieres vivir más? ¿Te sientes satisfecho de algo? ¿Qué has hecho de bueno? Y ciertamente yo he tenido que hacer conciencia a través de las consecuencias de mi manera de beber, de la conducta tan desastrosa que yo tenía que tener a través de estar alcoholizado, el faltarle el respeto a mi madre, mencionándole que no se metiera en mi vida, que yo ya estaba grande y estaba yo de mantenido, de vividor de ella, robándole su tranquilidad. Lo que me tenía que decir, pues, si yo no ofendo a la gente, yo no me meto con la gente para que me estén mal viendo, para que estén morboseando. Todo por tu culpa. Y el creer que no afecto a nadie. Ahora el realizarme como ser humano. O sea, así no vive una persona que se está realizando en cada etapa de su vida. Cuando me empezaron a transmitir el mensaje y no lo quise aceptar, me mencionaban, al alcohol se le paga un precio, el que quieras. En ese despojo de mis facultades, el perder esa dignidad, el andar de gañote, de gorrón, de formón, a ver quién me regalaba para un trago. Hasta las mismas personas del activo o con los que se bebían, a veces había personas mayores que me tenían que decir: ¿quién le enseñó a usted a tomar y no tener para su vicio? ¿Debe usted tener para sus tragos? El andar bebiéndome hasta bebidas que dejaban. O sea, el empezar a meditar toda esa situación, a veces me tenían que mencionar: defiendes a capa y espada tu enfermedad al borde de la locura y de la muerte. Cuando viví los delirios, cuando tuvo que pedir la ayuda una de mis hermanas, y allá en el anexo me tuvo que haber dicho un compañero: ahora sí estás dulcemente convencido o quieres más fondo. Con una abertura de 10 puntos a un lado de la 100, o sea, y el no meditarlo. A veces el decirme a mí mismo, pues, ¿cómo quiero terminar? ¿O cómo quiero acabar? ¿O cómo quiero entender? ¿O de qué manera quiero entender? Cuando se tiene esa obsesión, no hay poder humano. A veces tenía el sincero deseo de ya no hacerlo y lo tenía que volver a hacer. Y aún con los problemas que tenía yo, con las promesas que le había yo hecho a mi madre, o con los juramentos ante una imagen, entonces el empezar a reaccionar a través de que yo sí tuve que estar restringido del medio ambiente para adormecer mi obsesión por la bebida, como me tuvieron que haber dicho esos compañeros. tú la buena voluntad o la voluntad ya la perdiste desde hace años. Ya te despojó. Si no haces algo por solucionar algo sobre tu enfermedad, vas a ser uno más de las estadísticas. Y pues he encontrado la solución gracias a esos compañeros que desinteresadamente me ayudaron a aceptar mi enfermedad, me ayudaron a comprender. Esas personas, sin ser de mi familia, el estarles agradecidos. Y pues a mi madre, el felicitar a todas las madres, que tengan un feliz día. Y pues vamos a despedirnos como es costumbre. El agradecer a Cinco Radio por la oportunidad de esta transmisión. Si alguna persona considera tener problemas con su manera de beber o de drogarse, pues podría encontrar la solución dentro de un grupo, como yo la he encontrado. Dios, concédeme la serenidad para aceptar las cosas que no puedo cambiar, valor para cambiar aquellas que sí puedo, y sabiduría para distinguir la diferencia. Gracias y buenas noches.
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0: ¿Qué tal? Muy buena noche, domingo 10 de mayo del 2026. Y esta noche están con ustedes.
1: Hola, buenas noches, Jesús Calvo Márquez.
0: Y pues aquí su servidor Alfonso Medina, pues ya estamos un domingo más. Domingo 10 de mayo, y bueno, como escucharon, pues una canción pues especial por la fecha 10 de mayo. Sabemos que bueno, pues es una fecha muy importante para, bueno, para todos. Y sabemos que se celebra pues el 10 de mayo, el Día de las Madres. Y pues desde aquí, desde la mesa de trabajo de Patrullando los Diamantes, una cordial felicitación para todas las mamás que bueno, pues siempre lo hemos dicho, Chucho. Yo creo que son las, sabemos que el papá, pues bueno, está también al pie del cañón, pero en el caso de la mamá, pues es la que, pues también muchas veces se le ve más, pues más seguido, ¿no? Ahí en los campos, pues llevando, pues el desayuno, y pues yo creo que son parte muy importante, independientemente del deporte, en la vida diaria, ¿no? Pues yo recuerdo que también, pues muchas veces son las que organizan las porras cuando hay pues los diferentes nacionales, e inclusive en los juegos pues de cada 8 días, pues son las que le ponen el ambiente, ¿no? Entonces, pues sí, una felicitación para todas las mamás que también son beisbolistas, futbolistas, que pues reitero, siempre pues están al pie del cañón, y también como lo he dicho otros años, pues también ya los que bueno, ya no tenemos la dicha de tenerla, pues yo creo que, como dice, ¿no? El hecho de recordarla, pues yo creo que siempre va a estar presente. Entonces, pues Chucho, desde aquí, una felicitación a todas las mamás, deseando y esperando lo sigan pasando muy bien. ¿Cómo ve, Chucho?
1: Claro, claro que sí, Poncho. Muchísimas felicidades a todas las mamás que nos escuchan, a todas las mamás, pues, del béisbol que están metidas, ¿verdad? Y bueno, un respetuoso abrazo, una felicitación muy grande, y pues espero que hayan pasado muy bien su día. Y por favor, un favor, cabina, si apagas tu micrófono, se oye mucho eco, gracias.
0: Así es, Chucho, pues la situación, ¿no? De pues la festividad el día de hoy. Y pues bueno, pues reiteramos, un cordial abrazo, una felicitación, esperando no solamente sea el 10 de mayo. Entonces, pues así iniciamos Patrullando los Diamantes, Chucho, y pues te parece si nos vamos de rápido con la información de la Liga Infantil y Juvenil Ignacio Zaragoza.
1: Claro, claro que sí, Poncho, pues tenemos información de la fecha 16, de ayer sábado 9 de mayo, en donde tenemos que en la categoría 5-6, tenemos que el equipo de Bravos B derrota 29-18, equipo de Boston. También tenemos que el equipo de Bravos A gana 26-21 a Rangers y los Diamantes vencen 29-22 al equipo de Yankees. Nos vamos a la categoría 7-8 años. Ojalá cabina pudiera apagar el micrófono, se oye mucho ruido. Yankees vence 10-2 a Yankees. Boston A gana 11-8 a Boston B. Y Tlaltenango derrota 6-1 a los Rangers. También tenemos ya en la categoría 9-10 años, tenemos más resultados, en donde los Mayos vencen 20-10 a Rangers Azul, Boston B gana 19-8 a Pericos Chachapa, Diamantes también vence 14-10 a los Rangers Rojos, en un partido que, bueno, ya sabemos que aquí quedan por tiempo empatados. Sí, siempre pasa igual, Poncho, no nos tiene consideración, nos deja el micrófono prendido. Yankees y Castores empatan 9-9, en donde por hits vence el equipo de Yankees. Boston C gana 12-8 al Linces, y el equipo de Yankees B gana 9-6 al equipo de Yankees A. Nos vamos a la categoría 11-12 años, donde los Mayos vencen 6-3 a Chipilo. Tenemos que Castores derrota 7-6 a Boston. Nopaleritos gana 3-2, tremendo juego, 3-2 al equipo de Iron Pigs. Tenemos otro empate igual, ahora 5 carreras entre Magallanes y Diamantes Venados, en donde Diamantes Venados conecta más hits y vence y gana el encuentro. Otro partido que 14-14 entre Boston B y Venados, en donde Boston B conecta más hits y derrota y es el vencedor. Y también tenemos que Yaquis, esto es dentro de la categoría 11-12, recordemos, Yaquis vence 12-1 a Tenancingo. Nos vamos a la categoría de 13-14 años, en donde Demons MPL vence 13-4 a Rangers Rojos, Indians gana 5-2 a Nacionales, muy buen juego, muy buen juego. Nopaleritos derrota 7-1 a los Rangers Azul y Cachorros Ayutla se despacha con la cuchara grande al vencer 13-0 a los Diamantes. Pasamos a la categoría 15-16, donde solamente tenemos un resultado, ya que la mayoría estuvieron jugando fuera de la ciudad, en donde Conquistadores gana 4-1 a los Rays Rutimex, y pues son los resultados de la jornada 16, perdón, celebrada ayer 9 de mayo.
0: Pues muy bien, Chucho, jornada 16, pues bueno, ya va con muy buen avance esta temporada de la Zaragoza, y pues qué tal el ambiente con el calorcito, Chucho.
1: No, pues muy bueno, Poncho, pues el calor, ya sabes que es el que le da al béisbol, el ambiente, ¿verdad? Entonces, pues bueno, pues se han estado jugando muy buenos encuentros. Sabemos que batallan un poco los chicos, porque si ha habido pues 30, 32 grados, sensación térmica de 33 grados a las 2, 3 de la tarde, que todavía están jugando los niños, pero bueno, hidratándose de manera adecuada no debe de pasar nada. Y como te comentaba la vez pasada, Poncho, pues todavía tenemos por adelante pues aproximadamente 7-8 fechas para que termine esta temporada y después vengan semifinales y playoff.
0: Pues muy bien, pues ya ahí avanzando y ya, pues yo creo que ya a estas alturas también más o menos se va viendo pues cuáles equipos, ¿no? Son los que, bueno, los que serían los protagonistas, ¿no? De estos partidos interesantes, pero bueno, pues ya estaríamos ahí al pendiente, Chucho, la semana siguiente, en lo que respecta a la Liga Infantil y Juvenil Ignacio Zaragoza, ya sería la jornada 17, ¿correcto?
1: Así es, Poncho. Creo que ya pude silenciar el ruido que tenía este hombre. Y bueno, pues exactamente así. Me distraje un poquito, perdón, Poncho, por estar silenciando el micrófono de cabina. Si me podrías repetir el comentario.
0: Perfecto, Chucho, sí, gracias. Sí, no, que ya, pues bueno, ya sería la jornada 17, ya la semana siguiente, y ya, ¿cuántas jornadas van a ser, Chucho?
1: Creo que van a ser 25, Poncho, entre 25 y 24, para modo de que acaben antes del torneo nacional que tenemos, que es el 24 de julio. Entonces todavía hay por delante 8 fechas, más las dos que es semifinal y final. Recordemos que aquí solamente juegan final el primero contra el 4 y el 2 contra el 3. Entonces, pues eso es lo que se acostumbra. Evidentemente no se deja sin jugar a los demás, entonces hay como que un relámpago entre el 5 y el 8, el 6 y el 7, y si hay más equipos, pues nos vamos al 9 contra el 12, el 10 contra el 11, y así hasta que quede, pues ya no haya, ¿no? Lo chistoso es que luego los equipos que tienen un poquito más, que quedan un poquito más abajo, hacen más bulla, hacen más fiesta que los equipos que quedan campeones. Pero bueno, todo se vale, al fin de cuentas, pues ganar es ganar, y pues en un torneo relámpago también se vale festejar.
0: Claro, claro, digo, sabemos, ¿no? Que bueno, como lo hemos platicado, ¿no? Aquí, pues bueno, la finalidad de las ligas infantiles, obviamente el hecho de enseñarles a jugar, ¿no? A jugar, pues bueno, con reglas y toda esta cuestión, como lo hemos dicho, de iniciación, pero también el hecho de que no se les olvide que es jugar, ¿no? Y como bien dices, a lo mejor el grupo que entró pues un poquito más abajo suele celebrar un poco más, ¿no? Pero pues qué bueno que finalmente esa chispa no se pierda, ¿no crees?
1: Sí, así es, Poncho. Todo en su merecido lugar. Digo, se vale celebrar, se vale que festejen, que ganaron el relámpago, pero algunos se exageran y ponen que quedaron campeones y en realidad quedan en quinto lugar o en noveno lugar, ¿sí? Pero bueno, es parte de...
0: No, pues muy bien, Chucho, pues ya estaríamos al pendiente la semana siguiente. Y fíjate que van muy de la mano la Zaragoza con la cuestión de la Liga de la Planta. La Zaragoza ya la 16, pues la Planta ya la 15. Y yo creo que ya a estas alturas, ya definidos pues los equipos, ¿no? Que son los protagonistas de los playoffs. Y por cierto, Chucho, ¿cómo le fue al Azulejos? Que por ahí vi que estaban dando batazos de barda a barda, ¿no?
1: Sí, Poncho, pues iba ganando el juego jugándolo, perdón por la redundancia o por como se oiga, pero en la tercera entrada pues íbamos ya ganando 19-0, el equipo contrario, pues estábamos respetando sinceramente mucho, ni siquiera nos íbamos a la otra base cuando había un pass ball, pero en la tercera entrada batearon y dijeron que hasta ahí quedaba el juego. Entonces, pues lamentablemente, pues no contó nada de lo que hicieron los muchachos, porque me explicaban los umpires y la señora anotadora que cuando pasa eso antes de ser juego legal, se determina como forfeit.
0: Sí, fíjate que aquí, sí, bueno, hago el comentario porque hoy nos tocó patrullar en el otro campo y sí vi varios batazos y nos llamó la atención que terminó muy temprano. Y sí, en efecto, desafortunadamente, aquí como no es un partido legal, pues obviamente todo lo que se hizo pues no cuenta, ¿no? Entonces, pues digo, qué mal plan en el sentido de las carreras, ¿no? Porque en alguna ocasión lo llegué a comentar, que aquí, pues sí son importantes las carreras, en el sentido que, pues sabemos que hay en contra y a favor. Y obviamente, si tienes más a favor, pues eso te puede ayudar mucho, ¿no? Y bueno, pues aquí, pues sí, en efecto, quedaría como forfeit. Entonces, pues sí reduce la cuestión del carreraje. Finalmente es un partido ganado, pero bueno, todo lo que se hizo individual, pues sí, desafortunadamente no. Pues no, no cuenta, Chucho. Entonces, pero bueno, al final el partido pues se lo adjudica, ¿no? Y bueno, pues es un partido más, Chucho. Y ya con esto, tentativamente Azulejos, ¿en qué lugar anda?
1: Pues en quinto, pasamos en quinto lugar, Poncho. Ya era muy difícil que se moviera. Solamente que hubiéramos perdido y los equipos de abajo nos hubieran alcanzado, pero los dos equipos que estaban atrás de nosotros, a los dos les ganamos, y los equipos que estaban arriba de nosotros, pues los dos nos ganaron. Entonces pues ya no había mucho que pelear, simplemente pues el no perder, ¿verdad?, para quedar con un mejor récord. Entonces quedamos en quinto lugar, y pues ya mañana a ver, según yo, queda en primer lugar Fungar Sports, en segundo lugar creo que Chipilo, en tercer lugar Deportivo La María, en cuarto lugar Dragones, en quinto lugar nosotros, y ya de ahí los otros tres lugares pues estaban ahí decidiendo, porque no recuerdo el 6 si era Mochis, Valderrama el 7 y creo que Guerreros Oaxaca se estaba peleando el último puesto. Entonces lo que esté diciendo aquí a lo mejor no es los últimos lugares, los últimos grupos, los últimos boletos, mejor dicho, que se tendrá que confirmar mañana en la junta para ver cómo quedó el playoff.
0: Perfecto, pues sí, fíjate que, por ejemplo, la cuestión de Chipilo, recordemos que allá juegan Cerveceros Chipilo y Cerveceros Puebla, y bueno, en el primer partido, el Cerveceros Chipilo pues vence a Reales San Jerónimo, y ya en el segundo encuentro, Cerveceros Puebla le gana a Astros Tenancingo. Entonces, pues bueno, los dos locales allá en Chipilo, pues bueno, se adjudican los triunfos. Y pues bueno, ya ahí, pues bueno, Chipilo sí está como considerado, ¿no? Dentro de, pues de los invitados a los play. Cerveceros Puebla, no sé, ahí sí entre, creo que no le alcanza, ¿no, Chucho?
1: Andaban ahí peleando, porque creo que por ahí tenían algunos juegos perdidos, pero no sé si ganó, probablemente sí se cuele en este Poncho.
0: Bueno, pues ya ahí se verá la cuestión del standing. Por lo mientras, los dos cerveceros ganan allá en Chipilo. Entonces, pues ahí estaríamos al pendiente a ver cómo, bueno, cómo se va moviendo la tablita, ¿no? También, Chucho, de ahí en el campo de Soquiapan, el Phillies le gana a Nacionales, un partido que termina temprano, y Yankees Santorum noquea a Diamantes. Entonces, pues bueno, son los resultados allá en el campo de Soquiapan. Y de ahí también allá otro partido, el Estrellas le gana a Indios. Bueno, en un partido que se va a 2 entradas, se define por 2, 14 sobre 2, entonces sobre 13. Entonces, Estrellas aquí se lleva el partido. De ahí en Buenavista, el Deportivo Rojas le gana a Mecánicos y Deportivo Charros, en el segundo encuentro, le gana a Dimiplaca. Entonces, pues bueno, resultados interesantes. De ahí, Chucho, como comenté hace un ratito, que nos íbamos a patrullar allá a San Pablo del Monte 2, se enfrenta. Pues bueno, Gigantes San Francisco ante Bravo San Pablo, que recordemos que Bravo San Pablo, pues juega allá en San Pablo del Monte, hoy estuvo como visitante, y fíjate, Chucho, nada más al son de 25 carreras sobre 2, se adjudica el partido Bravo San Pablo, que sí tuvieron mucha batería, pues sí, el pitcheo estuvo bien, y pues bueno, el resultado yo creo que. Pues sí, se vio un poquito holgado, pero bueno, la felicitación para Bravo San Pablo. Y en el segundo encuentro, Deportivo Mastranzo como local se enfrenta a Aquiles Cerdán. Y bueno, aquí un resultado no tan holgado, pero bueno, Aquiles Cerdán se lleva el partido, 9 carreras sobre 3. Entonces, pues prácticamente ahí en el campo 2 de San Pablo del Monte, los dos locales se llevan el descalabro. Entonces, pues así está la situación. Allá en el campo de San Pablo del Monte. También otro resultado en el campo de la planta 3, el Dodgers, Volkswagen le gana a Diablos, Volkswagen, y en el segundo encuentro, Sultanes AZ le gana a la familia. Entonces, pues resultados, Chucho, ya de la liga de la planta, que pues bueno, resultados interesantes, la jornada número 15, y pues ya estaríamos al pendiente a ver cómo quedan los lugares, como lo veníamos platicando, para esta cuestión de los playoffs. Pero sí, algo muy, muy importante, Chucho, van a ser partidos muy interesantes, muy buenos. Y pues bueno, ahí también como siempre lo hemos dicho, ¿no? El hecho de hacer la invitación a las porras, sabemos que bueno, se están jugando un campeonato, un torneo, pero como siempre lo hemos dicho. El hecho de que apoyen a su equipo, porque sí han habido situaciones un tanto delicadas, que sabemos que hay partidos cerrados y muchas veces no termina como que muy bien. Entonces sí invitarle pues a las porras, como siempre he dicho, que a lo mejor hasta pueden llevar una banda y música de viento, lo que sea, apoyando al equipo. Yo creo que un ambiente de ese tipo siempre se disfruta más, ¿no? Entonces, pues la información, Chucho, en lo que respecta a la Liga de la Planta, ya en la jornada número 15.
1: Poncho, y también cabe mencionar de resultado del primer grupo allá en San Pablo, Petatitlán, el equipo de Trek recibió a los Acereros y bueno, Trek se lleva la victoria 8-5. Con esto también están enfilando a reserva de que suceda otra cosa. Están peleando ahí el primer lugar. No sé cómo le van a definir porque van empatados en ganados y perdidos, Acereros y, perdón, Corporativo Tepeaca y Trek, pero en el enfrentamiento directo que tuvieron, ganó Trek. Entonces, el otro hubo por ahí un juego pendiente cuando se fueron los muchachos de Trek al Nacional, pues no podían jugar porque se le fueron 5 jugadores, ¿no? Entonces, hubo un permiso, se pidieron con mucha anticipación para que no hubiera negativas. Le dieron el permiso a los del Trek. Entonces, ahí sí no sabemos cómo van a definir eso. Normalmente, bueno, dejémoslo así, no quiero meter palabras que no vayan. Entonces, mañana en la junta se definirán. No sabemos cuál será el criterio de desempate. en este caso, si sea el dominio en el campo, si sean las carreras recibidas, ahí sí ya tendremos que ver cómo lo deciden en la junta, ¿verdad? Pero muy buen encuentro y pues igual como te digo, quedaron 8-5 favor Trek.
0: Oye, pues juego interesante. Y también, ¿no? El hecho del primer grupo, que desde que yo recuerdo, Chucho, siempre este grupo, digo, independientemente de los demás, pero el primer grupo siempre, pues sí, siempre trae encuentros muy interesantes, ¿no? Y pues bueno, también sabemos de los equipos, ¿no? Que están ahora participando, digo, sabemos de los peloteros que vienen. Y pues sí, en definitiva, van a ser juegos muy interesantes, muy buenos. Y pues ya, como bien dices, a ver cómo, pues bueno, cómo, qué criterio se usa para esta cuestión, ¿no? De los empates y toda la situación. Pero bueno, pues ya a ver mañana. Entonces, esto quiere decir, Chucho, que el día de mañana, bueno, como siempre lo he dicho, todas las juntas son importantes, pero mañana, pues una junta, yo creo que más para los involucrados, una junta muy importante. Entonces hay para que se den cita y pues estén ahí al pendiente, ¿no, Chucho?
1: Así es, de suma importancia la junta de mañana, porque sí estamos hablando del primer grupo, del segundo, pero está el tercero y está el cuarto y están todos los demás grupos que pues todos tienen lo suyo y en su nivel. Entonces, pues mucha suerte, mucho éxito a todos los que calificaron. A los que no, pues ánimo, vendrán tiempos mejores y pues a seguir preparándose. Y bueno, y también con esto que digo, pues ya checando y viendo que la próxima temporada, recordemos que creo que el segundo y tercer grupo ya se va a jugar combate de madera. Del tercer grupo medio me comentaron, pero el que sí es seguro es el segundo grupo que va con madera ya.
0: Sí, fíjate que me ha llamado la atención, independientemente del primer grupo, ya otros grupos de repente están agarrando la madera. Entonces digo, no está mala iniciativa. Y pues sí, también como lo hemos platicado, ¿no? Son juegos que bueno, se ven un poco más cerrados, se ven interesantes, pero bueno, en definitiva, segundo, si ya es un hecho, y bueno, pues quién sabe, ya a ver si se van también con el tercero, ¿no? Porque, pues digo, no está mal la iniciativa, ¿no?
1: No, sinceramente yo considero que está bien. Muchos compañeros dicen que pues que se rompen muchos bats y que no sé qué y que no sé cuándo. Nosotros ves que fuimos hace 15 días, 20 días al Nacional a Tijuana. Pichó fuerte, pichó de calidad. Y pues afortunadamente no rompimos ningún bat. Con los bats que nos fuimos, con los mismos regresamos, no se rompió ningún ningún bat. Entonces, pues es cosa de irse acostumbrando simplemente, ¿no? Eso es, y evidentemente, o sea, te van a quitar que si le tiras y le pegas con la punta, pues ya no va a salir la línea arriba a segunda. Ahora va a salir un machuconcito, a lo mejor que de 2-3 botes a segunda, pero sí vas a tener que batear en forma y hacerlo bien.
0: Así es, en definitiva, buena iniciativa. Y pues bueno, a ver qué tal, cómo se va desarrollando, ¿no? Entonces, pues qué bueno que están tomando ya primero en esta, bueno, obviamente, primero pues se ha manejado más así. Segundo, pues ya la siguiente temporada, y pues a ver el tercero, ¿no? Y fíjate, Chucho, que también alguna ocasión lo comenté, ese sonido de un buen contacto con un bat de madera también tiene un sonido muy especial. Entonces, pues ahí está la cuestión en lo que respecta a la Liga de la Planta, Chucho. Y ya nada más de rápido, fíjate que tenemos dos resultados en la cuestión del softball femenil de la Liga Juan Cebonilla, donde Bravas se enfrenta a Ositas, vence Bravas en 5 entraditas, 16-9, y Guerreras Coachayotla vence a Guerreras San Antonio, 7-0. Entonces, por la felicitación para los equipos que el día de ayer se adjudican los partidos. Y Chucho, de rápido, ya casi terminamos. ¿Qué partido de Pericos? Ya con esto se sube al segundo sitio, arribita de los Diablos, y pues bueno, van levantando el vuelo, ¿no, Chucho?
1: Sí, tremenda serie, Poncho. Me encanta que los villamelones, perdón por decirlo así, ya querían correr al equipo de Puebla, porque ves que tuvieron un inicio pues de gatos negros, creo que iban un ganado, 7 perdidos, pero empezaron a remar contra la corriente, se empezó a ajustar el picheo, el bateo, y pues ahí están, creo que llevan 13 ganados, 8 perdidos.
0: Así es, 13 ganados con 8 perdidos, ya en el segundo sitio, y pues a ver esta serie nueva que viene, que también va a estar muy interesante. Entonces, pues la felicitación para toda la afición de los Pericos que estuvieron de fiesta. Y Chucho, mira, se nos fue de rapidito. ¿Dónde nos pueden sintonizar?
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0: Perfecto, y también no olviden sintonizar la HR todos los domingos, su programa Patrullando los Diamantes, 21:30 horas. Entonces, con esto nos despedimos, Chucho, buena noche.
1: Muy buenas noches, excelente semana para todos.
0: Buena noche y buen inicio de semana.
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0: noches. Bienvenidas y bienvenidos a la Hora Nacional. Hoy, 10 de mayo, celebramos a todas las madres de México. Muchísimas felicidades en su día.
1: Sí, muchísimas felicidades. Y también celebramos a las personas que nos dan identidad. Empezamos con música en lengua zapoteca con la voz de Feliciano Carrasco Regalado, cantautor y promotor cultural del Istmo de Tehuantepec.
0: Vamos a festejar también a las maestras y los maestros de México.
1: Les diremos cómo tramitar su cédula profesional en línea, fácil y paso a paso.
0: Y les traemos la Chilanguía, que tiene lo mejor de las actividades en la Ciudad de México. Ya saben, con eventos gratis para toda la familia.
1: Así que quédense, por favor, porque tenemos información, historias, servicios e iniciativas muy interesantes.
0: Empezamos con música de Feliciano Carrasco Regalado. Él viene de Juchitán, Oaxaca, y ha dedicado su trayectoria a cantar en zapoteco, llevando chilenas y boleros a nuevas generaciones.
1: Su trabajo no solo es artístico, es también una forma de resistencia cultural. Escucharlo es entender que en México las lenguas originarias siguen vivas.
2: Mi nombre es Feliciano Carrasco Regalado y voy a cantarles un tema que se llama Mi Tierra, y estamos en la Hora Nacional.

0: Hoy 10 de mayo celebramos a todas las mamás de México. En nuestro país, más de 38 millones de mujeres son madres.
1: Su labor construye familias, entre abrazos, regaños y sabiduría, con todo cariño siempre. Vamos a ver y escuchar la siguiente cápsula dedicada a ustedes. Felicidades a todas las mamás.
2: En México, millones de mujeres despiertan antes de que salga el sol, no solo para iniciar su jornada, sino para sostener la de todas y todos en el país. De acuerdo con el INEGI, hay más de 38 millones de mujeres que son madres, es decir, 7 de cada 10 mujeres mayores de 15 años. Desde quienes toman decisiones que marcan el rumbo de una nación, como la presidenta Claudia Sheinbaum, hasta las que recorren la ciudad para llevar a otros a su destino, son las mujeres, nuestro pilar social y familiar. Madres secretarias que organizan, resuelven y sostienen el ritmo cotidiano de su hogar y de la oficina. Mamás policías que cuidan con cariño y esmero a sus hijos, pero también cuidan de nuestras calles, aun cuando eso implique dejar por horas a quienes más aman. Casi 3 de cada 10 hogares en México son encabezados por una madre, muchas de ellas solteras que multiplican su tiempo, su esfuerzo y su amor. Más del 46% de las madres también forman parte de la fuerza laboral, sosteniendo a sus familias y a la economía del país. Su trabajo no siempre se reconoce en cifras, pero su impacto es incalculable. Hoy celebramos a las madres porque su fuerza no solo construye hogares, construye el presente y el futuro de México.
0: Con motivo del Día de las Madres, hoy vamos a hacer un repaso de los apoyos del gobierno federal para las mujeres en México. Actualmente hay alrededor de 67.6 millones de mujeres en el país, lo que representa el 51% de la población total.
1: Dentro de estos apoyos, el programa Pensión Mujeres Bienestar es uno de los más destacados. Beneficia a cerca de 3 millones de mujeres, entregando 3.100 pesos bimestrales a quienes tienen entre 60 y 64 años.
0: Y no solo eso, también hay un programa de apoyo para el bienestar de niñas y niños, hijos de madres trabajadoras, de hasta 3.700 pesos bimestrales.
1: Es importante saber que estos apoyos forman parte de un conjunto de políticas del bienestar. Por ejemplo, el programa Apoyo a Madres Trabajadoras, que brinda recursos a mujeres que regresan al trabajo después de la licencia por maternidad.
0: Eso solo una parte. Hay también apoyos para mujeres cuidadoras en zonas rurales y programas de capacitación laboral.
1: Las mujeres representan una parte fundamental de la economía y estos programas llegan a un gran número de personas, ayudando a que más mujeres tengan más oportunidades.
0: Estos apoyos son un paso importante, pero debemos seguir visibilizando a las madres solteras, cuidadoras y mujeres que con estos programas pueden tener mejores condiciones de vida.
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0: Pues nos da mucho gusto darle la bienvenida una vez más a nuestra colaboradora de teatro y muchas cosas más, la increíble Rebeca Moreno. Rebe, ¿cómo estás? Bienvenida.
4: Muy bien, muy contenta porque es el mes de mayo y en algunos países se dice que es el mes de la alegría porque se celebraban a las antiguas diosas, y de eso les voy a platicar. Fíjense que desde la época griega se celebraba en este mes, porque bueno, tiene que ver con la fertilidad, a la diosa madre de los dioses, que son Zeus, que son Hera, que son Hades, era la diosa madre. Estaba casada con Cronos. Realmente se celebraba un gran sacrificio porque ella es la que logra que Cronos no se coma a sus hijos y logra que Zeus sobreviva. Entonces, lo que ocurría es que, sobre pretexto de la fertilidad y que era la primavera y que seguimos, que las flores y los pajaritos cantan, los griegos celebraban todo el mes de mayo en honor a la diosa madre de los dioses por su sacrificio que había hecho al matar a su marido Cronos para salvar a sus hijos. Esta diosa después se convierte también en la diosa maya de los romanos, que luego es la diosa maya, tal cual, de los antiguos hispanos. Todavía existen los festivales de la maya o de los mayos, que se celebra sobre todo en el norte de España, en Navarra, en todos esos lugares, y es justamente lo que yo les decía, la festividad de las alegrías, que tiene que ver con la madre, con la mater. Mater es el vocablo del que viene la palabra madre, mater, matriz, lo que da vida. Por eso tiene mucho que ver con este mes de la fertilidad. Y luego, cuando se hace toda esta incorporación al cristianismo, se relaciona con el mes de la Virgen. Y no solamente tiene que ver con todas las creencias europeas, tiene que ver mucho con la Coatlicue, que también era la diosa creadora, madre de Huitzilopochtli, que era no solamente la diosa de la fertilidad y una diosa femenina, porque además, acuérdense que los antiguos pueblos originarios de nuestro país eran duales. Es decir, mientras que hay culturas en el Oriente y en Europa donde el dios masculino es lo más importante, las diosas femeninas están relegadas.
5: mujeres.
4: Aquí la diosa femenina y el dios masculino tenían la misma importancia.
1: ¿Qué tal, eh?
4: Por eso yo creo que también, acuérdense que esta Coatlicue también se llama Tonantzin y que se asocia con la Virgen de Guadalupe. Y por eso tal vez es que en este país al menos, la diosa femenina o la madre tenga esa importancia incluso por encima del dios masculino, el padre. O por eso es que sea tan importante para nosotros la madre. Tan es así que además de que la palabra madre en México puede tener muchos significados, ¿no? Puede ser algo como de mucho amor, pero también como de mucho desprecio. Por eso es que es tan importante a lo mejor en México. La madre es algo fundamental para los mexicanos y pues hay que celebrarla, ya sea en el contexto prehispánico o en el contexto que celebraron los griegos la fertilidad y la alegría como los mayos en España. Este mes hay que celebrar a la mamá, a las mamás,
1: este
4: a las
1: abuelitas. Mes y todo el año.
4: Este mes y todo el año.
1: Y nada de que voy a comer a tu casa, ¿qué vas a cocinar? Y luego lava los platos, no.
4: Simplemente decir que el 10 de mayo se celebra ese día en específico en México, porque así empezó una tradición, un periódico hace muchos años, a principios de siglo, y luego el secretario de Educación, que en ese entonces era Vasconcelos, en el 22 lo instituyó como el 10 de mayo, pero por ejemplo, en España es el 8 de mayo, hay lugares donde es el segundo domingo de mayo, pero casualmente
1: es en mayo.
4: En muchas culturas y en muchos países, por distintas religiones, se celebra siempre en mayo, y tomemos lo que dicen los españoles, mayo, el mes de la alegría, el mes de las mamás.
5: Así buenísimo. Es.
4: Pues estoy muy contenta de estar siempre aquí, muchas gracias.
1: Al contrario, y gracias a ustedes, no se vayan.
4: A celebrar.
1: A celebrar.
0: En el marco del Día de la Maestra y el Maestro que se celebra el próximo 15 de mayo, vamos a platicar de lo que está pasando en la educación básica.
1: Para empezar, estamos hablando de más de 20 millones de niñas y niños que asisten a más de 203 mil escuelas públicas entre preescolar, primaria y secundaria.
0: Y justo ahí entra el tema de las acciones. Por ejemplo, la beca Rita Cetina, que está pensada para aliviar un poco la carga en casa. Tan solo en primarias públicas, casi 10 millones de estudiantes la van a recibir para útiles y uniformes.
1: Y en secundaria también hay respaldo. Más de 5 millones de estudiantes ya cuentan con una beca universal.

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2: De niñas y niños, porque pues es un trabajo en conjunto.
3: Sí, así es, que va desde la escuela hasta la casa buscando que todos tengan un mejor futuro.
2: Como cada semana llegó el momento de recorrer la ciudad. Esto es La Chilanguía, el espacio donde te traemos lo mejor de la agenda cultural y artística en la Ciudad de México, con opciones para todos los gustos.
3: Sí, así es, hay exposiciones, hay conciertos, festivales y actividades familiares. Nuestros compañeros Orlando Abad y Germán Gastelum nos tienen la información para que armes tu plan y no te pierdas nada de lo que está pasando en la ciudad.
4: Y bienvenidos a La Chilanguía, donde la ciudad se vuelve plan. Si no sabes qué hacer ni a dónde ir, aquí te damos la ruta.
5: Arrancamos en el Palacio Postal, con paisajes compartidos entre México e Italia. Está en Tacuba número 1, centro histórico, abierta de martes a domingo de las 10 de la mañana a 17 horas, con entrada libre. Una exposición que conecta arquitectura, memoria y vida cotidiana, Orlando.
4: Tip número 2, vayan a Chapultepec, es hermoso. El Museo Tamayo de Arte Contemporáneo presenta El Gesto y lo Invisible. Está disponible hasta julio, de martes a domingo, de 10 de la mañana a 6 de la tarde. Es una experiencia para mirar más allá de lo evidente.
5: También está Habitantes de lo Insólito, de Remedios Varo, en el Museo de Arte Moderno, ideal para sumergirse en lo surreal, en la magia, en el esoterismo.
4: Hablando de magia, les hemos platicado aquí sobre el homenaje al ídolo Pedro Infante, el 25 de mayo en la Casa de Cultura de Azcapotzalco. Y bueno, se trata de una jornada cultural con proyección de películas del ídolo, música en vivo y presentaciones de intérpretes que recrean su repertorio, además de varias actividades para recordar su legado en el cine y en la música mexicana.
5: Un plan completo para conectar con la nostalgia y con nuestra historia.
4: La ciudad ya está lista, solo falta que ustedes se convenzan y salgan. Vamos a visitarla, a conocerla.
6: ¿Vamos? ¿Vamos? ¿Vamos? ¿Vamos?
4: Sí, señor.
7: Me equivoqué y dije chilaquiles.
2: En nuestra sección de servicios, hoy les vamos a explicar cómo tramitar la cédula profesional en línea. Este documento que es tan importante para poder ejercer tu profesión en México.
3: Este es un proceso accesible que hoy puede hacerse de manera digital. Vamos a ver y escuchar la entrevista que Orlando Abad le hizo a Axel Pérez.
4: Bienvenidos a una sección que puede salvarnos la vida en muchos casos, porque a veces parece que se nos cae el mundo cuando no sabemos bien qué trámites hacer. Y este es un trámite muy importante para todas las personas que estén en los últimos semestres de su carrera o que ya hayan terminado y tengan dudas de qué sigue con la cédula profesional. Para eso tenemos a un especialista, es el siempre seguro Axel Pérez. ¿Cómo estás, Axel?
8: Muchas gracias, Orlando, y saludos a todo nuestro auditorio, a nuestros amigos de La Hora Nacional. El día de hoy vamos a hablar de este tema tan importante, que es la cédula profesional.
4: Claro, bueno, primero hay que saber que la cédula profesional es muy importante para ejercer nuestra carrera.
8: Así es, bueno, la cédula profesional tiene un objetivo principal, que es el comprobar que tenemos los conocimientos necesarios para ejercer una profesión. Imagínate esto, se fundó desde 1945. Anteriormente, durante décadas, se realizó el trámite de forma presencial. Tenías que ir, formarte, ir al banco, regresar con tu voucher.
4: Los tres sellos, las dos copias.
8: Afortunadamente, esto ha mejorado y el trámite es mucho más rápido ahora.
4: ¿Qué es lo que se necesita para hacer este trámite? Bueno, de entrada es para quienes ya terminaron sus estudios universitarios.
8: Así es, y no solo universitarios, también nivel técnico, técnico superior, licenciatura, maestría y doctorado. Y los requisitos son los siguientes. Van a requerir tener una cuenta de correo activa, tener su firma electrónica. También requiere que tenga una tarjeta bancaria o una tarjeta de crédito para realizar el pago. Y por último, y lo más importante, tu CURP, tu clave única de registro poblacional.
4: Y ya que tenemos todos estos documentos, me imagino que debe ser en digital.
8: Sí, vamos a necesitar una computadora o desde el mismo celular podemos realizar el trámite. Los pasos son los siguientes. Vamos a entrar al siguiente link, que es gob.mx cédula profesional.
4: Gob.mx,
8: / cédula profesional.
4: Ok.
8: Una vez que estamos ahí, el sistema nos va a requerir

0: que validemos nuestra personalidad mediante la firma electrónica.
1: Sí, señor.
0: Realicemos el pago ahí mismo en la plataforma y mediante un correo electrónico nos va a llegar un PDF con nuestra cédula profesional digital.
1: ¿Cómo cuánto tiempo tarda?
0: No, el mismo día vas a tener tu cédula profesional.
1: ¿Así de rápido?
0: Una de las novedades es que esta cédula profesional contiene un QR, el cual cualquier personal de recursos humanos o algún reclutador puede validar la autenticidad de tu cédula.
1: Simplemente con el celular.
0: Con el teléfono, sí, así de rápido.
1: Axel, en el mundo digital existen riesgos y peligros. No sé si aquí sea el caso en el que a lo mejor haya algo de lo que nos tengamos que cuidar para este trámite.
0: Sí, alerta. Es muy importante que verifiquen la autenticidad del sitio web. A mí me pasó, entré al navegador, busqué cédula profesional y me aparecieron más de 10 sitios falsos. Entonces, es muy importante que vayan al oficial. El oficial es go.mx/cédula profesional.
1: ¿Lo podemos repetir, por favor, así por
0: cierto? Claro que sí. go.mx/cédula profesional.
1: No se equivoquen de sitio porque, bueno, al final estamos dando datos muy sensibles.
0: Sí, incluso podemos hacer hasta pagos y caer en un fraude.
1: Pues no se confundan, no se equivoquen. Y si usted está en esos trámites, puede volver a buscar este fragmento en el YouTube de La Hora Nacional para que no se nos olvide.
0: Y algo muy importante, si ustedes terminaron su carrera antes del 2018, es necesario que hagan el trámite de forma presencial en las oficinas de la Dirección General de Profesiones, que está ubicada en Avenida Revolución, en el número 1245, en la Colonia Campestre.
1: Bueno, Axel, pero si hay dudas o de pronto nos perdemos en el mundo de la web, ¿te podemos contactar para preguntarte algo?
0: Claro que sí. Recuerden, esa sección la hacen ustedes y pueden escribirme a axeltecnotips@gmail.com o seguirme en mis redes sociales de Instagram en axeltecnotips.
1: Axel siempre tiene las respuestas. Continuamos en La Hora Nacional.
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4: Tres personajes, tres universos internos y una atmósfera que transita entre lo real y los sueños. Así es como se construye la obra Ni una palabra. Esta puesta en escena usa el silencio, la tensión y el juego como motores dramáticos.
5: Vamos con la entrevista que le hicieron María Luisa Peralta y Orlando Abad a parte del elenco.
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7: Familia y amigos de La Hora Nacional, estamos aquí con el elenco de Ni una palabra o de Cómo convertirme en el mar.
1: Y va a ser un placer saber de qué se trata y cómo hemos llegado hasta este punto en una obra súper interesante en la que hay mucha imaginación. Les vamos a presentar a Diego, a Fabiola y a Aurora, que ya nos había acompañado aquí en La Hora Nacional. Yes. ¿Cómo están? Bienvenidos, bienvenidas.
8: Muy bien. Muchas gracias.
1: Gracias a ustedes por venir a platicarnos de una obra que, a ver, bien dijo María Luisa, vamos a empezar por la dirección. Y mencionábamos que eres un director muy joven, Diego. ¿Qué tal esta experiencia?
9: Difícil. Es la primera vez que dirijo algo solo. Siempre como que busco hacer algo colectivo con los proyectos que hacemos. No me gusta ver como la dirección como párate ahí y sé un títere más. O sea, me gusta como que también las actrices, actores como que intervengan en el proceso a la hora, porque aprendes muchísimo y se expande mucho la hora del montaje, de más ideas, no solo te cierras a una sola visión, siento que ahí se expande.
7: Platíquenos un poco de qué va.
8: Bueno, Ni una palabra es sobre Ana, que constantemente estamos en sus sueños. Bueno, de hecho la obra transcurre en un sueño de ella y se encuentra con su mejor amiga de la infancia, que es Betty. Y Betty, a lo largo del sueño, intenta hacer que Ana recuerde algo que Ana vivió en su infancia. La obra trata de eso, de cómo Betty se va esforzando para hacer que Ana recuerde esto, que ese recuerdo está haciendo que ella, ya en su adultez, tiene unos 20 años, se vaya manifestando en su cuerpo y todo el tiempo la esté atormentando.
10: Sí, pues Betty es la amiga imaginaria de Ana, de cuando ella la creó cuando tenía unos 10 años por ahí. La acompaña en un viaje a la playa, que es donde sucede este trauma. Y mientras Ana vive esto que la marca de por vida, Betty está ahí como una amiga mayor que la va a proteger de que no le duela demasiado lo que le está sucediendo. Entonces ella la protege, pero se queda en el lugar donde sucedió. Entonces cuando la vida sigue transcurriendo normal, ya en la adultez la vuelve a buscar en los sueños se le aparece, le hace que vea cosas, que sueñe cosas, que escuche, y pues ella no lo entiende hasta que en la obra le revela qué es lo que sucedió. Ana lo recuerda y pues Betty lo que quiere es que sean libres como el mar.
7: ¿Qué emociones esperan ustedes despertar en el público al momento de que vayan a ver esta obra?
8: Yo creo que mucho el reconocerse, el escuchar a su cuerpo, el darse cuenta de cómo nuestro cuerpo siempre nos está hablando y cómo siempre hay que atender lo que nos dice e indagar sobre lo que nos dice.
1: Oigan, el teatro mexicano es muy importante para ustedes, para la cultura en general, y platicábamos que es también algo para destacar el que es dramaturgia mexicana contemporánea. Esta obra es un estreno de verdad, no se está reinterpretando nada. Eso también debe ser una carga profesional positiva para ustedes.
10: Sí, el texto es de Manja Loría, una dramaturga con la que se encontró Diego leyendo justamente dramaturgia contemporánea.
9: Bueno, es una compañía muy joven, esto es una coproducción tanto de Principio como de Clímax, como de Chacbolay, pero el que está ejecutando esta obra, pues somos personas muy jóvenes, que nos interesa estos discursos de gente que está escribiendo y pues qué tienen que decir, ¿no? Hacia esta sociedad, que es, como bien dijiste, discursos contemporáneos.
7: ¿Qué es lo que hace esta apuesta distinta a otras puestas en escena?
8: Es una obra muy inmersiva, creo yo, o sea, desde que entras, el sonido, lo visual, todo te lleva al mar, es como el ambiente que buscamos generar.
1: Sí, lo lograron. Fabiola, Aurora, Diego, ¿dónde, cuándo, cómo podemos ir a ver la obra? Inviten por favor a quienes nos están viendo.
10: Vamos a estar en el Teatro La Capilla todos los lunes de abril y mayo a las 8 de la noche. Ahí les esperamos.
7: Muchas gracias, Fabiola, Aurora, Diego, por estar aquí con nosotros. Ni una palabra o de cómo convertirme en el mar en el Teatro La Capilla. Continuamos con la Hora Nacional.
11: En la sociedad mexicana, la guerra era un aspecto central. Los varones que asumían el rol de combatientes eran reconocidos como guerreros, pero las mujeres también eran consideradas guerreras cuando se encontraban en labor de parto, pues el nacimiento era reconocido como un acto de lucha por la vida. Las mujeres que morían en algún momento de la gestación o durante el parto se convertían en Cihuateteo, mujeres divinas o mujeres diosas. Cuando el recién nacido quedaba huérfano, su cuidado pasaba a manos de otras mujeres lactantes, llamadas chichihuame, quienes alimentaban a los bebés, los acompañaban en su crecimiento y les transmitían saberes, afectos y cultura. Con sus cuidados, ellas terminaban de formar a los seres humanos que llegaban al mundo sin estar completamente listos, como quedó registrado en el Códice Florentino.
12: ¿Y tú? ¿No eras así entonces cuando viniste? Antes no podías defenderte. Antes no podías extender los brazos. Sí, te hizo cuajar tu venerable madre, que junto a ti sufrió. Junto a ti se fatigó. Junto a ti estaba cabeceando de sueño. Y su venerable leche te hizo cuajar.
11: Con la conquista, las mujeres indígenas continuaron con estas labores dentro de sus comunidades y en los hogares de las familias españolas y criollas. De esta manera, ellas siguieron transmitiendo sus conocimientos y su cultura generación tras generación. Esta práctica se extendió a lo largo de la colonia y abrió una posibilidad para que mujeres indígenas y afrodescendientes tuvieran un ingreso significativo y lograran la subsistencia de sus propios hijos. Las chichiguas de la época novohispana cuidaron y alimentaron a las infancias de las familias principales. Pero estas mujeres también hicieron mucho por las infancias desfavorecidas, como en la casa de niños expósitos, donde fueron contratadas para alimentar a las niñas y niños huérfanos. En el México independiente, la práctica de las chichiguas se asimiló en la figura de las nodrizas europeas, quienes alimentaban a las hijas e hijos de las élites. A pesar de que las chichiguas ayudaron a disminuir los altos índices de mortalidad infantil, su labor ha sido muy poco reconocida históricamente, e incluso fue cuestionada por los médicos del siglo XIX. Pero no podemos olvidar que fue a través de estas relaciones de cuidado que se tejieron vínculos sociales y culturales. Cuando una mujer indígena o afrodescendiente alimentaba a un bebé criollo, también le enseñaba cuentos y le cantaba canciones, muchas en lenguas originarias. Sus cuidados, apapachos y palabras aún resuenan en la cultura mexicana.

0: no cambia el mundo. Cambia a las personas que van a cambiar el mundo. Esta es una frase del pedagogo brasileño Paulo Freire que hoy les traemos para reconocer a las maestras y a los maestros.
1: Así cerramos la primera parte de la Hora Nacional, pero no nos vamos sin mandar saludos. Esta semana van para Daniel Esquivel, Raúl Napa Pérez, Paul Hernández, Mariana Torres en Monterrey y Ana Cecilia en Querétaro.
0: También van abrazos para Luis Fernando Gómez en Guadalajara, Sofía Ramírez en Puebla, Carlos Méndez en Mérida y Andrea López en TJ, o sea, Tijuana.
1: Y cerramos con Jorge Castillo en Oaxaca, Fernanda Ruiz en San Luis Potosí, Diego Morales en Veracruz y Valeria Cruz en Toluca.
0: Escríbanos, estamos en YouTube, Facebook, Instagram, TikTok, X y Spotify.
1: También nos pueden contactar en el número 55 34 83 42 39, 55 34 83 42 39 o mandarnos un correo electrónico. Estamos como lahoranacional@segob.gob.mx. Muy buenas noches y excelente semana.
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5: Buenas noches. Ya hemos visto que el calor no nos da tregua en este mayo, donde hemos tenido las mayores temperaturas de 2026. De manera cálida, les damos la bienvenida a la media hora estatal poblana en la Hora Nacional. Muchas gracias a todas las personas que nos sintonizan en nuestro querido México, en el estado de Puebla y en especial a todos los poblanos y las poblanas que nos escuchan en el mundo entero. Queridos paisanos, ustedes son la resistencia poblana en el mundo. Saludamos especialmente a todas las personas que nos escuchan en San Nicolás, Buenos Aires, Tepe Machalco, Xochitlán de Vicente Suárez y a los 217 municipios que integran nuestro gran estado de Puebla. Les saludamos desde el estado en donde se encuentra el municipio conocido como Lugar de los Tejedores. Nos referimos a Sautla. En la recomendación musical les presentamos el trabajo de la orquesta.

0: mesa principal tendremos una charla con Liliana Pedrosa, quien nos platicará sobre Elena Garro.
1: Tenemos que entenderla que es una escritora todoterreno. Ella escribió en todos los géneros literarios.
0: 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Bienvenidos a la recomendación musical de la semana. Hoy nos ponemos los zapatos de baile porque el talento local resuena con fuerza. Mencionar la salsa en Puebla exige referirse forzosamente

Actores profesionales que han puesto el nombre del estado en escenarios y festivales internacionales. Su potencia emana de una sección de metales impecable y una percusión constante que no concede tregua al bailador. Versatilidad define a este proyecto. Poseen la energía para encender cualquier pista popular, pero también la sofisticación necesaria para deslumbrar con arreglos complejos en los recintos culturales más importantes. Son la prueba de que en nuestra región el género se vive con rigor académico y mucho corazón. Si buscan ritmo auténtico hecho en casa, siguen de cerca sus próximas presentaciones y redes sociales. Bembelé es orgullo de nuestra tierra.

0: Buenas noches, mi nombre es Óscar Alarcón y les doy la bienvenida a Puebla en la Hora Nacional.
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0: El 10 de mayo no es necesario anunciarlo, es una fecha de sobra reconocida. Hoy en nuestro país se celebra a todas las madres. Les enviamos un caluroso abrazo a todas ellas.

0: gusto saludar a todas las estaciones que integran la red Tesicom.
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0: Hay voces que nos arrullan y voces que nos despiertan. Hoy, en este 10 de mayo, el amplificador sintoniza la frecuencia de la maternidad universal a través de una presencia inolvidable. Bienvenidos. Hoy recordamos el histórico concierto de noviembre de 2002.
3: 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Gracias.
0: Aquella noche, el Zócalo de Puebla no solo recibió a una cantante, recibió un mantra. La voz de Mercedes Sosa descendió sobre la plaza como un manto protector, recordándonos que América Latina también tiene una madre que canta sus penas y sus glorias.
4: Pienso que un artista popular debe diariamente, cotidianamente, ser responsable de ese título de cantor popular.
0: Ante miles de personas que abarrotaron el corazón de la ciudad, la negra se convirtió en ese referente materno que abraza con la palabra. Con su poncho al viento y su bombo latiendo como un corazón constante, transformó el fresco de aquel noviembre poblano en el calor de un hogar compartido. Para muchos, escucharla es regresar al origen. Es la voz que cuida la memoria y protege la esperanza.
4: No puede ser de ninguna manera humilde, si no es sencillamente un artista, un cantante. Tampoco pienso que ese es un elegido de los dioses, que significa no tan solo...

0: En este Día de la Madre, honramos esa fuerza femenina que desde el Zócalo nos enseñó que la ternura no quita la valentía. En este programa especial queremos abrazar a todas las madres con la música que nace de la raíz. Nos despedimos con un himno que es, en sí mismo, un homenaje a la entrega cotidiana y al amor que todo lo siembra. Dedicado a las manos que crean vida. Esto es Mercedes Sosa con Como pájaros en el aire.
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2: Pienso que un artista popular es un hombre que vive en este mundo sufriendo las mismas cosas que sufren todos, pero de ninguna manera puede olvidar de que hay gente de que le cuesta mucho vivir.
0: Nos escuchamos en la próxima crónica sonora de nuestra ciudad.

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1: Amigos de Puebla en la Hora Nacional, estoy muy contento de recibir esta noche a una especialista en literatura, no solamente mexicana, sino justamente en literatura hecha por mujeres. Vamos a platicar justamente de un aniversario de una escritora muy importante para Puebla, que es Elena Garro. Me da mucho gusto recibir a la doctora Liliana Pedrosa, que se encuentra en Madrid, en España, y bueno, vamos a platicar justamente sobre el trabajo de Elena Garro, que en este año se van a cumplir 110 años del nacimiento de Elena. Mi queridísima Liliana, ¿cómo estás? Muy buenas noches.
2: Hola, muy buenas noches, Oscar. Muchas gracias por la invitación y muy buenas noches a todos los radioescuchas.
1: Pero, ¿qué podríamos empezar a decir para alguien que no está tan habituado a la obra de Elena Garro y que empieza a escuchar? Porque, por supuesto, en la ciudad de Puebla se empieza a bombardear de la figura de Elena. Pero, ¿qué podríamos decirle a la gente que nos está escuchando, Liliana? ¿Qué es lo importante que tiene que empezar a leer de Elena?
2: Bueno, yo creo que Elena Garro, tenemos que entenderla que es una escritora todoterreno. Ella escribió en todos los géneros literarios. Ella escribió narrativa desde novela, cuento, escribió teatro, poesía, guiones de cine. Escribió desde el periodismo lo que son reportajes, artículos de opinión. Y ya después, ya muy al final de su vida, memorias de todo lo que ha ocurrido, de todos sus viajes. Escribió sobre ella misma y su autoficción. Escribió sobre otros artistas. Escribió sobre revolucionarios mexicanos. Entonces yo creo que cualquier lector puede empezar desde cualquier punto que haya escrito Elena Garro, porque siempre va a haber una sorpresa, va a haber un asombro. Ella fue muy buena escritora en todos estos géneros. Fue una escritora muy comprometida. Y efectivamente, la UAP ha escrito, ha publicado sobre todo literatura inédita de Elena Garro, que también es muy importante, ¿no? Porque ella dejó muchos manuscritos, hacer, medio hacer, completos, y que la UAP, en combinación con otra editorial, Ediciones Delirio, han puesto también al público. Yo, digamos, con lo que yo comencé como lectora de Elena Garro fue a través de su novela más conocida, que es Los Recuerdos del Porvenir. Claro. Podría empezar por ahí. O los cuentos. La Semana de Colores es de los mejores libros de cuento de habla hispana, podría decir, que de Puebla para el mundo, ¿no? Esta escritora poblana.
1: Pero, ¿cómo te integras tú en este proyecto editorial en donde se pone nuevamente en el centro el trabajo de Elena Garro?
2: Bueno, yo estudio a Elena Garro desde hace muchísimos años, hace más de 20 años, cuando era incluso estudiante universitaria, y desde el 97 puedo arriesgar a decir, porque cuando yo empecé, digamos, de una manera más seria como estudiante de universidad, pocos meses después, en el 98, es que Elena Garro fallece, ¿no? Y a partir de ahí, entre idas y vueltas, que la he estudiado a fondo y después he dejado que corre el aire, ¿no? Para poder tomar distancia y tomar el estudio de su obra desde otra perspectiva, es que yo siempre he estado, digamos, presente en los circuitos de la gente que está especializada en Elena Garro. Digamos que yo también soy especialista de Elena Garro. Entonces también a través de eso he estado presente en la familia de Elena Garro, en su sobrino Jesús Garro y su esposa Raquel Steinman, quienes en ese entonces estaban resguardando el legado intelectual de Elena Garro y de su hija Elena Paz Garro. Entonces ahí se van haciendo estas presentaciones con editores que están interesados, ¿no? Delirio y la UAP recogen esta obra inédita que está resguardada de la Universidad de Princeton, y al que yo he estado yendo, bueno, he hecho algunas visitas ahí, he estado estudiando lo que hay, cómo se puede recopilar, cómo se puede construir una narrativa a través de lo que de ese trabajo inédito, ¿no? Que está ahí.
1: ¿Cuál consideras que es esta importancia de la obra y de la figura de Elena Garro en pleno siglo XXI, Liliana?
2: Pues yo creo que es la calidad literaria de Elena Garro, ¿no? Elena Garro es una escritora muy talentosa que fue una gran lectora ella misma. Dentro de sus declaraciones, de sus cartas, entrevistas, sus memorias, ella habla de cómo se forjó ella primero como lectora, como una gran lectora de filosofía, religión, literatura, en latín, en otros idiomas, cómo a través de su familia, que fue donde se formó, sobre todo habla de la biblioteca de su padre y de su tío, quienes la formaron como lectora, y cómo todo eso fue permeando en su escritura, en todos estos géneros de los que mencionaba.
1: Sí.
2: Y dentro de esta formación que hizo, cómo ella también hizo aportaciones de lo que algunos estudiosos hablan del realismo mágico, aunque Elena Garro siempre estuvo como, quiso estar apartada de ser encasillada como escritora del realismo mágico, pero que ahora, digamos, se rescata un poco como la precursora del realismo mágico. ¿Cómo repercute una mujer como Elena Garro en el siglo XXI? Elena Garro, a pesar de que vivió una sociedad enteramente machista, donde ella era de las pocas mujeres que estudiaron en la universidad, y que también se supo sobreponer a todos esos obstáculos que había por ser mujer, y defendió su voz y su propia búsqueda, es lo que creo que la hace muy vigente en los movimientos feministas, ¿no? Aunque Elena Garro no se considera feminista, creo que ella hizo una aportación dentro del feminismo a partir de la literatura. Además de que ella trata temas sociales y pues también tiene temas que no pasan de que tienen su permanencia, ¿no?
1: Sí.
2: Cuando habla del amor, del desamor, del odio, de la persecución.
1: ¿Algo más que quisieras agregar, Liliana?
2: Bueno, yo creo que para quien está por conocer Elena Garro, recomendaría mucho leer sobre todo su narrativa, su primera obra, Los recuerdos del porvenir, o La semana de colores, o Andamos huyendo Lola, La casa junto al río, pero también su poesía, que tiene algo que decir, y digamos que para los que ya la conocen, buscar estas publicaciones, además que son muy recientes, de la UAP con Ediciones de Lirio, sobre lo inédito, lo que estaba trabajando Elena Garro, y que bueno, que pues el tiempo, la salud no le hizo como terminarlos, no fraguaron y no terminaron en una publicación, sino hasta más de 25 años después.
1: Pues ahí está, me gustó muchísimo la charla que tuvimos, Liliana. Agradecerte por supuesto el tiempo. Y bueno, saber que las puertas de Puebla en la Hora Nacional están abiertas para tratar no solamente temas de Liliana, ¿no? Tratar no solamente temas de Elena Garro, sino de la literatura y las investigaciones que estás realizando.
2: Sí, así es. Bueno, ya habrá momento. La verdad es que Elena Garro es una mujer tan completa que yo pasaría horas hablando de ella. Léanla, los poblanos deben de sentirse muy orgullosos de esta gran escritora que la acogió.
1: Perfecto. Liliana, te mando un fuerte abrazo y espero verte pronto por estas tierras mexicanas.
2: Muchísimas gracias y un saludo a todos.
1: Muchas gracias y nosotros continuamos.
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4: Hola, soy Luz Pulido, y para continuar con los dulces típicos, hoy les platicaré de una dulzura poblana. Hay platillos que se deben contar para disfrutar de su sabor, y uno de ellos, sin duda, son las tortitas de Santa Clara, un dulce que ha cruzado siglos sin perder su esencia. Su historia comienza entre los muros del convento de Santa Clara, durante los siglos XVII y XVIII. Su origen está ligado a la vida conventual, donde las monjas, con ingenio y paciencia, transformaron ingredientes sencillos en verdaderas joyas de la repostería. Se dice que estaban desesperadas por reunir fondos y comenzaron a preparar comida para venderla. También se dice que los conventos estaban compitiendo para ver quién tenía la mejor gastronomía, aunque es más común escuchar que las tortitas surgieron como una forma de aprovechar lo que había disponible en la cocina: masa de harina de trigo, manteca, azúcar y vainilla. Con estos elementos crearon una pequeña galleta sabor vainilla, suave pero firme, que servía como una base perfecta para algo aún más especial. Ese algo es el dulce de pepita de calabaza, mezclado con azúcar y leche, que da como resultado una pasta cremosa y ligeramente granulosa, y de un color dorado muy característico. Esta combinación, galleta y cubierta, es lo que hace únicas a las tortitas de Santa Clara. Pero, ¿por qué se volvieron tan emblemáticas en Puebla? La respuesta está en su equilibrio. No son excesivamente dulces ni pesadas. Tienen una textura suave que se deshace en la boca, con ese toque delicado de la pepita que sorprende desde el primer bocado. Además, durante la época colonial, estos dulces comenzaron a venderse fuera del convento, lo que permitió que poco a poco se integraran a la vida cotidiana de la ciudad. Con el tiempo, las tortitas de Santa Clara se convirtieron en un símbolo de la dulzura poblana. Hoy, es imposible caminar por el centro histórico de Puebla sin encontrarlas en vitrinas, mercados y en la famosa calle de los dulces, donde siguen atrayendo tanto a locales como a visitantes. Un dato curioso es que las tortitas mantienen casi intacta su receta original, es decir, lo que probamos hoy es muy cercano a lo que se hacía hace más de 300 años. Y quizá ahí está su magia, en su sabor tradicional. Así, las tortitas de Santa Clara no necesitan adornos complicados. Basta una base suave, una capa de dulce de pepita y toda una historia detrás para satisfacer el paladar de los poblanos y los turistas. No lo piensen demasiado y vayan a buscar un poquito de historia en la gastronomía local, porque más que dulces, son herencia. Esto fue todo en el Triciclo de la Chalupa. Soy Luz Pulido y no olviden seguir sintonizando nuestra próxima receta gastronómica típica solo por Puebla en la Hora Nacional.
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1: Estoy casi seguro de que alguna vez usted ha visto o escuchado hablar del Monumento al Taco. En realidad, es una vela votiva que sirve como homenaje a los héroes del 5 de mayo. Se construyó con motivo del centenario de la batalla del 5 de mayo. Tiene una altura de más de 30 metros y fue diseñado por Jorge Bravo y Fernando Peña. Frente a esta vela votiva, o mejor dicho, frente a este monumento al taco, se encuentra una escultura en la que aparecen los rostros de Ignacio Zaragoza, Benito Juárez y Miguel Hidalgo. Así que ya lo sabe, la próxima vez que lo vea, ya no le llame Monumento al Taco, sino vela votiva para recordar a nuestros héroes del 5 de mayo.

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1: De esta forma es como concluimos la edición estatal de La Hora Nacional. Les agradecemos su compañía en esta media hora en la que les presentamos las actividades culturales en Puebla. 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Les recordamos que la recomendación musical de hoy fue el trabajo de la orquesta Bembelé.

De la tómbola de minificciones les dejo. Quetzalcóatl. Estoy en mi cama. Se me aparecen unas serpientes emplumadas. Me enrollan las piernas. Mis ojos se vuelven espejos. Mis labios lodo. Mi sudor sangre. Mi cuerpo huele a conquista y descubro que no tengo ojos, pero sueño. Marcia Ramos Lozoya.

0: 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Buenas noches, esto fue Puebla en la Hora Nacional. Soy Óscar Alarcón. Nos volveremos a escuchar.
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2: El cepillo dental eléctrico puede ser un aliado para tu higiene bucal. Por eso, el Laboratorio Nacional de Protección al Consumidor analizó 10 modelos distintos. Quédate y conoce el estudio de calidad.
3: ¿Estás pensando en vivir en pareja? Antes de tomar la decisión, es importante generar acuerdos. Hoy en Cuida tu Dinero, te contamos cómo construir acuerdos financieros en pareja.
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2: El cepillo dental eléctrico es un dispositivo diseñado para realizar movimientos automáticos, rotatorios, oscilantes o sónicos que facilitan la eliminación de los residuos alimenticios y placa bacteriana. Cumple la misma función que un cepillo manual, pero su asistencia mecánica facilita el proceso de cepillado. Su uso constante ayuda a prevenir enfermedades como caries, sensibilidad dental, halitosis, entre otras. Sin embargo, su eficacia también depende de una técnica correcta y del tiempo de cepillado.
3: Están compuestas por un mango que contiene el motor, la batería y los controles de funcionamiento, así como un cabezal con cerdas perpendiculares que facilita la limpieza de zonas de difícil acceso. Algunos modelos cuentan con sensores, temporizadores e indicadores luminosos. Existen distintos tipos de cabezal. Los rotatorios, de forma redonda, giran sobre su propio eje y suelen recomendarse a quienes usan un cepillo eléctrico por primera vez. Los sónicos funcionan mediante vibraciones de alta frecuencia y son adecuados para personas con encías sensibles, implantes y ortodoncia. También existen cabezales infantiles, de menor tamaño y con cerdas más suaves.
2: En cuanto a su alimentación, algunos modelos cuentan con batería recargable integrada, mientras que otros funcionan con pilas intercambiables tipo AA. Ante la amplia oferta disponible en el mercado, el Laboratorio Nacional de Protección al Consumidor analizó 10 cepillos dentales eléctricos, 4 para niñas y niños y 6 para personas adultas. El estudio verificó que la información comercial fuera correcta y que los productos incluyeran instructivo y garantía en español. También se revisaron los acabados, el desgaste de las cerdas tras un uso simulado de 3 meses, la duración de la batería, la retención del cabezal y la temperatura alcanzada durante su uso.
3: ¿Cuáles fueron los resultados? Todos los modelos evaluados presentaron un funcionamiento seguro, ya que sus niveles de calentamiento se encuentran dentro de los límites permitidos, además de calificar excelente en la prueba de acabados. Los modelos que mostraron una excelente retención del cabezal fueron 2 de la marca Oral-B para adultos y 2 modelos infantiles, Oral-B Disney Pixar Cars y Philips Colgate.
2: Los cepillos con menor número de ciclos de cepillado fueron 2 modelos de Oral-B, uno infantil de Marvel Spider-Man y otro para adultos. Sin embargo, ambos cuentan con sistemas de carga rápida. Estos 5 modelos sobresalieron por los ciclos de cepillados que ofrecen con una carga de batería. Los modelos que calificaron excelente en la prueba para medir si sus cerdas se desprenden fueron 2 de la marca Oral-B y 3 de Philips Colgate.
3: Para aprovechar mejor tu cepillo dental eléctrico, toma en cuenta estas recomendaciones. Consulta con tu dentista el tipo de cerdas más adecuado para tu salud bucal. Cambia el cabezal cada 3 meses o antes si notas desgaste, deformación o tuviste alguna enfermedad respiratoria. Enjuaga y seca tu cepillo después de usarlo para evitar que se formen microorganismos que puedan afectar tu salud bucal. Lávate los dientes después de cada comida y sigue una técnica de cepillado adecuada para evitar los residuos.
2: Antes de comprar un cepillo dental eléctrico, considera lo siguiente. Adquiérelos en establecimientos formales. Esto garantiza que el producto haya tenido un manejo higiénico para su venta al público. Considera el costo de los cepillos eléctricos, así como de sus cabezales de repuesto. Compra un paquete de cabezales de repuesto y cámbialo cada 3 meses o antes. Revisa sus características y asegúrate que el cepillo que vayas a adquirir se adecúe a tus necesidades específicas.
3: No olvides que los cepillos dentales eléctricos no deben tirarse a la basura común, sino desecharse por partes. El cabezal debe tirarse en la basura inorgánica no reciclable y el cuerpo del cepillo llevarse a un centro de acopio de residuos eléctricos.
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3: Si tienes pensado vivir en pareja, toma en cuenta que hacerlo también implica coordinar metas y tomar decisiones económicas en conjunto. Antes de contratar cualquier servicio o asumir un compromiso financiero, es fundamental hablar con honestidad sobre la situación personal de cada uno. Realizar un análisis financiero previo ayuda a evitar confusiones, malos entendidos y conflictos a futuro.
2: Algunas preguntas que pueden ayudarte a evaluar tu situación individual son: ¿cuál es mi ingreso mensual? ¿Qué deudas tengo que liquidar? ¿Cuáles son mis gastos fijos como rentas, servicios o suscripciones? ¿Qué metas personales no estoy dispuesto o dispuesta a negociar? Una vez que reflexiones y tengas claras tus respuestas, es momento de conversar con tu pareja y alinear expectativas. Estas preguntas pueden ayudarles a generar acuerdos de forma responsable y consciente. ¿Qué gastos compartiremos a partir de ahora? ¿Qué metas queremos lograr juntos? ¿Como comprar una casa, un coche, viajar o crear un fondo de ahorro? ¿Cómo vamos a dividir los gastos? ¿Qué compras requieren aviso o acuerdo previo?
3: Establecer acuerdos claros previene conflictos y evita la llamada infidelidad financiera, que ocurre cuando alguien oculta deudas, gasta sin avisar o utiliza recursos comunes sin consultarlo. En muchos casos, esto sucede por miedo, vergüenza o falta de comunicación, pero con el tiempo el silencio debilita la confianza y puede generar malentendidos.
2: Existen diversas herramientas financieras que pueden facilitar la vida en común. Pero antes de elegir cualquiera, es importante hacer una pausa y preguntarse con sinceridad si ambos desean participar y bajo qué condiciones. Por ejemplo, en el caso de las cuentas de ahorro mancomunadas, antes de contratarlas conviene preguntarse: ¿tenemos metas claras y compartidas? ¿Ambos podemos aportar de forma constante? Si la respuesta es sí, estas cuentas pueden ser útiles para proyectos conjuntos como vacaciones, fondos de emergencia o gastos del hogar.
3: Existen dos modalidades: la cuenta mancomunada, en la que ambos deben autorizar cada movimiento, y la solidaria, en la que cualquiera puede disponer de dinero con mayor libertad. Elijan la que mejor se ajuste a sus necesidades y lleven un registro claro de cuánto aporta cada quien y en qué se utiliza el dinero.
2: Otra opción es el crédito hipotecario mancomunado, que puede permitirles acceder a un monto mayor para construir patrimonio. Sin embargo, es indispensable evaluar si cuentan con ingresos estables y suficientes a largo plazo, así como revisar cuidadosamente tasas de interés, seguros obligatorios, plazos, penalizaciones y cláusulas de rescisión.
3: En el caso de las tarjetas de crédito con responsabilidad compartida, pueden facilitar la administración de los gastos del hogar, pero es importante recordar que el titular de la cuenta es el único responsable legal del pago total ante la institución financiera. Si están considerando contratar un seguro de vida o de gastos médicos mayores, definan quién será el beneficiario y cómo se pagará.
2: Para dar seguimiento a sus compromisos, es recomendable fijar metas en común a corto plazo. Elaboren un plan sencillo donde se establezca cuánto aporta cada persona y con qué objetivo. Tener objetivos compartidos y un plan de acción claro no solo mejora las finanzas, también fortalece el vínculo en pareja.
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0: hola, ¿cómo están? Soy Lizeth Lara y esto es Noches de Alquimia. Bienvenidos. Bienvenidos tanto a la señal de la radio, como siempre, la HR 1090 de AM. Muy bien, yo soy Lizeth Lara y vamos a dar comienzo a esta emisión especial. Sería la primera emisión, pues, de este mes de mayo, y estamos anticipándonos a celebrar a mamá, a celebrar, por mi parte, en el programa de Noches de Alquimia, todo el mes desde la energía femenina. Entonces, hay que tomar esa energía femenina, hay que mirarla desde la sanación, desde lo más profundo. Muy bien, pues yo ya estoy requete lista. Y empezamos escuchando un salmo maravilloso, porque el tema que vamos a hablar, del que vamos a platicar hoy, justamente yo lo voy a desentrañar y lo voy a compartir contigo con mucha humildad, con mucho cuidado también, por el tema que es. Hoy vamos a platicar sobre la inocencia fragmentada en nuestro linaje, por alguna situación, pues, que desde la infancia, de la adolescencia, en la juventud, pues haya terminado, haya rasgado con esto tan importante en nuestra vida. Así que ya, comencemos. Comencemos con todo el alma y con todo el corazón.
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0: ¿Qué es lo que pasa entonces? Vamos a comenzar con esta idea de qué es lo que yo heredo, qué es lo que yo tengo y vive dentro de mí desde la protección, desde la seguridad, desde el sentirme pleno en la vida. ¿Qué tomé de seguridad de mi linaje? ¿Me siento seguro en la vida? ¿Me siento segura? ¿Me siento inseguro, insegura? ¿Qué tomé de las mujeres de atrás? ¿Qué toco de los hombres de atrás? A ver, quiero que escuches con todo el corazón esta reflexión para que sea como introductoria y nos empiece a envolver nuestra alma y nuestro corazón. Esta reflexión se llama Toca el hielo que heredaste. Fíjate bien, el calor de tus manos puede devolverlo al agua donde siempre debió estar. Una niña creció escuchando la historia del hielo. Su abuelo la contaba cada tarde de calor, sentado en el patio, con los ojos perdidos en un tiempo que ella no podía tocar. Cuando yo era niño, un gitano trajo al pueblo dos barras de hielo. Mi padre me llevó a verlas, me dijo, toca. Yo puse la mano sobre aquello que era agua convertida en piedra, en diamante. Sentí un frío que no era de este mundo, sentí que estaba tocando el futuro, y luego el hielo se derritió como todo lo que vale la pena. El abuelo terminaba la historia con la misma frase: nadie heredó aquel hielo, solo heredamos la memoria de haberlo tocado. La nieta creció y un día tuvo que explicarle a su propio hijo por qué había ciertos dolores en la familia que nadie tocaba. Son como el hielo de tu tatarabuelo, le dijo. Alguien los tocó una vez, se deslumbró, sintió el frío y luego el miedo los congeló otra vez. Pero el hielo no es eterno, aunque lo parezca. Lo que se congela siempre se puede derretir. Esa noche la mujer se sentó con su hijo y tocaron juntos el dolor más antiguo de la familia, ese que nadie había nombrado en cuatro generaciones. Como el hielo del gitano al contacto con las manos, empezó a soltar agua. Agua que corría, agua que limpiaba. El hielo heredado no se rompió, se derritió. Y con él se fue el frío de las manos que los sostuvieron sin atreverse a apretarlo. La historia terminó como lo hubiera escrito García Márquez en una carta desde Macondo. Heredamos hielos que nadie se atreve a tocar y sin embargo basta el calor de una mano decidida para que vuelvan a ser agua. Habla del trauma como algo que se congela en la memoria familiar, que se transmite como una barra helada que todos miran pero nadie toca. Tú, que heredaste hielos que enfriaban las conversaciones, que congelaban los abrazos, que dejaban escarcha en las frases más simples, hoy puedes tocarlos y derretirlos. que hereden el calor de las manos que tocan, no la parálisis de las manos que evitan. Que hereden el agua en que se convierte todo hielo cuando alguien se atreve a sostenerlo. Regula tu sistema nervioso activando la sabiduría del nervio vago central, tocando ese hielo, ese de lo más doloroso de tu transgeneracional. Mi querido alquímico, ¿qué tan fuerte, qué tan difícil es tocar el hielo? Ese hielo que viene de atrás. ¿Tú te has atrevido a tocar tu propio hielo? ¿Se ha rasgado tu propia inocencia en tu biografía, en la historia de tu vida? ¿O te has atrevido a tocar el hielo de atrás, del pasado, de las generaciones, de las mujeres o de los hombres? Fíjate, la inocencia, así con letras mayúsculas en color neón, la inocencia es uno de los, digamos, elementos por los que se sigue perpetuando la vida y el amor en las generaciones. Desde la mirada de las constelaciones familiares, desde una mirada de la biodescodificación ancestral, gracias a la inocencia seguimos perpetuándonos. Pero cuando esta se rompe, cuando se fragmenta, es como literal si se dañara el cuenco de amor original del árbol. Trae una imagen mental, es como si sangrara tu árbol y esa sangre se escurre de rama en rama, o sea, de generación en generación. ¿De qué formas, mi querido alquímico, se hiere y lastima drásticamente el amor? El amor, con mayúsculas, en un sistema familiar. Hablamos de palabras que hasta con solo nombrarlas, simbran el árbol. Incesto, abuso, violación. Todo esto se cayó, quizás se guardó, se bloqueó en las profundidades de las generaciones. Y entonces, ¿qué es lo que pasa? Que todo eso se envolvió en secretos familiares. Se pasaron así, ¿no? De generación en generación. En medio de silencios profundos, en medio de memorias ancestrales, como si fueran gritos ahogados, tremendos de dolor. Entonces, desde una mirada sistémica que se necesita ir desentrañando, cuando hubo estas historias de tanto dolor en el árbol, lo que permite es como visibilizar ese trauma oculto. ¿Y para qué lo quiero visibilizar, no? Alguien me dirá, yo eso quiero que se quede ahí callado, oculto, guardado, que nadie se entere. Pero si nadie se entera, se convierte en secreto. Y si se convierte en secreto, sabemos que cuando nos resistimos al destino, la energía de los secretos familiares rasgan la vida de generación en generación posterior. Entonces, al visibilizar estos traumas en donde se perdió la inocencia, se busca reordenar el sistema familiar. No porque yo soy el salvador, la salvadora, no porque yo sí puedo y ellos no, no porque yo soy más y ellos no, no, sino porque yo quiero coadyuvar y colaborar con mi árbol y con mi linaje, poniendo a cada quien en el lugar que le corresponde desde mi corazón, desde tu corazón. En ese proceso, entonces, casi sin darte cuenta, liberas a la víctima. ¿Quién es la víctima? ¿Eres tú? ¿A ti te quitaron la inocencia? ¿Es tu mamá? ¿Es tu hermana mayor, tu hermano? ¿Es tu tío? ¿Es tu abuelo? ¿Es tu tía, abuela? Liberas a esa víctima, quien haya sido. La liberas de culpa y de vergüenza que arrastró quizá sin manifestarlo jamás. Llegó el momento de irnos a la primera pausa. Te pido que en este momento en que tengamos un espacio, un corte, vayas reflexionando sobre si esa inocencia se rasgó en tu biografía o en la de alguien más atrás. Para que ahora, si tú te quieres dar permiso, le des un lugar en tu corazón. Vámonos a la pausa. Esto que escuchas es Noches de Alquimia.
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0: será.
1: Esto que escuchas es Noches de Alquimia y estamos platicando sobre qué es lo que pasa desde la parte energética, desde el transgeneracional, cuando se fragmenta por alguna situación trágica, drástica, dolorosa, terrible en el árbol, nuestra inocencia. Entonces, cuando tú liberas, cuando tú visibilizas esa situación, liberas a la víctima. Tú fuiste la víctima, fue alguien más allá atrás del transgeneracional, y no nada más le estás dando un lugar, sino que estás liberando de culpa, estás liberando de vergüenza, de todo lo que se guardó ahí, se quedó, mira, con un cierre totalmente profundo y eterno por los siglos de los siglos. Entonces, al dar el lugar a cada uno también, lo que se hace es que se trabaja en una separación del vínculo afectivo, o sea, del pertenecer al árbol. Tú sabes que uno de los órdenes en el amor desde la mirada de las constelaciones familiares es el hecho de pertenecer, sentirme que pertenezco, sentirme parte del árbol. Entonces, cuando me siento parte del árbol, vivo, corre toda la sangre en mí, toda esa sangre desde el amor, desde la abundancia y la plenitud. Pero

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3: Petición del patrón de fragmentación de inocencia. Que entonces en más niñas, que entonces en más niños, haya esta situación en donde se rompa la inocencia. Y que pase de generación en generación. Se ayuda también a romper el silencio. ¿Por qué ese silencio de quién? Ese silencio de las víctimas. Ese silencio en donde seguramente cuando pasó esa situación tan terrible, en que se rasgó su inocencia, no lo dijeron, no lo manifestaron, lo callaron porque les daba vergüenza, o porque sentían miedo, o porque sentían culpa, porque les dijeron no le digas a nadie. Entonces, se rompe este silencio ya que alguno de estos terribles sucesos segurito se han mantenido en secreto por el miedo a la exclusión familiar o por amenazas hacia la seguridad, hacia la protección de la vida de otro familiar que quizá fue el victimario y que forma parte del propio árbol. A ver, por ejemplo, cuando trabajamos biodescodificación ancestral, cuando trabajamos limpieza energética de útero o sesiones de biodescodificación ancestral, se saca a la luz esa dinámica porque la mayoría de las veces el árbol ya está listo para mostrar. Y entonces así los miembros del presente puedan, desde el perdón verdadero, desde ese perdón reacomodar la historia familiar, pero solo desde la paz, solo desde el amor, no desde el juicio. Se mira desde el alma, ¿no? Lo que es, sin adjetivos, sin quitar peso, sin quitar culpa. El hecho fue un abuso tremendamente doloroso, tal y como fue. Con una víctima, con un perpetrador, aun cuando ambos, víctima y victimario, pertenezcan al mismo árbol. Te pregunto, ¿qué dinámicas presentes en tu familia te pueden dar datos de que se vivió atrás y se rompió atrás la inocencia en tu árbol? ¿Qué conductas pueden estar diciendo que allá atrás hubo esa fragmentación? Hay algo que se conoce como el abuso transferido. Y eso puede ser una dinámica desde el transgeneracional en donde te dice, abre los ojos, ¿no? Ponte atento, porque ahí hubo, se rompió, se fragmentó la inocencia allá atrás. Este abuso transferido muchas veces es un patrón transgeneracional y es cuando quien abusa seguramente fue abusado o que la víctima suplanta un lugar que no le corresponde para olvidar que es pequeño y que cuando fue pequeño lo abusaron y se rompió, se fragmentó esa inocencia. Entonces, cuando ahora él abusa y se convierte en un perpetrador, es como si energéticamente se convirtiera en el grande, como si en ese momento tomara el papel de papá o tomara el papel de mamá, de los cuidadores que por alguna situación no lo cuidaron, no la cuidaron de esa inocencia fragmentada. Hay otra dinámica, por ejemplo, en el presente que se llama postura conductual de mamá. Esto es de las madres, de las mujeres, ¿no? Que sufrieron incesto, en donde la conducta de las mamás en relación a pareja, en relación a temas de sexualidad, en relación a temas de vida íntima, siempre es como sospechosa. Es como si la energía de las mujeres del árbol

0: cómplice. O incluso es como si en esas situaciones se sintieran o estuvieran como ausentes, como ocupándose de la culpa, de tomar la culpa de aquellos que tuvieron esa inocencia fragmentada o que permitieron que el abuso ocurriera. Entonces, esa es otra dinámica. Tú la miras en tu familia, la haces tú mismo, tú misma, porque tu inocencia se rasgó. Puede haber lealtades incluso invisibles, ¿no? Ya hemos platicado en muchas emisiones de lo que son las lealtades invisibles, en donde las víctimas pueden estar ligadas al perpetrador por esa lealtad inconsciente, como si inconscientemente lo protegieran desde lo terrible que pudo haber hecho atrás, ¿no? Como si de alguna manera justificaran una especie de amor hacia ese niño, hacia esa niña. Y más si hay relación familiar, si fue un familiar, ¿no?, el que rasgó esta inocencia. Sin duda, es algo que hay que mirar con mucha humildad, con mucho amor y con mucha paz en tu corazón. Si esto está sacando ya, ahí donde me estás escuchando, está sacando algunas luces que te ayuden a mirar y a reencontrarte, cómo sanar, cómo liberar esta inocencia fragmentada. Llegó el momento de irnos a otra pausa. Recuerda que yo soy Lizeth Lara. Esto que escuchas es Noches de Alquimia. Vámonos a la pausa.
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0: a continuar entonces con este tema, pues doloroso sí, pero también muy sanador cuando se quiere trabajar. Cuando se fragmenta la inocencia, cuando se rompe esta energía poderosa desde el amor, sea en el mismo transgeneracional, en donde la víctima y el victimario forman parte de, o cuando la víctima es la que forma parte del árbol. Entonces, cuando se decide comenzar un proceso de sanación, ya sea en donde se ha sufrido, en la actualidad, que tú que me escuchas, has sufrido de un abuso, de incesto, o alguien del transgeneracional, en donde se rasgó esa inocencia, o se percibe, o se sabe que atrás se sufrió de él, y se desea ser partícipe de tu lugar, o sea, desde la posición del amor, del perdón y del equilibrio. Hay que avanzar en ciertos pasos. Primer paso es separar el vínculo de acción. Es decir, energéticamente se busca que la víctima reconozca al perpetrador como miembro de la familia. ¿Y esto por qué? Porque es necesario para devolverle el orden energético a todo el sistema familiar. Es como separar al acto de abuso del vínculo sanguíneo. O sea, son como dos entidades independientes. Otro de los elementos cuando ya estás en un proceso de sanación para trabajar esto es devolver la culpa. O sea, simbólicamente se le devuelve a el victimario. Así como toda la responsabilidad se le devuelve también. Así se comienza a aligerar la carga que ha impedido avanzar en el árbol. Otro paso es que se invita a tomar la vida. En nombre de la o de las víctimas, se toma la fuerza, se toma el poder de su propia exigencia, se toma la fuerza de la vida de todos los que fueron detrás, para que todos allá atrás y todos adelante puedan vivir con plenitud. Otro paso más en este proceso de sanación, se tiene que reincorporar a los excluidos. La mayoría de las veces, cuando se supo de esta inocencia fragmentada, cuando es un familiar el perpetrador, es excluido de la familia. Y esto va provocando en las generaciones presentes y en las futuras que muchas veces repitan la situación. Ya sabes que es una manera desde el amor, aunque no la entendamos con esta cabeza, con esta loca de la casa, es una manera desde el amor, no desde el juicio, de decirle al perpetrador: abusaste, no hay justificación para ello, pero yo no te excluyo. ¿Esto para qué? Para que el sistema familiar encuentre la paz en las generaciones presentes y futuras. Último ojote en esto que estamos compartiendo. Otro punto que es súper importante desde el transgeneracional es que estos actos en donde se rompió, se fragmentó la inocencia, hablan de una descompensación, casi siempre de ausencias de la madre. Por ejemplo, cuando la mamá no está disponible para el padre, entonces los hijos, por miedo a que el papá se vaya, ocupan el lugar de la madre, como para retenerlo. Entonces, los hijos solo estarán a salvo cuando los padres sean capaces de mirarse a los ojos desde estas inocencias fragmentadas, quizá en ellos, en mamá, en papá, porque muy seguramente hubo muchas inocencias fragmentadas desde allá atrás. Ahora, en este momento, quiero compartirte lo que sale del corazón, lo que brota de pacientes, de consultantes que han querido decir sí a comenzar su proceso de sanación. Vamos con esto.
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2: Mil gracias a ti, Liz. Créeme que el haber coincidido, el haberte encontrado en la red y todo esto, fue en un momento muy especial, híjole, y más bien el regalo Bueno, sí, el regalo es para mí porque me has ayudado mucho, mucho, mucho, mucho. Como decía yo en mi mensaje de los comentarios, he obtenido sanación, amor, muchas respuestas, muchas, muchas respuestas, aclarar todas esas pues preguntas que a veces yo me hacía y que pues ahí me estaban como que rascando, pero no encontraba yo respuesta. Ay, con mis amados arcángeles y pues obviamente por tu conducto, mil, mil gracias, Liz. También eres una angelita, un angelote en mi vida. Muchas gracias. Gracias, gracias, gracias.
3: Bueno, Alicia, muchísimas gracias. Le agradezco a Dios este regalo que a través tuyo me lo mandó. Y las palabras que a través tuyo me hacen llegar. De verdad, bendigo tu vida, todos tus programas. Los sigo escuchando, crezco y aprendo muchísimo de ti. Espero que seguirte acompañando todavía muchísimo tiempo. Le doy gracias a Dios por ti y seguiremos creciendo juntos. Muchísimas gracias, te mando un fuerte abrazo de luz, te quiero mucho, Dios te bendiga, cuídate mucho y linda tarde.
4: Bueno, mi experiencia, Lisa, de la terapia que tuvimos el día de hoy, primero que nada te quiero dar las gracias porque me hiciste poder reconectarme con algo que yo pensé que ya estaba perdido. Y la verdad es que cuando terminé la terapia y salí, aparte de la experiencia que tuve de, no sé, el vómito de mis manos, la sensación como de que me palpitaba la frente, no sé, algo como la sien derecha, no sé, era como algo que se movía, no lo sé explicar muy bien, pero al final, cuando ya terminé la terapia y salí, cuando yo estaba en la calle me sentí como, me sentí y me siento todavía ahorita como, no sé, como si estuviera otra vez aquí, pero como si estuviera, digo, yo sé que es mi, conozco las calles, conozco la ciudad, pero pareciera como si apenas por primera vez estuviera volviendo a ver las cosas por primera vez. Como verlas, pero más bien como volverlas a sentir por primera vez. Es como que aunque estaban las cosas, no las vivía o no las sentía. Pero cuando terminé la terapia y salí a la calle, y ahorita de hecho estoy caminando, me siento entreconectada con las cosas y me siento como cuando alguien, digo, me imagino, ¿no? Como cuando alguien nace y por primera vez estás observando todo por primera vez otra vez, ¿no? Todo, o sea, la calle, los árboles, el aire, la gente, el cielo, no sé, es como si hubiera vuelto a, pues no sé si la palabra es a nacer, y como cuando un bebé abre los ojos y empieza a ver todo por primera vez, a verlo pero a sentirlo, ¿no? A tratar de entenderlo, a, no sé, como explorando otra vez todo. Digo, ya lo había visto, pero realmente no lo sentía. Y siento una sensación, la verdad, agradable, ¿no? Entonces yo te lo quiero agradecer mucho porque pensé que no iba a volver a poder estar otra vez acá. Así que, pues nomás te quiero dar mucho las gracias y decirle a Dios que qué bueno que te da ese don para poder ayudar a las personas. Gracias.
0: Gracias, al contrario, a Mari y a Marco por sus testimonios de lectura del oráculo de ángeles y a Pili por ese testimonio de su sesión de defragmentación álmica. Gracias, gracias, gracias. Y nos vamos al último corte.
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1: Vamos con los mensajitos angelicales. A ver, empiezo con WhatsApp. Hola Liz, buenas y excelentes tardes. Bendiciones para ti. ¿Me puedes dar mensajito de los ángeles, por favor? Terminación 83. Los ángeles te dicen que en esta semana va a haber muchas señales que te demuestren todos los lazos kármicos, ojo, kármicos, que estás compartiendo con la gente muy cercana a tu círculo familiar. Esto para que comiences a trabajar de una manera fuerte en todo lo que necesites. Lizeth, buenas tardes, por favor me regalas un mensajito angelical, gracias y bendiciones para ti. Nos dice Juan Lázaro, bendiciones también para ti. Arcángel Gabriel te recuerda esta semana que eres la criatura más amada por Dios y en ese amor resguárdate, fomenta más la comunión, la conexión con nuestro Padre, con nuestro Creador. Te hablan de tener más momentos de oración, de contemplación, de momentos, pues, de donde puedas escuchar a Dios desde lo más profundo. Aquí es que estoy leyendo los mensajitos de los que participaron para la lectura de regalo. Fíjense, a ver, aquí le quiero decir a la terminación 05 que dice, la terapia la requiero para mí, porque nos habla de una situación pues dolorosa, de en donde la figura de mamá rechazó, excluyó. Entonces, ojalá terminación 05, que te permitas comenzar tu proceso de sanación. Puedo acompañarte, si tú me das permiso, a través de terapias como las constelaciones familiares, biodescodificación, limpieza de útero, porque no nada más tú estás sanando tu propia relación con tu mamá, sino seguramente y sin quererlo, la relación de tu mamá con su mamá. A ver, aquí dice, hola, buenas tardes, ¿me puedes decir qué me dicen mis ángeles? Soy Luis Ángel, mira, hasta en el nombre lo tienes, Luis. Los ángeles quieren decirte esta semana que estás en perfecta sintonía. Hay una apertura para un tiempo de bendición, para un tiempo de retomar lo que necesitas fuertemente. Así que abre todos tus sentidos y mantente súper atento y alerta. A ver, regreso, me voy a Facebook Live. Hola, buenas tardes, ¿me puedes regalar un mensajito angelical? Jess Abenacar. Jess, los ángeles te hablan de tu intuición. Pon atención a ella porque es real y confiable. Ahí se te están dando muchos detalles de lo que necesitas mirar y poner más atención. Buenas tardes, hermosa. ¿Me regalas mensajito, por favor? Nos dice Juana Ruiz. Juani, esta semana los ángeles te piden sanar tu presente, sanarlo desde una situación que te ha mantenido como en rencor con tu familia, como hay algo que no has podido perdonar. Hola, ¿me puedes regalar un mensajito angelical, por favor? Estoy con problemas de salud. Judith Meraz, claro que sí, Judith. Lo que los ángeles te dicen es que ese problema de salud está relacionado porque no reconoces lo que te mereces por derecho divino, tu merecimiento. No reconoces ese poder en ti. Y entonces es como si toda tu luz y tu energía estuviera ahí totalmente bloqueada. Así que la tienes que trabajar en todo momento. ¿Me regalas un mensajito angelical, por favor? Marco Manríquez, Marco, tu mensajito angelical de esta tarde es del arcángel Metatrón. Te invita a entrar en más periodos y momentos de meditación en donde puedas aperturar chakra tercer ojo, pero también tu chakra de plexo solar. ¿Me regalas un mensajito angelical para Enrique Sosa Cruz? Enrique, los ángeles te dicen que de alguna manera has estado tocando fondo, y ese fondo es porque muchas veces te sientes como saturado de todo lo que cargas. Estás cargando un montón de cosas que no son tuyas. Shu, a soltarlas. Hola, hola, buenas tardes. ¿Me regalas un mensajito angelical? Dice Berenice Jácome. Hola, Berenice. Los ángeles del amor te hablan desde esta apertura con tu pareja para que reconstituyas y reconstruyas lo que es el verdadero amor, mirarte con los ojos del amor desde ti a tu pareja y viceversa. Último mensajito de esta emisión para Alicia CR. Alicia, Esta semana los ángeles te piden equilibrio. Te has estado desequilibrando de alguna manera, sobre todo en la parte mental. Yo soy Lizeth Lara. Esto que escuchas es Noches de Alquimia. Que Dios te bendiga. Recuerda, si brillas tú, brillamos todos. Brillen, mamás, brillen con todo lo que hay y con todo lo que es desde el amor.
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2: Así es, el antier poblano. Y estamos en nuestro programa de colección número 7692. Y como lo comentamos y lo platicamos con usted, cumpliendo fielmente a su palabra, nuestro muy querido amigo y admirado, el doctor Felipe Padierna Yáñez, que a los 100 años y 2 meses todavía está con nosotros, viene a platicar con nosotros, viene a compartir todas esas experiencias de vida que ha tenido en este tiempo que Dios le ha dado la oportunidad de gozar y disfrutar plenamente. Doctor Padierna, otra vez, qué bueno que está con nosotros, qué gusto verlo y gracias de antemano porque está usted presente aquí, el HR.
3: Buenos días, gracias don Roberto. Quiero recordarles que mi programa se titula Recuerdos y Sentimientos, para que lo que diga sea interpretado a ese nivel.
2: Perfecto.
3: Pues bien, este día quisiera hablar de algo que me es entrañablemente maravilloso, sentimental y práctico, que son los portales de la ciudad de Puebla. Todas las ciudades grandes, importantes, tienen portales.
2: Sí.
3: Recuerdo tantas como puede ser, por ejemplo, los portales de Venecia, los portales de la Plaza Mayor de Madrid, los portales, aunque solo una calle, de la calle Rívoli en París, y desde luego el portal único también de la Plaza Mayor de la Ciudad de México, que llamamos Zócalo. Pero hay un algo diferente. Mencionados estos, para mí los más hermosos son los nuestros. Y quiero explicar por qué. En principio son tres. Y tres de los cuales dos son simétricos y uno ostenta una gallardía diferente. Cerramos por una maravilla que es nuestra catedral y con algo que lo hace sentimental, emocionante, que es el Zócalo con su fuente de San Miguel. Estos tres portales que tuvieron nombres ancestrales a partir de la fundación de la ciudad de Puebla. Puebla es un emplazamiento que en el cual no había nada. Es una ciudad que se creó para vivirla, para gozarla y que actualmente disfrutamos. Pues bien, esta ciudad empieza con sus portales desde el más antiguo, que es el de la prolongación de la 2 y de la 3, la 2 Sur y la 3 Oriente, que es el portal hoy llamado Morelos. Los portales de Puebla tuvieron el acierto de ser nombrados para lo que clásicamente se llamaba costumbres.

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1: Este monumento que es de nuestro palacio, ya se realizaban ejercicios municipales en una serie que llamaban audiencias. Después le pusieron acertadamente el nombre de Portal Hidalgo. Y tenemos en el otro extremo el portal que le llamaron de mercaderes. Seguramente ahí se efectuaban las transacciones económicas para recibir tal nombre. Acertadamente también, al cambiarle el nombre, le pusieron Portal Iturbide. ¿Por qué digo acertadamente? Porque estos tres portales fueron nominados así por los personajes importantes de la independencia nacional. El portal Morelos es porque Morelos fue el continuador de la obra de Hidalgo, que fue el iniciador. Y en el otro lado estuvo el nombre del consumador. Estuvo, digo, porque dejaron de llamarlo así. Avatares políticos hacen que le cambie el nombre, y aunque era sustancial porque era uno de los actores de la independencia, le fue cambiado el nombre también por avatares políticos, y ahora recibe el nombre que me hacía yo el juicio el otro día de alguien que no merece, con todo y como se juzgue, ser vilipendiado para nombrar presas, carreteras, hospitales, teatros, cabarets también. Encontré un cabaret que se llamaba así, menos iglesias, porque no va con el toro. Lo importante es que le fue cambiado el nombre y desentona con el nombre de los personajes de la independencia, y común y corrientemente ha cambiado de nombre y hoy se llama Portal Juárez. Bien, si es posible describir los portales, comencemos por el Portal Morelos. Frente a la casa del que mató al animal, ya del lado del portal, había un expendio de unas personas muy singulares, que eran las señoritas Mateos. Tal vez lo recuerden aquí porque su hermano fue locutor.
2: Claro que sí, Jorge Mateos, si no mal recuerdo. ¿Jorge o José Luis Mateos?
1: José Luis Mateos.
2: Doctor, me da oportunidad de irnos a publicidad.
1: ¿Es su casa?
2: Y regresar. Vámonos, Duval.
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2: Doctor, seguimos en los portales de Puebla. Platíqueme más. Adelante, doctor, lo seguimos escuchando.
1: Recordando a las señoritas Mateos, dos mujeres acordes con su tarea, que era vender artículos religiosos. Severamente vestidas como se acostumbraba en esa época, e igualmente en su carácter respetuoso, atento, pero severo, formal, en una pequeña tienda vendían artículos religiosos. Caminando por el portal un poco más delante, se encontraba un restaurante que para mí, como estudiante,

0: En aquel tiempo guardaba recuerdos de sabores, olores, colores y precios, un restaurante alemán que más tarde se convirtió en una empresa que se encuentra en la 14, ¿no? Dispensen, en la 24, Norte, que se llama Fritz. El restaurante se llamaba también Fritz. Y vuelvo a decir, para mí como estudiante de medianos recursos, cuando alguna vez lo disfruté, se me quedó para siempre el saber que el alemán sabe comer. Más adelante, en la esquina, después de cruzar un restaurante chino, que en ese momento poco significativo para mí, ahora el recuerdo me lo trae a la memoria. Pero en la esquina estaba el restaurante de una familia Cue, de la que más tarde dispensen, una familia Con, de la cual más tarde guardé mucha amistad, que era el restaurante llamado Ritz.
1: Exacto.
0: En la esquina precisamente y enfrente, y como grato recuerdo, tuve un compañero que estudió medicina, se hizo medicina y que meritoriamente ayudaba a su papá a expender el periódico, el cual ya de sus descendientes sigue funcionando. Curiosamente diría que el restaurante exitoso desapareció y en cambio lo que no lo parecía, que era el expendio de periódicos, han pasado más de 50 años y está vivo.
1: Sí. Doctor, me permite, el restaurante chino era de la familia Lei Ku.
0: Efectivamente, el doctor Lei Ku, de grata Jorge, memoria, porque fue un hombre muy brillante, eran los propietarios, gente laboriosa, que vino a trabajar, que fue exitosa. Los tiempos lo desaparecieron, pero en aquel tiempo fue refugio de estudiantes. Teníamos la libertad de que día o noche, estando abierto, disponíamos de él para encerrarnos a estudiar. Al cruzar la calle, que se llamó también de diferentes maneras, que fue la Avenida Reforma, después tuvo el nombre de un político sonado por aquellas épocas, cuyo hermano también fue gobernador, para dar la pauta de quién sería, le fue cambiado el nombre por Palafox y Mendoza, del cual, como yo, devoto admirador, creo que a pesar de todo no se le ha hecho la justicia con una avenida y manteniendo su biblioteca. En fin, cruzamos la calle y al cruzarla, contando con que junto sobre la misma dos se encuentra esa casa bellísima que es la casa de los muñecos, hoy felizmente rescatada por la universidad, convertida en museo. Enfrente, al comenzar el portal del palacio, el portal que ha cambiado el nombre también, puesto que tiene funciones más dignas, se encontraba un almacén del cual la memoria lo ha perdido. Un almacén que se llamaba La Primavera.
1: Sí.
0: El primer almacén grande de Puebla, precursor de todo esto que ha venido. Mi recuerdo es tan importante porque asombrado, vi un aparador lleno de $1,000,000. El primer millón de pesos que se rifó a través de la Lotería Nacional en ocasión de una fiesta patria fue exhibido en Puebla en el Almacén La Princesa.
2: La Primavera.
0: La Primavera. Ahí, yo asombrado, debí de haber tenido 10, 12 años, vi a los dos soldados que protegían el millón de pesos que estaba en el aparador. Caminando sobre este maravilloso portal, que tiene una diferencia con la mitad más delante que divide el maravilloso pasaje del ayuntamiento, al cual los invito a que lo gocen, lo disfruten. Es una de las cosas más bellas de Puebla. Pues bien, aquí tenemos la joya de la corona. El Palacio Municipal, del cual se han dicho tantas cosas, tanto que yo, desconcertado, no sabría tomar bando alguno. Según supe, parece que así fue, que el presidente municipal de aquel tiempo, antecedente del Palacio Municipal actual, el presidente de la Hidalga, contrató que lo trajeran de Europa. Mi última referencia, no hace mucho la conocí, puesto que yo siempre pensé que su origen era francés, me enteré que era belga. El ingeniero que lo diseñó era belga, y leí también alguna vez que un inglés, lo cual me parece disímbolo. Por otra parte, según, no lo creo 100%, aunque parcialmente por nuestro carácter pudiera ser, que quedaron a deber parte del dinero del palacio. En fin, ahí lo tenemos.
1: Doctor, nos vamos a publicidad, porque esto sigue muy interesante, así que apuramos a Duval con la publicidad para seguir escuchando al doctor Felipe Padierna Yáñez.
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1: Seguimos con usted, doctor.
0: Pues bien, esperando que nos dé tiempo, puesto que la plática pudiera alargarse, hay cosas interesantes. El Palacio Municipal, que simplemente al cruzar la puerta y voltea uno a ver ese recinto maravilloso, que es la escalera monumental. Una escalera traído el mármol de Carrara, es auténtico mármol de Carrara, regia, que se divide en dos y conduce al Salón de Cabildos, que también es admirable. Espero podamos hablar algún día de eso. Atravesándolo, encontramos el pasaje del ayuntamiento. Habiendo dejado este portal, que es la mitad y que se distingue de la otra mitad, porque esta primera mitad, más que columnas, tiene pilares. Vale la pena que lo observen. El pasaje del ayuntamiento tiene una característica única frente a todos los portales. Tiene vitrales que le permiten la luminosidad que en otros lugares no ve uno. Y al atravesarlo, tiene un vitral auténticamente italiano, hecho por una fábrica Pelandini, que tiene ahí el escudo de Puebla y que en el último temblor se deterioró y que lo reconstruyeron exactamente. El pasaje que atraviesa desde la zona del ayuntamiento y se llama como tal pasaje del ayuntamiento y sale a la 2 Poniente, es verdaderamente un sitio para disfrutarlo. Luminoso, limpio, claro, ha sido invadido por el mal de nuestra época, mal necesario, que es el turismo. Pero se puede disfrutar. Si cruzándolo a la derecha nos vamos hacia el final, encontrábamos inmediatamente un pequeño tendajón que era una caseta de una persona muy interesante que se hacía llamar como el periódico que editaba, que se llamaba Aristos. Seguramente alguien lo recuerda. Un hombre interesante, yo como estudiante alguna vez platiqué con él y me parecía un erudito desmedido. El señor hablaba de tantas cosas que no sabíamos qué decía, pero sabía mucho. Un poco más adelante todavía existe el Royalty. El Royalty es un hotel-restaurante emblemático de Puebla. Tiene sus años, ha tenido evolución hasta tener la actual, que también, invadido por el turismo, casi no es visible. Pero es un lugar digno de visitarse. Si alguna vez entran a su vestíbulo, es un vestíbulo limpio, amplio, que da gusto entrar, también luminoso. Un poco más adelante, llegando al final, después de atravesar lo que fue una joyería del señor Tabe, del cual también valdría la pena hablar.
1: Dicho Tabe.
0: Se encuentra o se encontraba Almacenes Balcázar, también de renombre en su momento. Se había trasladado de otro lugar y aquí era el sastre de la elegancia en Puebla. En la esquina, y hasta la fecha, sobrevive la Nueva España. La Nueva España tenía y tiene la ventaja de que es un proveedor de ropa para hombre, para estudiantes de escuelas elementales, hasta para universitarios. Negocio de un señor Antonio Álvarez, al cual conocí y que tuve relación importante con ellos, porque Toño, su hijo, fue mi compañero en la escuela. También hombre digno de contar anécdotas de él. La Nueva España, por consiguiente, forma parte de la historia de Puebla. Creo que actualmente, si no bisnietos, cuando menos nietos, son los que lo manejan. Aquí llegamos a un sitio para mí entrañablemente recordado, que es el portal, antiguamente Iturbide, actualmente Juárez, un respetable nombre. Este portal, diríamos, nos abría la gloria de los que disfrutamos en aquel tiempo con el famoso restaurante La Princesa. La Princesa, también propiedad de un español bondadoso, bueno, don Pepe. Lo menciono como tal porque, siendo estudiantes, nos permitía tomar un café exquisito a mejor precio que en cualquier lugar, y nos dejaba comer un pan que subrepticiamente, bajo su amorosa mirada, nos escondíamos y lo comíamos. Éramos estudiantes, al igual que unos tamales exquisitos. Tenía otra característica, aparte de la propiedad de don Pedro, tolerante con los estudiantes. Todas las meseras eran personas mayores, de una bondad paternal o maternal que nos permitía disfrutar de la bondad de don Pepe. Personas mayores que, al cabo del tiempo, ya siendo el profesionista que fui, yo me complacía en servirlas y fui médico de ellas. Un poco más adelante se fundó el restaurante El Vasco. Ahí lo que originalmente la princesa nos habíamos reunido como mesa de café alcanzó su esplendor. Ahí tuve y tengo grandes amigos todavía, de los cuales el señor que está a la izquierda se puede mencionar por delante de don Roberto. Había dos mesas imborrables, la de las gentes mayores y la de los que no tan jóvenes, menos edad que ellos, podíamos decir, éramos jóvenes. La mesa de los mayores era presidida por gente muy estimable. Estaban el padre e hijo, profesores de la universidad, los maestros Ponce. El hijo alto, el padre bajito, lucía una piocha blanca como su edad, y el hijo todo erecto era el que dirigía al papá, puesto que ya mayor tenía que ayudarlo a caminar. Y allí hubo una persona que para mí muy estimable, hasta la fecha lo recuerdo, porque tenía un sentido del humor muy especial. Se llamaba don Pancho Beltrán. Tiene un hijo médico que no sé si viva, el doctor Beltrán, que también hizo locución. Y don Pancho Beltrán era un hombre de erudición práctica, empírica, pero una manera de hablar y de decir las cosas tan agradable que para mí siempre fue una persona muy estimable. Como anécdota, tuvo un día un problema con los profesores Ponce y fue tan violento que le vino una hemorragia nasal al coraje, y todo por discutir una palabra que el diccionario decía de un modo que don Pancho afirmaba y los maestros de otro modo. Esto desde luego me queda en el recuerdo, pero lo más grato es el recuerdo de mis amigos. Ahí hice muchos amigos porque de 11 a 12 tomábamos el café. Menciono a don Roberto, que formó parte de ello, aunque él era el ejército de la gente joven. Ahí conocí a Pedro Ángel Palo, que ya conociéndolo en el colegio, ahí hicimos estrecha amistad, a René Cervantes, Adolfo Kir, Toño Rodoreda y el imborrable amigo con el cual guardé una amistad extraordinaria, propietario de la librería Letrán. Este gran amigo, que desgraciadamente falleció, también formó parte del equipo, el señor Morfín, de grata memoria para mí. Y pasamos una cosa muy interesante. Aquí fue el pie de cría de los tacos orientales. Sí. Ahí hay una puertecita y parece que veo al señor con una tingencia trabajando él solo, bajito de estatura, que a todos los clientes los complacía. Y poco a poco el taco oriental, que no sé por qué le llaman taco árabe cuando Arabia ya está lejos del Líbano, porque ellos eran libaneses, se funda y hasta la fecha exitosamente sobrevive.
1: El señor Galeano.
0: Señor de grata memoria, porque su actividad era infatigable y felizmente parece que sus hijos recibieron la semilla y son tan activos como él. Ahí estuvieron también las tortas de Meche. Sí, sí. Si algo se comía en Puebla exquisito, eran las tortas Meche. Sencillas, pero la gente hacía cola para llevar a la casa. Decía alguien que era tan educada la gente en Puebla que compraba algo y lo llevaba a comer a su casa. No se lo comía parado ahí. Y para no olvidar, enfrente estaban las publicaciones Martillón. El señor Martillón en un pasillo vendía libros, Yo enriquecí mi biblioteca con muchos libros que le compré a don Luis. Era un hombre tan activo, también tuvo un hijo médico. Y vivía de vender sus libros y vivía de prodigar amistad. Fui un gran amigo de él, hasta la fecha lo recuerdo.
5: Doctor, nos toca publicidad.
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0: Pues la señora Cecilia Vargas dice que muy interesante escuchar al doctor Felipe Padierna. Ana Lilia, buenos días, don Roberto. Qué buen programa con el doctor Padierna. Mimi García, excelente programa. No Mimi García Barna, que era nuestra cronista de sociales de aquella época. Lupita López manda saludos, dice que le hizo recordar el restaurante La Princesa. Ahí iba con su mamá a desayunar. Qué ricos desayunos en La Princesa. Catalina Bustamante, felicidades al doctor Padierna. Marco Flores manda saludos al doctor y dice que todo una eminencia, doctor, para que vea usted. Francisco Elías, Paco Elías, nuestro muy buen amigo, doctor, también del equipo cafetero. Dice que platicar con el doctor es una delicia, manera de utilizar nuestro tiempo. Tiene una enorme cantidad de recuerdos y vivencias que hacen de su charla una delicia, remembranza de años pasados. Gracias, Paco. Catalina Valero manda saludos a don Roberto y al doctor Padierna. Nos están escuchando en Pasadena, California.
1: Mire.
0: Seguramente también su familia de usted en Washington. Sí. Seguramente también en Noruega.
1: También.
0: Nos están escuchando por allá.
1: Sí, en Finlandia.
0: Isabel, ¿sí nos están oyendo por allá?
2: Sí.
0: Sí. Ah, qué bueno. ¿Dónde?
2: En Alemania.
0: En Alemania nos están oyendo.
1: En Alemania, otra en Finlandia.
0: Fíjese nada más, doctor, ya somos internacional. Doctor, quiero aprovechar estos 5 minutitos que todavía me quedan con usted.
1: Bien, quiero regresar un poco al Vasco, puesto que fue como un nido para nosotros. Ese oasis de una hora nos vitalizaba para ir al trabajo. No era sentarnos, tomar café e irnos. Aprovechábamos esa convivencia.
0: Síguele, doctor.
1: Sucedía que al llegar al café estrechábamos amistad. Vale la pena mencionar algunos más. Me acordé de Pepe Rafa Sánchez
0: Tabuada. Así como no.
1: El doctor Elías, que acaba de hablar, fue de los que llegó al final, pero no tarde. Llegó a tiempo, formó parte del equipo y hasta la fecha guardamos una estrecha amistad. Todos los demás que fueron pasando y que el tiempo inevitablemente se los ha llevado, los que aún sobreviven recordarán esas charlas amenas, agradables, eruditas. Menciono a Pedro Ángel Paló, muy estimable. Menciono hasta la de chascarrillos graciosos, siempre sanos. Desgraciadamente los que participaron, pocos quedan. Uno de los sobrevivientes jóvenes, don Roberto, uno de los sobrevivientes en el extremo opuesto, con edad avanzada, que es su servidor, pero todos vivimos y convivimos hasta la fecha. Quisiera no escapar de algo que más tarde pondrá a colación, que es saber que desde este portal, esa espléndida figura de nuestra catedral luce el lado poniente, que conserva una de las joyas que se olvidan. Ahí está en la catedral, como corona de ella, la llamada Puerta Herreriana. La Puerta Herreriana es una puerta exactamente igual a la del monasterio que está en España, que fue la joya de Felipe II y que el arquitecto Herrera la plasmó en la ciudad de Puebla. Vale la pena detenerse en esta esquina del portal y al atardecer contemplar cómo la catedral, iluminada por los rayos del sol, en esa esquina se ven ambas calles, la del frente, que aprovechemos, por cierto, tengo entendido que este año se entra por esa magnífica puerta central para ganar indulgencias, según nuestra iglesia, y que solamente en estas ocasiones abre la puerta central. Eso es el recuerdo, eso es lo que no he olvidado, y que a veces a trancas y jalones me llego a recordar, pero que lo vivo con tanto gusto con ustedes.
0: Pues doctor Padierna, no sabe qué emocionante es tenerlo aquí en el programa, escucharlo atentamente, porque lo que usted va diciendo, nosotros mentalmente también lo vamos siguiendo. Vamos recordando todo lo que usted nos va platicando de nuestros queridos portales de Puebla, que tantos y tantos recuerdos nos traen de acuerdo a la época que vivimos, los famosos estanquillos, las tortas Meche, el restaurante La Princesa, la familia Leicú, el restaurante Ritz, el Dicho Tabe, que también tuve una amistad muy, muy estrecha con él, el famoso Hotel Royalty, el Cortázar, de tantas y tantas cosas, doctor, que nos hace usted ir recordando, abriendo nuestras mentes para imaginarnos cómo tuvimos la oportunidad de vivir aquella maravillosa época de nuestro querido Puebla, inolvidable, doctor. Gracias, gracias por platicarnos y por ayudarnos a abrir nuestra imaginación y nuestra nostalgia, doctor.
1: Muy bien.
0: Qué gusto.
1: Gracias.
0: Lo espero el mes que entra, doctor.
1: Aquí me tendrá.
0: Ya ve, ya. Roberto Martínez Otero, como siempre, les recuerda, estamos en manos de Dios, pero Dios está en nuestras manos.
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3: Dice la leyenda totonaca que los dioses dijeron a los hombres: bailen, nosotros observaremos. Los hombres pájaro o voladores son una tradición mexicana que consiste en una danza espectacular para los dioses. 5 hombres se suben a un poste de 30 metros de alto, se atan una cuerda a la cintura y 4 se lanzan de cabeza al vacío con los brazos abiertos, girando alrededor del poste. Al mismo tiempo, uno de ellos toca música indígena con instrumentos musicales de madera hechos a mano. La flauta representa el canto de las aves y el tambor representa la voz de Dios. Esta danza es también un símbolo de los 4 puntos cardinales. El músico baila en parte superior del poste y gira hacia los 4 puntos cardinales, comenzando por el oriente, pues es ahí donde se origina la vida. Cada volador gira 13 veces. Esta cifra multiplicada por los 4 voladores resulta en 52 círculos en total, puesto que según el calendario maya, cada 52 años forma un ciclo solar y cada año está compuesto de 52 semanas, después de las cuales un nuevo sol nace y la vida sigue en su curso. Los voladores arriesgan así su vida, de manera que el nuevo sol pueda nacer y la tierra se llene de felicidad. Para la HR, Rudimiro Corzo.
4: Tips para reducir el estrés en el tráfico. Las personas tardan más tiempo en ir y regresar del trabajo todos los días. En promedio, es el equivalente a 12 días completos por año. Esto basta para producir la ira al volante hasta en la persona más dócil. Si conducir en el tráfico pesado rumbo al trabajo te causa enojo y frustración, sigue estos consejos para que el camino y los viajes sean más tranquilos. Escucha música relajante o que te agrade, pues así reduces la posibilidad de enojo. Evita las horas pico hasta donde sea posible. Olvídate de las carreras. Tal vez ganes unos cuantos minutos, pero tus niveles de estrés aumentarán. Puedes sacar libros de la biblioteca en formato CD o comprarlos y escucharlos en tu radio o reproductor. Así hasta el tráfico que va a vuelta de rueda resulta más tolerable cuando estás concentrado en una emocionante novela de misterio o simplemente programa en el radio tu estación favorita. Acomoda el asiento y el volante para que te sientas más cómodo. Revisa todos los espejos y fíjate que no tengas que inclinar o estirar el cuello. Y no olvides el cinturón de seguridad. Define algunas rutas alternativas para el trayecto. Esto tiene que ver con el control. Si sabes que puedes tomar otro camino, de manera automática te concedes mayor control sobre la situación. No juzgues a los demás conductores. Relájate antes de entrar al auto y sal de tu destino con suficiente anticipación. Ojalá estos consejos te ayuden para que los trayectos que tengas que recorrer diariamente en tu automóvil sean más llevaderos y menos frustrantes. Para la HR, Fernanda López.
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2: Trabajar demasiadas horas puede dañar tu corazón. Las personas que habitualmente trabajan más de 11 horas al día pueden ver aumentado el riesgo de sufrir patologías cardíacas en un 67%, frente a quienes pasan en el puesto de trabajo 8 horas diarias, según un estudio británico publicado en la revista Historia de la Medicina Interna. No obstante, los autores de la investigación que han monitorizado la salud y los hábitos de 7.100 trabajadores británicos de entre 39 a 62 años de edad durante 11 años. También aseguran que no está claro si el riesgo cardiovascular se debe solo al aumento del tiempo dedicado a trabajar o si también contribuye el hecho de trabajar muchas horas extras suele ir acompañado de malos hábitos alimenticios. Para la HR, Claudia Marariaga.
3: La Torre Eiffel. La Torre Eiffel es una construcción de hierro de 300 metros de altura que fue creada para una exposición universal de París en 1889. Actualmente, constituye el símbolo más representativo de París. Con un diseño creado por Giuseppe Eiffel, la construcción de la Torre Eiffel duró poco más de 2 años y en ella trabajaron 250 obreros. Inicialmente, la torre fue objeto de controversia. Los artistas del momento la consideraron monstruosa y dada su baja rentabilidad al término de la exposición, se planteó la posibilidad de derrumbarla en diferentes ocasiones. A principios del siglo XX, con la llegada de las guerras mundiales, las autoridades encontraron su utilidad como antena de radiodifusión y con ella captaron mensajes que ayudaron a los aliados de forma decisiva. Actualmente, gracias al auge de París como destino turístico internacional, la Torre Eiffel es un monumento más visitado del mundo con más de 7 millones de visitantes anuales. Excepto para aquellos que sufren de vértigo, subir a la Torre Eiffel es una experiencia única, prácticamente obligatoria para todos los visitantes de París. Es posible acceder a la torre tanto en ascensor como en los escalones. Aunque antes de decidirse por la segunda opción, es necesario saber que se trata de 1.665 escalones. Utilizando las escaleras, solo es posible acceder hasta las dos primeras plantas de la torre. Aunque el precio de subir por las escaleras es algo más bajo, a no ser que sea un reto, la diferencia no merece la pena. Los mejores momentos para subir a la torre son la primera hora de la mañana, cuando aún no se han formado interminables colas, o bien al anochecer, para disfrutar de la ciudad de las luces en todo su esplendor. Sigue en sintonía de la HR, mi nombre es José Luis Villafañe.
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Los sueños son tema de especulación y teorías que no llegan a nada. Todos creemos entenderlos y al mismo tiempo no tener idea de qué pasa en ellos. Pero hay ciertos datos que se relacionan con los sueños de todas las personas, siendo algunos tan inexplicables como los mismos sueños. Conozcamos estos 10 datos sobre los sueños. 1. Aumento en la actividad cerebral. Usualmente asociamos al dormir con la tranquilidad y el descanso, pero en realidad nuestro cerebro muestra más actividad mientras dormimos, lo cual podría explicar por qué tenemos 4 a 6 sueños durante la noche, incluso si no lo recordamos todos. Los sueños son importantes en nuestra salud y algunos los adjudican con premoniciones o un sexto sentido. Lo que es seguro es que todos nos sentimos identificados con el sueño, por más irreal que sea, hasta que despertamos y nos damos cuenta que tal vez todo lo que soñamos no tenía sentido alguno. ¿Has tenido sueños que sean fuera de lo normal? 2. Salvador Dalí se despertaba al momento de quedarse dormido. En arte, se suele asociar el surrealismo con la representación de los sueños, y siendo Salvador Dalí el más famoso exponente de este movimiento, es fácil deducir que sus sueños eran una gran influencia para sus pinturas. Muchos hemos experimentado imágenes extrañas o surreales en los primeros momentos del sueño, pero Salvador Dalí tuvo la brillante idea de pintarlos para crear esas tan recordadas pinturas. 3. El sonambulismo es más común de lo que parece. El sonambulismo es caso de desorden del sueño. Las personas que lo experimentaban seguido tienen aventuras en el mundo real sin siquiera darse cuenta, existiendo casos extremos y raros de personas que soñando han pintado obras de arte, no recordándolo al despertarse. Pero lo cierto es, aproximadamente un 3.6% de la población de Estados Unidos padece de sonambulismo, números significativamente mayores de lo que se creía. 4. Los animales también sueñan. Si tienes una mascota, probablemente la has visto moverse mientras duerme, o por lo menos mover los ojos rápidamente. Esto es porque los animales también tienen sueños. Estudios se han hecho en animales y han mostrado las mismas ondas cerebrales al momento de soñar que los humanos. 5. No todos sueñan a color. Un 12% de la gente sueña en blanco y negro. Esto ha ido cambiando con el tiempo, ya que estudios se han hecho acerca de esto desde 1915 y algunos sugieren que el cambio de televisión en blanco y negro a color fue un punto influyente en la forma en que la gente sueña. 6. Parálisis del sueño. Aquellos que han experimentado la parálisis del sueño pueden describirlo como una verdadera pesadilla. Se caracteriza por una parálisis externa del cuerpo y una presencia maligna o demoníaca en el cuarto donde se está durmiendo. La causa de esto, se ha observado, es una incesante actividad en la amígdala cerebral, la cual es responsable de las emociones para huir o pelear, o del miedo, el terror y la ansiedad. 7. Las mujeres sueñan acerca de sexo tanto como los hombres. Un estudio realizado en 2007 demostró que las mujeres sueñan tan seguido con temas relacionados con el sexo como los hombres, aunque los temas de estos sueños varían. Las mujeres soñando más seguido con hombres famosos y los hombres teniendo relaciones sexuales en escenarios emocionales o desconocidos. 8. Los ciegos también pueden soñar. Todos los humanos sueñan, excepto en algunos casos de un extremo desorden psicológico. Si piensas que no sueñas, es más probable que simplemente los olvides. Incluso los ciegos pueden soñar. Aquellos que quedaron ciegos en alguna parte de su vida pueden reproducir imágenes en los sueños. Pero aquellos que nacieron ciegos tienen sueños algo diferentes, representado por los otros sentidos como el sonido y el olfato. 9. No puedes leer o saber la hora mientras sueñas. Si no estás seguro si estás soñando o no, intenta leer algo. La gran mayoría de las personas son incapaces de leer o de distinguir la hora en un reloj durante un sueño. Esto usualmente es reportado por soñadores lúcidos, ya que un sueño no muy desarrollado constantemente se olvida, por lo que es difícil saber si realmente se ha leído en el sueño o simplemente se olvidó lo que se leyó. 10. Puedes enseñarte a controlar tus sueños. El método se llama sueños lúcidos,
Y aunque existen varias formas de iniciarlo, algunos dicen que bebiendo jugo de manzana antes de dormir, no hay un método totalmente aceptado, ya que incluso algunas personas lo han podido hacer toda su vida. Claro que lo más común de una persona que puede controlar su sueño es intentar volar. Para la HR, Alcázar Ruggeri.

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2: Muy buenos días, tengan todos ustedes, queridos amigos radioescuchas, desde Puebla de los Santos Ángeles y Arcángeles, ciudad protegida y escogida por Dios, te saluda tu amiga Canela de García, desde tu programa Una Luz en el Camino, deseándote toda clase de bendiciones, donde quiera que tú vayas, donde quiera que tú estés, que el amor y la misericordia de Dios queden contigo, con todos tus familiares y con todos tus amigos. Como ustedes saben, nosotros comenzamos rezando el Salmo 91, que es un salmo de protección para todos nosotros. Bajo las alas divinas, el que habita al amparo de El Ión y mora a la sombra de Shaddai, diga a Yahvé, refugio, baluarte mío, mi Dios en quien confío. Pues Él te libra de la red del cazador, de la peste funesta. Con sus plumas te protege, bajo sus alas hay el refugio. Escudo y armadura es su fidelidad. No temerás el terror de la noche, ni la saeta que vuela de día, ni la peste que avanza en tinieblas, ni el azote que devasta a mediodía. Aunque caigan 1,000 a tu lado y 10,000 a tu derecha, a ti no te alcanzará. Basta con que fijes tu mirada, verás la paga de los malvados. Tú que dices, Yahvé es mi refugio, y tomas a El Ión por defensa. El mal no te alcanzará, ni la plaga se acercará a tu tienda. Que Él ordenará a sus ángeles que te guarden en todos tus caminos. Te llevarán ellos en sus manos para que en piedra no tropiece tu pie. Pisarás sobre el león y la víbora. Hollarás al leoncillo y al dragón. Puesto que me ama, lo salvaré, lo protegeré, pues me reconoce. Me llamará y le responderé. Estaré a su lado en la desgracia. Lo salvaré y lo honraré. Lo saciaré de larga vida, haré que vea mi salvación. Palabra amorosa y misericordiosa de Dios, Padre Todopoderoso y Eterno. Y es así, oh Padre Santísimo, como nosotros tus hijos, en este momento nos unimos a las oraciones de todos los hombres, mujeres, niños, jóvenes y ancianos de todas las naciones, de todos los pueblos, de todas las tribus, de todos los credos, de todos nosotros que te recibimos y te reconocemos como nuestro Padre, nuestro Rey, nuestro Dios, nuestro Señor y nuestro amor. Y postrados ante tu divina presencia, lo único que alcanzamos a decir es misericordia, Padre, misericordia. Amén. Y bueno, como todos los lunes, queridos amigos radioescuchas, bueno, no todos, algunos, pues hacemos alguna recomendación. Sabemos que estamos en época de calor, porque todo el mundo nos andamos así casi como helados deshaciendo, ¿no? Pero pues hay que tener muchísimo cuidado, primero con nuestra persona, de estarnos hidratando. Si tienes alguna persona de la tercera o de la cuarta edad, con más razón, dejarle una jarra de preferencia de plástico y llena con agua, ponerle ahí el vaso, estar checando que se hidrate, evitar lo más posible salir en las horas pico del sol, usar tu protector solar si tienes gorra, sombrero, lentes de sol, evitar colores oscuros, y evitar también comer comida en la calle, porque ahorita el sol hace que las cosas se echen a perder fácilmente. Hay que tener mucho cuidado por eso, porque el calor, todo lo que son guisaditos y eso, olvídense. Entonces hay que tener mucho cuidado. Y bueno, pues cuidar a los niños. A los niños también hay que estar muy al pendiente de cuidarlos, que les vamos a mandar de lunch, procurar comer frutas frescas, frutas de temporada, que uno les prepare en la casa, si no, pues mandarlos con la manzana, mandarlos con la naranja, con lo que sabemos, la jícama con sal, etcétera. Entonces, cuidarnos mucho. Van a haber días de muchísimo calor, entonces si no tienes para qué estar saliendo a las horas pico, no salgas, sal en la tardecita o sal muy temprano. Y bueno, pues como ustedes saben, estamos nosotros promoviendo la Divina Misericordia. Y bueno, pues en esta Divina Misericordia, que es algo que nos ayuda para todo el mundo, pues les quiero recordar también que todas nuestras oraciones llegan a Dios. A veces pedimos y pedimos alguna cosa que creemos que es lo mejor para nosotros, y Dios, como buen padre, sabe lo que nos da. Él nunca nos va a dejar, ni ninguna oración de las que hacemos o hemos hecho se pierde, ninguna. Habrá cosas que a lo mejor Dios en su sabiduría no nos da, porque Él sí sabe qué es lo que más conviene. Y bueno, nosotros podemos perseverar en la oración, pedir muchísimo Espíritu Santo para nosotros, para los que nos gobiernan, para nuestros hijos. Recuerden, una vez estaba escuchando a una persona que decía que ya cuando los hijos están grandes, pues ya no queda ni reprenderlos. Y la verdad no es que se tengan que reprender. Lo que sí pienso yo, en una cosa muy personal, pero también la he escuchado, es que hacer oración por tus hijos, dice, hijos de pie, madres de rodillas. ¿Y eso qué se supone que es? Pues es algo que nos va a ayudar a nosotros a saber que necesitamos estar siempre en esa oración concreta para poder pues seguir pidiendo a Dios por todo. Nosotros en esa pieza sabemos que tarde o temprano vamos a estar llenos de ese Espíritu Santo y vamos a vivir mejor. Entonces, bueno, pues recuerda, aunque digas tengo tanto tiempo rezando, bueno, a lo mejor no es suficiente un rosario o dos o tres. Tienes que ver cada cuando tú tienes ese tiempo, y si no lo sacas, recuerden que hemos hablado de que puedes utilizar el tiempo en el que te transportas, en lo que sea, si te transportas en tu coche, si te transportas en el autobús, si te transportas en la combi, tú puedes ir haciendo tu oración mental, y eso va a ser muy bueno para que te salga bien el trabajo, para que te lleves bien con tu jefe, para que tus compañeros puedan trabajar mejor en equipo. O sea, la oración es esa llave que nos ha enseñado a usar la Santísima Virgen María, el mismo Jesús, que es el Rey de Reyes, el Señor de Señores, compartió con sus apóstoles cómo debíamos de rezar. Dios es un Padre perfecto, bueno, generoso, misericordioso, amoroso, que siempre va a estar con nosotros, siempre, aunque tú no lo veas, allí está. Miren, yo sé que muchos de ustedes también han tenido experiencias de, por ejemplo, va a suceder alguna cosa y uno se encomienda a Dios. Esto pasa mucho a veces cuando vemos que viene un accidente, te encomiendas a Dios y no sabes ni cómo se evitó ese accidente. Pero Dios sí lo sabe. Por eso es que la misma Virgen María nos ha dicho, recen su rosario, encomiéndense a mí para que yo lleve las oraciones suyas a Dios, encomienden a sus hijos, a su familia, a su esposo, a sus tías, primas, hermanas, amigas. Encomendar en la oración a alguien es el mejor regalo que tú le puedes proporcionar, porque todos, absolutamente todos, necesitamos de la oración, todos. Entonces, cuando nosotros tenemos esa confianza, los grandes milagros y los chiquitos, pues todos los hace Dios, todos los milagros los hace Dios. Ah, que pedimos la ayuda a veces de la Santísima Virgen María, que pedimos la ayuda de San José o de algún otro santo, bueno, es gente que fue profundamente obediente a Dios y que goza de su presencia también, y nos ayudan a que nosotros podamos llegar más fácilmente con lo que pedimos para nuestras necesidades. Pero siempre hay que recordar que la fe es ese acto de amor que se realiza en confianza a Dios. O sea, uno pide y pide a lo mejor por la salud de alguien, a lo mejor por la economía o la economía de alguien, por su situación de alguna cosa, que esté un problema grave que esté pasando, y vas a ver cómo cuando tú estás pidiendo por esa persona, su vida mejora, siempre va a mejorar. Ahora, ¿qué pasa? Lo ideal es no hacer a las personas codependientes de tu oración. Es así como dice ese proverbio chino, que si alguien necesita comida, dice, no le des el pescado, enséñale a pescar. ¿Qué quiere decir? Que lo mejor es que compartamos con la gente, ok, tienes esta necesidad, rezo por ti, pero que no sea que haga tus rezas por esa gente y luego te das cuenta que esa gente vive por aquí, por allá, lejos de Dios, y quiere que tú siempre estés rezando para que ellos estén haciendo lo que se les te da la gana, y que luego siempre no siempre es lo que Dios espera de la conversión de esas personas. Siempre se debe de buscar la conversión de esas personas. Y la conversión es crear un vínculo de amor entre ellas y Dios, pero eso tiene que ser de alma a alma, del alma tuya, del alma de la persona con la que tú estás compartiendo, hacia Dios. Tienen que amar a Dios, es compartir que Dios es el todo de ellos, así como es el todo de nosotros. Y entonces enseñarles, mira, si tú diario rezas por tus hijos, pides que Dios los proteja, que Dios los libre de los malos, de las malas influencias, de los malos amigos, de los malos caminos. Aunque tú digas, no, es que ya recé, y no, parece que no, pues entonces necesitas rezar más. Ay, no, es que estoy rezando más. Mándales decir misas comunitarias por esa intención. Señor, por favor, yo te pido por mi hijo, o por mi hija, o por mi esposo, o por quien sea, que no está en buen camino. Yo te pido, por ejemplo, a veces te pido que deje el juego, por ejemplo. Híjole, eso del juego es algo tan feo y tan adictivo, que dicen que hay un proceso en el cerebro que se habitúa al juego. Y vemos y sabemos que la gente sufre mucho. Y hay gente que ha sufrido cosas terribles. Vamos a un corte y regresamos. Quédate, por favor.
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3: Quisiera elevar a Dios una oración para conjurar, para atar y amordazar al virus, a ese virus que está causando tanto miedo, al coronavirus, para atarlo y amordazarlo en el nombre de nuestro Señor Jesucristo. Señor Jesús, tú eres nuestro médico divino. Te pedimos que nos guardes y protejas del coronavirus y de todas las enfermedades letales. Señor, ten piedad de todos los que han muerto. Sana a todos los que están enfermos. Ilumina a los científicos que están buscando un remedio. Fortalece y cubre con tu sangre preciosa a todo nuestro sistema inmunológico. Sella y protege nuestro sistema respiratorio. Dales paz a todos los que tienen miedo y están preocupados. Que tu preciosa sangre sea nuestra defensa y salvación. Tú dices en el hermoso Salmo 91 que no tengamos miedo ni a la peste, ni a la plaga, ni a la enfermedad. Permite que las personas que lo escuchen y lo difundan queden sellados, selladas de cualquier virus maligno por tu preciosa sangre. Amén.
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2: Muy bien, entonces vamos a ver nosotros que las grandes maravillas se llevan a cabo a través de la oración. Yo todos los días sigo escuchando, viendo gente que dice, no, es que yo en verdad me estaba muriendo y yo pensaba que no iba a salir, pero le pedí a Dios con tanta fe y mis hijos estuvieron rezando por mí. Rezábamos en familia, teníamos prendido el cirio pascual y pedíamos por esa intención y de repente quedé curado o quedé curada. Y eso hay miles, miles y miles de gentes que dan testimonio de alguna curación impresionante, ya sea en la mamá, en el papá, en el hijo, en el esposo, en la esposa. Y eso es también lo que alimenta nuestra fe. Ahora, ¿qué quiere decir? Si Dios le hemos estado pidiendo y no nos da lo que pedimos, pues Dios es Dios y se ejerce su divina voluntad y nosotros debemos de aceptar esa voluntad porque sabemos que Dios ve desde arriba, Dios ve todo. Para Dios, nosotros, este presente ya es pasado. Él ya sabe lo que va a suceder, porque es Dios, Él escribe nuestra historia. Entonces, ¿qué ganar? A mí me da tanta tristeza cuando hay gente que se enoja, porque no, hoy estuve rezando, y tanto que le pedí, porque también hay gente que es muy resentida, y dice, y le pedí tanto por mi papá, y hice tal sacrificio, y hice tal, quién sabe, tal promesa, y recé. Bueno, o sea, Dios no es nuestro esclavo. Dios es nuestro Señor, nuestro corazón, nuestro amor, nuestra vida, nuestra respiración, y es autónomo. Y Él puede decidir sobre tu vida, sobre mi vida, sobre todo. Porque cuando uno le pide a Dios, no es obligación de dar, no es obligación de Dios darnos lo que pedimos. Hay gente que pide y también ha vivido.

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2: Están perdiendo los que les manda mensajes y como si no existiera, a los que les manda oportunidades y no quieren ni oírlo, le cambian de canal, le cambian de todo porque les da flojera, porque tienen ideas de alguna cosa diferente o de varias cosas diferentes. Y entonces apelamos a Dios, acongojamos ese corazón maravilloso. Entonces, aquí en la Divina Misericordia dice Jesús que grandes acontecimientos se verán cuando nosotros confiamos en su corazón. Y cuando decimos Jesús en ti confío, ¿qué trabajo nos cuesta decir Jesús en ti confío? ¿Qué trabajo nos cuesta realmente mostrar nuestro cariño, nuestro amor, nuestra sinceridad, dar nuestro corazón tal y como es, que nunca habrá un corazón como el de Jesús y de la Santísima Virgen María? Pero Jesús, siendo Dios y hombre, que es un corazón perfectísimo, ¿dónde habrá otro corazón igual, salvo el de Dios Padre Todopoderoso y el del Espíritu Santo? Y la Virgen María, que Dios le dio la gracia de nacer sin pecado original. Entonces, realmente para nosotros lo que Dios nos da es de maravilla. ¿Cómo es posible que haya tantas cosas con las que ofendemos a Dios? Y sin embargo, a pesar de eso, sigue saliendo el sol, sigue lloviendo a pesar del calentamiento global, sigue habiendo cosechas, sigue habiendo las cosas a lo mejor con más problemas, pero sigue habiendo esa disposición para que siga la naturaleza y siga el hombre viviendo. Entonces, bueno, pues Jesús, en ti confío. Y entonces, bueno, pues vamos a seguir leyendo este diario de la Divina Misericordia para ver cómo Jesús va llevando a Santa Faustina de la mano para que ella lo conozca más y también lo dé a conocer a través de sus escritos, a través de lo que Jesús le ha pedido. Entonces aquí dice, pues nos quedamos, dice, debe ejercitarlas en la humildad, refiriéndose a las hermanas, ya que solamente el corazón humilde observa los votos con facilidad y experimenta grandes gozos que fluyen de Dios a un alma fiel. No serán cargadas con trabajos de responsabilidad para que puedan dedicarse libremente a su propia perfección, a su propio perfeccionamiento. Son obligadas rigurosamente a observar las reglas y las normas al igual que las postulantes. Después de un año de noviciado, si la novicia se ha mostrado fiel, puede ser admitida a pronunciar los votos por un año. Estos deben repetirse durante 3 años. Entonces, pueden asignárseles ya los deberes de responsabilidad. No obstante, pertenecerá al noviciado y una vez por semana tiene que asistir a las conferencias junto con las otras novicias. Y los últimos 6 meses los pasarán todas en el noviciado para prepararse bien a la profesión solemne. En lo que se refiere a la alimentación, no comeremos carne. Las comidas serán tales que ni aun los pobres tendrán nada que envidiar. Sin embargo, los días festivos pueden diferir un poco de los días regulares. Comerán 3 veces al día. Observarán rigurosamente

0: de los ayunos en el espíritu primitivo y especialmente los dos grandes. Los alimentos serán iguales para todas las hermanas, excluyendo cualquier excepción para que la vida comunitaria sea observada en toda su integridad, tanto en las comidas como en el vestir o el arreglo de la celda. Pero si una de las hermanas se pone enferma, debe gozar de todos los favores. En cuanto a la oración, la meditación de una hora, la Santa Misa y la Santa Comunión, dos exámenes de conciencia, el oficio, el rosario, la lectura espiritual, una hora de oración durante la noche. En cuanto al orden del día según las horas, se podrá hacerlo mejor cuando comencemos a vivir según este sistema. De repente oí en el alma estas palabras: hija mía, te aseguro un ingreso fijo del cual vivirás. Tu empeño debe ser la total confianza en mi bondad. El mío, darte todo lo que necesites. Me hago dependiente de tu confianza. Si tu confianza es grande, mi generosidad no conocerá límites. Sobre el trabajo. Siendo personas pobres, ellas mismas ejecutarán todos los trabajos que hay en el convento. Cada una debe estar contenta si le toca un trabajo humillante o contrario a su naturaleza, ya que le será de ayuda para la formación interior. La superiora cambiará a menudo los deberes de las hermanas y así las ayudará a separarse completamente de esos pequeños detalles a los que las mujeres sienten un gran apego. De verdad, a veces me da risa cuando veo con mis ojos que algunas almas han dejado cosas verdaderamente grandes y toman apego a los trapitos, es decir, a la madería. Jesús, en ti confío. Jesús, en ti confío. Jesús, en ti confío. Mamita María, Reina del Universo, Madre nuestra, ruega por nosotros y por México. Amén.
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0: Son las 5 de la mañana con 30 minutos. 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
0: Auditorio, bienvenidos a este lunes. Estamos a 11 de mayo de 2026. Bienvenidos a Buenos Días, el noticiero de la gente. Ojalá que se le hayan pasado muy bien el día de ayer, el 10 de mayo. A todas las mamás, una felicitación muy, muy grande. Y también el día de ayer ya concluyó con gran éxito esta Feria de Puebla 2026, donde se contó con muchas visitantes, tanto de Puebla, de México, incluso del extranjero, que pudieron disfrutar de todos estos atractivos que presentó la feria y que dejó una gran derrama económica para la entidad. Ya más adelante se estarán dando a conocer todos los detalles, todas las estadísticas que se obtuvieron de esta feria 2026. El día de ayer cerró Cristian Castro y también en el Palenque este espectáculo de los 90s Pop Tours. Ahí estuvieron muchas, muchas personas ahí cantando a todo pulmón en esta Feria de Puebla. Y ya del 11 al 17 de mayo tenemos los costos para los precios del gas LP en Puebla capital y la zona metropolitana. Mantiene su nivel más alto del año. El tanque de 20 kilogramos está en 386 pesos con 80 centavos y 387 pesos. El tanque de 30 kilogramos en 580 con 20 centavos. El litro se estará vendiendo en 10 pesos con 44 centavos aquí en Puebla capital. Ya más adelante, si gustan, les compartimos la infografía. Saludamos aquí en cabina a nuestra directora de noticias, Leslie Suset Jerez, a Iván Hernández en la producción, en la operación digital, Guillermo Báez, y en la producción de las redes sociales está Alex Denicia, atendiendo sus reportes al 22 22 38 29 90 y leyendo todo lo que está en las redes sociales de arroba la red 5 radio a nuestro compañero Rafa Crespo. Son 5 de la mañana con 32 minutos.
1: Raúl Méndez Macías.
2: Que sea una semana plena para todos ustedes. Muchas gracias por acompañarnos. Somos el equipo de Buenos Días, le tenemos toda la información. ¿Cómo celebró a las mamás? A los que tienen la fortuna de tener todavía a sus mamás aquí, cómo la celebró y cómo recordó también usted a su mamá que ya no está. Decía Bárbara Kingslover, la fuerza de una madre es más grande que las leyes de la naturaleza. Un saludo a todas las mamás también, a todas las mamás de nuestra empresa a la que pertenecemos, 5 Radio, a nuestra señora presidenta, la señora Coral Castillo de Cañedo, por supuesto a todas las mamás, a Leslie Suset Jerez también, y a todas las mamás que forman esta empresa informativa. Hoy en Quinto Medio, ¿por qué el ser humano está enganchado al celular? Nuestro cerebro evolucionó para buscar recompensas, y la dopamina, con las constantes notificaciones de nuestro celular, los likes y el scroll infinito. También investigaciones indican que hay correlación a menor tolerancia a la frustración y el celular es una especie de anestésico emocional. Lo platicaremos. Hoy en Estados Unidos es Día de la Dimensión Desconocida. Y hoy recordaremos con música a Bob Marley, un día como hoy en la historia. Quédese con nosotros porque le tenemos mucha, mucha información. Son las 5 de la mañana con 34 minutos.
1: Odilon Larios.
3: Muy buenos días, auditorio, auditorio de Puebla, de México y el mundo. Ya estamos listos para llevarles toda la información. Acompáñenos hasta las 10 de la mañana. Recuerde que si usted está ahí, usted es el reportero. Envíenos sus mensajes al 22 22 38 29 90, el número de la poderosa red de Buenos Días. También recuerde que ella nos puede ver y escuchar a través de las diferentes plataformas digitales. Les recuerdo que en Facebook nos encuentra como 5 Radio Comunicación Efectiva. En X, antes Twitter, nos encuentra encuentra como arroba la red 5 radio y ahí mismo hay un apartado donde nos puede encontrar y escuchar por Spaces. Y recuerde que también estamos en YouTube, en la red 5 radio, por cualquier plataforma que sea de su preferencia, ahí nos puede ver y escuchar. Por supuesto, un saludo a quienes nos escuchan a través de las frecuencias de radio, en el 89.3 de FM, en el 1090 de AM y por supuesto en el 1120 Red Ciudadana, 1120 de AM. Mucha información, les vamos a comentar esto que ocurrió el sábado allá en Chipilo, donde allá en San Andrés Cholula, rumbo a Chipilo, donde un hombre fue asesinado en su lote de autos. Era uno de los Orea. De hecho, él enfrentaba señalamientos por presuntamente haber intentado matar a una de sus tías. Y también hay señalamientos de presuntamente pertenecía a grupos criminales. Fue acribillado al menos de 10 balazos. Otra persona que estaba con él, un varón, también quedó gravemente herido por al menos 7 impactos de arma de fuego. Le vamos a platicar que ayer fue encontrada sin vida allá en Cohuecan, en la Mixteca Poblana, a los límites con Morelos, una mujer que fue encontrada en la batea de una camioneta, presentaba impactos de arma de fuego. Se están haciendo las indagatorias también al respecto por parte de la Unidad de Investigación de Feminicidios de la Fiscalía General del Estado. Y allá en Texmelucan nos va a platicar Ceci Espinosa y Roberto Cetina acerca de esta ejecución de un carnicero quien contaba con 38 años de edad. Fue asesinado en plena vía pública, le dispararon en al menos 13 ocasiones. También le vamos a platicar de este caso que llama mucho la atención en San Pedro Cholula, donde extorsionadores pues llamaron a un niño de 11 años y con engaños lo hicieron salir a él y a su hermanito de 3 años, indicándole que tenían secuestrada a la mamá. Afortunadamente no les pasó nada, estaban en un parque cercano donde los encontró el propio papá de estos pequeñitos. Y allá en Huauchinango, en la Sierra Norte, dejaron un cadáver embolsado en inmediaciones de la carretera de la autopista México-Tuxpan. Le tenemos también los detalles. Y en Huejoxingo matan de un balazo a un hombre de ocupación panadero, quien era conocido con el apodo de El Conejo. Fue llevado a un hospital, sin embargo ahí murió, mientras en Alto Yuca sobrevive un hombre a un atentado. Llegaron hasta su negocio de ropa, le dijo el sicario, te lo advertí, le disparó en varias ocasiones, sobrevivió y se espera que se hagan las investigaciones. En San José, Chiapas, cayó un camionero que estaba haciendo detonaciones al aire, adivinen con qué, con un rifle de asalto AR-15. Y también detienen a un hombre que dijo pertenecer al cártel Jalisco Nueva Generación, esto en inmediaciones del mercado Morelos, donde pretendía obtener por la fuerza las llaves de las oficinas. Está detenido y se hacen las investigaciones, mientras que descubrieron una toma clandestina allá en Campos de Tepeaca y en Tecamachalco. Un hombre pues fue baleado cuando estaba vendiendo una pipa con agua. Se están haciendo también las investigaciones correspondientes. Así que esta y más información le tenemos preparado para este espacio informativo. Quédese con nosotros y recuerde mandarnos sus mensajes al número de la poderosa red de Buenos Días, 2222-382990, 5:38.
1: Rafael Telles.
4: ¿Qué tal? ¿Cómo les va? Muy buenos días. Bienvenidos a Buenos Días, el noticiario de la gente. Qué bueno que arranca su semana con nosotros, que sea una gran semana y que sea un gran arranque este lunes 11 de mayo. Sí, se sigue escuchando todavía la celebración con las mamás. Muchos tuvimos la oportunidad de pues visitarles, a las que ya no están con nosotros allá en el panteón. Algunos otros pues sí las celebraron, las festejaron. Una gran activación económica que hubo para Puebla, para sus zonas así de alto consumo, con el cierre de la feria, con el Día de las Madres, un fin de semana que nos quedó excelente, un 10 de mayo en domingo, muchos celebrándolas ya desde el fin de semana, desde el viernes, sábado. Qué bueno, esto también le viene bien a nuestra economía. Y algunos municipios pues siguieron con la entrega de obsequios, con la entrega de reconocimientos, como lo hizo San Andrés Cholula. Y más adelante le vamos a tener datos del INEGI qué es lo que percibe una mamá precisamente en esa labor de mamá, porque ellas, además de estar al frente de una casa y estar cuidando a los hijos, pues también están al frente de la economía familiar. Ellas saben cómo se gastan los dineros, cómo se pueden invertir. Todo esto lo vamos a escuchar hoy aquí en Buenos Días, el noticiario de la gente. Quédese con nosotros, faltan 21 minutos para las 6.
0: Y la Secretaría de Educación Pública suspende clases presenciales para este lunes 11 de mayo en más de 5.000 escuelas de la Sierra Norte y Nororiental, esto por las lluvias y fuertes vientos del Frente Frío 50. Alrededor de 407 mil estudiantes van a tomar clases a distancia.
2: Son las 5 de la mañana con 39 minutos. Refuerza el gobierno de Pepe Chedraui la limpieza en el vaso regulador santuario. Ante esta temporada de lluvias, recordar que la basura acumulada pues puede impedir el paso del agua y esto puede provocar situaciones de inundación.
3: Rafael Micalco Méndez planteó una iniciativa de reforma para endurecer las sanciones por robo de autopartes en Puebla con penas de hasta 15 años de cárcel.
4: 20 minutos y las 6, Julio César Chávez y Jorge Travieso Arce protagonizaron pelea de exhibición con causa en una función que reunió a dos leyendas del boxeo en apoyo a causas sociales.
0: Y en este evento el gobernador del estado aseguró que Puebla es tierra de campeones y de destacó el respaldo de la afición en esta pelea entre Julio César Chávez y Jorge el Travieso Arce. Los recursos que se otorgaron durante esta pelea van a ser dirigidos para un centro de atención contra las adicciones.
2: De hecho, un aficionado destacó el espectáculo entre Julio César Chávez y el Travieso y reconoció la importancia de que el combate también apoye la construcción de un centro contra adicciones para jóvenes.
3: Y previo a la función de box entre Julio César Chávez y Jorge el Travieso Arce, se rindió un homenaje póstumo a Eduardo Lamazón, el histórico narrador y analista, falleció recientemente, dejando un legado fundamental en la crónica deportiva nacional.
4: Faltan 19 minutos para las 6. El arzobispo de Puebla ofreció misa en catedral por las madres vivas y difuntas en el marco del 10 de mayo, elevando oraciones por las madres buscadoras, quienes enfrentan la incertidumbre por sus hijos desaparecidos.
0: Por cierto, que las madres y familias buscadoras del colectivo Voz de los Desaparecidos se manifestaron este 10 de mayo en Puebla con la consigna "No hay nada que celebrar", además de encabezar una misa en el Paseo Bravo en memoria de sus familiares no localizados.
2: Esto es Buenos Días, el noticiario de la gente. Guillermo Báez está en la consola digital, Alex Denicia en las redes sociales, Iván Hernández en la producción. En México, casi la mitad de las madres trabajadoras perciben hasta un salario mínimo mensual, 4.8% no recibe ingresos, de acuerdo con datos del INEGI. Esto evidencia los retos económicos para millones de mujeres en nuestro país.
3: La presidenta del patronato del sistema estatal DIF, Ceci Arellano, encabezó la inauguración del Centro Municipal de Salud Socioemocional, esto en Zacatlán. El espacio brindará atención sociológica y psicológica y acompañamiento emocional a niñas, niños y jóvenes.
4: Faltan 18 minutos para las 6. El presidente municipal, Pepe Chedraui, impulsó la primera jornada de capacitación ambiental en el Bachillerato General Emperador Cuauhtémoc, esto en San Sebastián de Aparicio, como parte del programa Manos a la Tierra para fortalecer huertos escolares y promover prácticas sustentables.
0: Y Jocelyn Guadalupe Bailón García, estudiante de la Facultad de Cultura Física de la UAP, destacó en el Regional de Halterofilia al ganar oro y asegurar su lugar en la Olimpiada Nacional.
2: La presidenta municipal de Atlixco, Ariadna Ayala, informó que el INAH brinda capacitación a prestadores de servicios y personal del ayuntamiento previo a la inauguración de la ventana arqueológica.
3: José de Jesús, de 29 años, reportado como víctima de secuestro, fue localizado sano y salvo por la Fiscalía de Puebla. Fue ubicado en la colonia Seda Monsanto.
4: En más de la seguridad e inseguridad, cuando faltan 17 para las 6, le confirmamos que una persona murió y otra más resultó lesionada tras un ataque armado registrado en un lote de autos, como decíamos, en la carretera Puebla-Atlixco, a la altura del barrio de San Pedro.
0: Jonathan Marcelo Bravo fue privado de la libertad por sujetos desconocidos frente a la clínica 55 del IMSS de Puebla, luego de acudir a una presunta venta de una motocicleta contactada mediante Facebook. Ya sus familiares están solicitando apoyo para localizarlo.
2: A las 7 tenemos Buenos Días Regional, Puebla enlazada con Atlixco, San Martín, Texmelucan y Tehuacán. Acompáñenos. La Comisión Nacional de Derechos Humanos emitió pronunciamiento sobre los cambios al calendario escolar anunciados por la SEP por el calor y el mundial. Advirtió que reducir el ciclo escolar sin considerar el contexto laboral y social de madres, padres y personas cuidadoras podría afectar el bienestar y la seguridad de niños, niñas y adolescentes.
3: Comerciantes y productores reportan un incremento en la venta de flores en la plazuela de Santa Rita, esto allá en el municipio de Atlixco, por el Día de las Madres. Las más solicitadas fueron las rosas, girasoles, gerberas y gladiolas.
4: Faltan 16 para las 6. La fiscal en Puebla, Iramis Pastor, encabezó un desayuno y convivencia con las madres trabajadoras de la institución por este 10 de mayo.
0: Mientras que Ceci Arellano, presidente del patronato del sistema estatal DIF, asistió a la gala Por Amor a Puebla en el marco del Día de las Madres realizada en el Auditorio de la Reforma.
2: 5:44, el tenor Rafael Moreno Valle Buitrón y la soprano María Salazar encabezaron la gala Por Amor a Puebla, homenaje a las madres poblanas, con acompañamiento de la Orquesta Sinfónica del Gobierno del Estado y el Coro Normalista.
3: Cancelan evento Rodeo Baile allá en Tepeaca tras denuncia ciudadana recibida en líneas de atención 24 horas de la Dirección de Normatividad y Denuncias. Así lo dio a conocer el Instituto de Bienestar Animal de Puebla.
4: Faltan 15 minutos para las 6, que no se le haga tarde, 4:45. Sin incidentes y con saldo positivo transcurrió la Feria de Puebla, donde el gobernador Alejandro Armenta realizó recorridos, convivió con familias y anunció más actividades deportivas y culturales para Puebla.
0: Mándenos sus mensajes 2222-382990. Y la dirigente estatal de Morena, Olga Lucía Romero García Crespo, pidió prudencia, respeto a los métodos para aplicar encuestas, esto rumbo al proceso electoral de 2027 en Puebla.
2: Animales se refrescan en las pozas. Ante la ola de calor en African Safari, el parque está implementando medidas para mitigar las altas temperaturas.
3: Lupita Cuautle, presidenta municipal en San Andrés Cholula, realizó por segundo año consecutivo la entrega de obsequios en escuelas con motivo del Día de las Madres.
4: Faltan 15 para las 6. La gobernadora Lorena Cuellar encabezó la colocación de la primera piedra de la empresa sueca Ludwig Svensson en Tetla de Solidaridad en Tlaxcala. La inversión será superior a los 11.6 millones de dólares y contempla la generación de 100 empleos directos.
0: Pemex donó insumos pétreos para obras de rehabilitación vial en Cuautlancingo, entre ellas la calle Remedios, además de un camión de desasolve para fortalecer los servicios públicos. Esto lo dio a conocer el alcalde Omar Muñoz.
2: Esto es Buenos Días, el noticiario de la gente. El alcalde de Cuautlancingo, Omar Muñoz, inauguró el Deportivo Chautenco en el marco de la final de la Copa Bimbo.
3: 5:46, la Secretaría del Medio Ambiente de Puebla sostiene que el sistema de transporte por cable se sustenta en criterios técnicos, urbanos y ambientales para mejorar la movilidad, reducir tiempos de traslado y emisiones.
4: En noticias de la seguridad e inseguridad, rescatan a una menor abandonada en una zona deshabitada en Ixtacuixtla, Tlaxcala. Elementos de la policía la pusieron a resguardo.
0: La Fiscalía General del Estado cumplimentó una orden de aprehensión contra Genaro N., de 42 años, por su probable responsabilidad en el delito de feminicidio ocurrido en Metlaltoyuca, municipio de Francisco Z. Mena.
2: Y la Fiscalía de Puebla llevó a cabo el levantamiento de un cadáver de un hombre que murió tras haber sido atacado a balazos cuando circulaba a bordo de su motocicleta sobre el carril a San Lucas Atoyatenco, esto en San Martín, Texmelucan.
1: Nacionales.
2: ¿Se acuerda el caso de esta mujer que abandonó a su hijo en su auto y que el menor murió por golpe de calor y quemaduras allá en Mexicali? Temperaturas extremadamente altas. Pues ya fue vinculada a proceso por el delito de homicidio con dolo. Ella se desempeñaba como coordinadora de zona en guarderías de Mexicali. Es por eso que las autoridades dijeron, no, pues ella tenía conocimiento de cómo debía tener los cuidados respectivos. Aquí hubo homicidio con dolo. Todo parece indicar, porque había incluso mensajes con su expareja en donde se decían ciertas cosas, que el niño iba a pagar las consecuencias, etcétera, etcétera. Pues ahí está, el dolo. No se puede concebir esa idea, pero pasa. En mayo, la mitad de las remesas enviadas desde Estados Unidos fue para madres de familia, siendo el segundo evento del año más significativo por su repunte detrás de las fiestas de fin de año. En este mes se recibieron más de 5 mil millones de dólares en remesas. Este fin de semana se registró un ataque contra la casa del gobernador y con licencia de Sinaloa, Rubén Rocha Moya. Sujetos llegaron en un vehículo, se bajaron y dispararon contra la fachada. Se sabe que el inmueble ha estado deshabitado, pero es una especie de mensaje. Pasemos al mundo.
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2: La guerra con Irán no termina porque sigue teniendo uranio enriquecido, así lo dijo el primer ministro israelí Netanyahu. Hay que desmantelar más sitios nucleares, admitió. Escuchemos los reportes.
5: I think it accomplished a great deal, but it's not over because there's still enriched uranium that has to be taken out of Iran.
6: La guerra en Irán no ha terminado, hay que retirar todavía su uranio enriquecido y desmantelar otros sitios nucleares, declara el primer ministro de Israel, Benjamin Netanyahu. Por su parte y con la mediación de Pakistán, Irán transmite su esperada respuesta a Estados Unidos.
2: Sí, de hecho Irán envió a Estados Unidos su propuesta de paz. Donald Trump dijo, "No". No procede. El ejército de Irán advirtió que los países que impongan sanciones a su país no podrán cruzar el estrecho de Hormuz. Con más detalle lo platicaremos en el regional. El presidente de Ucrania, Volodymyr Zelensky, dijo que Rusia no ha respetado el cese al fuego unilateral por un par de días y además que Rusia no está haciendo los esfuerzos para lograrlo tras denunciar cientos de ataques. Vayamos allá.
7: Тобто на фронті російська армія тиші не дотримується і навіть особливо не намагається.
6: Rusia no ha respetado el cese de fuego en la línea del frente, no se esfuerza por ello, denuncia el presidente ucraniano Zelensky, enumerando ataques de drones y 150 asaltos terrestres pese a la tregua invitada por Donald Trump.
2: Putin, por su parte, afirmó que la guerra con Ucrania estaría a punto de terminar. Se realizó la evacuación de los pasajeros del crucero MV Hondius en la localidad de Tenerife, en España. Los afectados fueron trasladados a un hospital militar. Diversos países están llevando aviones para evacuar a sus ciudadanos, canadienses, españoles, alemanes, belgas, griegos y estadounidenses. Que, por cierto, un estadounidense que estuvo ahí dio positivo a antivirus con... Bueno, asintomático, entre otras cosas, parte de lo que se conoce hasta ahora del caso de antivirus. Por ahí hay discusiones en las redes de algunas personas que dicen no, que este es el próximo virus que provocará pandemia. Ya escuchamos a la OMS que dijo esto no es COVID, sí es mortal en algunos aspectos, pero este no es el COVID. Y también muchos dicen es que ya viene el mundial. Sí, y en el Mundial va a haber muchas personas de distintos países, va a haber mucho recorrido, mucho contacto, pero no hay evidencia, no podemos decir que esto será una pandemia, una epidemia. No se espante, porque igual muchos hablan, en el Mundial, espérate. Incluso por ahí algunos que decían, no, ya estamos recopilando víveres, etcétera, etcétera. No se espanten. Seguiremos hablando de este tema que es muy importante. No hay que descuidarlo. 5:52 PM, los deportes. El Barça es campeón con Max López.
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8: Muy buenos días a toda la gente que nos escucha y buenos días en el auditorio. Es Max López al micrófono y este es el resumen de la información deportiva donde le presentamos que en la Liga MX, Pumas eliminó al Club América en unos cuartos de final dramáticos tras un global de 6-6 y un penal fallado de Henry Martin que selló la clasificación universitaria. En el béisbol, Pericos remontó en la octava entrada para vencer 6-4 a los Diablos Rojos del México y completar así una barrida histórica en el hermano Cerdán. Y en Europa, el Arsenal se mantiene de líder en la Premier tras vencer 1-0 al West Ham, mientras que el Barcelona se coronó campeón de España luego de remontar 2-0 ante el Real Madrid en el Clásico. Todo esto y más a través del 89.3 de FM en la grupera La HR, 1090 de amplitud modulada y el 1120 de la Red Ciudadana. Recuerde que eso es Buenos Días, el noticiario de la gente. Nosotros volvemos al estudio para más información.
0: Falta faltan 7 minutos y las 6 de la mañana, y como le decíamos, ya terminó la Feria de Puebla este fin de semana, pero sábado y domingo estuvo recorriéndole el gobernador del estado, Alejandro Armenta, estuvo visitando de todos estos pabellones, el pabellón ganadero, el pabellón de las mujeres cocineras, estas mujeres tradicionales, estuvo conviviendo con los asistentes, les estuvo dando algunos obsequios, y de esta manera constató durante este recorrido sobre estas actividades que se organizaron durante estos días de feria. También estuvo acompañado de la directora de Convenciones y Parques, Michelle Talavera, y del coordinador general de la feria, Juan Carlos Moreno Valle. Ahí el gobernador convivió con artesanos, con productores, con asistentes, quienes agradecieron este impulso brindado a la cultura, a la gastronomía y a la economía local durante estos días de feria. A través de estos pabellones, el artesanal, los comerciales, los gastronómicos que se instalaron en el recinto ferial, los juegos mecánicos, todas estas actividades que se tuvieron de espectáculos, así como el Teatro del Pueblo, el Palenque, y fue una gran fiesta que tuvimos aquí los poblanos durante un par de días, así que ya concluyó esta Feria de Puebla y ahora ya se están preparando para la de 2027. ¿Qué va a tener la de 2027? Ya muy pronto lo vamos a saber, pero de esta manera transcurrió en orden, transcurrió en paz y con bastante afluencia estos días de feria aquí en nuestro estado. Ya son 5 minutos y las 6 de la mañana.
4: Así es, que no se le haga tarde, 5 y las 6. Decirle también que allá en San Andrés Cholula, la presidenta municipal Lupita Cuautle recorrió escuelas para encabezar el festejo del Día de las Madres. Le llevó algunos objetos y algunos regalos, algunos obsequios a todas las mamás en estas instituciones. Más de 40 son las que recorrió en el municipio. Y además les organizó y les preparó un magno concierto donde hubo más rifas, hubo presentación de mariachis. Llegó este grupo, Los de Aquino. Y así, por segundo año consecutivo, ella encabeza la entrega de obsequios para las mamás, beneficiando a instituciones educativas de distintos niveles del municipio. Y sobre todo, fortaleciendo la convivencia entre las familias y la comunidad escolar en esta oportunidad del 10 de mayo. Ella también, una felicitación para ella que encabeza en su casa, Lupita Cuautle, como madre de familia, pues ella convivió y sabe entender bien a las mamás en este municipio conurbado para Puebla. Faltan ahora 4 minutos para las 6.
2: Rafa, en México casi la mitad de las madres trabajadoras perciben hasta un salario mínimo mensual, 4.8% no recibe ingresos. Esto lo revela el propio INEGI. Esto nada más representa los retos que tienen especialmente millones de mujeres en el país. De acuerdo a los datos, la mitad de las madres trabajadoras un salario mínimo mensual, y esto no es suficiente para todos los aspectos y retos económicos que tienen que enfrentar. Independientemente de esto, también el reconocimiento a todo ese esfuerzo. Muchas mujeres tienen trabajo de madres en la casa, en buscando algún trabajo, y se parten de una o dos o tres maneras: cuidar a los hijos, cuidar en muchos de los aspectos. También en las familias hay situaciones de enfermos, entonces cuidan a enfermos o cuidan a la mamá o cuidan a los adultos mayores, entre otros aspectos. Y también en cuanto a la remuneración, hay que reconocer, y estos datos del INEGI lo hacen más que evidente. Son 3 para las 6 de la mañana, algunos de los datos que hablan precisamente sobre las madres. A través de la poderosa red nos dicen: buen día, no puede ser tanto tráfico para cruzar la caseta de San Martín rumbo a Puebla. Esta incluso nos muestran una imagen que les presentaremos a través de las redes sociales con Alex Denicia. No puede ser tanto tráfico cruzar la caseta de San Martín rumbo a Puebla. Y también recuerda el número de la poderosa red, 2222-382990. Nos mandan el siguiente mensaje.
9: ¿Qué tal? Buenos días. Un favor, ¿pudieran ponerle las mini mañanitas a la señora Elizabeth Moctezuma Muñoz por el Día de las Mamás de parte de sus hijos y su esposo? Les agradezco. Que tengan muy buen día.
2: 2 y las 6.
0: Y tenemos más de la voz de usted al 2222-382990.
10: Buenos días, equipo de los Cuatro Fantásticos. Ahí nomás le mando video y para reportarle que hay un poco de tráfico aquí en la Capu. Para ingresar a la Capu hay un poco de tráfico. ahí para que lo tomen en cuenta. Buenos días, equipo de los Cuatro Fantásticos. Mira, y le mandé video y como puede ver, ahí va un ciclista en el carril de ruta con sentido a la Pepsi. Hay que tener precaución y buen día.
11: Buenos días, buenos días. Claro que aquí estamos presentes. Un día después del Día de las Madres, espero que ponga las mini mañanitas para todas las madres del auditorio de López Díaz. Gracias, ánimos, ánimos, ánimos. Eduardo Garita Juárez, desde Santana, Chalmimilco.
0: Chalmimilco, muchísimas gracias por sus saludos y también nos están reportando que hay un accidente, ya retiraron el vehículo, fue más temprano, ahí en la zona de el Triángulo de la Muerte, que entendemos que es por la zona de San Felipe. Vamos a escuchar.
12: Es en el Triángulo de la Muerte, en el Triángulo de la Muerte se acaba de ir un carro, un Ventus color azul. Al parecer sí hay personas ahora sí queridas. Se lo acaban de llevar el carrito, lo sacaron entre cuatro carros, lo remolcaron y ya lo sacaron.
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4: Suspenden clases presenciales este lunes 11 de mayo en más de 5.000 escuelas de la Sierra Norte y Nororiental. ¿Cómo le va? Buenos días. Aquí le tenemos la información en Radar. Es el radar de las 6 y es la SEP la que confirma que por las lluvias y fuertes vientos y de este frente frío número 50, 407.000 estudiantes tomarán clases a distancia.
0: Refuerzo al gobierno de Pepe Chedreau y limpieza en el vaso regulador Santuario ante la temporada de lluvias.
13: Julio César Chávez y el travieso Arce protagonizaron pelea de exhibición con causa.
3: El gobernador Alejandro Armenta aseguró que Puebla es tierra de campeones y destacó el respaldo de la afición en la pelea entre Julio César Chávez y Jorge el Travieso Arce. Los recursos serán para un centro de atención contra las adicciones.
4: Un aficionado destacó este espectáculo que ofrecieron JC y el Travieso. Reconoció la importancia de que el combate apoye la construcción de un centro contra las adicciones en Puebla.
0: Previo a la función de box entre Julio César Chávez y Jorge el Travieso Arce, se rindió un homenaje póstumo a Eduardo Lamazón, el histórico narrador y analista, quien falleció recientemente.
13: El arzobispo de Puebla ofreció misa en la catedral por las madres vivas y difuntas. Elevó oraciones por las madres buscadoras.
3: Madres y familias buscadoras del colectivo Voz de los Desaparecidos se manifestaron este 10 de mayo en Puebla con la consigna "No hay nada que celebrar", además de encabezar una misa en el Paseo Bravo en memoria de sus familiares no localizados.
4: En México, casi la mitad de las madres trabajadoras perciben hasta un salario mínimo mensual y 4.8% no recibe ingresos. Esto de acuerdo con datos del INEGI, evidenciando retos económicos para millones de mujeres en el país.
0: La presidenta del patronato del CEDIF, Ceci Arellano, encabezó la inauguración del Centro Municipal de Salud Socioemocional en Zacatlán. El espacio brindará atención psicológica y acompañamiento emocional a niñas, niños y jóvenes.
13: Pepe Chedraui impulsó la primera jornada de capacitación ambiental en San Sebastián de Aparicio, parte del programa Manos a la Tierra.
3: Jocelyn Guadalupe Bailón García, quien es alumna de la Facultad de Cultura Física de la UAP, destacó en el regional de halterofilia al ganar oro y asegurar su lugar en la Olimpiada Nacional.
4: La presidenta municipal de Atlixco, Ariadna Ayala, informó que el INAH brinda capacitación a prestadores de servicios y personal del ayuntamiento previo a la inauguración de la ventana arqueológica.
0: José de Jesús N., de 29 años, reportado como víctima de secuestro, fue localizado sano y salvo por la Fiscalía de Puebla y fue ubicado en la colonia Seda Monsanto.
13: Una persona murió, otra lesionada tras ataque armado en lote de autos en la carretera Puebla-Atlixco. Ya no son 100% privados los mensajes de Instagram, ya no hay cifrado, la empresa podría tener acceso a estos mensajes de usuarios. Un estadounidense da positivo por antivirus, está asintomático, formó parte del crucero MV Hondius. Medios de España, Eslovenia e Irlanda anuncian boicot a Eurovisión. No quieren que participe Israel.
4: Y recuerde que este diálogo informativo lo continuamos en arroba la red 5 radio, nuestra cuenta de X, donde además nos puede llevar a donde quiera que vaya con la plataforma de Spaces. Nos avisan que el transporte público en exceso ahí en la parada de San Felipe Hueyotlipan interrumpe el tráfico hacia la autopista. Este lunes 11 de mayo, en el Hoy No Circula, aplica para las terminaciones en placas 5, 6 y con hologramas 1 y 2 en la zona metropolitana del Valle de México, para que lo tome en cuenta. En la operación digital, Guillermo Báez. En la operación de redes sociales, Alex Denicia. Esta mañana le informamos
0: Nayara Aguilar,
13: Raúl Méndez Macías,
3: Odilon Larios
4: y Rafael Tellez Morales. Buenos días.
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4: Son las 6:04, momento de escuchar la voz del INE.
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0: Son las 6 de la mañana con 6 minutos. Buenos días, equipo de los Cuatro Fantásticos. Solicito a su auditorio si me pudiera donar cosas para mi bazar. Algún objeto que tenga usted que pueda servir ahí como para comercializarlo. Recordando que él tiene un pacientito con el que tiene que pagar ambulancia para llevarlo a sus tratamientos de diálisis. Y entonces sí, ya no le alcanza, ya no le da el presupuesto. Y ha colocado un bazar en su casa donde vende de todo. Entonces, si tiene usted ahí algunos objetos que ya no utiliza, pero que están en buenas condiciones, se los puede obsequiar a esta persona. Mire, al 222-377-6809. Todo sirve para un bazar. Mientras nos dice, buenos días, ¿me pueden felicitar a mi esposa? Ayer fue su cumpleaños. Y a mi hija, que cumple años el miércoles. Mi esposa, Leonor Salazar. Y mi hija, Erika Merino, de parte de Ricardo Merino.
1: Y es que seguimos con la música de Bob Marley, Duval Rubio, por favor, porque un día como hoy fallecía el 11 de mayo de 1981 Bob Marley, Robert Nesta Marley. Bob Marley, cantante, guitarrista, compositor jamaiquino, que fue líder y compositor de guitarrista de bandas como The Wailers, Bob Marley y The Wailers, y es el más conocido y respetado músico de... Obviamente representante del movimiento Rastafari, del que era un miembro comprometido con la audiencia mundial. Nació un 6 de febrero de 1945 y fallecía un 11 de mayo de 1981. Estamos recordando también con su música, aquí en Buenos Días.
2: Vamos a aclarar que Rastafari, para aquellos que vayan a pensar que es un género musical,
1: no,
2: es un... Él creó todo un movimiento social que pretendía la hermandad entre todos ahí en su país. Era un político, hacía acción política y por eso le tenían miedo, porque sí, ya lo estaban proyectando para la presidencia y lo intentaron matar.
1: Hubo un intento de asesinato, después se presentó en concierto. Y jugaba al fútbol, en una patada se lesionó en un pie y de ahí le salió el cáncer y de ahí ya no paró, de ahí ya no se recuperó. Bob Marley.
3: 6 de la mañana con 8 minutos y nos están reportando tráfico intenso en la caseta de Amozoc rumbo a Veracruz. Ahí para que lo tomen en cuenta, hay tráfico intenso en la caseta de Amozoc y también tenemos el mensaje de la comunidad invidente.
4: ¿Qué tal, amigos de la información de Cinco Radio? ¿Qué tal, auditorio? Les saluda Alejandro de la comunidad de invidentes. Pues mire usted que a propósito hemos dejado una pausa para pues permitirles que también descanse de nuestra solicitud, como siempre respetuosa, amorosa, haciendo un llamado a la caridad, a la solidaridad de usted, por si tiene la forma de compartir los productos de despensas. No se imagina cuánto ayuda a las personas que están en un proceso de rehabilitación, a las personas que se están capacitando, a aquellas que quieren poner todo el entusiasmo en la vida, pero las cosas no son fáciles si no se tiene el sentido tan hermoso, que yo no lo conozco lo personal, pero que sé que vale mucho, la vista. La hermosa vista, la que usted ahorita está disfrutando. 9 Sur 1703, Timbre Invidente, de lunes a viernes, de 10 a 2:30 de la tarde. Que tengan una excelente semana. Saludos.
3: Igual para usted, saludos, un abrazo y si pueden apoyar a la comunidad invidente, recuerden, están ahí en la Colonia Santiago, se los van a agradecer muchísimo. Y nosotros también queremos aprovechar para mandar una felicitación muy, muy especial para Lupita Montalbán, que hoy está cumpliendo años de parte del equipo de Buenos Días. Lupita Montalbán, esposa del licenciado Javier López Díaz y también es conductora de este programa Siempre Contigo, que aborda temas de salud mental y que tenemos aquí en la HR los sábados y los domingos. Le mandamos un abrazo, ojalá que se le haya pasado muy bien. Primero por el Día de las Mamás y hoy que está festejando ya su cumpleaños, un abrazo muy muy grande y agradecemos también su amistad, su cariño y su confianza. También un abrazo de todos los radioescuchas que sabemos que también siempre se acuerdan de ella y que también le mandan saludos.
0: Exactamente, que se la pase muy bien Lupita Montalbán, un abrazo bien fuerte Lupita, muchas felicidades ahora con tu cumpleaños y que la pases muy bien ahí con tu hija Sari, que la pases bien con toda tu familia, un abrazo bien fuerte donde quepan todos. Son las 11 con mañana. Vamos a escuchar sus mini mañanitas.
1: Seis once, yo creo que te confundiste al revés, ¿no?
0: Sí, eso dije, 6:11. Mira, nos dicen aquí, esto es lo del crucero de San Felipe con el transporte público, para que lo escuche usted.
5: Buenos días, equipo. Para reportar aquí en el crucero de San Felipe, ya las combis y los microbuses ya cerraron dos carriles. No respetan el subir al pasaje en el paradero. No respetan. Ojalá pudiera ir tránsito para que los moviera. Van a causar un accidente porque entre los carros, entre los microbuses que están parados, sale la gente para cruzar. Y siempre ha sido el problema aquí con los microbuses y las combis de pasaje. Buenos días.
0: Así es, les hicieron un paradero ahí con todo y una techumbre para que estuvieran más cómodos y resulta que se ponen en riesgo porque no lo utilizan como debe ser, nada más para subir y bajar el pasaje y vámonos, el que sigue. No, se quedan ahí a hacer su tiempo, a hacer su terminal, a checar, a platicar con los amigos, a barrer la unidad y entonces los demás están en segunda, tercera fila y están, además de impidiendo el tráfico libre para que se suba uno a la autopista, están provocando también que vivan en riesgo todos sus pasajeros. Son las 6:12.
2: Y vamos con más información y ya nada más previo para darle este dato de si usted quiere saber sobre algo de la vida política de Bob Marley, puede encontrar en algunos capítulos sobre esto en esta novela de Marlon James que se llama Breve Historia de 7 Asesinatos, que de breves no tiene nada, es un libro como de 700 páginas, pero ahí hay algunos capítulos donde podría encontrar. No le llaman como tal Bob Marley por derechos de autor, supongo, pero ahí ponen alguna parte de su biografía y se puede entender pues el papel político que jugó. No se va a encontrar parte de su música en ese libro, pero sí algo del poder político que tenía. Ahora sí, entrando en más información, son 6:13. Fue acribillado el dueño del lote de autos en la carretera federal Puebla-Atlixco. Esto no es precisamente la noticia. Tampoco lo es que le dieron 10 balazos a este hombre, sino que se trata de un hombre que enfrentaba señalamientos, estaba siendo investigado porque en octubre del 2024 su tía fue víctima de un intento de asesinato. Su tía es una mujer trans de nombre Dayana Orea. Ella iba por la carretera a Valsequillo, a la altura del Gocha, en su vehículo cuando fue alcanzada por una camioneta y le dispararon en diversas ocasiones. De este crimen, fue señalado precisamente el ahora occiso Víctor Roberto de haber sido el autor material de este crimen. ¿Y quién lo señaló? Su propia familia, sus otros tíos hicieron el señalamiento directo hacia él. Estuvo detenido, hubo ahí algunas situaciones por las cuales salió libre. Sin embargo, hay señalamientos de la propia familia de este hombre que lo vincula con actos delictivos, como con grupos criminales, así como también con algunos hechos de robo de vehículo de carga, portación de arma de fuego de uso exclusivo del ejército, en fin, lo señalaban de muchas situaciones. El caso es que el sábado, cuando él se encontraba allá en Santa María Tonantzintla, sobre la carretera federal Puebla-Atlixco, allá en San Andrés Cholula, él estaba en este lote de autos que es de su propiedad y llegaron sujetos a bordo de un vehículo, al menos uno descendió y de manera directa le disparó en diversas ocasiones. Estaba con él uno de sus amigos, el amigo corrió a esconderse y también le dieron varios impactos de arma de fuego, 7 dicen los reportes policiales. Fue llevado grave a un hospital, no se sabe cómo ha evolucionado la salud de ese segundo hombre de nombre Miguel, de 55 años de edad. Sin embargo, Víctor Roberto, de 38 años, de lo que se conoce como los Orea, pues bueno, él murió en el acto ahí en el lugar y las investigaciones están a cargo de la Coordinación General Especializada en Investigación de Homicidios Dolosos. Se presume un ajuste de cuentas, sin embargo, no se descarta ninguna otra línea de investigación. Son 6:16, momento de ir a escuchar con Mauricio Nava qué nos espera en el clima para este lunes.
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7: Buenos días a los cuatro fantásticos y al noticiario de la gente. Yo soy Mauricio Nava y atención, porque este lunes 11 de mayo Puebla amanece con clima muy movido. Lluvia intensa, ambiente fresco y cambios importantes durante el día. Durante esta mañana en la capital poblana tendremos cielo nublado, ambiente templado a fresco y alta probabilidad de lluvia desde temprano. Las temperaturas arrancan entre 12 y 14 grados en la ciudad, mientras que zonas cerradas podrían amanecer aún más frescas. Lo más relevante del día está en la lluvia. Puebla aparece entre los estados con pronóstico de lluvias torrenciales, especialmente hacia la zona norte del estado. Eso significa acumulados muy importantes, riesgo de encharcamientos, crecida de ríos y visibilidad reducida en carretera. Hoy sí toca salir con paraguas nivel profesional. Además, el paso del frente frío número 50 traerá descenso de temperatura y viento con rachas de hasta 50 kilómetros por hora en varias zonas de Puebla. Así que tendremos ese combo raro de mayo, lluvia fresca y viento, todo en el mismo paquete. En cuanto al calor, solamente el suroeste del estado seguirá con ambiente más intenso, alcanzando máximas de 35 a 40 grados. Mientras tanto, en la capital poblana nos moveremos cerca de los 22 a 24 grados si la lluvia lo permite. En resumen, mañana fresca, cielos

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5: La situación allá en San Lorenzo Chauchingo ha sido complicada debido a que muchos de estos accidentes, pues que se ven involucrados menores de edad. Existe una preocupación por parte de las autoridades que encabeza María del Carmen Palestino Cordero y por eso justamente se lleva a cabo. La presidenta municipal ha dicho que van a mantener estas acciones de manera indefinida con la finalidad de hacer conciencia entre los motociclistas, porque recordemos que en este tipo de vehículos, Rafa, pues no llevamos ningún tipo de protección y únicamente el casco y de repente los chalecos antirreflejantes nos pueden ayudar para poder circular en ese medio de transporte que ha sido de los más usados por la comunidad debido a que puede entrar en cualquier lugar, a que pues es fácil de desplazar. Entonces es necesario que los motociclistas también tomen conciencia y sepan que deben de usar casco y equipo de protección.
6: Ojalá sea de verdad así el programa, ¿no? De indicación, de orientación, no nada más sancionar y sancionar, porque si sancionan y sancionan, se quedan sin motos por allá, ¿eh? Porque está lleno de motos toda esta región de Chiautzingo, San Martín, Texmelucan, pues porque, como lo acabas de describir, un vehículo que es muy factible de utilizar por muchas personas, incluso por señoras, que llevan luego ahí al hijo o llevan a la pareja. Nada más lo que se les está pidiendo es que lo hagan con seguridad y con el casco, que pues es obligatorio, si no es nada más a conveniencia o a gusto. Es verdad que hace mucho calor y todo y que se disfruta también el viaje sin el casco, pero se disfruta mejor con el casco y no que sea un viaje al infinito y más allá, Ceci.
5: Definitivamente, Rafa, además cabe recordar pues este operativo también surge con la finalidad de hacer conciencia, porque muchas veces familias enteras viajan a bordo de una motocicleta, llevan a recién nacidos sin ninguna protección. Entonces pues es necesario que también quienes utilizan este medio de transporte pues estén conscientes del riesgo que esto implica.
6: Exactamente, pues vamos a ver, por eso suena bien la campaña de la motocicleta segura. Muchas gracias, Ceci, y buenos días.
5: Buenos días.
6: Gracias a mi compañera Ceci Espinosa. Son las 6:21.
7: Hace unos momentos, los pasajeros de Estados Unidos expuestos al virus, al antivirus, arribaron a la Universidad de Nebraska, al centro médico, para comenzar una cuarentena de 42 días. A camiones especiales entraban al estacionamiento del hospital. Una ambulancia llegó a otra instalación cercana. Un protocolo muy importante y aislamiento de 42 días. 6:21, sin incidentes y con saldo positivo, transcurrió la Feria de Puebla. Y el gobernador realizó un recorrido con una convivencia con las familias. Luego de 18 días de actividades, en este último fin de semana del evento, realizó un extenso recorrido de supervisión y sobre todo convivencia con los asistentes. Ahí recorrió los pasillos del centro expositor, especialmente repartió rosas a las madres de familia que estaban presentes en el recinto, repartió juguetes a niñas, niños en el lugar, visitó las zonas gastronómicas y comerciales, ahí compró artesanías de fibra de nopal, consumió dulces típicos, muéganos, helados tradicionales, acudió al módulo del sistema de información para felicitar al personal. El Ejecutivo reportó orden y seguridad permanentes mediante operativos coordinados y ya las actividades concluyeron de manera formal la noche de este domingo 10 de mayo. Estuvo también acompañado y respaldado por Michelle Talavera, de la directora de Convenciones y Parques de Puebla, entre otros personajes del gabinete, pero fue bien esa convivencia con todos los visitantes de la Feria de Puebla edición 2026.
6: Vamos a estar pendientes de cómo viene la del 2027, que sin duda también será un agasajo para los poblanos. Son las 6:22. 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
2: Hoy en comportamiento humano en quinto medio, ¿cómo es engancharse al celular? Y no es solo falta de voluntad el salirse de la pantalla, es una batalla entre una tecnología que está diseñada para ser irresistible y un cerebro, el nuestro, que evolucionó para buscar recompensas. Nuestro cerebro funciona mediante un sistema de recompensa. Cuando haces algo que ayuda a la supervivencia, como comer o socializar, el cerebro libera dopamina, un neurotransmisor que genera placer, y te dice el cerebro, esto es bueno, repítelo. Las notificaciones, los likes, el scroll infinito en pantallas funcionan como una máquina tragamonedas. No sabes cuándo llegará algo bueno y esa incertidumbre dispara niveles de dopamina mucho más altos que una recompensa predecible. Estudios recientes que hablan de neuroplasticidad negativa indican que el uso crónico de la pantalla debilita la corteza prefrontal, el celular, la zona encargada del autocontrol y de la toma de las decisiones. Es decir, cuanto más lo usas, menos capacidad física tienes para dejar de usarlo. ¿Qué les parece? Voy a ahondar más en esto en la segunda parte.
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14: Hoy celebramos al Beato Vicente Loronet, nativo de la ciudad francesa de Pont-l'Abbé. Ingresó en el noviciado de los Oblatos de María Inmaculada de Pont-Mainte en 1946. Fue ordenado sacerdote. Al año siguiente partió hacia la misión oblata de Laos, en el sureste asiático. Radicó en el poblano de Patzka, aunque de carácter firme, supo ganarse el afecto de los feligreses de la ciudad. Ante las dificultades ocasionadas por los constantes ataques de las guerrillas, en 1957 se mudó a Sheng Kong, donde su fructífera labor evangelizadora, educativa y en favor de pobres y enfermos le convirtieron, según describe un oblato, en sirviente de los pobres. El 11 de mayo de 1961 se trasladó a celebrar la Sagrada Eucaristía a la villa de Ban Bang. En el camino fue interceptado por un grupo de militares de Pant Lao, quienes revisaron su documentación y le dejaron partir. Al poco rato, vecinos del lugar escucharon varios disparos. Por la tarde, varios pobladores se dirigieron hacia el lugar donde se efectuaron las detonaciones y encontraron la fosa donde se había sepultado el cadáver del padre Vicente. Un anónimo catequista escribió: cuando vino a nosotros, encontró dificultades, estaba lejos de su bienestar, nos enseñó muchas cosas, nos ayudó a conocer al buen Dios, nos mostró las virtudes, siempre estuvo allí para sanarnos, nos hizo evitar los pecados, nos dio la gracia de Dios, trató de ayudarnos en la vida, ayudó a los estudiantes, algunos de ellos a estudiar para ser sacerdotes, otros catequistas, nos ayudó a buscar comida, se aseguró de que muchos tuvieran conocimiento. Fue beatificado junto con otros 14 compañeros mártires de Laos durante el pontificado del Papa Francisco en diciembre del 2016.
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15: Hoy es 11 de mayo, 131º día del año en el calendario, el 131. 132º en años bisiestos, quedan 324 días para finalizarlo. Es 1924, en Alemania se crea la Mercedes-Benz, formada por Gottlieb Daimler y Carl Benz como fusión de las dos compañías. Año de 1927, en Los Ángeles, California, se crea la Academia de Artes y Ciencias Cinematográficas, que entrega cada año el Oscar. 1949, Israel se une a Naciones Unidas. Es 1985, en Bradford, Reino Unido, se incendia el estadio Bally Parade durante un partido de fútbol. Fallecen 56 personas. 1995, en Nueva York, más de 170 países deciden extender el Tratado de No Proliferación Nuclear de forma indefinida y sin condiciones. 1997, la supercomputadora de IBM Deep Blue le gana un partido de ajedrez al azerbaiyano Garry Kasparov, suscitando una polémica al no quedar claro si el mejor jugador del mundo era una máquina. Nace en el año de 1720 el mítico militar alemán de grandes historias, el barón de Münchhausen. 1904, se registra el nacimiento del pintor catalán Salvador Dalí.
16: No puedo remediar el sufrimiento que ha causado esta separación.
15: La actriz mexicana y cantante María Sorte nació en 1955. Y los futbolistas Alberto García Aspe, Andrés Iniesta y Giovanni Dos Santos nacían un día como hoy. El mundo de la música reggae y la música internacional pierde al gran Bob Marley. Pacifista jamaicano en 1981. El escritor mexicano originario de Atlixco, Héctor Azar, fallece en el año 2000. Un día como hoy en la historia, 11 de mayo.
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0: 6:35, 25 minutos y las 7, que no se le haga tarde. 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
0: Y cuando faltan 24 para las 7, nos da mucho gusto recibir aquí en el estudio de Buenos Días, el noticiario de la gente, a Claudia Falcón Montert, jefa del Departamento de Desarrollo y Habilidades aquí en el gobierno de la ciudad. ¿Qué tal? ¿Cómo estás? Buenos días.
3: Hola, buenos días. Buenos días a todos, auditorio.
0: Y para platicar de los centros de capacitación y desarrollo, los CECADE, y los talleres que ahí tienen. A ver, ¿de qué se trata, Claudia?
3: Sí, bueno, dentro del sistema municipal DIF existe un área de capacitación y desarrollo llamada Centros de Capacitación y Desarrollo CECADES, en los que pues se imparten, como decimos, talleres que se viven como procesos de aprendizaje planificado con un enfoque práctico, guiado por expertos con metodologías dinámicas y participativas, donde buscamos transformar conocimientos en competencias técnicas. A pesar de nuestros talleres tradicionales que ya tenemos de fijo, como es el taller de uñas de acrílico, estilismo, globoflexia y floristería, pasta flexible, diseño de modas, computación básica e intermedio, gastronomía, repostería y corte y confección, estamos innovando, estamos trayendo, pues diversificando nuestras opciones, nuestras especialidades. Entonces, pues invitarlos, auditorio, tenemos inteligencia artificial para el emprendimiento también, velas artesanales, barbería, masajes, maquillajes y cuidados de la piel, cocina oriental como una especialidad festejando a mamá en este mes de mayo, crochet y bordado de listón, ropa de mascotas en corte y confección, delicias del mes de mayo, repostería fina, diseño y pigmentación de ceja y rizado de pestaña, pintacaritas, bisutería y elaboración de piñatas. Todos estos talleres se imparten en nuestras 20 sedes que tenemos en la ciudad. Son en 17 en las juntas auxiliares, son en las 17 juntas auxiliares donde tenemos pequeños bracitos de este centro de capacitación y desarrollo, y también la sede matriz, que se encuentra en calle Reforma número 1904-A en Colonia San Miguelito. Teléfono para mayor información es el 222-246-3682, y en el dormitorio municipal también ya estamos abriendo más salones, ya que tenemos pues bastante demanda ahí en el dormitorio municipal, que se encuentra sobre la calle 16, cerca de la 5 de mayo. Y bueno, nuestros talleres, a petición del alcalde y de la señora María Liz, están al mismo costo que los años anteriores, ¿no? Que las administraciones anteriores, a 100 pesos, 48 horas de taller, aproximadamente 2 meses y medio, y gratuito para adultos mayores.
0: Pues suena bastante bien, porque ahí obtienes, como bien lo dices, a lo mejor ya tienes algunos conocimientos en algunos de estos, pues que son oficios, que son también capacitaciones para el trabajo, y lo que vas a hacer ahí es afinarlo o actualizarlo.
3: Así
0: muchos
3: es.
0: De los que estamos escuchando todos los días la inteligencia artificial llaman la atención. ¿Tienes un taller de inteligencia artificial?
3: Así es, tenemos un taller donde se explican de manera muy amigable esta nueva modalidad que tenemos de tecnología, que está muy en auge, pero también muy orientada al emprendimiento, ¿no? Aquellas personas que tienen iniciativas de negocios, pues aquí los esperamos a un costo muy accesible para que desarrollen lo que es la planificación de su emprendimiento.
0: ¿A dónde pueden ir? ¿A Reforma?
3: Reforma 1904-A, Colonia San Miguelito, muy cerca del Paseo Bravo. Ahí es la sede matriz, ahí está nuestra oficina para inscripciones. Solo lleven copia de su INE y allá les entregamos los formatos. Como les digo, el costo es súper accesible, subsidiado por el municipio, 100 pesos, 48 horas de taller, aproximadamente 2 meses y medio, y para adultos mayores es gratuito.
0: Pues muchas felicidades por este trabajo y por esta oferta que tienen allá en los CECADE, aquí en Puebla. Es la jefa del Departamento de Desarrollo y Habilidades, Claudia Falcón Monterz. Allá estaremos, primero Dios, y aquí les pasamos los datos a las personas que estén interesadas. Muchas gracias por venir hoy a Buenos Días.
3: Gracias a ustedes, los esperamos.
0: Faltan ahora 20 minutos para las 7.
4: Y la Red de 5 Radio nos está mandando mensaje y nos está pidiendo apoyo. Nos comentan, dice, soy una de las personas que iban en el auto que impactó el Mini Cooper. Mi hija está muy delicada a raíz del accidente y la atención médica que nos han dado no ha sido la adecuada. Ojalá que nos pudiera tomar la llamada, nos pudiera mandar un mensajito, en qué hospital está su hija, qué es lo que requiere, cómo podemos ayudar. Y es este terrible accidente que ocurrió el sábado durante la madrugada alrededor de las 4:30 de la mañana allá en el periférico ecológico a la altura del kilómetro 21+00, y donde falleció, por cierto, la conductora de este Mini Cooper. Ustedes aquí tuvieron el accidente, Rafa y Odilón, en vivo cuando sucedió, pero ahora nos están llamando del otro vehículo del que salió afectado, donde hubo personas lesionadas, y una chica que es la que está muy, muy delicada, es la que están pidiendo apoyo para que le puedan atender de manera correcta. Estamos pidiéndole que ojalá nos pueda tomar la llamada. Sabemos que ahorita es un momento complicado, pero estamos aquí a la espera de que, si usted nos da luz verde, le marquemos y vemos cómo le podemos apoyar, cómo los podemos canalizar para que le puedan dar una atención adecuada a su hija. Aquí vamos a estar muy pendientes. Son 6:42 a.m. Y hablando de hijas y de hijos, el día de ayer, 10 de mayo, pues desafortunadamente para todos no fue celebración, y fue el caso de las madres y familias buscadoras del colectivo Voz de los Desaparecidos. Ellos se manifestaron este 10 de mayo en Puebla con la consigna "No hay nada que celebrar". Ellos tuvieron también una misa allá en el Paseo Bravo en memoria de sus familiares no localizados, y esto es lo que se escuchaba durante esta manifestación.
5: Cristo, ten piedad de nosotros.
6: Cristo, ten piedad de nosotros.
5: Señor, ten piedad de nosotros.
6: Señor, ten piedad de nosotros.
5: Oremos. Dios amoroso, concédenos continuar celebrando con incansable amor estos días de tanta alegría en honor del Señor resucitado. Y que los misterios que hemos venido conmemorando nos den fuerza para seguir hablando, seguir trabajando, seguir exigiendo justicia.
4: Pues ahí estuvieron todas estas madres buscadoras, entre ellas estuvo María Luisa Núñez, quien es la fundadora de este colectivo Voz de los Desaparecidos, al igual que otras mujeres que se han ido integrando y que están solicitando apoyo para que, si alguien ha visto a sus familiares, les puedan dar información. Señalaban que es una incertidumbre muy grande, que su vida no volvió a ser igual después de que tuvieron a su familiar desaparecido, porque no pueden encontrar consuelo si no saben si está vivo, si está muerto, en dónde está su familiar. Ahí en las imágenes también veíamos a la mamá de Paulina Camargo, que ese es otro tema que también ya lleva bastantes años, pero también otras mujeres que se han ido integrando, o también señores que están buscando a sus familiares. Así que fue la manera en que ellos conmemoraron este 10 de mayo, en que se reunieron, que se dieron consuelo, pero decían celebración. Definitivamente para nosotras no lo hay, no lo hay en este 10 de mayo, en este colectivo y en estas personas que desafortunadamente no tienen a sus familiares con ellos. Ya son 6:44 a.m.
0: Así es, 16:07, y en este mismo tema el arzobispo de Puebla, Víctor Sánchez Espinosa, ofreció la misa en catedral por las madres vivas y difuntas en el marco del 10 de mayo, elevando oraciones por las madres buscadoras que enfrentan la incertidumbre por sus hijos desaparecidos. Así lo dijo el arzobispo.
7: Oremos pues por ellas, que son reflejo del amor de Dios, tanto por las que están presentes como por las que ya han partido. Hoy pedimos también de una manera especial por nuestra propia mamá. Si es viva, que el Señor le dé salud, que el Señor la consuele. Si es difunta, que ya esté gozando de su presencia. Y pedimos de manera especial por las madres buscadoras que sufren por la incertidumbre y el dolor de no saber dónde están sus hijos. esa que sea nuestra intención al celebrar hoy el 10 de mayo, Día de las Madres.
0: Ahí está esta, que pues también es un recuerdo y también muchas personas así se reunieron, pues cayó un domingo, también en esta misa dominical y recordando a las mamás que ya no están con nosotros y también a las madres vivas, celebrándolas y pues reconociéndoles el esfuerzo por mantener a todas las familias. Es el cuarto, 15 minutos y las 7.
8: Ya son, como decía Rafa, 15 y las 7. Y en el marco del 10 de mayo, la presidenta municipal de Atlixco reconoció a mujeres policías y mujeres bomberos. Nayeli Martínez nos tiene la información. ¿Cómo estás, Nayeli?
9: Buenos días, Raúl, qué gusto saludarte. Como bien lo comentas, bueno, en un día muy especial, sobre todo para aquellas mujeres que desempeñan este tipo de, sobre todo, disciplinas. Bueno, la presidenta de Atlixco, ella mencionaba que ser policía es encarnar dos vocaciones de servicio en una sola vida, sobre todo porque se tiene que tener disciplina, compromiso, y también son dedicadas en el hogar, también demostrando cada día que se puede ser firme sin dejar de ser tiernas. Y es que es importante mencionar que hay mujeres que desempeñan no solamente el ser policía, ser madre, sino también el papá, el papel de padre en algunos casos. Y bueno, es importante mencionar que se estuvo platicando con ellas, se les dio un pequeño obsequio, y sin embargo también daba a conocer que es importante que la sociedad también valore el esfuerzo que realizan estas mujeres, Raúl.
8: Oye, pues sí, porque muchas de ellas también protegen sus hogares y ayudan a la comunidad de Atlixco, pero sobre todo destacó la presidenta Nayeli pues su disciplina, su entrega diaria en las diferentes corporaciones, porque además pues tienen mucho que hacer en dos frentes, ¿no? Decíamos, en el frente del hogar y en el frente en donde ahí están pendientes para resguardar la seguridad o también salvar vidas, Nayeli.
9: Así es, y sobre todo hay mujeres que salen del hogar, no saben si van a regresar, y sin embargo, bueno, pues salen a entregar lo mejor de sí para ayudar a la comunidad, ayudar a quienes lo necesitan. En el caso de las mujeres que se desempeñan como bomberas, bueno, también es un trabajo cansado, pesado, por todo lo que tienen que realizar. Sin embargo, en alguna ocasión hemos platicado con ellas y mencionan que es muy grato poder ayudar y regresar con los suyos y que ellos mismos le reconozcan este valor.
8: Nayeli, ¿qué tipos de estímulos nos dices les entregó la presidenta?
9: Se les estuvo entregando un pequeño obsequio, algo muy significativo, pero sobre todo el reconocimiento de la labor que ellas realizan.
8: Claro, muchas gracias, Nayeli.
9: Buenos días.
8: Nayeli Martínez aquí en Buenos Días, 6:48.
10: Y de Atlixco nos vamos hasta San Martín Texmelucan, porque allá en la región de Texmelucan y Tlaxcala, Ceci Espinosa nos tiene la siguiente información. Ayer, en pleno Día de las Madres, fue localizado en Ixtacuistla, Tlaxcala, localizada, abandonada una pequeñita, ya una niña, no estamos hablando de un bebé, sino de una niña que dejaron abandonada. Ceci tiene toda la historia. Ceci, muy buenos días. Adelante con la historia.
11: Odilón, buenos días a ti y a todo el auditorio. Pues triste lo que ocurrió el día de ayer en el municipio de Ixtacuistla. Y es que elementos de la policía municipal recibieron una llamada vía 911 que reportaba la presencia de una pequeñita de 3 años que había sido aparentemente abandonada en una zona pues poco poblada. Ante esta situación se generó la movilización de los elementos y de los cuerpos de emergencia, y efectivamente ahí sentada sobre el pasto encontraron una pequeña de 3 años quien había sido abandonada por su mamá, quien tiene serios problemas sobre todo con el consumo de sustancias nocivas para la salud. En este caso, pues la niña fue llevada directamente al área de seguridad pública y ahí estuvo atendida por la Procuraduría Municipal para las Niñas, Niños y Adolescentes, que está ya presente en Ixtacuistla. Ahí la menor fue revisada, afortunadamente no tenía ninguna lesión, y finalmente después de varias horas llegó la mamá a presentarse para poder reclamar a la pequeña. Ahí argumentó que tenía problemas familiares, que su familia le reprochaba el consumo de sustancias y que ya estaba harta de que le decían que no podía cuidar a la niña, por eso decidió dejarla en una zona poco poblada. Sin embargo, ante esta situación, pues la pequeña será trasladada a la dependencia especializada en atención a los pequeños, en específico el DIF estatal, con la finalidad de que estas autoridades puedan definir cuál será la situación legal de esta pequeña, saber si va a poder estar a resguardo de alguna familia, de su familia, directa, o tendrá que permanecer ahí en un refugio. Lo cierto, Odilon, que esto es lamentable. Afortunadamente, digo, entre todo el panorama difícil que tuvo que enfrentar la pequeñita para ser dejada ahí, pues ahora está atendida por las autoridades, Odilon.
10: Mira, qué triste esto que le ocurre a una madre. El consumo de drogas termina afectándolas a cualquier persona, a quien la consume, y a todos los que están a su alrededor. Terminan olvidándose cuando están muy graves en términos de adicción, hasta de comer y hasta de ir al baño. Ceci, nos comentaban algunos familiares de personas que han tenido este problema de la drogadicción, y es terrible, por supuesto, que al estar enganchados, pues ni siquiera podrían cuidar a una niña. Ojalá y haya otros miembros de la familia que puedan ayudarle a cuidado de la pequeñita para que esté en el seno familiar, pero también ojalá y esta mujer pues tenga la fortaleza y también el soporte, el apoyo necesario para poder abandonar las drogas. No se enganchen, es mejor no probarlas, porque termina siendo casos horribles. Empiezan robando las cosas a los familiares y terminan olvidándose hasta de ellos mismos. Terrible, qué bueno que fue rescatada con bien esta pequeñita, Ceci.
11: Así es, Odilon, y vamos a esperar a ver qué dicen las autoridades, si se va a quedar a resguardo de su familia o tendrá que ir a una institución, que esperemos que no sea el caso.
10: Gracias, Ceci, que tengas buenos días.
11: Buenos días.
10: Y la red nos está indicando que en el periférico con dirección a la 11 Sur, un Chevy se impactó y quedó ahí trepado en la lateral hacia los carriles de en medio. Circulen con mucha precaución. Es un Chevy de color blanco.
4: Ahí tenemos la imagen en pantalla para los que nos están viendo en Facebook, 5 Radio Comunicación Efectiva, y nos dicen que necesitan ambulancia. Vamos a escuchar.
12: Mandar ambulancia aquí a la altura del periférico, a la altura de Infonavit Carmelitas. Un fuerte accidente con dirección a Valsequillo.
4: Ahí tenga mucha precaución. Y el padre Sergio Valdivia Bermúdez nos está mandando también a felicitar a Lupita Montalbán. Dice, por favor, denle mis felicitaciones a Lupita Montalbán con mucho cariño. Pues ahí están las felicitaciones para Lupita Montalbán, que hoy está de cumpleaños, doble festejo, ayer Día de las Madres y hoy su cumpleaños. Lupita Montalbán, recordamos, para los que apenas nos están sintonizando, es la esposa del licenciado Javier López Díaz y también es conductora de programas de la HR aquí en 5 Radio, que tienen que ver con salud mental, así que también la mandan a felicitar. 6:53.
8: Hay una barra de contención suelta, nos lo comenta la poderosa red. Vamos a escuchar qué nos dice.
13: Mis estimados cuatro fantásticos, les paso un reporte urgente en lo que es la incorporación de camino al Batán hacia el periférico sentido a Valsequillo. Tengan cuidado y manden urgentemente a personal de mantenimiento, porque una de las barras de contención está ocupando todo el carril de la ruta y el primer carril hacia esta incorporación. Puede ocasionar un fuerte accidente. Manden autoridades si son tan amables. Saludos.
8: Gracias por participar. En 7 serán las 7. Y también nos mandaron nuevamente un boletín de búsqueda de Guadalupe García. Tiene 14 años, es de 1.50, complexión delgada, tez morena oscura, cabello largo negro, lacio, ojos café, nariz grande, chata, labios delgados, en San Baltasar, Campeche. Llevaba camisa de color rosa, pantalón tipo pants de color rosa, tenis de color blanco. El día 10 de mayo salió de su domicilio ubicado en San Baltasar, Campeche, y desde ese momento se desconoce su suerte o paradero. Nos mandaron también este boletín de búsqueda. Nos dice, en favor de difundir o publicar, es una foto de búsqueda. Gracias por compartir a la poderosa red. 22-22-38-29-90.
14: Son las 6:54, faltan 6 para las 7. Y le compartimos esta foto. Ayer nos encontramos a una mamá celebrando con su nena allá en el centro comercial. Nos pidió una foto y nos dijo, y la voy a mandar mañana. Y nos la cumplió, ahí la mandó. Y obvio, pues le ponemos una carita a la nena. Pero ahí está su servidor, que saludando al público, que nos identifique con mucho cariño. Pues ahí la encontramos. La nena fue la que se quiso tomar la foto. No, por las redes no podemos pasar su imagen completa, pero ahí está, tú bien que sabes quién eres. Y su mamá fue la que nos tomó la foto. Saludos a ustedes y que se la hayan pasado muy bien. Dice, nos dio mucho gusto ver a uno de los cuatro fantásticos. Más gusto le dio a su servidor encontrarla ahí. Y también nos dicen, por favor, avisen para canalizar que en el circuito Margaritas número 33 de la colonia Villa Floresta, perteneciente a San Andrés Cholula, se está regando el agua ya desde el viernes y es descomunal. Dice, por favor, si nos pueden apoyar, estamos pasando el reporte en este momento con mucho gusto. También nos dicen, nos hacemos una invitación, los tacos de canasta Alex, que a las primeras 10 mamás que lleguen a comprar una orden de tacos de canasta, se llevarán media orden gratis. Estoy ubicada en la terminal del Metrobús de las Margaritas. Allá en la terminal de Margaritas, usted la conoce, pues dice que ahí hay una oferta para las mamás. Las primeras 10 que lleguen se van a llevar media orden gratis por tan solo escuchar Buenos Días, el noticiario de la gente. Faltan ahora 4 minutos para las 7.
2: Deportes.
15: Muy buenos días a toda la gente que nos escucha y buenos días en el auditorio. Es Max López al micrófono y este es el inicio de la información deportiva, donde le presentamos que la garra volvió a rugir en Ciudad Universitaria. Los Pumas eliminaron al Club América en una de las series más intensas de los últimos años, luego de empatar 3-3 en la vuelta y avanzar con un global de 6-6 en los cuartos de final del fútbol mexicano. El conjunto universitario salió decidido desde el inicio. Rubén Duarte abrió el marcador apenas al minuto 2. Nathan Silva amplió la ventaja al 12 y Jordan Carrillo puso el tercero al 22 en medio de un ambiente explosivo en Ciudad Universitaria. Sin embargo, el América reaccionó antes del descanso con anotaciones de Patricio Salas y Alejandro Sendejas para mantener viva la eliminatoria. La serie estuvo rodeada de tensión, polémicas arbitrales y hasta una impugnación por una presunta alineación indebida del cuadro azulcrema. Aún así, el desenlace terminó resolviéndose en la cancha. En el complemento, Sendejas volvió a aparecer para empatar el partido y el global, pero el momento definitivo llegó desde el manchón penal. Henry Martín tuvo en sus pies la oportunidad de clasificar al América, pero estrelló su disparo en el poste y sentenció la eliminación azulcrema ante más de 45 mil aficionados. Con esto, el técnico Efraín Juárez firma una de las victorias más importantes de Pumas en liguilla durante la última década y devuelve al equipo universitario a unas semifinales, donde ahora enfrentará al Pachuca. Pero hasta aquí con la información deportiva. Nosotros regresamos al estudio para más información.
4: Faltan 2 minutos y las 7 de la mañana y nos están compartiendo un boletín de búsqueda. Si usted conoce a Serafín Ángel Rojas Obispo, lo están buscando sus familiares. Él tiene 77 años de edad. Vamos a poner en pantalla su imagen para que si alguien lo ubica o lo ha visto, pueda ponerse en contacto con sus familiares. Características: masculino, de tez moreno claro, complexión delgada, cabello corto, cano y lacio, frente regular, ceja gruesa, ojos cafés oscuros y nariz mediana chata, labios delgados, cara ovalada, sin barba ni bigote. Él desapareció en la zona de San Rafael Oriente el 10 de mayo, ayer desapareció, fue la última vez que lo vieron, y él llevaba una playera tipo polo, color durazno, pantalón de azul marino y una gabardina. Si alguien lo ha visto, dice que tiene como una cicatriz de 10 centímetros aproximadamente por una cirugía de vesícula, cicatriz en ambas piernas por quemaduras y le pusieron un injerto de piel. Así que si alguien lo encontró, él tiene 77 años de edad, Serafín Ángel Rojas Obispo, que se comuniquen al 2212-83-81-42, 2212-83-81-42. Faltan segundos y las 7 de la mañana.

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1: Derechos Humanos emite pronunciamiento sobre los cambios al calendario escolar 25-26. Advierte Derechos Humanos que reducir el ciclo escolar sin considerar el contexto laboral y social de madres, padres y personas cuidadoras afecta el bienestar y la seguridad de niñas, niños y adolescentes.
2: Refuerza el gobierno de Pepe Chedraui la limpieza del vaso regulador santuario ante la temporada de lluvias.
3: Comerciantes y productores reportan un incremento en la venta de flores en la plazuela de Santa Rita en Atlixco por el Día de las Madres, las más solicitadas, las rosas, girasoles, gerberas y las gladiolas.
4: La fiscal de Puebla y Demis Pastor Betancur encabezó un desayuno y convivencia con madres trabajadoras de la institución con motivo de Día de las Madres.
1: Ceci Arellano, presidente del patrón. El patronato del sistema estatal DIF asistió a la gala Por Amor a Puebla en el marco del Día de las Madres.
2: El tenor Rafael Moreno Valle Buitrón y la soprano María Salazar encabezaron la gala Por Amor a Puebla, homenaje a las madres poblanas con acompañamiento de la Orquesta Sinfónica del Gobierno del Estado y el Coro Normalista en Puebla.
3: Cancelan el evento Rodeo Baile allá en Tepeaca tras denuncia ciudadana recibida en línea de atención 24 horas. La Dirección de Normatividad y Denuncias informó el Instituto de Bienestar Animal de Puebla.
4: Sin incidentes y con saldo positivo transcurrió la Feria de Puebla, donde el gobernador Alejandro Armenta realizó un recorrido, convivió con familias y anunció más actividades deportivas y culturales.
1: La dirigencia de Morena pidió prudencia respecto a los métodos para aplicar encuestas rumbo al 2027.
2: Animales se refrescan en pozas ante ola de calor en African Safari. El parque implementa medidas para mitigar las altas temperaturas.
3: Lupita Cuautle, presidenta municipal en San Andrés Cholula, realizó por segundo año consecutivo la entrega de obsequios en escuelas con motivo del Día de las Madres.
4: La gobernadora Lorena Cuellar encabezó la colocación de la primera piedra de una empresa sueca allá en Tetla de la Solidaridad. La inversión será de 11.6 millones de dólares y contempla la generación de 100 empleos directos.
1: Pemex donó insumos para obras de rehabilitación vial en Cuautlancingo.
2: El alcalde de Cuautlancingo, Omar Muñoz, inauguró el Deportivo Chautenco en el marco de la final de la Copa Bimbo.
3: La Secretaría de Medio Ambiente de Puebla sostiene que el sistema de transporte por cable se sustenta en criterios técnicos, urbanos y ambientales para mejorar la movilidad, reducir tiempos de traslado y emisiones.
4: En noticias de la seguridad e inseguridad, rescataron a una menor abandonada en la zona deshabitada de Ixtacuixtla, Tlaxcala. Elementos de la policía la pusieron a resguardo tras ser dejada por su madre.
1: Un sujeto que padece facultades mentales fue golpeado y sometido tras agredir a una menor en Huauchinango.
2: La Fiscalía complementó orden de aprehensión contra Genaro, de 42 años, por su probable responsabilidad en un feminicidio ocurrido en Metlaltoyuca.
3: La Fiscalía también realizó el levantamiento de cadáver de un hombre quien murió tras haber sido atacado a balazos cuando circulaba a bordo de su motocicleta en el carril de San Lucas a Toyatenco, en Texmelucan.
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1: Roxana, la madre del menor abandonado en un auto en Mexicali que murió de quemaduras y golpe de calor, fue vinculada a proceso por el delito de homicidio con dolo. Acompáñenos a Buenos Días Regional. 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En la consola digital, Doval Rubio, en redes sociodigitales, Alex Denicia y aquí en el estudio, Javier López Díaz, le informamos.
2: Odilon Larios,
3: Rafael Tellez Morales,
4: Nayel Aguilar,
1: Raúl Méndez Macías, muchas gracias.
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0: Nayeli Aguilar.
1: 7:09, bienvenidos a Buenos Días, el noticiero de la gente. Muchas gracias por estar acompañándonos y a las personas que se están integrando a este espacio regional. Saludos para Tlixco, Tehuacán, San Martín, Texmelucan, a los que están en los Estados Unidos, que están en otros países, que están trabajando, que están de vacaciones. Saludos también para ustedes. Mándenos sus mensajes y coméntenos cómo la pasaron el 10 de mayo, el Día de las Madres. Hoy todavía seguramente muchos estarán de festejo, así que muchas, muchas felicidades para todas las mamás. Y además pongan mucha atención porque hay suspensión de clases presenciales en la Sierra Norte y Nororiental. Esto es por el Frente Frío número 50. Fue informado por parte de la Secretaría de Educación Pública porque no van a tener clases presenciales. Van a ser en línea por este Frente Frío número 50 y alrededor de 407,000 estudiantes van a tomar sus clases a distancia. Estamos hablando de los municipios de la Sierra Norte como Aguacatlán, Aguazotepec, Amixlán, Aquixla, Coatepec, Chiconcuautla, Honey, Francisco Z. Mena, entre otros. De la Sierra Nororiental está Acateno, Atempa, Nayotoxco de Guerrero, está Cuetzalan del Progreso, Cuyuaco, Huehuetla, Hueyapan, y son varios municipios los que no van a tener sus clases presenciales. Tómenlo en cuenta, solamente es para este 11 de mayo, hasta que la Secretaría de Educación Pública indique lo contrario. Aquí en Puebla Capital las clases son normales, aquí no se suspenden, aquí todo bien con este tema del Frente Frío número 50. Solamente hubo algunas lluvias ligeras el sábado, el día de ayer, pero no amerita suspensión de clases presenciales. Y por otra parte, ahora nos vamos a trasladar hasta la zona de Brasil, porque ahí organizaron un concurso de lanzar chanclas en los festejos del Día de las Madres. Esta actividad se viralizó, a muchos les dio risa porque es muy común que en México antes pues así era la educación, ¿no? Y entonces pues no lo ven mal. Pero allá en Brasil hicieron este concurso. Ahorita les vamos a compartir el video para que vean cómo pusieron dos maniquís y ahí estaban las mamás formadas aventando su chancla. Unas no le atinaron, una sí le dio en el pecho y tumbó este maniquí. Pues esto causó bastante polémica, a muchos les dio gracia, a otros no les gustó. Dicen que ya la educación, la disciplina no se debe de impartir de esa manera. Y en otro tema les vamos a presentar a este perrito abandonado en Bolivia. Fue captado y fue rescatado por unos monjes franciscanos. Ahí lo tenemos en pantalla, este perrito de Schnauzer, que está muy bonito. Ahora le llaman hermano Bigotes. ¿Y por qué hermano Bigotes? Porque ya también le pusieron su túnica. Él va a estar en este convento, estará con los monjes franciscanos, y entonces pues ya también le pusieron su túnica a este perrito allá en Bolivia, que se denomina y se llama hermano Bigotes. Pues ahí están parte de estos videos que hicieron virales durante este fin de semana. Mándenos sus mensajes 2222-382990. Aquí en el estudio nosotros saludamos en la dirección de noticias a Leslie Suset Jerez, a Iván Hernández en la producción, Duval Rubio está en operación digital y Alex Denicia está en operación de las redes sociales. Ya estamos también nosotros a través de Face, estamos en X, en arroba la red 5 radio y también en YouTube para que nos manden sus comentarios. Son 7:12.
0: Rafael Telles.
2: ¿Qué tal? ¿Cómo le va? Muy buenos días. Gracias por continuar con nosotros y sobre todo por arrancar su semana este 11 de mayo aquí en Buenos Días, el noticiario de la gente. Con el gusto de siempre y para comentarle la información que se presentó este fin de semana, todos estábamos a la expectativa de esta pelea de exhibición entre J.C. Chávez y Jorge el Travieso Arce. Protagonizaron su pelea de exhibición. Ya también aprendimos que las peleas de exhibición son solo de 3 rounds, no se van a los 12, ya no están para esos trotes. Y además, pues también se suben ya nada más a estirar el guante y a estirar como un entrenamiento. Estábamos todos esperando que uno moqueara al otro. Esto ya no ocurrió, afortunadamente. Digo, afortunadamente, porque tampoco se trata de eso, de ver quién termina mal. Y las dos leyendas se unieron en esta exhibición aquí en Puebla, sobre todo para una causa social. Habrá un centro contra las adicciones aquí en Puebla para tratarlas, que estamos escuchando que es un problema de nuestra época, que ya sé que ya lo hemos tenido de otros años, pero hoy es más visible, más repetido. Acabamos de escuchar el caso de una madre que dejó ahí abandonado a su hijo y ya luego regresó, pues por todas las adicciones que tiene. Vamos a escuchar qué nos narra de esta pelea mi compañero Gregorio Varela.
3: Esta noche se llevó a cabo la pelea entre Julio César Chávez y Jorge el Travieso Arce, un combate a 3 rounds aquí en el gimnasio Miguel Hidalgo. Te cuento los detalles.
4: En una pelea de exhibición que mantuvo al público encendido de principio a fin, con un constante intercambio de golpes entre dos orgullos de Sinaloa, Jorge el Travieso Arce, campeón mundial en 5 divisiones, y el histórico Julio César Chávez. Más allá del espectáculo y de reunir a dos leyendas del boxeo mexicano, el combate tuvo un objetivo social: recaudar fondos para la construcción de un centro contra las adicciones en Puebla, a través de una función que reunió a dos deportistas que llevaron el nombre de México a lo más alto.
2: Ahí está lo que dice mi compañero Gregorio Varela. Sin duda lo disfrutó la afición al boxeo aquí en Puebla. No siempre reúnes a estas dos leyendas y los tuvimos aquí. El gobernador en esta oportunidad aseguró que Puebla es tierra de campeones y destacó el respaldo de la afición a esta pelea para JC y el Travieso. Alejandro Armenta dijo que los recursos se destinarán a un centro de atención contra las adicciones.
3: Su opinión de la pelea.
5: Muy contentos, muy feliz. La verdad, Puebla es tierra de campeones, campeones. Esta pelea es con causa. Lo que hoy se recauda va a ser para poder construir un centro de rehabilitación para personas con farmacodependencia, con problemas de alcoholismo. Vamos a seguir el modelo de Julio César Chávez, él nos va a orientar. Y ese es el objetivo. Gana Puebla, las leyendas vinieron a dar una cátedra. La gente, bueno, estuvo emocionada, contenta. Puebla, en Puebla el deporte es política de Estado. Tenemos a Gaby La Bonita Sánchez como secretaria de deporte y tenemos la Universidad de Deporte. Van a ver cuando la inauguremos con el Chelis, van a ver lo que va a significar para México, para Puebla, tener una Universidad de Deporte. ¡Ánimo!
2: Sin duda, y está a punto de ya concluirse su edificación allá en el antiguo Estadio Ignacio Zaragoza, será ahora la UDEP. Y un aficionado reconoció y comentó por qué acudió a esta pelea al gimnasio Miguel Hidalgo, que registró un lleno para ver a estas dos leyendas, y dijo la importancia también de que se apoyen las causas sociales. Esto es lo que comentó un aficionado.
6: Pues lo que esperaba, ¿no? O sea, la realidad es de que pues ya es gente mayor, pero él lo dijo claramente, ¿no? Lo que bien se aprende nunca se olvida, y la verdad es un lujo venirlo a ver a él y al Travieso con todos esos campeonatos que tienen, ¿no? No, es la primera vez, y qué bueno que hacen este tipo de... Y sobre todo con esta causa, ¿no? Que es muy importante y que él es un reflejo de que quien puede retirarse de esos vicios si quiere, lo puede hacer, ¿no? Esa es la realidad.
2: Es un mensaje, sí, bien importante y bien sensible el que se escucha con estos dos personajes, y en especial con JC y toda su familia, lo que ha vivido. Son las 7:17 y aquí le compartimos que estaban desde el fin de semana buscando a una persona, a un adulto mayor que se encontraba en la Bodega Aurrerá del Boulevard Hermanos Cerdán, y que con todo y su camioneta desapareció. Vaya, no lo encontraba su familia y estaban todos muy angustiados por don Serafín Ángel. Don Serafín Ángel, nos reportan que ya lo encontraron, que agradecen a la policía que se coordinó, porque nos dicen que lo encontraron hasta Ixcamilpa de Guerrero. El hombre padecía, tenía algunos padecimientos mentales, bueno, ya de propio de su edad, pero todavía manejaba muy bien, o maneja muy bien, y se les extravió el fin de semana. Entonces nos piden un reconocimiento para la policía estatal que lo boletinó, y lo encontraron hasta Ixcamilpa de Guerrero, pero ya está con su familia. Un abrazo para todos ellos, y qué bueno que sirvió este reporte para encontrar a don Serafín. Son las 7:18.
0: Raúl Méndez Macías.

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5: Escucha, buenos días. Muchas, muchas gracias. Si usted no puede ver las imágenes, están en X, Facebook y YouTube. Estamos transmitiendo en vivo a través de la multiplataforma digital. Gracias, Alex Denicia. Duval Rubio está en la consola digital. Iván Hernández en la producción. Y Leslie Suset Jerez en la dirección de noticias. Muchas gracias por compartir, por estas imágenes. En cuanto a la información, Irán envió una propuesta de paz a Estados Unidos donde pide levantar por 30 días las sanciones y pide el fin del bloqueo de Estados Unidos de sus puertos. Trump rechazó contundentemente esta propuesta. Vayamos nuevamente a la zona de guerra.
6: La respuesta iraní subraya la necesidad de un levantamiento temporal de 30 días de las sanciones de Estados Unidos y reclama el fin del bloqueo de sus puertos en el litoral del Golfo de Omán tras la firma del protocolo preliminar. También incluye un inmediato cese de la guerra en todos los frentes, englobando el Líbano, y garantías para que no se renueven los ataques.
7: Donald Trump asegura que como tal la propuesta es inaceptable. Irán contesta que no importa.
5: Ahí está. El ejército de Irán advirtió que países que le impongan sanciones no podrán cruzar el estrecho de Hormuz. Lanzó advertencia especialmente a Francia y a Reino Unido.
7: En Irán, cuyo ejército lanzaba hoy esta advertencia. El general portavoz del ejército iraní, Mohammed Akramini, insinúa que los países que impongan sanciones a Irán, las imponen, tendrán dificultades para cruzar el estrecho de Hormuz, que habrá respuesta inmediata también si la flota militar de Reino Unido y de Francia, en algún lance marítimo, se aproximan a la zona.
8: Y donc, nous n'avons jamais envisagé faire un déploiement pour réouvrir Hormuz. Ça n'a jamais été l'option de la France.
7: Desde Nairobi, en Kenia, Emmanuel Macron, el presidente, comenta que Francia no ha nunca contemplado ese despliegue militar en el estrecho de Hormuz.
5: Son ya 7:21 a.m. Putin, Vladimir Putin, presidente ruso, afirma que la guerra con Ucrania estaría a punto de terminar. Dijo que pronto espera reunirse con el presidente Volodymyr Zelensky de Ucrania.
9: Vladimir Putin afirmó el sábado que la guerra con Ucrania está llegando a su fin y que estaría dispuesto a reunirse con el presidente Zelensky si las conversaciones tuvieran como objetivo cerrar un acuerdo de paz a largo plazo. En su discurso durante el desfile anual del Día de la Victoria en Rusia, Putin también dijo que estaría dispuesto a negociar nuevos acuerdos de seguridad para Europa, pero criticó duramente el apoyo occidental a Kiev.
5: Ese desfile de la victoria que celebra precisamente la derrota del ejército ruso, más bien la victoria de los rusos y contra los nazis, más bien por el invierno, ¿no? Por el invierno y la estrategia fallida de Hitler. Este día de la victoria hace un año era espectacular y Rusia mostraba su armamento más poderoso. Este año no lo hizo. Este año llamó a Ucrania a dialogar. Pues ojalá y pronto haya paz. Y la reflexión y las frases de hoy son tres, fíjese. Una tiene que ver con las madres. La fuerza de una madre es más grande que las leyes de la naturaleza, decía Barbara Kingslover. Otra de Mario Benedetti dice, no importa la edad, los brazos de mi mamá siempre serán el mejor refugio. Y finalmente, crecer no significa nada para una madre. Los niños se hacen grandes, pero para ellas seguimos siendo niños. Son 7:23 a.m. Esto es Buenos Días.
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11: Ya es momento de la nota policiaca, la nota de seguridad e inseguridad, por lo que los invito a que si todavía no nos están viendo, lo vaya a hacer a través de las diferentes plataformas digitales. Les recuerdo que en Facebook nos encuentra como 5 Radio Comunicación Efectiva, en X, antes Twitter, nos encuentra como @la red 5 Radio, y en YouTube como

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Mucha información, un saludo muy especial, por supuesto, allá en Atlixco y la Mixteca, en San Martín, Texmelucan y todos sus alrededores, allá en Tehuacán y la Sierra Negra, en la Sierra Nororiental y, por supuesto, también hasta la Sierra Norte del estado. También a todos los que nos están escuchando y se están conectando con nosotros en esos momentos, en cualquier otra parte de la República y a quienes lo hacen en el extranjero. Reciban un saludo muy especial y comenzamos con esto. Se está retirando este vehículo que siniestró ahí en el periférico ecológico a la altura del Boulevard Carmelitas con dirección hacia la 11 Sur. Ahí circulaba por el puente este vehículo, es impactado por detrás, lo hace girar el golpe que recibió, el choque, y es por ello que queda ahí en este desnivel entre lo que es la lateral y los carriles centrales del periférico. En estos momentos ya están las grúas para retirar esta unidad. Es el de abajo, Alej, en este vehículo Chevy, donde queda ahí pues estorbando. Ya nos dicen, ahorita está cerrada la circulación por la lateral porque precisamente las grúas están retirando este vehículo que fue siniestrado. Todo ocurrió porque al circular por los carriles centrales le pegan por detrás, lo hacen girar y por eso queda montado en este desnivel entre la lateral y la parte central de esta vialidad. En más información le vamos a dar a conocer esto que nos indican sobre un posible aumento en el precio del transporte público, que nos dicen están anunciando autobuses unidos de Huejotzingo a el AUH. Nos dicen que están emitiendo un comunicado donde le están indicando a los usuarios que a partir del miércoles 13 de mayo de este año se realizará un ajuste en la tarifa del pasaje en la línea de transporte, y esta decisión es porque se están incrementando los precios de los costos de operación, principalmente el precio del diésel, es lo que nos indican. Así es que esto le están dando a conocer a los propios usuarios del transporte público que vienen de Huejotzingo hacia Puebla y viceversa. Les están indicando que habrá un incremento a partir del próximo miércoles. También le estamos indicando en este video, ahora sí es el primero, Ale, sobre, dábamos a conocer acerca de estos operativos que se llevan a cabo allá en Texmelucan para detectar a las personas que conducen sin los documentos, sin la precaución necesaria, que conducen motocicletas sin los cascos de protección. Pues bueno, cuando estábamos dando esta nota, nos dice justamente lo que están hablando en el periférico. Vean estos motociclistas, pues va sin casco, ahí el conductor aparentemente sí lleva, pero el acompañante no. Entonces hay que hacerlo, pues lo correcto, porque es obligatorio que se use el casco todos los tripulantes de la moto. Si va un acompañante, por supuesto, también debe llevar el casco para evitar, protegerlo en caso de algún percance. Y ahora vea usted lo que ocurrió anoche allá en las instalaciones del centro de convenciones. Así quedó montada una camioneta. ¿Cómo le hizo? ¿Cómo se perdió este conductor? ¿Para por dónde quiso salir? Vean ustedes, quedó ahí en las escaleras, por supuesto que causó daños a la infraestructura. Y le dijeron, pues a ver, aquí tu camioneta Jeep Cherokee se queda aquí en resguardo hasta que pagues los daños que se ocasionaron. Ponga mucha atención, ve a dónde va a salir. O sea, qué increíble, para salir en las, por las escalinatas, por las escaleras. Pues quedó ahí asegurada la unidad. Y en más información nos dicen, buenas noches, se acaban de robar, esto ayer por la noche, se acaban de robar una moto en la calle 16 de septiembre diagonal, en la colonia Zaragoza. Llegó una fuerte movilización policial por parte de la policía municipal y la policía estatal. Tomaron conocimiento acerca de las características de esta unidad robada para boletinarla y le comentaron al agraviado cuáles son los pasos a seguir para interponer la denuncia penal ante las autoridades. Ahí vemos la movilización que hubo allá en la colonia Zaragoza tras este reporte de robo de motocicleta.
Y recuerda usted la semana pasada que le indicábamos que allá en San Pedro Sacachimalpa había sido asesinado un hombre llamado Jesús, de 69 años de edad. Él iba en su camioneta cuando pues le dispararon, nos indicaba después la gente que era ampliamente conocido este hombre porque se dedicaba a vender barbacoa, es lo que nos indican, pero además era el padre de este candidato a presidente auxiliar de San Pedro Sacachimalpa, que fue asesinado precisamente en enero del 2025. El candidato era Juan Manuel Centeno Jiménez, él fue asesinado a balazos y su padre fue asesinado también de una forma similar la semana pasada. Haciendo las investigaciones, la fiscalía, por medio de la coordinación de homicidios, pudo detener a uno de los probables homicidas. Él es de nombre Edgar y quedó aprehendido el pasado fin de semana. Así es que ya avanzaron las investigaciones para esclarecer este hecho. Se tendrá que indagar cuál es el móvil de este crimen. En más información, ahora vámonos hasta la región de San Martín Texmelucan y concretamente hasta San Lucas Atoyatenco, porque el sábado por la noche se indicaba del asesinato de un hombre al cual le dispararon al menos 13 ocasiones cuando iba en su motocicleta por calles de aquella localidad. De hecho, fue frente a una capilla que se ubica en la calle Reforma entre la calle Cedro de la colonia El Planetario, en San Lucas Atoyatenco. Le dispararon a corta distancia. Nuestra compañera Ceci Espinosa nos decía que los homicidas, de acuerdo con testigos, son unos hombres muy jóvenes, de hecho los describen como muy chavitos, y ellos dispararon en contra de este varón de ocupación carnicero que terminó muerto en el acto. Cuando llegaron los servicios de emergencia, ya nada pudieron hacer por él. No se conoce cuál es el móvil del crimen, pero sí se sabe que fue un ataque directo. Es materia de investigación para esclarecer este caso de la Coordinación General Especializada en Investigación de Homicidios Dolosos. Y el día sábado también un sujeto fue reportado porque supuestamente es alguien que padece de sus facultades mentales y solía agredir a personas que transitaban por la calle. Este sábado, pues bueno, estuvo agrediendo a algunas personas y algunos ciudadanos lo retuvieron porque incluso agredió a una menor de edad en la entrada de Explanada 5 de Mayo allá en Huauchinango. Esto indignó a los testigos, así que lo agarraron y le dieron su tunda para que aprendiera a comportarse y no estar agrediendo a los transeúntes y menos a los niños. Fue sometido y pues se le señaló de esto a la policía, pero lamentablemente pues es alguien que al parecer padece de sus facultades mentales. Y ahora le mostramos el siguiente video. Si usted reconoce esta camioneta pick-up blanca, que vean, choca ahí a la otra, le causa daños en el frente y decide seguir de largo para evadir la responsabilidad. Este gandalla que primero se pasa por el otro lado, le pega a la camioneta y escapa. Esto, la camioneta afectada es una RAV 4 de color rojo. Y esta camioneta es esa que vemos en las imágenes, fue en Amozoc. Si usted reconoce, por favor, denúncielo a las autoridades o háganos llegar su reporte aquí al 22-22-38-29-90 y aquí le diremos a los afectados pues esta información para que vayan y reclamen a ese sujeto que le causó daños a esta unidad. Y ayer se registró un feminicidio allá en Cohuecan, este municipio que colinda con Morelos. Pues resulta que en campos de cultivo se localizó una camioneta abandonada. Es una Chevrolet Silverado de color blanco, modelo 2000. Presentaba impactos de arma de fuego. Cuando los campesinos se acercaron a ver por qué estaba abandonada, pues se dieron cuenta que estaba ahí en el interior una mujer sin vida. Es la camioneta blanca, Ale, porfa. Esto allá en Cohuecan.
es donde ocurrió esto, y concretamente en campos de cultivo de Los Reyes, Teocalco, donde ocurrió este hecho. La mujer está en calidad de desconocida, presentaba impactos de arma de fuego, y se sabe que pues algunas características de sus vestimentas, nada más es lo que se dio a conocer por parte de las autoridades. Y esta camioneta en la que se encontró, que repito, es una Silverado modelo 2000 color blanco. Ella portaba una sudadera de color negro, pantalón de mezclilla de color azul, con manchas hemáticas. Fue la unidad especializada en investigación de feminicidios de la Fiscalía General del Estado que realizó las diligencias de levantamiento de cadáver, y junto con peritos hicieron la recolección de indicios para que se hagan las indagatorias y se esclarezca este caso. Por supuesto, se inició por protocolo como una investigación por feminicidio, pero no se descarta que el móvil pudiera ser algún otro, incluso algún ajuste de cuentas. Y ya llegamos al final de este espacio con la siguiente información. Le damos a conocer esto el sábado en un lote de autos que se encuentra sobre la carretera federal Puebla-Atlixco, a la altura de San Andrés Cholula, y concretamente en Santa María Moyoxingo. Pues se dio un hecho donde un hombre fue atacado, dos hombres fueron atacados a balazos, uno de ellos el propietario de este lugar. El propietario recibió 10 impactos de arma de fuego, su acompañante recibió al menos 7 balazos, este segundo sobrevivió. Sin embargo, el propietario, aparentemente quien era el objetivo de este ataque, pues murió de inmediato. Se trata de Víctor Roberto, él es de Los Orea, y su acompañante, que sobrevivió pero está grave, es de nombre Miguel de 55 años de edad. Víctor Roberto de Los Orea, pues era señalado de haber atacado a su tía, de haber intentado asesinar a su tía Dayana, esto en octubre del 2024. Quedó libre, pero seguía las investigaciones, nos indican. También era señalado de presuntos vínculos con algunos grupos criminales y se le relacionaba, según fuentes policiales, con algunos otros hechos delictivos. Así es que la principal línea de investigación que tienen las autoridades es de un probable ajuste de cuentas entre grupos criminales, y pues no se descarta ninguna otra línea de investigación. Y así es como fue acribillado. Fueron sujetos que llegaron en un vehículo, uno de ellos descendió y lo atacó directamente. Cuando su acompañante se intenta esconder, también recibió los impactos que ya hemos narrado. Esto es lo que nos señala los reportes policiales y reportes de la red. Son 7:36 minutos. Es momento de ir con más información.

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1: Nos da mucho gusto contar con la presencia hoy del director general del Centro de la Columna Vertebral, Gerardo Underwood, porque Gerardo, hoy en día hemos visto que hay más reportes de dolores de espalda y más en personas que pasan horas sentadas. Muchas veces lo dejan pasar sin saber que esto puede empeorar de manera seria. Por eso, Gerardo, gracias por acompañarnos. Bienvenido. ¿Por qué es tan importante no dejar pasar por alto un dolor de espalda?
2: Claro que sí, Raúl. Muchas gracias por la invitación. Me encanta estar con ustedes, sobre todo dando buenas noticias a aquellas personas que están sufriendo de dolores en la espalda y que probablemente, respondiendo tu pregunta, no quieren enfrentar esa situación. Muchas veces nos da miedo enfrentarnos a la enfermedad y ¿qué es lo que sucede? Pues que lo vamos pasando. No vamos al doctor, aunque nos damos cuenta que cada vez podemos hacer menos cosas. Lamentablemente, estas lesiones en la espalda provocadas por hernias de disco son enfermedades degenerativas que poco a poco van aumentando. Empieza probablemente como algo muy sencillo, dolor de espalda leve que va a ir aumentando. Probablemente de repente tienes pérdida de fuerza en las manos o entumecimiento, hormigueo en manos o piernas, pero luego llega un momento en que ya no tienes nada de fuerza en las piernas y ya no puedes caminar y te da tanto miedo que prefieres no enfrentarte a esto y prefieres estarte automedicando. Pero llega el momento en que probablemente ya no puedes caminar, vas al doctor y ¿qué es lo que sucede? Que te dicen que te tienen que operar. Y entonces las personas se dicen, híjole, es que someterme a una cirugía de columna puede ser muy riesgoso. ¿Cuál es la recomendación? Desde luego, acudir al médico. 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El tiempo no va a nuestro favor muchas veces. 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
1: Muchas gracias, Gerardo. Aprovecha este apoyo, pero ¿sabe qué? No se acostumbre a vivir con dolor.
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3: 7:40 y nos reportan que no funcionan los semáforos, pero que ya llevan varias semanas. A ver en dónde.
4: Buenos días. Disculpe, ¿podrían reportar que ya van para 3 semanas que se encuentra descompuesto el semáforo en la avenida México-Puebla, esquina con la calle San Joaquín de San Juan Cuautlancingo? Son 5, ya van 3 semanas que los semáforos están descompuestos. Eso es una vialidad importante y se va a causar un fuerte accidente. Por favor, pasen mi reporte. Gracias.
3: Gracias a usted por informar y lo canalizamos con las autoridades. Son 20 minutos y las 8 de la mañana. Nosotros vamos a una pausa y regresamos con más información.

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1: Tocayo, siempre es un gusto recibirte aquí en este estudio, Javier López Díaz, y hoy para que nos hables en particular de la UNESCO, que dio a conocer el Observatorio sobre Inteligencia Artificial en la Educación para América Latina y el Caribe, una plataforma regional. ¿En qué consiste, Tocayo? Muy buenos días, muy
2: Tocayo,
1: buena semana.
2: Buen día, qué gusto, querido auditorio. Sí, querido auditorio, fíjense que esto a mí me gusta mucho porque en muchas cosas de la vida, el tiempo que te trates en planear, en diseñar estrategias, te va a ahorrar muchos dolores de cabeza posteriores. Y en este caso, la UNESCO no generó una app, no generó un software, generó un punto, un lugar de congruencia donde las personas de 33 países se van a reunir para discutir cómo está la inteligencia artificial, porque esto no viene, Tocayo, esto ya llegó. Hay millones de estudiantes que usan las herramientas. ¿Y qué es lo que hace este observatorio, Tocayo? Insisto, es una fuente de la UNESCO y es muy sencillo, lograr que la educación gobierne a la inteligencia artificial y no al revés. La tecnología, la inteligencia artificial tiene que ser una herramienta. Y ahora es un momento muy importante, ahorita que están haciendo por dos cosas principales. Tenemos rezagos educativos bien fuertes en la región, es un hecho, y la IA está avanzando a pasos agigantados. Entonces la UNESCO ve esto y dice, pues hagamos algo, trabajemos juntos para sacar adelante toda esta parte.
1: Ahora, ¿por qué precisamente en estos momentos?
2: Como lo comentamos, los rezagos educativos que tenemos en la región son muy grandes. Cuando nos comparamos con economías de nuestro tamaño, la educación está muy mal. Los chicos no tienen congruencia, no tienen pensamiento, no tienen congruencia lectoescritura, perdón, me faltó esa palabrita. Ajá. No tienen pensamiento crítico, no desarrollan muchas cosas. Entonces, la inteligencia artificial la podemos utilizar, Tocayo, para mejorar estas habilidades. No nada más para los chicos, sino también para los profesores. Primera gran evidencia, Tocayo.
1: Sí.
2: No son rumores, no son especulaciones, ya se utiliza. La segunda es formar docentes. La gente de nuestra edad, Tocayo, tú porque eres un avesado en la tecnología y te encanta, pero hay muchos docentes, queridos colegas, que no les gusta y que no saben, pues hay que entrarle. Y la UNESCO va a ver por dónde les va a dar herramientas para que les guste, para que se motiven, para que se emocionen. Diseñar marcos regulatorios y éticos. Siempre lo hemos comentado. Todo tiene que funcionar, pero funcionar bien bajo la ética. Y sobre todo, algo que me encanta es la innovación útil. No nada más que salgan. Hay muchísimas empresas, muchísimos mercadólogos, muchísimos consultores que están utilizando la inteligencia artificial. Y ya era el momento que la inteligencia artificial tomara una visión pedagógica en nuestra América Latina.
1: Algo que me llama mucho la atención es que a los docentes le podría ayudar a reducir la carga administrativa.
2: Fíjate que coincidimos, Tocayo. A mí me emociona porque mi querida cuñada es docente. Y ahora, y yo sé lo que hacen cuando no están enfrente a clase, están llenando papeles, generando información. La inteligencia artificial puede ayudar a hacer esto. Es uno de los primeros cosas que hizo. Por eso decía, hay que darles cosas a los docentes que les guste, que les funcione, en vez de que se la pasen 2 horas de su día, porque se lo pasan, Tocayo, no lo sabemos, pero las mises, las maestras, la maestra Lucero lo que hace es pasarse 2 horas del día llenando papeles, resumiendo cosas. La inteligencia artificial les va a ayudar a hacer esto con herramientas que se generan desde la UNESCO.
1: Ahora, ¿qué riesgos hay?
2: Yo creo que los riesgos son inherentes. ¿Sabe? Lo que hemos platicado siempre, que no se utilice bien, que se romantice la IA. Esto es, que digan, la inteligencia artificial te va a resolver todo. Eso no es cierto, lo hemos dicho muchas veces. Esto no es fácil y esto no es gratis. Esto cuesta tiempo y trabajo. Y lo que hace este observatorio es tratar de eliminar estos riesgos, decir las cosas. A ver, ya sabemos cómo están las cosas en nuestra región. Probablemente en una escuela de Bogotá están sucediendo cosas similares a las que suceden aquí en nuestra querida Puebla. Pues entonces vamos a hacer herramientas similares para poder generarlo. La UNESCO, la oferta de la UNESCO es clara. La IA debe complementar la educación humana, nunca sustituirla.
1: ¿Y qué significa, sobre todo, para México y para Puebla?
2: La gran pregunta será, ya no te sabes la respuesta, ¿no? Ahora es, ¿sabes usar críticamente la inteligencia artificial? Lo que está haciendo la UNESCO es tratar de tener una visión pedagógica y regional de estos temas en el contexto mundial. No podemos quedar atrás y no podemos estar socavados de esto. Tenemos que salir adelante con pensamiento crítico, con ética, con humanidad, porque debemos recordar, Tocayo, que en esto no va a triunfar y no va a salir adelante quien más sepa manejar la tecnología, sino quien lo haga con mayor capacidad humana.
1: Antes de tu mensaje final y tus redes sociales, Tocayo, ¿tú crees que haya con la inteligencia artificial sesgos políticos? Porque siempre se ha hablado de eso, ¿no?
2: Claro, sí. ¿Te acuerdas que el jueves platicamos del SLOP AI, donde se genera mucha basura todos los días y todos los momentos? Esto es un lado, y para eso se utiliza, para los sesgos políticos, para muchas cosas. Y por otro lado está el otro lado de la moneda, estos trabajos pedagógicos en los que realmente se intenta ayudar a la población. No son caminos separados y se van interlazando, se juntan. Y efectivamente, los sesgos políticos, los sesgos humanos siempre existen. Y por eso tenemos que estar informados para saber dónde acercarnos. Esto es, si eres docente y tienes interés, ¿a quién me acerco? ¿Al consultor que me ofrece que voy a aprender la inteligencia artificial en 4 horas, muy barato, muy casi gratis? ¿O me voy a tomar un curso que está promoviendo la UNESCO? Entonces, para eso sirven estas cosas.
1: ¿Tus redes sociales?
2: Muchísimas gracias. Querido auditorio, estoy para servirles en @RaúlMirandaIA y #RaúlMirandaIA en todas las redes sociales.
1: Muchas gracias, Tocayo, por acompañarnos.
2: Que tengan un gran día. Gracias, Tocayo.
1: Igualmente, 9 serán las 8 de la mañana. Esto es Buenos Días.

0: La Comisión Nacional de Derechos Humanos emitió pronunciamiento sobre los cambios al calendario 25-26, porque se había hablado del calor, se había hablado del Mundial de Fútbol. Esta reducción del ciclo escolar no considera el contexto laboral y social de madres y padres y personas cuidadoras. Hubo en redes sociales una campaña muy importante, en especialmente de muchos padres de familia, Nayeli, que decían, pues sí, pero son 2 meses y medio, 3 meses, en donde, ¿y qué hago con los hijos, no? En donde vamos a hablar precisamente también del bienestar y la seguridad de niñas, niños y adolescentes. Porque la SEP sale primero con este aspecto, luego sale la presidenta y dice, no, espérense, es una propuesta. Luego sale después Mario Delgado y dice, no, sí, nada más estamos definiendo cómo regresamos y en qué fecha regresamos. Y finalmente dice, no, pues para hoy, lunes, nos iban a decir cómo iba a estar.
1: Y hoy va a estar esa reunión y ya más adelante sabremos a qué acuerdo se llegó, pero antes de eso ya la Comisión Nacional de los Derechos Humanos emitió un pronunciamiento, que es el que estamos viendo en pantalla, sobre estos cambios al calendario escolar 2025-2026 que fueron anunciados por la Secretaría de Educación Pública, esto debido al calor y al Mundial de Fútbol 2026, y ellos advertían que reducir el ciclo escolar sin considerar el contexto laboral y social de madres, padres y personas cuidadoras podría afectar el bienestar y la seguridad de las niñas, de los niños y de los adolescentes, porque decían, no se pueden tomar esas medidas a la ligera, porque sabemos que muchos papás trabajan, sobre todo los que tienen a niños pequeños, sí necesitan de un cuidador en casa, y muchas veces no lo hay. Y también estaba el otro tema de que ya está todo programado, incluso para los profesores y las profesoras, los ponen en un dilema por el tema de las calificaciones, tendrían que acelerar todos estos trámites, las titulaciones, cuando son los eventos de estas graduaciones, normalmente ya tienen la fecha, ya tienen el lugar, o sea, son muchas cosas que a esta temporada que lo están avisando, que ya estamos a 11 de mayo, sí los pondrían a correr. Entonces van a buscar algo que no afecte tanto, sobre todo una, el tema del conocimiento de los chicos, pero también lo otro, ¿no? ¿Cómo le van a hacer para que no sea tan severo? Porque así lo tomaron varias personas. Pensamos que muchos dirían, ay, qué padre, vacaciones 3 meses, qué bonito, pero al parecer no lo fue así en varios sectores, por lo cual están haciendo estas modificaciones. Y ya aprovechando que en esta semana vamos a celebrar el Día del Maestro y de la Maestra, ojalá que nos manden sus comentarios, que nos manden sus mensajes para que nos digan, pues, cómo es esta labor tan bonita de enseñar, que nos manden un video desde sus escuelas, si pudieran hacerlo, sobre todo aquellos que sabemos que toman su camión ahí en la zona de los estadios y que los llevan a estos municipios muy lejanos y que tardan 2 o 3 horas para llegar a sus comunidades y dar clases, y se avientan esa jornada larga y luego otras horas de regreso a casa. ¿Cómo es la vida de profesores? Aquí los queremos celebrar y queremos conocer también cuál es su experiencia y qué opinan de esto, ¿no? También ustedes, que son los que son los afectados o beneficiados, que nos digan qué opinan de estos cambios que le van a hacer al calendario escolar 2025-2026.
0: Porque la verdad es que suena esto, digo, el mundo ya estaba planeado desde hace mucho tiempo, ya se conocían las fechas del Mundial. Sabíamos también, aunque el clima no se puede predecir con exactitud y siempre se habla de probabilidad, pues sabíamos que viene un fenómeno del Niño. Ya los expertos daban cuenta de esto, que se iba a intensificar desde la mitad del año para la parte final. Ya estaba previsto que tendríamos olas de calor. Es decir, esta decisión de que si vamos o no vamos, que si adelantamos, que si recortamos, pues la verdad es que a estas alturas ya debió haberse resuelto desde hace mucho tiempo con anticipación, ¿no? Entonces, pues también que se decida hasta hoy, después de discusiones, de que vamos y vamos a ver si no, y no, que es una propuesta, no es definitivo, etcétera, etcétera. A él nos dice que hubo poca planeación.
2: Muy poca, lamentablemente. 4:08, momento de escuchar a mi compañera Ceci Espinosa, porque la gobernadora Lorena Cuellar encabezó la colocación de la primera piedra de esta empresa sueca, Ludvig Svensson. ¿Y qué cosa nos va a traer a Tlaxcala? Ceci, ¿cómo te va? Buenos días.
3: Rafa, buenos días a ti y a todo el auditorio. Pues así es, como bien lo comentas, la gobernadora Lorena Cuellar Cisneros encabezó la colocación de la primera piedra de la empresa sueca Ludvig Svensson en la ciudad industrial Chicotencatl, del municipio de Tetla de la Solidaridad, con una inversión que representa 11.6 millones de dólares y la generación de 100 nuevos empleos directos. para esta entidad. La mandataria destacó que Tlaxcala continúa consolidándose como un referente nacional en materia de desarrollo económico y atracción de inversiones. Actualmente, Rafa, para comentarte, 23 países tienen inversiones en la entidad, que durante su administración han arribado 46 nuevas empresas, además de la expansión de 35 zonas industriales, con una cifra histórica de 29 mil millones de pesos de inversión privada para Tlaxcala, que obviamente se traduce en empleos directos y en circulante, que sin duda alguna es importante para esta entidad. Las empresas extranjeras siguen viendo a Tlaxcala con buenos ojos, Rafa.
2: Exactamente, la inversión y además sobre todo la mano de obra en la vecina entidad sabemos que es de alta calidad y pues nos da gusto y celebramos también esta llegada de esta inversión. Muy bien, muchas gracias, Ceci, y buenos días.
3: Buenos días.
2: Buenos días a mi compañera Ceci Espinosa, 3:08.
0: Y la presidenta municipal de Atlixco, Ariadna Ayala, informó que el INAH está brindando capacitación a prestadores de servicios y personal del ayuntamiento previo a la inauguración de la ventana arqueológica, así lo dijo la presidenta Ariadna Ayala.
4: La verdad es que a veces los atlixquenses no estamos tan conscientes de qué es lo que tenemos en las manos. Quiero agradecer mucho la solidaridad del Instituto Nacional de Antropología e Historia, que nos dio esta capacitación y que en esta capacitación propios atlixquenses vamos descubriendo lo que tenemos en nuestro municipio. Y bueno, pues muy contentos porque además es una estrategia que estamos implementando a fin de fortalecer y profesionalizar el tema de la recuperación de la historia prehispánica de nuestro municipio. De hecho, estamos aprendiendo ya fechas específicas porque no solamente es para los prestadores de servicios. Ahorita este primero fue para prestadores de servicios y para trabajadores del ayuntamiento para poder inaugurar ya nuestra ventana arqueológica. Entonces, esa fue una capacitación un poco teórica, práctica, también para efectos del manejo de la ventana arqueológica.
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0: En la capilla 1 se vela a Isaías Hernández Martínez. Su cuerpo será inhumado en Panteón Municipal en punto de las 14:02 p.m. En capilla 8 se encuentra Georgina Jovita Luna Camarillo. Su cuerpo será cremado en Crematorio Ecológico Cristo Rey hoy en punto de las 15:03 p.m. En capilla 5 se vela Gonzalo Mena Méndez. Su cuerpo será cremado en Crematorio Ecológico Cristo Rey en punto de las 12:00. Samuel Sánchez Gómez, su cuerpo será cremado en Crematorio Ecológico Cristo Rey este lunes 11 de mayo en punto de las 10:00. Y María Irene Juárez González, su cuerpo fue cremado en Crematorio Ecológico Cristo Rey el pasado sábado 9 de mayo. Descansen en paz.
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6: Tómelo en cuenta porque la red nos indica de un choque múltiple allá en las inmediaciones de Misiones de San Francisco. Vamos a escuchar.
7: Buenos días. Hay un choque entre tres vehículos particulares en el periférico a la altura de Misiones por la gasolinera Gema. Se está haciendo mucho tráfico y tengan cuidado.
6: Precauciones para tomar vías alternas.
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1: Más de 38,000 personas visitaron el Panteón Municipal por Día de las Madres. Auditorio, ¿cómo están? Les saluda Angela Aguilar en este informativo de las 8 de la mañana, donde le damos a conocer que el gobierno municipal de Puebla, encabezado por el alcalde Pepe Chedraui, reportó una afluencia de más de 38,900 visitantes en el Panteón Municipal durante el operativo especial por el Día de las Madres, superando la expectativa inicial de 23,000 personas. Durante este fin de semana se implementó un operativo con apoyo de dependencias municipales y estatales, logrando una jornada con saldo blanco y garantizando la seguridad de las familias asistentes. Como parte de las acciones, se instalaron módulos de atención, puntos de hidratación, préstamo de cubetas, atención médica y servicios de información y mantenimiento, además de recorridos preventivos en el Panteón Municipal y en el Panteón Jardín por parte de Protección Civil Municipal.
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1: Ya fue atendido este accidente de Periférico y la 11 Sur. Fue un auto siniestrado que se impactó por la parte de atrás y que provocó que cayera del puente a la lateral. Ya está siendo retirada esta unidad, pero tome sus precauciones. Y autoridades federales detuvieron en Nuevo León a José Antonio N., identificado como presunto líder de una célula vinculada al cártel noreste durante 4 cateos realizados por la SEMAR, la Secretaría de Seguridad Pública, la Fiscalía General de la República, y en estos operativos también aseguraron armas, vehículos, droga, dinero en efectivo y resguardaron 7 tigres. Tenemos una temperatura en Puebla capital de 17 grados centígrados. Quédense con nosotros, con el equipo de Buenos Días, por el 89.3 de FM La Grupera, el 1090 de AM y la Red Ciudadana 1120 AM. Aquí vamos a tener más información al respecto. En operación digital está Duval Rubio, en operación de las redes sociales Alex Denicia, y Nayeli Aguilar agradece el favor de su atención. Buenos días.
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7: La red de Cinco Radio, que siempre informa antes de que sea noticia, nos está indicando que hay un accidente en la 16 de septiembre y calle Huauchinango, a una calle del Boulevard Las Torres. Hay un tráfico imposible. Nos dicen esta camioneta blanca y nos mandan la fotografía con una motocicleta. Está en el piso y está lesionado el motociclista. Es con dirección hacia el sur. Tómenlo en consideración. Completamente cerrado y solo hay un carril hacia el norte porque todos quieren pasar. Así que tómenlo en consideración. Tome vías alternas. Vamos a escuchar la voz del INE.
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1: 8:07 y tenemos más de La Voz de Usted al 2222-3829-90.
2: Buenos días, ¿me puede mandar el calendario del bienestar, por favor?
1: Lo necesitan, pídanlo 2222-3829-90 para este día, pues siguen los pagos y recuerden que van a seguir hasta el próximo 27 de mayo estos pagos de El Bienestar. Y tenemos también más de La Voz de Usted que nos reportan lo siguiente.
3: Hola, equipo de López Díaz, muy buenos días. Hola, los cuatro fantásticos. Pues sí, lo que ustedes comentan sobre la suspensión de labores escolares por motivos del mundial o por lo que sea, es un hecho que no puede ser pues admisible, porque como ustedes comentan, mucha gente tiene que trabajar, tiene que ir a hacer diversas actividades, y los hijos pues se tienen que llevar a la escuela, y pues eso implica otro gasto si los niños no van a la escuela. No
1: es buscar a alguien que los cuide, ¿no? Por ejemplo, y siga mandándonos sus reportes, participe con nosotros 2222-3829-90. Ya son 8:08.
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5: Son las 8:08. 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
5: Doctora Susana, aquí en Buenos Días. Son las 8 de la mañana con 14 minutos.
0: Vamos con más información. Le voy a dar a conocer pues más detalles de lo ocurrido en este hecho que, pues bueno, ocurrió este fin de semana, en donde le voy a platicar de estos niños. Es un niño de 11 años y su hermanito de 3 años. Ellos estaban en su domicilio allá en San Pedro Cholula. Resulta que el niño de 11 años pues tiene un teléfono celular. Alguien les marcó y le dijeron al pequeñito que tenían a su mamá secuestrada, que debían salir para ayudarla. Y así es como, con estos engaños, los infelices, no les importa que sean un pequeñito, lo sacan de la casa, y a los dos, el de 11 y 3 años, se van hasta un parque. Obviamente esto no lo sabía ni la mamá ni el papá. Los vecinos, al ver que se salieron y se fueron, les llamaron a los papás, empezaron a buscar los papás y la mamá, y de esta manera pues pudieron encontrar al pequeño, a los dos pequeñitos, en un parque allá en San Pedro Cholula, concretamente en el fraccionamiento Geovillas El Campanario, donde pues finalmente los hallaron con bien. Es ahí cuando le preguntan a los niños, al niño de 11 años, que qué había ocurrido, y él les comenta que había recibido estas llamadas, además de mensajes que pudo ver la autoridad en el teléfono. Y pues así los habían sacado con engaños. ¿Para qué? Para posteriormente marcarle a los papás y exigirles una recompensa económica, porque les decían que los niños estaban privados de la libertad. No fue así, fueron asistidos por las autoridades y afortunadamente están con bien. Mucho ojo si usted le da equipos celulares a los menores, por favor. Hay que ver cómo protegerlos, porque pues también están sujetos, como queda claro con este caso, a ser víctimas de la delincuencia. Afortunadamente a estos niños no les pasó nada, los encontraron con bien, y pues solo quedó en un susto, y obviamente tomaron conocimiento las autoridades para iniciar las investigaciones pertinentes. Son 8 de la mañana con 17 minutos.
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7: Son las 8:18 y tenemos a la diputada federal aquí en el estudio, a la diputada federal Nora Escamilla. ¿Qué tal? ¿Cómo estás, Nora? Buenos días.
8: Contenta, mi querido Rafa, de estar acá con ustedes. Después de este fin de semana movidito, ¿no? Entre el Día de la Madre, el cierre de la Feria de Puebla, muchas actividades que hemos tenido en estos días.
7: La pelea de box de
8: JC. La pelea de box de JC y el travieso, la visita del gobernador al cierre de la feria, Cristian Castro, las JNS. Bueno, mucho, mucho este fin de semana de qué platicar, pero sobre todo creo que el 10 de mayo concentra todo el Día de la Madre, que para nosotros, sobre todo en nuestra cultura, en nuestro país, es una fecha muy importante que nos lleva a una profunda reflexión, y no nada más reflexión, sino también a una labor profunda en muchos momentos.

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2: El tema del calendario escolar, porque no nada más es, ay, no es que quieren que les cuiden a sus hijos. No, no queremos que nos cuiden a nuestros hijos. Queremos cuidar a las infancias en lo general, que con este cambio estoy segura que sin el tiempo suficiente, sin la preparación suficiente, no sería y no impactaría de manera positiva.
3: Y que hay tiempo, ¿no? O sea, hay que hay tiempo de hacerlo, de no se está hablando de echarlo para atrás, ni de querer detener alguna propuesta que tuvieron todos los secretarios, según nos dijeron, en este tema, sino de se trata de analizarlo bien, quizás es mucho. A lo mejor si le quitan 20 días, estamos todos de acuerdo.
2: A lo mejor sí, hay muchas opciones. Creo que tenemos que buscar, tal vez podemos quitarle unos días de salida, pero aumentarle unos días en la entrada, que no echemos hasta allá, si no estamos hablando también de 3 meses de vacaciones. Y también he escuchado a los papás y a las mamás de escuelas privadas, de todo tipo, donde hablan de, ok, sí, no va a haber clases, ¿y quién me va a regresar el pago que ya hice del mes de junio? Porque eso también hay que decirlo. Entonces, hay otras soluciones. Hablando del Mundial, bueno, habían escuchado algunos que tienen razón. Se puede suspender el día del partido. Aunque los partidos sean en la tarde, bueno, si queremos prepararnos todo el día, pueden suspenderse los días del partido. Las olas de calor en los lugares donde se enfrenta de mayor medida, el mayor número de grados con donde ha aumentado, también se puede hacer de manera particular. Pero no podemos únicamente aventar una propuesta de esta naturaleza. En ese sentido, desde la Cámara de Diputados, la bancada del Partido del Trabajo, lo platicamos, lo hemos comentado y estaremos muy insistentes en que la Secretaría de Educación Pública del Gobierno Federal revise esta medida a profundidad y sobre todo priorice la seguridad en todo momento de las infancias, porque de verdad es complejo decirlo, pero muchas veces el lugar más inseguro de nuestras niñas y niños es su casa. Y el lugar seguro es la escuela. Al acortarlo de esta manera, lo único que vamos a hacer es poner en riesgo nuestras infancias en todo sentido. Insisto, hay violencia física, económica, psicológica, pero también hay casos de abuso sexual. No por falta de ganas de las mamás o de los papás de estar, sino porque el trabajo, el mantener la casa, sigue el día a día y un aumento de tantas vacaciones únicamente complicaría esto. Entonces, seguiremos desde la Cámara de Diputados, desde el Poder Legislativo, desde lo federal, insistiendo en que se revise de manera profunda y que no se eche para atrás de manera total, pero sí que se revise y se llegue a un punto medio donde lo que tengamos siempre en el centro de la toma de decisiones sea nuestras niñas y niños.
3: Exactamente, no exponerlos. 8:23, ¿cómo podemos seguir este diálogo contigo en tus redes sociales?
2: Por favor, que me sigan en @NoraMEscamilla, para que se enteren de todo lo que estamos haciendo, para que también se anoten, para que sean parte de los beneficiados de estos diferentes programas que tenemos, todo lo que tenemos, cursos, talleres, apenas entregamos el sábado con Liz Sánchez, apoyos a la vivienda, calentadores, tinacos, todo se puede hacer el trabajo en equipo con el gobernador Alejandro Armenta y obviamente con nuestro presidente municipal. Muchas gracias y ahí estoy en redes, @NoraMEscamilla.
3: Muchas gracias por venir hoy, la diputada federal Nora Escamilla, 8:24, y seguimos aquí en Buenos Días.
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5: La red nos está indicando, tómelo en consideración, de un fuerte percance vehicular en el periférico ecológico a la altura de la 2 Sur, en dirección, eso es en los carriles centrales con dirección hacia la Volkswagen. Ubíquese, periférico ecológico, altura de la 2 Sur con dirección hacia Volkswagen en carriles centrales, hay un fuerte percance vehicular, por favor, tómelo en consideración para evitar otros hechos viales. Muy cerca de ahí, una persona fue atropellada en el periférico y la 24 Sur. Periférico y 24 Sur, una persona atropellada. Y en el periférico, a la altura de la 11 Sur, con dirección a Valsequillo, también se está reportando un choque que ya lo vemos ahí en las imágenes. Así es que tómelo usted en consideración por estos hechos que están ocurriendo en el periférico ecológico.
3: Son las 8:25 y hoy es lunes, tú lo sabes, es lunes.

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1: Raúl Méndez Macías, en el quinto medio.
2: En la primera parte hablamos de por qué estamos enganchados al celular y qué ocurre en el cerebro. Investigaciones publicadas en revistas de neurociencia este año subrayan varios puntos clave. Un estudio de 2026 en la revista de investigación en comunicación y desarrollo encontró una correlación directa: a menor tolerancia a la frustración, mayor es nuestra dependencia al celular. El celular se usa como un anestésico emocional para evitar el aburrimiento o el estrés. Investigaciones del año pasado muestran que los niños expuestos a más pantallas presentan niveles más altos de cortisol salival, la hormona del estrés, lo que indica que el cerebro está en un estado de alerta constante, incluso cuando descansa viendo videos. Y los expertos advierten del efecto de la interrupción sobre el desgaste de la atención. El cerebro tarda hasta 23 minutos en recuperar la concentración profunda después de mirar una notificación de 2 segundos. En menores de 0 a 5 años, los hallazgos recientes hablan de dificultad para transferir aprendizajes 2 a 3D. En adolescentes, el grupo de mayor riesgo muestra dependencia moderada o alto. Y en adultos jóvenes, el fobing, ignorar a otros por el móvil, deteriora la satisfacción de pareja y vínculos laborales. ¿Qué les parece?
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0: diabético.
1: 8 de la mañana con 29 minutos y hoy tenemos una entrega más de Suelta la Silla. Hoy tenemos aquí a una persona que viene a recoger su silla de ruedas. Es don Vicente, no vamos a dar sus apellidos. Él nos pidió de favor que no demos los apellidos. También él no quiere salir al aire, pero está aquí con nosotros. Está aquí con nosotros y ya recibió su silla de ruedas, que por cierto se está donando por parte de una familia en agradecimiento a la Santísima Trinidad, a la Santísima Trinidad. Y bueno, pues él padece diabetes, él ya tiene la amputación de una pierna, y gracias a ustedes por soltar la silla, por apoyarlo, porque de verdad le va a ayudar muchísimo. Ya más adelante, ahorita fuera del aire, le vamos a preguntar más acerca de su vida, cómo es que llegó esa enfermedad tan terrible. Y la otra es que él vino solito por esta silla de ruedas, pero ya la tiene, y le deseamos de verdad que esté mucho mejor con esta silla de ruedas, que le ayude para tener una mejor movilidad. Y de esta manera pues quisimos nosotros transparentar esta entrega de la silla de ruedas para don Vicente, que ya se lleva esta silla donada por la red. Y a ustedes les agradecemos muchísimo que sigan participando en este programa tan noble, que lleva ya bastantes años de existir, y que gracias a ustedes pues les pueden cambiar un poquito a la de vida a las personas que están en una situación complicada, primero de salud y la otra económica. Así que si ustedes pueden, también suelten la silla, mándenos sus mensajes, o si necesitan alguna silla de ruedas que estén en una situación complicada, igual comuníquense al 2222 38 29 90. Aquí recibimos todas sus solicitudes. Rafa Crespo se encarga de analizarlas y va sacando pues las que se necesiten con mayor urgencia, y de esa manera funciona el programa de Suelta la Silla. Así que muchísimas gracias a don Vicente por habernos acompañado. Ya ahorita él ya se va a ir con su silla a casita, y ya más adelante les vamos a platicar de la historia de don Vicente. Son 8 de la mañana con 30 minutos.
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14: Deportes.
15: Muy buenos días a toda la gente que nos escucha y buenos días en el auditorio. Es Max López al micrófono y continuamos con la información deportiva para presentarle que hubo día histórico en el hermano Cerdán, y es que los Pericos remontaron en la recta final para derrotar 6-4 a los Diablos Rojos del México y completar así una barrida inédita sobre los Escarlatas en Puebla desde el regreso de la franquicia a la Liga Mexicana en el año 2000. Los verdes pegaron primero con el octavo cuadrangular de la temporada de Moisés Gómez, pero pero los Diablos respondieron rápidamente gracias a un home run de 3 carreras de Robinson Cano, quien además volvió a desaparecer la pelota en la 6ta entrada para devolverle la ventaja a los capitalinos. Pericos nunca dejó de pelear. Estami Ureña empató el encuentro en el 5th episodio y todo se definió en la 8ta entrada. Con corredores en posición de anotar, Dani Ortiz ingresó como bateador emergente y conectó un elevado que cayó entre los jardineros de Diablos para impulsar 2 carreras y darle la vuelta definitiva al juego. Después, Erlis Rodríguez produjo una más y Francis Peguero cerró la 9ta entrada para apuntarse su 3er rescate de la campaña. También destacó la labor del picheo poblano encabezado por Fernando Lozano y los relevistas Edgar Torres, Emailín Montilla y Learvis Breto. Mientras tanto, en Europa, el Arsenal dio un paso clave rumbo al título en la Premier tras vencer 1-0 al West Ham con gol de Leandro Trossard al minuto 83. Y el Barcelona se proclamó campeón de la Liga por 2nd año consecutivo luego de derrotar 2-0 al Real Madrid en el Clásico Español. Pero hasta aquí con la información deportiva. Nosotros regresamos al estudio para más información.
14: Y faltan 23 minutos para las 9. 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
16: Felicidades a las aficiones de Chivas, Pumas, Cruz Azul y Pachuca por pasar a semifinales. Muy buenos días, audiencia de Buenos Días, el noticiario de la gente, y a los 4 fantásticos de la información. Manu Sánchez les saluda con todo el gusto con la cartelera que esta noche presenta el Consejo Mundial de Lucha Libre en la Arena Puebla. Las acciones las abrirán en un triangular femenil, Astoret, quien se mide a Lady Metal y a Diablita Roja. En el segundo combate veremos un triangular de parejas donde Tiger Boy y Rey Espartano se enfrentan a Perverso y el hijo de Perverso en contra de Conjuro y Sombra Diabólica Junior. En el tercer combate, Brillante Junior y Fuego se enfrentan a Rey Apocalipsis y Pryor. En el evento especial, en un match relámpago, la delicadeza de la lucha libre Dulce Gardenia se enfrenta al demonio Akuma. En el evento semifinal, Flip Gordon y Esfinge tendrán enfrente al Galeón Fantasma, Difunto y Barbosa. Y para cerrar esta velada luchística, el Rey de Plata y Oro Místico en compañía de Máscara Dorada y Atlantis Jr. se medirán de 2 a 3 caídas al lujo de la lucha libre Soberano Jr., Averno y Hechicero. Hasta aquí la información del deporte de las llaves y los costalazos. Para Buenos Días, informo Manu Sánchez.
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0: Y tenemos reportes de usted, reportes de la red. Síganos escribiendo al 2222-38-2990. Por favor, me podrían apoyar si alguien tiene una dona para paciente. De esas donas que se inflan para las personas que están recién operadas, que necesitan para acomodarse. Es que tengo a mi mamá discapacitada y requiere una dona para evitar escaras. Escaras, para evitar escaras. Si usted la tiene y la puede compartir. Buenos días, noticiero de buenos días. A la licenciada Nayeli, Raúl.
1: Saludos.
0: Un fuerte abrazo a Milón y Rafa. Por favor, un caluroso saludo. Quisiera pedirles de favor si alguien del auditorio me podría apoyar con Trayenta Lijan. Es linaglitina en pastillas de 5 miligramos. Soy una persona con discapacidad crónica y no cuento con solvencia. Si alguien del auditorio me pudiera apoyar, se los voy a agradecer de todo corazón. Soy José Luis. Aquí nos deja su número 2224-335398.
1: Y ahorita checamos. Me parece que sí tenemos. Ahorita le preguntamos a Rafa Crespo porque ese medicamento nos vienen a dejar seguido y ahorita le mandamos mensajito. Si es así, para que venga a recogerlo. Dice, buen día, podrían enviar una felicitación para mí. Dice, hoy es mi cumple de 12 años y dice que va a representar a Puebla en una competencia de fútbol 5 femenil en Guadalajara, pero no nos pone a... ¿Será Amy? Así se llama, Amy, así la que está cumpliendo años. Bueno, le mandan saludos a sus papás y además de cumplir años estará en competencia de fútbol femenil en Guadalajara. De parte de tus papás te mandan a felicitar y que la pases muy bonito. Son 8:43.
2: Más de la poderosa red nos dicen nomás para reportar que los semáforos de la 22 Poniente y 9, Héroes de Nacozar y Ence Norte, no funcionan. Tengan mucha precaución, semáforos de la 22 Poniente y Héroes Nacozar y Ence Norte no funcionan, mucha precaución. Buenos días, Cuatro Fantásticos. Les comparto unas imágenes de la granizada en San Antonio Cuactic del municipio de Ixtacamaxtitlán. La afectación de la siembra y los que contaban con calentadores solares. Mire, mire nada más el tamaño de los granizos, de pelotas. Uh-huh. Y quien tenía calentador solar, pues estaba perfecto y después se quedó con varios tubos que se rompieron y la siembra se vio afectada predominantemente en esta zona. Gracias por compartir. 844.
3: En más información nos están mandando estas fotografías, nos dan a conocer que esto lo menciona un papá, llevó a su hija a la escuela, un mensaje en la prepa Calderón, esta prepa donde habrían dejado ahí un supuesto mensaje amenazante escrito en la parte de afuera. Esperemos que solo sea una broma de mal gusto, pero le recordamos ahí a quienes hacen ese tipo de pintas que esto da pauta a una investigación y puede tener consecuencias jurídicas. Así es que no anden de chistositos, chicos, porque después se pueden enfrentar a un proceso legal, aunque sean menores de edad, ¿eh? Así es que la recomendación es a tomar precauciones. Y también nos está indicando que solicita apoyo de la comunidad, de la red, para localizar una placa. Los números de la placa son UJT672 letra A, UJT672 letra A. Fue extraviada el miércoles pasado rumbo a Ciudad Judicial por el Boulevard Norte y el Boulevard Atlixco. Se ofrece gratificación. Quien te haya encontrado esta placa puede comunicarse al 2228-01-1071, 2228-01-1071. Les agradecerán mucho si usted la puede reportar ahí a su propietario y existe, pues ofrece una gratificación. Son 8:45.
0: Y vamos a escuchar la voz de don Eloy desde la alquiladora Jessica, ya en la zona de la Cocota, le tiene para usted este anuncio.
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0: Nos piden circular con precaución. Mire usted, a propósito de las personas con discapacidad, nos dicen, tenemos a este señor y le tomó la foto en el carril de alta del periférico ecológico y la 24 Sur. Ahí va en su silla de ruedas. Sí es muy alta la necesidad, sin duda va a algún trabajo y todo, pero tenga usted mucha precaución. También donde pasa ahí, lamentablemente, no todos le van abanderando, algunos autos lo ven y le ponen los intermitentes a su vehículo y de alguna manera lo protegen, pero pues no todos pueden hacerlo. Él va, mírenlo, en el carril de alta, en el izquierdo, en el pegado al camellón, en su silla de ruedas. Y ahí atrás vienen las motos, vienen los coches. Entonces también nosotros hay que cuidarnos, pues más valdría irse a la extrema derecha con mucha precaución, aunque llegue un poquito más tarde, 11 minutos y las 9.
1: Y reportan que ya están atendiendo los elementos de emergencias a una persona que fue atropellada ahí en las inmediaciones de Periférico Ecológico y la 24 Sur. Hay tráfico en la zona y también nos están reportando un aviso para las autoridades sobre una vialidad, que hay un bache y dicen que está bastante peligroso.
7: Hola, equipo López Díaz, muy buenos días. Quisiera yo que pasaran mi reporte para las autoridades correspondientes. Quiero informar de un bache que se encuentra sobre el periférico con sentido de la autopista hacia Valsequillo antes de llegar a Forjadores en el puente ahí de la Unión. Ya se hizo un bache demasiado grande, del cual está provocando accidentes, ponchadura de llantas y mucho tráfico. El tráfico empieza desde antes del C5 hacia adelante, demasiado por este bache. A mí me tocó la semana pasada ver 3 accidentes y ver como 4 vehículos, averiados por este bache. Quisiera yo que lo pasaran a las autoridades correspondientes porque está provocando accidentes y para los que circulamos diariamente por esta vía es algo muy, muy peligroso. Quisiera que lo tomaran en cuenta. Muchas gracias, equipo López Díaz, y excelente inicio de semana. Saludos.
1: Saludos y gracias a usted por informar. Y ahí tenemos la fotografía y sí, se ve impresionante. Ahí se ven todas las varillas y sí, dice que ya han visto, por lo menos se le tocó ver 3 accidentes. Uh-huh. Es en esta zona donde están ahí las grapas en periférico. Una parte es la que ya está descompuesta con todas las varillas de fuera y además el bache que ya se formó. Y hablando de accidentes, también les reportamos la volcadura de una camioneta sobre la carretera federal San Hipólito Jalapa. Esto es a la altura del kilómetro 11, cerca de la escuela 18 de marzo en Acatzingo. Ya están atendiendo a las personas que resultaron lesionadas. 8:51.
2: También nos dice la poderosa red, podrían componer semáforos de diagonal y 44 poniente. Ya no están como antes y se hace más tráfico. Esto nos lo reportan. Semáforos diagonal y 44 poniente, porque se hace más tráfico, para que usted lo tome en cuenta.
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1: 8 de la mañana con 52 minutos y hoy es lunes de Bienestar en Breve con Marisol Coronel, a quien saludamos y queremos escuchar con esas recomendaciones que nos tienes para esta semana. Salud, saludos Marisol, que tengas buen inicio de semana y platícanos qué preparaste para el auditorio.
8: Hola Naye, feliz mañana y maravilloso arranque de semana para todos nuestros oyentes de Bienestar en Breve. Hoy les tengo una herramienta bien bonita y más bien es una explicación muy explícita sobre el amor. Acabamos de vivir el día de ayer un día muy especial, el Día de las Madres, y las madres son 100% amor. La maestra Mercedes Bermejo nos presenta esta propuesta. Vamos a escucharla. Hola, ¿qué tal? Buenos días, soy Marisol Coronel, informando para Buenos Días, el noticiario de la gente en Cinco Radio Comunicación Efectiva, con la cápsula Bienestar en Breve. Mi querida Mercedes Bermejo. Y ella, pues, la verdad es que nos ha hecho una aportación muy grande el día de hoy, nos dio una conferencia preciosa. Es fundadora y directora de Psicólogos Pozuelo, al igual que fundadora de IMSIS, Instituto Madrileño de Sistema Infanto-Juvenil y otros sistemas humanos. Además es psicóloga y terapeuta familiar, coordinadora del máster en terapia familiar y pareja de profesionales en la salud del experto en terapia familiar. También es docente en ambas formaciones, es directora de la revista divulgativa de psicología para todas y todos, directora en la Escuela Superior Europea de Psicología y Educación SUP y cuenta con posgrados en terapia familiar sistémica y terapia humanista, además gestal. Saben que a mí me gusta mucho lo que ha aportado porque son justo los recursos necesarios para que las personas se sientan bien, pero sobre todo que adquieran la capacidad para funcionar de una manera más sana y amorosa. Gracias por permitirnos este espacio juntos, querida maestra. ¿Cómo está?
9: Pues muy bien, Gaby, y encantada de estar contigo un día más y compartiendo también estos ratitos, porque además hemos coincidido también en otros medios, así que mil gracias, Marisol.
8: Gracias a usted, porque siempre nos comparte su tiempo, su energía. De hecho, el lunes pasado nos compartió una herramienta muy bella, pero hoy le quiero preguntar con respecto a esta gran conferencia que nos otorgó, donde nos habla precisamente de conectar con el amor. Yo quisiera que hoy profundicemos en hablar del amor porque está escaso, porque hay tantos distractores y me encantó algo que nos dijo, prender el wifi del amor. Cuéntenos un poquito cómo activar en estos tiempos donde hay tantos distractores, tantos elementos que nos adormecen, el amor. Estar enfocados en de verdad activarlo con nuestros seres queridos, pero en el todo, pero también para nosotros mismos.
9: Como hay una parte que explicaba en la conferencia que tiene que ver que el ser humano, cuando nacemos, a diferencia de otros animales, de otros mamíferos, somos los que más tiempo dependemos de nuestros cuidadores primarios. Y realmente, para poder sobrevivir, necesitamos ese afecto. Más allá de la comida, siempre se habla de otras necesidades fisiológicas, pero poco se habla del valor del amor. Porque nacemos a través del amor, necesitamos el amor para poder sobrevivir, y el amor es lo que nos va acompañando a lo largo de la vida, ¿no? Y es cierto que cuando no recibimos algo tan fundamental y básico como es el amor en la infancia temprana, aparecen todos los trastornos del apego, del vínculo que decimos, y constantemente vamos buscando, ¿no? Son esos niños y niñas que yo digo que están hambrientos de amor, que tienen ese, necesitan ese hambre materno, y todo lo que no se cubre a través del afecto, realmente se cubre a través de la enfermedad mental, de patologías, de problemas que aparecen en etapas posteriores. Así que desde aquí querer divulgar la importancia, como tú dices, Marisol, que tiene el amor, y eso se hace a través de la conexión y de los vínculos entre las personas.
8: Pues ahí queda esta maravillosa propuesta que nos hace la maestra Mercedes. Y yo les quiero agradecer, como siempre, a nuestros amigos de Feeling por las facilidades para acceder a estas grandes mentes que nos comparten información tan valiosa. Y también los quiero invitar para que me vayan a seguir a mis redes sociales como Marisol Coronel MetaCoach. Pues les recuerdo que yo llevo todas estas herramientas valiosas de salud mental a las empresas. Qué importante es hoy atender justamente la salud mental de nuestros colaboradores. En eso nos especializamos. 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Adiós.
1: Bonito inicio de semana, Marisol. Muchísimas gracias y nos escuchamos el próximo viernes. Por otra parte, les vamos a platicar que como parte de las acciones preventivas implementadas por el gobierno de la ciudad, que encabeza el presidente Pepe Chedraui, el organismo operador del servicio de limpia llevó a cabo una intervención de limpieza en el vaso regulador Santuario. Esto con el objetivo de fortalecer la capacidad de desalojo de agua pluvial. Ahí se estuvieron haciendo estas acciones que forman parte de una estrategia integral de mantenimiento urbano que prioriza la prevención, la seguridad y el bienestar de las y de los poblanos mediante trabajos permanentes en territorio, y también están reiterando el llamado a la ciudadanía para evitar la disposición correcta de residuos, ya que mantener limpios estos espacios es fundamental para prevenir inundaciones y proteger el entorno, sobre todo ya ahorita que estamos en la temporada de lluvias. Ya comenzaron estas lluvias desde el viernes, el sábado, a lo mejor no han sido tan intensas, pero se espera que conforme vaya avanzando mayo, les recordamos que el 15 de mayo entra la temporada de huracanes en el Pacífico y el 1 de junio en el Atlántico. Esos son los que le pegan más a Puebla y hay que estar muy, muy atentos para evitar estas inundaciones que año con año suceden. Entonces hay que mantener limpieza en estos puntos y también en sus casas y no arrojar basura en la calle, porque la maldad nos las hacemos nosotros y después la estamos padeciendo en temporada de lluvia. 2:09.
0: Y escuchar esta información porque el alcalde de Cuautlancingo, Omar Muñoz, inauguró el Deportivo Chautenco, esto allá en el marco de la final de la Copa Bimbo, donde se reunió a jóvenes deportistas y familias completas en este municipio en una jornada de convivencia y de deporte. Es un importante anuncio, estas instalaciones, vaya, son de primer nivel y por eso también el torneo de este osito del pan no se va a meter a cualquier cancha, se fue a meter a este Deportivo Chautenco recién remodelado, recién entregado para toda la comunidad y que fue escenario de esta final, de esta Copa Bimbo, que está buscando siempre buenos escenarios. Esto es lo que se dijo.
10: Puebla es tierra de campeonas y de campeones y nosotros lo creemos aquí así. Si han llegado hasta este momento, y no me refiero del torneo, sino de preparación, de esfuerzo colaborativo, es primero gracias al apoyo de nuestros padres, de nuestras madres, gracias a que Dios bendice nuestras familias.
0: Ahí está el mensaje del alcalde Omar Muñoz en el marco de esta final. Vámonos al radar de las 9:00.

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1: Monseñor Víctor Sánchez Espinoso ofreció Santa Misa por las madres vivas y difuntas en el marco del 10 de mayo y también se reportan varios muertos y heridos tras tiroteo en el oeste de Niza, en Francia. Allá en Niza, la policía mantiene operativo en curso y solicita a los residentes en la zona evitar salir porque se realizan tareas de emergencia. Monseñor Víctor Sánchez Espinosa declaró que en esta celebración del 10 de mayo eleva oraciones por las madres buscadoras que viven en el dolor e incertidumbre de no saber dónde están sus hijos.
2: Oremos pues por ellas, que son reflejo del amor de Dios, tanto por las que están presentes como por las que ya han partido. Hoy pedimos también de una manera especial por nuestra propia mamá, si es viva, que el Señor le dé salud, que el Señor la consuele. Si es difunta, que ya esté gozando de su presencia. Y pedimos de manera especial por las madres buscadoras que sufren por la incertidumbre y el dolor de no saber dónde están sus hijos.
1: La obra comunitaria es el trabajo de ustedes junto con las autoridades para que el dinero del pueblo regrese al pueblo. Y una mujer es tesorera porque sabemos hacer más con menos, declaró Laura Artemisa García Chávez, secretaria del Bienestar.
3: Así es que estas las van a adquirir ustedes para que verdaderamente sean útiles para los chicos. Y esa es la obra comunitaria, trabajo de la comunidad, de ustedes junto con nosotros, con las autoridades. El dinero del pueblo regresa al pueblo. Y eso es lo que vamos a llevar a cabo. Reciban un saludo de nuestro gobernador Alejandro Armenta, quien está ocupado de que podamos llevar a cabo estas acciones. Y por supuesto que su servidora, como secretaria de Bienestar, también estamos acá porque entendemos que solamente en territorio podemos resolver los temas de sus niños y sus niñas.
1: En la mañanera, la presidenta afirmó que el cambio al calendario escolar no fue una ocurrencia del secretario Mario Delgado, sino una decisión de los secretarios de Educación de los estados. Y anunció una reunión para hoy a las 10 para escuchar las distintas posturas. Así se dijo esto en Palacio Nacional.
4: Primero que es importante porque el fin de semana, ya saben, todo el mundo opinó. Y lo primero que es muy importante que se sepa es que el calendario escolar que anunció el secretario de Educación, Mario Delgado, fue aprobado por unanimidad de todos los secretarios de Educación de los 32 o de las 31 estados y la Ciudad de México.
5: ¿Y ahora cambiaron de opinión?
4: Eso es lo primero, porque es muy importante que sepa, porque ahora salieron gobernadores diciendo que no están de acuerdo y tienen derecho a decir que no están de acuerdo. Pero
1: los detalles lo tenemos en Buenos Días, 89.3 de FM, 1090 de AM y Red Ciudadana, 1120 de AM. Duval Rubio en la consola digital, Alex Denicia en redes sociales, aquí en el estudio Javier López Díaz en vivo. Soy Raúl Méndez Macías. Muchas gracias.
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6: Donde están indicando, le damos a conocer que había un choque entre una moto y una camioneta en 16 de septiembre y calle Huauchinango, con dirección hacia el sur, y que había mucho tráfico. Pues ya hubo otro accidente, circule con precaución, es en el puente de la 16 de septiembre sobre el periférico con dirección al sur, es decir, que había tráfico y pues bueno, ahí por las imprudencias tuvieron otro percance vehicular. También nos dice la red, espero se encuentren bien los cuatro fantásticos, mi reporte es para reportar este tipo de la camioneta blanca que se pasó el alto en Río Papagayo y Avenida San Francisco, y nos mandan la fotografía de una camioneta que se está pasando el alto. Circule con precaución para evitar accidentes, van muchos en este lunes que le hemos dado a conocer. Son 9 de la mañana con 5 minutos, momento de ir a escuchar la voz del INE.

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8: Y continuamos aquí en Buenos Días, cuando son las 9:08. Le agradecemos mucho que nos tome la llamada el profesor investigador de la Facultad de Ciencias Físico-Matemáticas de la UAP para platicar con nosotros en esta oportunidad. ¿Cómo está, maestro? Muy buenos días.
9: Buenos días, es gusto estar con ustedes.
8: Y para platicarnos de este taller internacional, a ver, ¿de qué se va a tratar allá en Físico-Matemáticas UAP?
9: El taller es nuevas tendencias en la enseñanza de la física. Es su edición número 33, quiere decir que ya tenemos una larga trayectoria, comenzando 1994 cada año, excepto un año que debido a COVID teníamos que tener un pausa. La misión del taller es muy importante porque existe una gran distancia entre lo que se sabe sobre cómo se aprende física y cómo se debe enseñar, por un lado, y por otro lado, lo que pasa en las aulas, cómo se enseña física. Lamentablemente, la enseñanza tradicional de la física no es muy buena, porque los alumnos están saliendo teniendo emociones negativas, se aburren, algunos hasta odian física. Entonces, la idea es presentar a los maestros de física de todos niveles, desde secundaria, bachillerato, universidad, cuáles son resultados de las investigaciones, en qué se demuestra que es posible tener mejores resultados en la enseñanza de física. ¿Cuáles son mejores resultados de que la gente vea la importancia de la física? Porque la física y sus contenidos ofrecen una gran oportunidad para desarrollar propia creatividad, pensamiento crítico y, mucho más importante, emocionarse con el aprendizaje. Esta emoción, esta alegría de aprendizaje se nota mucho en los niños. Cuando aprenden algo son muy felices y quieren compartir este aprendizaje y habilidades que han logrado con los demás. y esta emoción, yo diría muy, muy fantástica y obvia, cuando ellos entran en sistema educativo, disminuye y casi no hay alegría en las aulas de física. Entonces la idea de la taller, la misión de la taller es lograr que hay mejor aprendizaje y que hay alegría al aprender física.
8: Aprender física y al aprender la física matemática. Estamos escuchando al doctor Josip Slisko, precisamente con este taller internacional en su 33ª edición. ¿Y dónde nos lo va a ofrecer la UAP? Vaya, suena interesante, suena importante, doctor, que entendamos mejor la física y la matemática.
9: Sí, la realización del taller estará en la Facultad de Ciencias Físico-Matemáticas. El taller se realiza comenzando 28 de mayo y terminando 31 de mayo. Entonces, desde el jueves 28 de mayo en la tarde hasta el domingo 31 de mayo. Esto es la programación del taller. Es muy, muy rico el programa. También tenemos oportunidades para los maestros y maestras interesados que quieren compartir sus experiencias de sus aulas, sus logros en enseñar física. Tenemos sesiones de ponencias orales, tenemos una sesión de ponencias de cartel, tenemos un convivio. Entonces es una gran oportunidad de escuchar varios ponentes internacionales, dos de la República Checa, tres de los Estados Unidos, una ponente de Brasil, otro ponente de Costa Rica y varias ponentes de México.
8: Pues suena bastante completo y hay que estar bien atentos de este taller internacional que tendremos en físico-matemáticas de la UAP. ¿Algo más que quiera usted agregar, doctor?
9: Quiero una difusión. Entonces, toda la información sobre el taller, sobre detalles del programa, sobre manera de inscribirse, sobre manera de presentar propuestas de ponencias orales o de cartel, está en la página de la facultad, que es www.fcfm.buap.mx/taller. Entonces voy a repetir tres veces: www.fcfm.buap.mx/taller. Esperamos a todos interesados y les aseguro que van a aprender muchas cosas buenas.
8: Exactamente, y sobre todo en este tema que muchos le rehuimos, que muchos le tenemos miedo. Escuchamos física, escuchamos matemática y le damos la vuelta, doctor. En esta oportunidad los vamos a tener del 28 al 31 de mayo en colaboración con el Centro Interdisciplinario de Investigación y Enseñanza de la Ciencia. Que haya éxito, doctor. Muchas gracias.
9: No, gracias a usted por esta gran oportunidad de hablar del taller.
8: Gracias al doctor Josip Slisko y este tema del taller internacional que tendremos con las nuevas tendencias en la enseñanza de la física entre el 28 y el 31 de mayo allá en la UAP, para que lo aproveche usted al máximo. Todos, como él bien lo dice, todos los costos y el modo de inscribirse, pues está en la página de la Facultad de Ciencias Físico-Matemáticas con sus iniciales, .buap.mx/taller, y ahí encuentra usted todos los detalles. Es el cuarto, ya son las 9 de la mañana con 15 minutos, y yo tengo un mensaje bien importante para usted, porque la recomendación para cuidar al 100 tus pies es Zapato Guante. 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
10: 9 de la mañana con 16 minutos y tenemos más de sus reportes y nos están compartiendo una fotografía. Nos dicen, ojalá que puedan reportar este caso y ayudar a este pobre animalito. Es un gatito, nos dice que ya lleva más de 2 meses así. Y ahí vemos la puerta de color rojo con una reja y ahí está un gatito. Está muy chiquito, pero dicen que ya lleva más de 2 meses que está llorando y que la está pasando mal. Algo de tener ese gatito. Dice, tal vez esté enfermo. Esto es en la colonia Maravillas. Dice, ojalá que lo puedan canalizar con las autoridades porque sus dueños no le han atendido. Dice, todo el tiempo está llorando y el olor que sale de esa casa también es muy desagradable. Entonces lo vamos a pasar al Instituto del Bienestar Animal para ver qué está sucediendo. Y tenemos también esta petición.
11: Buenos días, bendiciones. Por favor, necesito la dirección exacta de la señora diputada Nora Escamilla. Necesito ayuda por agresiones. Gracias.
10: Y ya lo canalizamos, ya le dimos su contacto, ya nos respondió Nora, nos dice que con gusto van a analizar este caso, le dimos su número de teléfono, así que está muy pendiente de él para que le llame y usted le explique qué es lo que le está sucediendo y le puedan ayudar con este tema. Son 9 de la mañana con 17 minutos, siga mandando sus reportes 2222-382990.
12: Como este que nos informa de un tráiler atorado, gracias por mandar video, en la Pepsi solicita ayuda y es que es un automovilista que está en la fila y que nos mandan la imagen en donde pues están ahí esperando para que pase el tráiler, pero parece que se quedó atorado nuevamente en la Pepsi. Solicitan ayuda. Gracias por sus reportes. Mándale saludos al maestro Miguel y a su chalán Víctor, que están trabajando en el Centro Histórico de Puebla mientras los escuchan y empiezan a trabajar. Que tengan buena semana y muchas gracias. Gracias por reportar a la poderosa red al 2222-382990.
13: Así es. ¿Y usted cree en los espantos? ¿Cree en la llorona? ¿Creen esas cosas? Fíjense que el video y el audio que le vamos a presentar de lo que ocurrió en el fraccionamiento Misiones de San Francisco, allá en Coronango. Ay, sí. Dicen los vecinos que escucharon lo siguiente.
12: ¿Y si
13: ponga
12: se oye,
13: mucha atención, vamos a escuchar. Vamos a escuchar. Vamos a dejar correr y ahí vamos a, en cierto momento empieza a escucharse los sonidos de

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5: 22-34-92-61. Y para hablarnos del tema, está con nosotros en la línea telefónica el doctor Joaquín Miguel López Rodríguez, cirujano oftalmólogo. ¿Cómo está, doctor? Muy buenos días. Hablemos, ¿qué le parece de un tema recurrente? Las cataratas. ¿Qué son las cataratas? ¿Cómo está, doctor?
6: Hola, ¿cómo están? Muy buenos días. Nuevamente, muchísimas gracias por la invitación. Pues, se conoce con el nombre de cataratas a la opacificación que sufre el cristalino, el cual es una lente intraocular natural del ser humano. La catarata es importante saber que es la causa de ceguera reversible más frecuente en el mundo. Afortunadamente tiene tratamiento y en Puebla tenemos la tecnología para poder tratarla.
5: Claro, doctor. Oiga, pero ¿quiénes padecen cataratas?
6: El riesgo de catarata principalmente aumenta al envejecer, se llama catarata senil, el cual es una catarata muy, muy común. El cristal es una lente intraocular que con el tiempo puede ir perdiendo transparencia y puede ser que todo el tiempo veamos borroso a pesar de utilizar anteojos. Entonces tenemos que valorarnos con un oftalmólogo para ver si esta es la causa de la pérdida de la visión. Pero también puede ser secundaria a ciertas enfermedades. Hay pacientes que tienen diabetes mellitus, pueden desarrollar cataratas metabólicas. Hay pacientes que tienen otro tipo de patologías oculares como glaucoma, cuando la presión intraocular aumenta y el nervio óptico se daña, puede estar asociada también a una catarata, uveítis anterior crónica, puede ser también de origen traumático, si alguien recibe un golpe puede desarrollar una catarata traumática, puede ser por el consumo de medicamentos de manera crónica como fármacos corticosteroides. Incluso hay bebés que nacen con cataratas, se llaman cataratas congénitas, es una catarata que también vemos cuando de pronto nace el bebé, así que prácticamente en cualquier momento de la vida lo podemos ver, pero prioritariamente después de los 70 años en pacientes adultos mayores.
5: ¿La solución definitiva a este problema?
6: Pues la catarata realmente no se puede quitar con el uso de algún medicamento o con anteojos, sino la única alternativa es con cirugía quirúrgica.
5: ¿En qué consiste la cirugía, doctor?
6: Hoy día la cirugía de catarata es una cirugía muy ambulatoria, se hace con anestesia local, es decir, no es necesario dormir completamente al paciente, solamente se anestesia el ojito, es una cirugía de mínima invasión. Entonces, una incisión aproximadamente de 3 milímetros en la córnea, muy chiquitito, entramos al ojo con un aparato que se llama Paco Multiplicador, y una vez ya trabajando en cámara anterior, podemos hacer que un aparato que se llama Paco Multiplicador, que es un ultrasonido, desintegra el cristalino cataratoso mediante ondas de ultrasonido. Posteriormente, con este mismo equipo, aspiramos los restos de la catarata y dejamos un espacio en el cual podemos sustituir a lo que antes era una catarata, un cristalino opaco, por un cristalino nuevo, que es un cristalino artificial, se llama lente intraocular. Esta lente intraocular, una vez que se calcula de manera previa para cada paciente, se coloca dentro del ojo, devuelve la transparencia al ojo y además da la potencia necesaria para poder ver mejor. Importante saber que una vez que se quita una catarata, esta no vuelve a salir y la lente intraocular se queda prácticamente para toda la vida. La lente intraocular es 100% biocompatible, o sea, no causa un rechazo inmunológico y posteriormente el paciente puede volver a su casa el mismo día de la intervención utilizando unas gotitas que nosotros le damos en la clínica y siguiendo ciertas medidas de cuidados generales.
5: Oiga, doctor, este lente intraocular es de alta tecnología y es por eso que muchas personas dicen, ¿es caro? ¿Es cara el tratamiento, la cirugía?
6: Nosotros tenemos convenio con dos empresas muy, muy importantes a nivel mundial. Se llaman Bausch & Lomb y Tartite, y bueno, son las lentes que colocamos dentro de la clínica Santa Bárbara. Y bueno, nuestra cirugía sigue teniendo el mismo costo ya de hace muchos años en apoyo a la economía. Básicamente tiene un costo de 13,500 pesos. Esto ya le incluye a nuestros pacientes su cirugía por ojo. Es prácticamente con los estudios oculares preoperatorios. Una vez que el paciente llega a su consulta de primera vez, la consulta tiene un costo de 500 pesos. Es valorado por un optometrista y por un oftalmólogo certificado. Se hace pues la valoración correspondiente, se hace una ecografía, recuento de células endoteliales, toma de presión intraocular, cálculo de lente intraocular, si es necesario algún estudio especial como una tomografía de coherencia óptica o un OCT, o si de pronto se requiere algún FDT, un campo visual o topografía corneal. Todos estos estudios no tienen costos adicionales para hacer un buen diagnóstico. Posteriormente, la cirugía como tal, con una lente intraocular de estas marcas que platicamos, la consulta del día siguiente, la de la semana, la del mes, y un kit de cortesía de medicamentos, todo esto incluye este procedimiento con el costo de 13,500 pesos. Es un costo muy, muy competitivo que además pues incluye los seguimientos.

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0: Con mucho gusto. 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
1: Doctor Joaquín Miguel López Rodríguez, cirujano oftalmólogo de Clínica Santa Bárbara, muchas gracias por tomar la llamada de buenos días.
0: Que tengan una excelente semana. Muchísimas gracias. Buenos días.
1: Usted, doctor, 9:26 a.m.
2: Y nos están compartiendo la red T5 Radio un video del tráfico. Nos dicen mucho tráfico y están a vuelta de rueda en el periférico sentido Aguasanta. Dices hacia la Federal Atlixco, están a vuelta de rueda y ya nos están compartiendo el video. No sabemos si sea por un accidente o a qué se deba, pero sí prácticamente están detenidos. Ahorita le comparto el video a Alex Denicia en este lugar periférico con sentido Aguasanta hacia la Federal Atlixco, ahí a vuelta de rueda. Si pueden, mejor eviten la zona.
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4: Por ahí me dicen que un caballo anda pasando.
5: Última hora.
6: Urge ambulancia por una mujer atropellada en este momento en la calzada Zabaleta, antes de llegar a lo que es la recta Cholula, en dirección hacia de Forjadores, hacia el Boulevard del Niño Poblano. Ubiquémonos, calzada Zabaleta, en dirección de Forjadores hacia el Niño Poblano. Antes de llegar ahí a la recta Cholula, hay una mujer atropellada y urge ambulancia. Hay un llamado especial a los amigos de Suma, Cruz Roja o del área de protección civil que estén ahí en la zona. Urge ambulancia. 9:29.
2: 9:28 y este fin de semana la presidenta del patronato del sistema DIF estatal, Ceci Arellano, encabezó la inauguración del Centro Municipal de Salud Socioemocional en Zacatlán. El respaldo brindará atención psicológica y acompañamiento emocional a niñas, niños y jóvenes, pero también estuvo de visita en Acatzingo. Ahí 2,000 padres fueron madres fueron festejadas con música, con dinámicas, con regalos y con servicios de belleza en Acatzingo. Este evento fue encabezado por la presidenta Ceci Arellano del patronato del sistema DIF estatal en el marco del Día de las Mamás. Fueron alrededor de 2,000 mamás de este municipio y de la región. Este encuentro fue encabezado por la presidenta, que también estuvo acompañada de su hija Ceci Arellano, Ceci Armenta Arellano, y quien convivió y compartió un momento muy emotivo con mujeres a quienes reconoció por su esfuerzo, su entrega, su amor hacia las familias, y señalaba que detrás de cada niña y niño feliz, de cada estudiante y joven que logra sus sueños, hay una mamá que lucha por su familia. Esto lo expresó durante esta celebración que tuvieron, donde comentábamos hubo música, dinámicas, pastel, nieve de sabores, obsequios preparados especialmente para consentir a las mamás. Así que estuvo de visita en Zacatlán y después en Acatzingo, Ceci Arellano. Ya son 9:30 a.m.
3: Y tenemos este reporte también cuando es la media con Jocelyn Guadalupe Bailón García. Ella es alumna de la Facultad de Cultura Física de la UAP y destacó en el regional de halterofilia al ganar medalla de oro y asegurar así su lugar en la Olimpiada Nacional. Estamos en plenas competencias de Olimpiada y también con la participación de los jóvenes universitarios y jóvenes atletas también poblanos en la UAP. Hay muy buen material sin duda y los tenemos ahí en este reporte. Vamos a escuchar en un momento más a mi compañera Mariana Meneses con ese reporte de esta alumna destacada. Ahí la estamos viendo, a Jocelyn Guadalupe Bailón. Ella de por sí ya ha tenido participación en otras competencias y desde sus estudios como cultora física, pues también le entra fuerte al gimnasio y está dando excelentes resultados en la halterofilia. Ahí, para que no la pierda usted de vista, es la media, 9:30, ya cambió el reloj, 9:31. 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
1: Vamos con un par de notas de informativas de mi compañero Jesús Lemus. En uno, la dirigencia estatal de Morena pide prudencia respecto a los métodos para aplicar encuestas rumbo al proceso 2027, y también se habló de las nuevas reglas de circulación en Puebla sobre las unidades del transporte público que no han renovado. Jesús, tienes tú la información. ¿Cómo estás? Buenos días.
5: Raúl, ¿cómo estás? Muy buenos días. Buenos días al equipo, buenos días al auditorio. En el primer tema que mencionas, es importante destacar, la dirigente de esta fuerza política, me refiero concretamente a Morena, pide pues esta prudencia a aquellos que buscan aparecer en las boletas electorales de 2027 en torno a la aplicación de las encuestas. Y en un primer escenario hay que enfatizar lo que la propia líder del partido López Obradorista señaló, y es que enfatizó lo siguiente, que será el partido a nivel nacional el que se encargue de aplicar estos estudios demoscópicos y con ello definir a quienes aparecerán como candidatos para una diputación local, alcaldía o también una legislatura federal. Por lo tanto, les pide calma, muchachos, todavía no son los tiempos. Recuerden también que hay reglas claras para este proceso interno, y solamente enfatizar, Raúl, que con base en lo que ya estableció el propio partido Morena, tiene que ser en los meses de agosto, septiembre y tentativamente octubre cuando se den a conocer estos estudios demoscópicos. Escuchemos.
7: La comisión de encuestas es en donde se llevan a cabo las encuestas. Aquí en el Comité Ejecutivo Estatal no llevamos a cabo encuestas, se llevan a cabo desde nuestro nacional, mediante esas dos comisiones. Y pues las encuestas se llevarán a cabo hasta que tengamos la convocatoria y tengamos los registros y sepamos a quién vamos a encuestar. O sea, antes de eso, no. Realmente nos tenemos que esperar a esos tiempos, ¿no? Y dentro de esas convocatorias vendrá especificado completamente cuál es el proceso que tienen que llevar a cabo todos los que sean aspirantes a ser coordinadores, incluyendo la separación de un cargo si es que...
5: Pues ahí el mensaje de la propia dirigente estatal, Olga Lucía Romero García Crespo, que también dejaba en claro que para aparecer en estas encuestas, Raúl, aquellos funcionarios públicos tendrían que separarse de sus encomiendas actualmente. Y en el segundo tema, si me lo permites, en la Comisión del Transporte del Congreso del Estado de Puebla, el diputado Elpidio Díaz Escobar reconoció lo que es el trabajo del gobierno estatal para regularizar el tema del transporte público, pero sí dejaba en claro que todavía hay unos sujetos, unos transportistas que difícilmente están acatando pues estas reglas de circulación aquí en Puebla, y por lo tanto se les tiene que meter en cintura, de lo contrario, retirarles la concesión. Aquí parte de lo que dijo.
8: No, ningún gobierno lo ha hecho. Y también yo quiero que entiendan ustedes que no podemos seguir con chatarra en transporte. Ustedes como usuario pagan un peso o lo que la tarifa que se cobre, pagan la tarifa que es, y luego el mal servicio. Esta semana que pasó, anduve en transporte, anduve en los Libertad Cuauhtémoc, anduve en los Morazos, anduve en la Ruta 10, para sentir lo que siente la ciudadanía,
9: la Ruta 10.
8: Que corren como loquitos.
9: La Ruta 10.
8: Y iba yo con una dama y le digo, reclámale que por qué va corriendo. Y le reclamó y se puso agresivo. Y tengo esas grabaciones. Entonces, no se vale que a la ciudadanía lo traten así.
5: Pues parte también de esta percepción que tiene el diputado local de algunos choferes de transporte público, de quienes refirió, manejan como loquitos aquí en la capital poblana, Raúl.
1: Sí, que todavía no han renovado los permisos y además conducen de manera imprudente. Eso está bien, hay que seguirlo recordando. Gracias, Jesús.
5: Gracias, muy buenos días.
1: Son 9:36 a.m.
6: Y vamos con más información. Fueron localizada una narcomanta en un puente vehicular, esto allá en Tlaxcala, concretamente en el libramiento San Juan Totolac a Chautempan, a la altura del crucero de Acuitlapilco, en Tlaxcala, es donde fue localizado esta narcomanta. Se registró, por supuesto, una movilización por parte de la policía de aquel estado, Guardia Nacional y la Fiscalía General del Estado. Tras mensajes atribuidos a un grupo delictivo, fue retirada la narcomanta y, por supuesto, se dio parte a las autoridades para hacer las investigaciones pertinentes en esta materia. No se reportaron personas detenidas por este hecho. Mientras tanto, también con información de mi compañero Roberto Cetina y Cecilia Espinosa, le comentamos que vecinos de la calle Cuauhtémoc, en la comunidad de El Moral, esto en San Martín Texmelucan, reportaron nuevos casos, y esto pues llama mucho la atención, de envenenamiento de perros, por lo que pidieron la intervención de las autoridades para detener a los presuntos responsables. Cabe destacar que no es la primera vez que se da una situación así en aquella demarcación, por lo que pues se tendrán que hacer las investigaciones y dar con los responsables. Les recordamos que esto queda, el envenenamiento de perros o cualquier otro animal, ya se encuadra dentro del tema del maltrato animal y como tal se investiga de oficio. Vemos qué terrible, está envenenado ahí el perrito y está moviendo las patitas. Quienes nos ven en redes sociales, pues es lo que le estamos presentando. Por ello, pues tenga mucha precaución, porque si se descubre al responsable o responsables, pues tendrán que enfrentar la justicia en su contra, porque ya son delitos que se persiguen de oficio. Son 9:38 a.m.
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3: Nos vemos, no se les olvide.
1: Pero qué bueno que Naya aclara. Todos los de aquí en la mesa.
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4: Y luego sin rencores dejo que se alejen si les da la gana.
6: Bueno, ayer terminó la Feria de Puebla y hay que reconocer el trabajo en materia de seguridad que hizo la Secretaría de Seguridad Pública en general, en coordinación con la Policía Municipal de Puebla, con la Policía Auxiliar, y un reconocimiento muy especial a los bomberos del estado que estuvieron ahí presentes desde el inicio del 23 de abril hasta ayer 10 de mayo ahí en la feria, en donde al día atendieron aproximadamente entre 10 y 17 personas, eso pues de manera diaria durante este tiempo de feria, y pues atendieron desde desmayos a personas que son diabéticos y presentaron descompensaciones, así como crisis hipotensivas, crisis nerviosas, pacientes psiquiátricos, personas extraviadas, caídas. Todo eso fue atendido por el personal de la unidad médica del Heroico Cuerpo de Bomberas y Bomberos del Estado de Puebla. Se realizó la atención correspondiente a estas personas en esta estrategia que se realizó desde el centro de mando de la Secretaría de Seguridad Pública, que se instaló al interior de la misma feria. Un reconocimiento a todos los cuerpos de seguridad por haber brindado esta, resguardado pues que la feria se llevara en paz, en saldo blanco, y muy especial a los bomberos que estuvieron al pie del cañón, como siempre los bomberos y bomberas al pie del cañón ahí durante esta feria todos los días de esta festividad. 9:42.
3: Y te faltó nombrarlo, pero también les ha de haber tocado golpes de calor, ¿no? De personas que se deshidrataron.
6: Sí, pues todo lo que...
3: Y que buscas ahí un paramédico porque no sabes ni qué hacer. Muchas personas ahí sí se descompensan feo, llegan a perder el conocimiento. Entonces, qué bueno que estuvieron siempre alertas, porque sí, en esta temporada hizo mucho, mucho calor. Faltan ahora 18 minutos para las 10. Y vamos a esta información de mi compañero Gregorio Varela, porque Pemex donó insumos pétreos para obras de rehabilitación vial en Cuautlancingo, entre ellas la calle Remedios, además un camión de desasolve para fortalecer los servicios públicos. Todo esto se obtiene, pues porque de por sí Puebla es el estado que más está recuperando combustibles, lamentablemente de esto del huachicoleo. Entonces el alcalde Omar Muñoz es el que dio a conocer todos los materiales que recibieron. De por sí él tiene un programa de obra de infraestructura muy ambicioso, pero se refuerza con este apoyo en los materiales que entrega Pemex. Esto es lo que dijo el presidente municipal, Omar Muñoz.
9: Viene a la baja robo a casa habitación, viene a la baja también roba a transeúnte, algunos asaltos, y ya tiene las estadísticas tanto el secretariado como el Consejo de Seguridad. Cabe mencionar esta situación, son datos duros. De repente hay mucha información en redes sociales. Decirle también a la ciudadanía que hay mucho por hacer todavía. Que no es que estemos en las condiciones óptimas, pero sí está mejorando, sí hemos tenido impactos positivos en materia de seguridad. Porque hay muchas páginas que sacan información que vienen de datos imaginarios. Pero los datos duros los da el secretariado, los datos duros los dan tanto el Consejo de Seguridad, instancias correspondientes del gobierno del estado, instancias federales, y que esos datos forman parte de un diagnóstico y una estadística que baja hasta los municipios como este. Entonces no son datos inventados, los pétreos los dan únicamente si hay acciones positivas y hay un descenso de la delincuencia o de la incidencia delictiva, y nosotros alzamos la mano porque es la acción complementaria gestionar en las áreas correspondientes, en la federación y en el gobierno del estado.
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2: Faltan 10 minutos y las 10 de la mañana y nos vamos a ir hasta la región de Tehuacán, porque este sábado, la madrugada del sábado, hubo una explosión en una cohetería. ¿Y qué sucedió? ¿Hubo lesionados? Edgar, ¿cómo estás? Buenos días.
25: ¿Qué tal, Naye? Excelente mañana. Es una fuerte explosión registrada en una cohetería del barrio Gonzalisco, en Ajalpan. Dejó un saldo en ese entonces de 2 personas fallecidas y 6 lesionados con quemaduras de gravedad. El estallido ocurrió en la esquina de calle Guillermo Prieto y Antonio Ruanova, provocando momentos de pánico en los vecinos debido a la intensidad del estruendo que sucedió en viviendas cercanas. De acuerdo con las autoridades, las víctimas mortales habían sido 2 hombres que perdieron la vida a consecuencia de estas severas quemaduras de la explosión. Los elementos de emergencia y personal de seguridad mantuvieron la zona acordonada mientras continuaban las investigaciones sobre las causas. Sin embargo, Naya, hace unos 10 minutos se acaba de actualizar esta cifra. A 3 ya aumentó el número de personas fallecidas tras la explosión registrada. En este caso, luego de que Manuel, de 24 años de edad, perdiera la vida en el hospital debido a las graves quemaduras que sufrió en gran parte del cuerpo en este accidente, Naya. Cabe recordar que en el lugar de los hechos murieron calcinados Susana, de 40 años, y Juan, de 28, quienes no lograron salir del inmueble tras la fuerte explosión, Naya.
2: Pues muy lamentable esto, ¿no? Que sucedió la madrugada del sábado. Ya después las investigaciones darán a conocer más al respecto. Sabemos que en algunos lugares sí se cuentan con los permisos, en otros no, funcionan de manera clandestina, pero terrible lo que ocurrió, ¿no? Y que ya aumentó a 3 el número de fallecidos. Hay que tener mucho cuidado, sobre todo con estos lugares, porque no nada más ponen en riesgo a las personas que se dedican a esta actividad, sino también a los vecinos, Edgar.
25: Así es, Nayib, cabe mencionar que las autoridades correspondientes aún mantienen las investigaciones para determinar las causas exactas que originaron este siniestro, Nayib.
2: Edgar, muchas gracias. Buenos días.
25: Excelente mañana.
2: Igual para ti, 9:52 a.m, que no se les haga tarde.
3: Y ya tenemos este reporte de usted, porque nos mandan esta foto de las placas y de la moto que le robaron. Dice, por favor, ¿podrían apoyarme? Robaron esta motocicleta marca CF Moto 300SR. Es de color blanco, modelo 2026, y sus placas de circulación son 59TMR6. 59TMR6. Ya la estamos viendo, es una moto muy bonita. Se la robaron, dice que del estacionamiento de Plaza Cristal, que ya presentó su denuncia correspondiente, pero que de todos modos pide el apoyo también de la red para ver si puede encontrar y recuperar su moto. Vamos a escuchar más de la voz de usted.
26: Buenos días, equipo de los Cuatro Fantásticos. Por ahí circula con precaución aquí sobre la 2 Oriente, antes de llegar a la 5 de mayo. Ahí se sumió una alcantarilla y hay reducción de carriles porque ya pusieron un trafitambos como señalamiento. Esto con sentido a la 11 Sur. Buen día.
3: Buen día y muchas gracias a usted que siempre nos reporta las cosas que pasan en las vialidades. 2 Oriente, antes del Boulevard 5 de Mayo, una alcantarilla que están reparando y que se reduce la circulación a un carril. Por favor, para que lo tome usted en cuenta, si va a circular por la zona, pues lo haga con toda precaución.

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1: Muy buenos días en el noticiario Buenos Días. Yo soy Azul Hernández y vámonos de recontravolada con lo más top de los espectáculos. Número 1. La conferencia matutina de este lunes 11 de mayo sorprendió con la presencia de Junior H y Majo Aguilar durante el espacio encabezado por la presidenta de México, Claudia Sheinbaum. La aparición de ambos artistas llamó la atención al darse en el marco de la presentación de la segunda edición de México Canta. Número 2. Cazzu lanza mensaje por Día de las Madres. En el Día de las Madres, en varios países de mi Latinoamérica, les deseo con mi alma una maternidad respetada, justa, equitativa y protegida, escribió con interés Cazzu en sus redes sociales. Y número 3. Ante miles de fans que asistieron a su última presentación en el Estadio GNP Seguros, Suga de BTS confirmó que volverán a México en 2027. El cantante propuso llevar su espectáculo a un recinto más grande para que las ARMY pudieran obtener un boleto y verlos en el escenario ante la increíble demanda. ¿Será que regresan, pero al Estadio Azteca? Yo soy Azul Hernández y te presento lo más top de los espectáculos.
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2: Faltan 5 minutos para las 10 de la mañana. Nos están compartiendo una fotografía de la central de Abasto. Nos dice, así luce en estos momentos. Dice, está súper vacía en avenida... Bueno, nos dice que es avenida entre la nave B y la nave C, y sí, son muy poquitos vehículos los que están ahí. Es que yo creo que también hoy se siente bastante tranquilo el día. Yo creo que fue por los festejos del Día de la Mamá, que sí, en el fin de semana, el viernes todavía, pues veíamos bastante movimiento, incluso ayer en la mañana, igual todo el mundo corriendo por las compras, que el regalo, si iban a preparar algo de comida en sus casas, pues se veía en los mercados o en los centros comerciales, pero ahorita sí se siente así como ese bajón, ¿no?
3: Sí, cierto, sí. Tranquilo.
2: Terminó la feria también, ayer muchos se fueron a la feria, estuvieron en el palenque, estuvieron en los conciertos, sí se nota como ese cansancio, ¿no?
3: Entre sí, la quincena es hasta el viernes.
2: Sí, entonces, también. Pues, sí, ya gastaron.
3: Bajar la actividad económica.
4: Y bueno, en más información, son 9:56. Fue localizado allá en la Sierra Norte, a un costado de la autopista México-Tuxpan, allá en Huauchinango, un cadáver embolsado y además estaba también encobijado. Lo vieron ahí a un costado los automovilistas, lo reportaron a las autoridades. Llegaron elementos de la Guardia Nacional y al acercarse corroboraron que se trataba de un cuerpo de un varón. Está en calidad de desconocido, se dio parte a la Fiscalía General del Estado. Y de esta manera es como pues se iniciaron las investigaciones correspondientes. Repito, está en calidad desconocido. Se espera el reporte de los resultados de la necropsia para saber cómo lo privaron de la vida y qué tiempo llevaba de muerto este hombre. Y ahora en Huejotzingo mataron de un balazo a un hombre de apodo El Conejo. Él era panadero, se sabe que fue atacado por un sujeto pues, en las calles de Huejotzingo. Posteriormente escapó el responsable, mientras que Rosendo, de 36 años de edad, de ocupación panadero, alias El Conejo, pues fue llevado al Hospital General de Huejotzingo, donde lamentablemente poco después de haber ingresado murió, y por ello llegó hasta allá personal de la Fiscalía para realizar la diligencia correspondiente al levantamiento de cadáver. Y le vamos a comentar también que fue detenido un hombre que dijo pertenecer al cártel Jalisco Nueva Generación y trabajar para El Chupón. Esto allá en el mercado Morelos, llegó hasta las instalaciones del mercado, quería obtener las llaves de las oficinas de ese mercado, se avisó a la policía, llegaron elementos de la policía estatal, lograron detener a este sujeto que llegó en bicicleta, dijo llamarse Michel Iván, tener 31 años de edad y ser miembro del grupo delictivo antes señalado, así como ser vecino del municipio de Amozoc. Quedó detenido y sujeto a investigación. 2:10 a.m.
3: Y le tenemos también este reporte con esta ficha de búsqueda para María Isabel Ravelo García. Aquí la tenemos ya en nuestras redes sociales y forma parte del protocolo ALBA. Aquí en Puebla es un boletín de búsqueda de mujeres, adolescentes y niñas. En este caso es una señora, María Isabel Ravelo García, de 50 años de edad. Su estatura de 1.60. Ella es de tez morena clara, cabello largo negro, ondulado con canas, ojos color café, nariz grande chata, labios delgados. Ella se extravió, o la última vez que la vieron fue en este fraccionamiento de Jardines de la Montaña, allá por la zona de La Peña y adelante. Este 10 de mayo, imagínense, este Día de las Madres, solo la vieron salir de su domicilio en esta colonia de Jardines de la Montaña, y desde ese momento se desconoce su paradero. En ese día, o ese día, vestía blusa de color rojo con lunares y la figura de Mickey Mouse, pantalón color negro y tenis de color negro con morado. Ojalá usted pueda apoyar para dar con su paradero. Cualquier información se agradece al número de WhatsApp 2212-838142. Y con esto nos despedimos, Nayeli Aguilar y Rodríguez.
2: Y los invitamos a que sigan pendientes en Red Ciudadana 1120 AM con noticias todo el día para que usted esté bien informado, para que nos mande sus reportes. Si en ese momento usted extravió algún documento o necesitan donadores de sangre, manden su mensaje al 2222-382990. Y mañana en Buenos Días, el noticiero de la gente, tenemos una cita a partir de las 5:30 de la mañana. Hoy.
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3: Se alista Atlixco para presumir todos los vestigios arqueológicos en su territorio. ¿Cómo le va? Buenos días, aquí le tenemos la información en Radar, es el Radar de las 10, es la presidenta municipal de Atlixco, Ariadna Ayala, quien comentó la capacitación para los prestadores de servicios y al personal de la comuna a su cargo por parte del Instituto Nacional de Antropología e Historia ante la próxima inauguración de la ventana arqueológica.
6: Es correcto, la verdad es que a veces los atlixquenses no estamos tan conscientes de qué es lo que tenemos en las manos. Quiero agradecer mucho la solidaridad del Instituto Nacional de Antropología e Historia, que nos dio esta capacitación, y que en esta capacitación propios atlixquenses vamos descubriendo lo que tenemos en nuestro municipio. Y bueno, pues muy contentos, porque además es una estrategia que estamos implementando a fin de fortalecer y profesionalizar el tema de la recuperación de la historia prehispánica de nuestro municipio. De hecho, estamos afinando ya fechas específicas, porque no solamente es para los prestadores de servicios. Ahorita este primero fue para prestadores de servicios y para trabajadores del ayuntamiento.
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3: Y en más de la información, la secretaria del Bienestar, Laura Artemisa García Chávez, asistió a la asamblea para la conformación del Comité de la Secundaria General Gran Tenochtitlán en la Junta Auxiliar de San Sebastián de Aparicio, donde recordó que las mujeres están prácticamente al frente del trabajo del programa de obra comunitaria, que se garantiza así el uso transparente de los recursos.
10: Reciban un saludo de nuestro gobernador Alejandro Armenta, quien está ocupado de que podamos llevar a cabo estas acciones. Y por supuesto que su servidora, como secretaria de Bienestar, también estamos acá porque entendemos que solamente en territorio podemos resolver los temas de sus niños y sus niñas.
3: En esta oportunidad, Laura Artemisa García Chávez recordó que el actual es el tiempo de mujeres, a esas mamás quienes hacen la doble función como jefas de familia, que sostienen hogares y sueños, que sepan que su esfuerzo es la semilla de un futuro más justo y humano. Recuerde que seguimos en comunicación con la Red Ciudadana 1120 de AM con información prácticamente todo el día y en nuestra cuenta de ex arroba la Red 5 Radio. También estamos conectados con información al momento. De hecho, lo esperamos en toda la multiplataforma de 5 Radio, comunicación efectiva. En la operación digital, Duval Rubio. En la operación de redes sociales, Alex Denicia. Rafael Tellez Morales le informa en Radar.
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12: Hola amigos. Ya estamos aquí listos para platicar con ustedes. ¿Saben qué pasa? Que cuando hay muchas fiestas y muchos puentes, pues yo me dedico a leer. Cuando leo, siempre pienso en ustedes. Bueno, pues ahora les voy a platicar muchas cosas. Empezamos.
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12: Soy María Isabel Rodoreda. Estoy en el programa de retazos. Es un programa para usted y de usted. Llevamos muchísimos años. Fíjense que ya perdí la cuenta, pero veintitantos, voy a checarlo con acá las oficinas a ver cuándo empezamos. Pero son muchísimos años, y siempre pensando en qué puedo platicar, en qué puedo decir. Y aquí estoy, una vez más. Bueno, pero antes que nada, bienvenido Duval, que es mi brazo fuerte, ya saben, es el que soluciona problemas. No sé si Marjan de por ahí. Bueno, pues está bienvenida. Pero más que nada a ustedes, los que están pendientes del programa, los que le sacan jugo y provecho, o los que se divierten y se distraen cuando lo escuchan. Cuando alguien me habla, me hace muy feliz, porque yo sé que está escuchando nuestro programa. De otra forma, a veces pienso que hablo y hablo y hablo, y pienso, ¿que habrá alguien que esté del otro lado? Bueno, pues yo creo que sí. Entonces, bienvenidos todos mis amigos y amigas de Radio Escuchas. Ya saben que los quiero. Y siempre, pues pienso en algo que no sea siempre recetas, para que ustedes se distraigan, para que escuchen alguna cosa diferente. Y en este caso, miren, me he ido a través, ya saben que ahora los medios de comunicación son fantásticos. Y entonces yo le estoy cogiendo gusto a mi tablet. Me la regalaron mis hijas al principio, no le hice mucho caso, le digo la verdad. Dije, ay, qué bonito, qué bueno, gracias. Pero de que le cogí el modo, ya no la he suelto. No se imaginan cuántas cosas me dice, de cuántas cosas puedo investigar y de cuánto me enriquece. Bueno, a pesar de ya tener muchos años, me encanta aprender. O sea, yo creo que eso es parte de mi vida, aprender. Y yo les digo a ustedes lo mismo. No importa que tengan a lo mejor 70 años, los 70 ya llegan después a los 80, y los 80 ya rascan y llegan a los 90. Ahí me quedo. Ya nuestro Señor dirá si después de los 90, pues tenemos la suerte o no de seguir viviendo. Bueno, pues una de las cosas que descubrí en esta ocasión y que se las paso, ya no me va a dar tiempo de mucho, pero les voy a decir, los grandes castillos, palacios de Europa. Bueno, cuando yo lo leo, cuando yo lo veo, pienso, ¿cómo es posible que hace tantos años puedan haber existido? ¿Y saben por qué existían? Porque había un rey muy ambicioso, muy poderoso, que quería ser el mero mero y que se recordara por su palacio. Entonces tenemos, por ejemplo, ustedes han oído hablar de Versalles. Bueno, pues Versalles es el palacio más grande de Europa. Es enorme. Casi se puede decir que es una ciudad dentro de otra ciudad. Y ahí en Versalles fue donde empezó la Revolución Francesa. ¿Por qué? Porque los reyes exageraron sus lujos, sus ambiciones. Y lógico, fue a costa del pueblo. Cada vez aumentaban más los impuestos, cada vez les exigían más, pero ellos seguían en su palacio bailando, teniendo fiestas, y afuera del palacio la gente se moría de hambre. Cuando empezó la revolución, yo no sé si esto es verdad o es una leyenda, pero dicen que cuando empezó la Revolución Francesa la hicieron las mujeres. Esas fueron las, digamos, los que hicieron punta de lanza. Salieron con sus cacerolas a hacer ruido y a pedirle a la realeza que se preocupara de ellos. Y lo que pedían era: queremos pan. Fíjense, cantidad de gente, pero muchísima, invadió el palacio. Bueno, pues dicen, y ya les digo, no me consta, pero como leyenda, que cuando le pidieron a los reyes que querían pan, que no tenían pan, ellos dijeron los reyes, bueno, pues coman pasteles. Qué locura, ¿verdad? Bueno, leyendo los que analizan estas cosas, comentan que es que realmente no tenían ni idea de lo que estaba pasando fuera de las murallas de los castillos. Bueno, pues esos castillos además fueron decorados con todos los lujos que podía haber en aquella época. Entonces vale la pena. Bueno, pues no siempre se puede viajar, pero si tienen ustedes computadora, métanse a Google y busquen Versalles, y ahí les van a dar toda la información. Y yo voy a seguir platicándoles, porque estoy leyendo más y más cada vez. Entonces, pues no quiero salir de las recetas, porque eso es lo mero mero de este programa, pero un toquecito de algo más sirve para distraernos y para conocer. Fíjense, yo ya he ido a Francia varias veces. Una de ellas fui a Versalles, pero fui como muy por encimita. No logré conocer bien. En cambio, ahora que he leído, que he visto en computadora, que mi tablet preciosa me enseña, pues me daría gusto volver. Va a ser muy difícil, pero seguiré aprendiendo. Y luego hablaremos de otros, como son el castillo de Schönbrunn. Ahí era, Versalles fue en Francia y Schönbrunn fue Austria. Y la historia de Sisi, que ya la hemos visto en películas, en novelas, bueno, pues la historia de Sisi se desarrolla ahí, en Schönbrunn. aunque dice que la verdad no le corresponde a las películas. Pero bueno, es el castillo de Schönbrunn, que ahí le va la saga a Versalles. Y después, en San Petersburgo, está lo máximo de lo máximo, que es el Museo del Hermitage. Era el palacio de verano de los zares, pero ahí sí que de veras hay que quitarse el sombrero por la cantidad de arte y de verdad cosas hermosas que contiene. Bueno, ya llegó el momento de los comerciales, así es que Dubán, nos vamos a comerciales.
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12: Ahora sí, ahí van las recetas, no crean que no. Se las traje y muy, muy buenas. Además, busqué cositas diferentes. Estamos en mayo, Día de las Madres, ya pasó. No hemos hablado de las madres, pero ahorita les voy a comentar un detallito. Y me lo acaba de decir mi hija que lo acaba de leer. En casi todas, casi todas las idiomas, la palabra mamá empieza por M. Claro, después mother, por ejemplo, es mamá en inglés. Y y no me lo sé en otros idiomas. Pero bueno, el caso es que empieza por M. Porque M, M, estoy hablando de mamá. Bueno, M, porque los niños cuando empiezan a balbucear, empiezan por decir mamá, mamá, mamá, mamá. O sea, ellos son los que dicen M, mamá. Y por eso la primera palabra que dicen normalmente es mamá. Aunque a veces se les escapa el papá. No hace mucha gracia. Pero sí, muchas veces el papá, papá, papá funciona y les dicen papá. Bueno, pero nosotros las mamás nos conformamos con que el niño nos vea, sepa que somos su mamá y nos haga fiestas. Estoy hablando de bebés. Bueno, después seguimos platicando de las mamás. Ahora les voy a dar una receta de pimienta.

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2: Entonces hay que estar muy pendientes a que esté enfriándose hasta que la piedrecita, porque viene a ser una especie de filito, la piedrecita se arrugue. Eso quiere decir que ya está. Entonces lo sacan con mucho cuidado y en ese aceite apartan un poquito y fríen unos ajitos en láminas, o sea, laminados, como decimos. Los ponen en la lumbre con el aceite a que se vayan friendo los ajos y se pongan doraditos, no quemados. Acuérdense, yo siempre les insisto en eso, que se pongan doraditos. Y ya que están doraditos, los quitan y los apartan. Ahora, los pimientos los van a servir así como están, fritos. Son tan sabrosos, fíjense, de verdad. Y les ponen por encima, cuando los sirvan, el ajito que ya está dorado. Y si ustedes quieren poner alguna otra cosita, se la pueden poner. Y son un platillo muy sabroso. El problema es conseguir los pimientitos. Yo creo que si lo hacemos con pimientos grandes también funciona. Tendríamos que cortarlos en tiras y freírlos en tiras igual. Entonces a la hora de la hora la piedrecita se desprende. Queda el pimiento riquísimo. Bueno, esa es una receta. Ahora, otra que les traigo está, se llama merluza, pero la merluza no la tenemos aquí, o no sé exactamente con qué la podemos compaginar. Bueno, compaginar es muy sabroso. Bueno, entonces miren, vamos a hacer un pescado. Yo veo que aquí no lo usamos mucho así, quizá por el costo de la tilapia, como hemos platicado muchas veces, está muy razonable. Y si tú compras un pescado entero, pues te sale más caro. Bueno, pero vamos a tratar de hacerlo como nos dice la receta. Miren, un pescado entero hay que limpiarlo muy bien, por supuesto, que no tenga escamitas, que esté sabrosito, y se corta en rebanadas, así gorditas, o sea, que cojan el pescado, quítenle la colita, la cabeza, y entonces rebanadas, así, pum, pum, como si fueran rueditas. Bueno, entonces ya tienen su pescado en rebanadas. No importa, también lo pueden hacer con su tilapia, que es tan sabrosa. Y una vez que lo hicieron así, como les digo, está limpiecito, le pones un poquito de sal, pimienta, unas gotitas de jugo de limón, bien, y entonces ese pescado lo van a enharinar. ¿Cómo? Nada más para que tenga cuerpo a la hora de freír. Entonces lo enharinan, sacuden la harina que sobra y entonces lo fríen con un poquito de aceite de oliva, por supuesto. Acuérdense que el pescado tiene que ir con, si se puede, con aceite de oliva o mantequilla. Bueno, entonces lo fríen y en ese aceite que se está friendo le ponemos una cucharadita de harina. La dejamos que se fría, así un poquito, y el pescado lo están abusadas, ¿eh? A lo mejor hay que voltearlo, porque ya de un lado está más cocido que del otro. Entonces lo voltean para que también se fría. Y en esa, vamos,

0: masita de harina, le echan vino, vino blanco. Lo dejan que se evapore para que se evapore el alcohol. Y luego le ponen caldito de pollo o caldo de pescado. ¿Qué estamos haciendo? Una bechamel muy ligerita con vino y con caldo de pollo o caldo de pescado. Es preferible caldo de pescado, la verdad. Y entonces dejan que el pescado se acabe de cocer, moviendo la salsita hasta que espese. Esta salsita se va a espesar porque es una especie de bechamel. La bechamel es la base de tantas platillos. Cuando ya espeso, queda ligerita en el pescado con su salsa. Y junto, un bolillo de pan para que sopen y se coman esa salsita que va a estar muy sabrosa. Y bueno, dicen que es falta de educación de hacer eso, pero a veces en la casa, en confianza, lo podemos hacer. Y yo me acuerdo, mi esposo, cuando la salsita era muy buena, ¿qué creen? Dejaba el plato limpiecito, porque le iba pasando pan, hasta que ya no había salsa. Y bueno, y él una sonrisa de satisfacción, que para qué les cuento. Bueno, pues ya llegamos a comerciales. Así es que nos vamos a comerciales, Duval.
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0: Pues ya estamos con ustedes y tenemos un postre que a veces lo ninguneamos, pero si vieran qué sabroso es cuando se hace bien. Y además es fresco, nutritivo, bueno, tiene todas las ventajas de la salud. Y es una macedonia de frutas. Fíjense que muchas veces en la vida, incluso, cuando algo está muy abundante, no lo valoramos. ¿Y qué pasa entonces cuando lo perdemos o ya no lo tenemos? Entonces es cuando de verdad lo valoramos. La fruta aquí en México es una maravilla. Estamos bendecidos con toda clase de frutas. Cosa que, por ejemplo, en los países nórdicos, en los países que hace mucho frío, pues no lo hay. No hay fruta y la fruta es un lujo. A veces, miren, una de mis nietas vive en Edimburgo, que queda muy al norte. Todo el tiempo hace frío. Y cuando sale un rayito de sol, para ellos es, uy, ahora sí que un rayito de sol. Entonces la fruta no se da, es importada. Por lo tanto, es muy cara. Cuando viene aquí a Puebla, a México, bueno, se dan unos atracones de fruta que para qué les cuento. Entonces, miren, vamos a hacer una macedonia de frutas. Cojan diferentes frutas, vamos a ver. Pelón, sandía, manzana, uvas, plátano. Bueno, todas las frutas que se les ocurra. Lo pelan, le quitan las semillitas y las parten en pedazos, son chiquititos, como bocados se llaman, que son un pedazo más grande. Bueno, pues todas esas frutas hacemos jugo de naranja y las rociamos con jugo de naranja. Abundante, no es que me faltó la papaya, no se les olvide la papaya. Bueno, todo, quítenle todas las mechitas que sobran, todo lo que no es bueno, así es sabroso. Y entonces, después de ponerlo así, lo endulzan con miel. No, quizás no se necesite mucha miel, porque las frutas en sí ya son dulces. Pero vamos a pensar con miel y le añaden nueces picadas, pero no picadas finitos, sino picadas en grande para que se noten. Y todo eso lo revuelven. O sea, que la naranja y las nueces estén en todo el platón. Y entonces meten ese platón o esa ensaladera al refrigerador, para que cuando se lo coman esté fresquito, fresquito y, como les digo, muy, muy sabroso. Bueno, pues ahora les voy a decir una cosita que traigo dentro de mi corazón. Ayer, Día de las Madres, fue un día maravilloso, porque además fue domingo y dio chance de que toda la familia pudiera estar junta. Porque muchas veces hacemos comida para la mamá, pero viene la mitad de los hijos o la mitad de la familia, porque cae entre semana y no es día de fiesta en otros países, en otros lugares. Bueno, pues el Día de la Madre, en que todo el mundo se esmera, realmente todo el mundo se esmera en darle un regalito. Miren, ayer me trajeron una plantita, me trajo uno de mis nietos, que no sé cómo se llama, voy a investigarla, porque está preciosa, de veras preciosa. Es de esas que se cultivan en una macetita y que se pueden poner en cualquier lado de interior, que con tal de que le dé la luz. Bueno, pues entonces, ese Día de las Madres a lo que yo iba, pues todo el mundo se desvive en que la mamá esté contenta, en que la mamá sepa que la queremos, en que le traemos un regalito, lo que más le gusta. Todo eso está muy bien. Pero, ¿se han dado cuenta que las mamás son mamás 365 días al año? O sea, no nada más un día. Qué bonito es unos hijos que se preocupan de, sobre todo de las mamás mayores, de edad mayor, porque de las jóvenes es diferente, es otro mundo. Pero las viejitas, bueno, que ahora ya no son viejitas, ahora son de la tercera edad o de la cuarta edad. Bueno, pero ellas son las que más necesitan el cariño de los hijos o de los nietos. Y eso es un punto. Yo lo pinto de rojo, porque miren, el cariño de los nietos a las abuelas lo tienen que sembrar los papás. si los papás fomentan esa unión con la abuela o el abuelo, por supuesto, pero ahorita estoy hablando de las mamás, los niños van a crecer con el cariño de la abuela. Se benefician ellos, porque siempre en la familia como que hay una persona, que en este caso puede ser la abuela, que es la que consuela, que es la que comprende, que es la que apapacha, que es la que les da el cariño a los niños que necesitan. O sea, si los papás son muy estrictos e incluso castigan cuando se lo merecen, de acuerdo, pero siempre el niño tiene un escape en ir a llorar con los abuelos. Miren, eso es muy, muy necesario. Los papás de ahora están muy ocupados, muy ocupados. Trabaja el papá, trabaja la mamá, y la abuela es la que suple esos huequitos que van quedando. Entonces, pues yo les digo eso. Acuérdense que la mamá y la abuela, pues está ahí 365 días al año. Y que siempre está lista para resolver problemas, para ayudar, para sobre todo para escuchar. Y ahora, punto y aparte, me voy al otro lado. Abuelitas, ustedes no son las que tienen que regañar. Ustedes no son las que tienen que educar. Ustedes no son las que se tienen que meter en la forma en que los hijos crecen. Ustedes deben de ser, ahora sí que testigos dispuestos a ayudar cuando sea necesario, pero dejen que los hijos, o sea, sus hijos, eduquen a sus hijos como quieran, y no se metan. Y sobre todo, yo les aconsejo una cosa muy importante, y que yo lo veo con mis nietos: siempre recíbanlos con una sonrisa, siempre recíbanlos de buen humor, siempre recíbanlos con ánimo de escuchar, para que ellos vengan a su casa con gusto y no que digan, ay, no, mi abuela está re enojona o mi abuela regañona. No, ese no es el papel, ese no es nuestro papel. Nuestro papel es el que el enojo y el mal humor lo dejemos aparte, y que bueno, ya resolvamos nuestros problemas. Pero ¿por qué hay tantas abuelitas enojonas? Qué tristeza, porque se pierden el cariño de los nietos. Bueno, pero estoy hablando de las abuelitas, y realmente de quien quiero hablar es de las mamás, que ayer seguro las agasajaron. Pero ¿qué tal la cruda hoy? Se junta con lunes, ¿verdad? San lunes y la cruda de la fiesta. Menudo día hemos tenido el día de hoy. Bueno, pues seguimos adelante. Yo les mando con todo mi corazón, de verdad, porque soy, ¿cómo les diré? Soy colega, soy pareja, somos compañeras, las mamás y las abuelitas, somos compañeras de vida. Entonces las quiero, les mando un beso, espero que estén muy contentas, que hayan pasado un día muy feliz y que siembren una semillita. A lo mejor hay que sembrar cada año para que crezcan, nos dé frutos, y el día que las necesitemos, sabemos que ahí están nuestros hijos y nuestros nietos. Bueno, yo digo nietos porque estoy pensando que ahora sí ya las jóvenes ya tienen hijos, por lo tanto son los nietos. Bueno, pues vamos a seguir adelante con la receta, porque nada más he dado dos. Pero ¿qué tal hemos platicado? Muy bonito. Entonces, vamos a ver. Ay, ay, ay. Es que cuando platico mucho, me distraigo y no tengo mis papeles muy en orden. Pero aquí están, ya verán. Aquí. A ver, miren. Otra de las recetas así como que nos saca de apuros y que de veras es sabrosa, rendidora, económica, fácil de hacer, no hay que trabajar, no hay que lavar, pero tiene todas las ventajas. Son las brochetas. Lo único que hay que tener son los palitos para hacer las brochetas. Eso las venden en cualquier tienda. ¿Cómo se llama? De materias primas. O bien, compren unas brochetas de metal y sirvan siempre. Las laven, las guarden y otra vez. Bueno, las brochetas se pueden hacer de carne, de pollo, de fruta, que estábamos hablando. Y, o de lo que ustedes, pescado también se pueden hacer. Además que a veces el pescado se desmenuza, pero el pescado que sea más durito funciona. O se pueden hacer alternadas de verduras. ¿Saben? Una vez me invitaron a una comida, me dieron brochetas. ¿Saben que tenía hongos, champiñones? O sea, la cabecita del champiñón y verduras. Oigan, qué sabrosa. Muy sabrosa, fíjense. O sea, que pueden hacer de verdura. Fíjense, entonces, a ver, de fruta, de carne, de carne de res o de cerdo, pollo, pescado y verdura. Fíjense cuántas brochetas diferentes podemos hacer. Bueno, vamos a hacer, a cortar la... cualquiera de estos productos de los que estoy hablando en cuadritos, no chiquitos, cuadritos regulares que se puedan ensartar. Bueno, ya que cortaron todos los cuadritos, ensártenlos. Ahora, aquí sí entra un poquito su imaginación. A ver, bueno, ya ahorita se los sigo platicando porque ya llegamos a comerciales otra vez.
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0: Pues nos quedamos en que ya tienes todo preparado, o sea, de lo que sea. Por ejemplo, miren, calabacitas. Uy, las calabacitas son riquísimas en brocheta. Bueno, miren, estas materias que ya tienen de ingredientes, ya sea el pollo, la carne, la verdura, lo que sea, hay que sazonarlas. Entonces te ponen, antes de ensartarla, le ponen un poquito de sal. Tengan cuidado con la sal. Luego, pimienta. algunas, por ejemplo, la carne, le pueden poner pimentón. Y entonces hacen una mezcla de especies. Esa mezcla tiene unas gotitas de aceite. Y entonces los cuadritos de las brochetas como que los embarran. Embarran todos para que tengan sabor. Ahora, otra alternativa es la cebolla. Corten la cebolla delgadita y también tenla presente. A la hora de ensartar la carne, la puedes alternar con cebolla, una carne, champiñones, otra carne, ¿qué otra cosita le podemos poner? Bueno, ya con eso, cebolla y champiñones alternando con la carne. Y ya tienes todas tus brochetas hechas. Calcúlale una por persona, mínimo. Ahora, si tienes a alguien muy tragón en la familia o en los invitados, pues calcúlale dos. No más, no se comen más de dos. Entonces, dos brochetas al dragón y una brocheta a la gente que come normalmente. Pongan su comal con un chorrito de aceite, lo embarran para que no se pegue la carne ni nada, y pongan ahí sus brochetas. Pónganlas y les van dando la vuelta. Ah, se me olvidó, le pueden poner unas gotitas de Maggi o de salsa inglesa, gotitas a la mezcla que le pusimos al principio, porque esas mezclas, acuérdense que tienen sal, entonces no le pueden poner sal y Maggi porque quedan saladas. Bueno, entonces ya en el comal pues van dándole vueltas y vueltas a las brochetas para que se vayan cociendo por todos lados y para que el sabor de lo que le añadieron se reparta parejito. Lo de la cebolla a mí se me hace muy interesante porque, miren, la cebolla realmente es buena, muy sabrosa. Yo me acuerdo que en casa de mi abuelita en España servía cebolla así rebanada con aceite de oliva, nada más, y un poquito de sal. Y comíamos esa cebolla cruda y era muy buena. Claro, no sé si después a lo mejor te huele mal la boca, es posible, pero era muy buena, ¿eh? Se los digo de verdad. Bueno, en este caso, como ya va a unir a otras cosas, el sabor se reparte y quedan muy buenas las brochetas. Acuérdense, carne con champiñones y cebolla. La carne de pollo o carne de res o de cerdo, cualquiera de las dos, se pueden hacer. Después el pescado, no sé hasta dónde, eso sí no lo he hecho. Pero a lo mejor se pueden poner unas hojitas de cilantro. También le van a dar sabor a las brochetas. Y finalmente, de fruta. Oigan, no se pueden imaginar, un platón con unas brochetas de postre, unas brochetas de fruta. ¡Ay, se ve lindo! Y sabe muy bien. Aquí depende de ustedes el tipo de fruta que tengan, cómo la pueden combinar, porque aquí en la fruta no solo se combina en sabor, sino también en color. Miren, el rojo de la sandía, el verde de las uvas, el color melón del melón. O sea que todos esos colores hacen que sea más apetitosa. Y si los ponen bonito, en la cocina la vista influye mucho, ¿eh? O sea, la comida entra primero por los ojos. Entonces hay que tratar siempre de que se vea bonita, más que bonita, apetecible. Iba yo a decirles que podríamos ponerles unas nueces, pero no, porque la nuez no se puede traspasar, se rompe. Pero unas gotitas de miel sí se pueden poner y queda muy sabrosa. O también pueden ponerle miel en la que se ponen los hot cakes, miel maple, Eso también le da un sabor muy bueno a la fruta. Pues fíjense cuántas cosas podemos hacer con lo mismo. O sea que el chiste de la cocina, como siempre les digo, es tener imaginación, muchas ganas, hacerlo con mucho cariño, porque en realidad, bueno, vuelvo al mismo, a lo mismo de siempre, la cocina es el corazón de la familia. Ahí es donde se reúnen, ahí es donde comen. Cuando uno hace comida sabrosa, todos contentos. O sea que es el corazón de la familia, es la cocina. Entonces ustedes traten de que siempre se vea bonita, que lo que sirvan sea, por ejemplo, el arroz. Bueno, ya me salí del guacal, pero el arroz, en vez de ponerlo así en un platón normal, pónganlo en un platoncito, esos que son hondos, aplástenlo y volteenlo encima. Queda como un pastel de arroz. A ese pastel de arroz le podemos poner salsa, le podemos poner mayonesa, le podemos poner piña, jamón. Uy, cuántas cosas hacemos con el arroz. Eso ya se los prometí, se los voy a hacer. Una serie de recetas con arroz. Bueno, pues ya nos estamos viendo al final del programa. Qué tristeza, no tuvimos pastel. Ojalá y mañana. Bueno, estuvo bien, ¿eh? Porque hoy segurísimo van a comer pastel de lo que sobró ayer. Ayer tuvo que haber pastel, el postre. O si no hay pastel, hay otra cosa, pero hay postre. Entonces, pastel, pues es eso. Pero si mañana nos lo traen, pues vamos a estar muy contentos. 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Muchas gracias, Val. Una programa más. Bueno, unas recetitas, unas cuantas recetitas. Mucho cotorreo. Hoy sí hubo mucho cotorreo. Pero saben que estoy muy contenta. Ayer fue un día muy bonito. Tuve la suerte de que pudieran venir todos de mi familia. Bueno, los que no vinieron son los que están fuera de México. Pero me hablaron por teléfono. Me mandaron regalo. Porque ya saben que hay yo no sé cuál es, pero hay una organización que ellos hablan. Y, por ejemplo, dije, un pastel, llévale un pastel a tal dirección a la señora Isabel. Uy, y me llegó el pastel. ¿Saben de dónde? De Nueva York. El nieto que tengo en Nueva York me mandó un pastel. Luego, otras veces me mandan flores. O sea, esas organizaciones, pues dan a sus centavitos, por supuesto, pero nos dan mucha alegría. Y el caso de ayer así fue. Tuve regalos de todos mis nietos. Bueno, cada quien a su nivel, ¿no? Y todos los que estaban aquí en Puebla, o en México más bien, vinieron a comer conmigo. Yo no sé cuántos años me dé Dios, pero de muchos. Pero este año lo recordaremos con mucha ilusión. Ahora sí, muchas gracias, Duval, muchas gracias a las personas que estuvieron pendientes del programa, mis radioescuchas favoritos, y espero que hagan algo de todo lo que dije hoy, ¿eh? Porque si no, pues ¿para qué busco, para qué hago? Si se preocupan, pero yo creo que sí, ¿verdad? Algo tendrán y algo sacarán. Lo que pasa es que hoy, la pura verdad, está el lunes, con la cruda de ayer, que fue domingo, y además, día de las mamás. Entonces, sí, como que fue un día muy completo, pero hoy estamos pagando las consecuencias. ¿Verdad que sí? Yo no pude desayunar, todavía tenía la comida ahí. Así es que hoy el pastel mejor que no llegó. Pero si llega mañana, como les digo, pues qué gusto. Y si no llega, pues la semana que entra. Pero tiene que llegar. Bueno, pues un saludo. ¿Saben qué? Siempre me escucha y nunca le he mandado un saludo por medio del radio a la señora Pepa Fresca. Me encanta. Yo cuando acabo el programa siempre busco su dirección porque me tiene algún comentario y para mí es importante. Bueno, pues ahora sí, María Isabel Rodoreda se despide de ustedes deseándoles que sean muy felices y yo también. Hasta pronto.

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1: Son ya las 11 de la mañana, tiempo de Radar Informativo. ¿Qué tal? Muy buenos días. Mi nombre es Azul Hernández y a continuación le presento la información más importante generada hasta este momento. Se otorgarán 834 nuevas concesiones de transporte público para autobuses, minibuses y vans en la zona metropolitana. Y la Secretaría de Movilidad será la encargada de emitir la convocatoria correspondiente para su asignación. Así lo informó el gobernador Alejandro Armenta.
2: De los principales nidos de corrupción gubernamental han sido el transporte público. Entonces, yo no voy a autorizar ninguna concesión, y es lo que le mandato a la secretaria, además de felicitarla por el trabajo y a los subsecretarios, yo no voy a autorizar ninguna concesión si no se hace a través de ese consejo que vamos a integrar, donde va a estar, desde luego, movilidad. Van a estar algunas universidades, rectores de algunas universidades, van a estar integrantes de algunos organismos empresariales.
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1: Puebla dejará de figurar como la cuarta ciudad con el peor transporte público tras un avance del 80% en el proceso de regularización del sistema y la incorporación de más de 5.000 nuevas unidades para mejorar el servicio en el estado. Así lo informó la Secretaría de Movilidad y Transporte. La Fiscalía de Puebla cumplimentó una orden de aprehensión contra Omar N., de 46 años, por su probable participación en el delito de robo agraviado registrado en la colonia Miravalle, en la capital poblana. La presidenta municipal de San Andrés Cholula, Lupita Cuautle, encabezó la ceremonia cívica de mayo en la que se conmemoró la Batalla de Puebla y se celebró el Día de las Madres. La selección mexicana presentó su tercer uniforme inspirado en su historia como país anfitrión de la Copa del Mundo. En temas de la mañanera, la presidenta de México, Claudia Sheinbaum, afirmó que su administración realiza acciones contundentes contra el narcotráfico y rechazó que el país se produzca fentanilo tras señalamientos de Donald Trump. A nivel internacional, Brasil anunció su lista preliminar de 55 jugadores rumbo a la Copa del Mundo 2026, donde el técnico Carlo Ancelotti consideró a Neymar para la convocatoria. ¿Llegará al Mundial? El clima en esta mañana es de 23 grados centígrados. 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En la consola digital Dual Rubio, Azul Hernández le desea un excelente día.
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2: Así es, el doctor Felipe Padierna Yáñez. Hoy es lunes 11 de mayo del año 2026 y estamos en nuestro programa de colección 7864. Y el doctor Padierna en unos días, en unos cuantos días, va a llegar a 101 años de edad. Maravilloso, extraordinario, increíble, y sobre todo esas ganas de vivir, de estar presente, de estar echándole ganas a todo lo que sea necesario. Y esta mañana pues nos ven acompañados de dos personas que son increíblemente lo que está pasando y lo que está sucediendo. Doctor Padierna, dígame usted quiénes son estas dos lindas muchachas que nos están acompañando en el programa de hoy. Platíquenos quiénes son.
3: Pues bien, respondiendo a su pregunta, puedo decir que son dos joyas. Son mi tesoro. Es una emoción el tenerlas aquí. Bueno, dejen que sea romántico y de vez en cuando desvaríe un poco. Lo importante es que dos niñas preciosas, preparadas, muy positivas, tanto que pidieron salir al extranjero. Una Fer, arquitecto, está en Finlandia. Otra, Marianita, está en Alemania. Pues bien, mejor premio no puedo tener. Esas son ellas. Y tan así que vienen acompañadas de sus compañeros y hacen una vida de trabajo positiva, porque ellos también son positivos, trabajadores. Uno es ingeniero, otro va hacia allá, la hermanita es maestra, y aparte mi hija Isabel. O sea, como ven, este día me saqué la lotería, no doble, triple, cuádruple, todo lo que gusten, ¿eh? Esa es mi presentación de mis amores.
2: Ellas son gemelas. Son gemelas.
3: Tan semejantes que a veces se confunden.
2: Platícame, vamos a empezar por el lado derecho. Te toca a ti. Oye, ¿qué se siente? Tú vives en Alemania.
4: Sí.
2: ¿Puedes presumir en Alemania de tener un abuelo de 101 años?
4: Sí, claro.
2: A ver, platícanos.
4: Pues siempre que digo que mi abuelo tiene 101 años, nadie me la cree. Ajá. Pero, o sea, toda la gente me pregunta, ¿y por cómo? ¿Cuál es el secreto?
2: ¿Y qué les dices el secreto?
4: Creo que
3: ser malo.
4: No, creo que siempre estar feliz.
3: Porque me hacen feliz.
2: Claro. El que hace feliz tiene que recibir felicidad, ¿verdad?
4: Y la familia.
2: La familia. ¿Hace qué tiempo estás en Alemania?
4: 5 años ya.
2: 5 años. ¿Y estás feliz?
4: Sí.
2: Feliz, encantada de la vida. Pero sobre todo, el hecho de tener una familia, porque yo tengo el gusto de conocer al papá de ustedes, a Pedro, que es todo un personaje, Pedro Padierna, igual que Isabela, y la hija que vive también en Washington.
3: Así es.
2: Que he tenido oportunidad de conocer a la familia Padierna. El estar tan lejos, permite muchas veces el estar más cerca de la familia. Platícame este fenómeno.
4: Pues no sé, siento que como que te das cuenta que tienes que hacer más esfuerzo como proactivamente estar para estar. Y no es como si estás aquí, pues como que lo tomas un poco más por sentado, como, ay, pues veo a mi familia y así. Y tienes que hacer más esfuerzo como para seguir manteniendo ese, pues no solo el contacto, pero toda esa conexión, ¿no? Con toda tu familia.
2: Ese vínculo.
4: Sí.
2: Sí. ¿Y tú en Alemania qué haces?
4: Yo trabajo como gerente de producto en una empresa de software, o sea, de sitio web y así, de aplicaciones. Y es lo que hago desde hace...
2: Pues vamos a ir a nuestro primer espacio de publicidad. Son a las 11 de la mañana con 15 minutos y vamos a seguir platicando contigo porque la verdad es emocionante. La emoción nos los ha contagiado el doctor Padierna y ustedes dos, que además, como les decía hace un momento, son gemelas. Y pues han decidido tomar su camino, pero no es el tomar el camino y decir a que lo que se quedó atrás, adiós, guten Tag, sino seguir con ese camino, seguir con todo lo que se está quedando atrás, seguirlo jalando, seguirlo disfrutando, seguirlo plenamente, porque de alguna forma, pues es quien las hizo a ustedes.
4: Sí.
2: ¿Verdad? Eso es. Sí. Muy bien. Pues Duval, vámonos a nuestro primer espacio de publicidad. ¿Podríamos dar teléfonos, Melanie, para que si alguien nos llamara? Siguen siendo 273-3301 y 02. 222-273-3301 y 02. Que nos quieran llamar. Estamos transmitiendo en Facebook, acuérdense. Estamos a nivel mundial. Nos decías que nos ven en Alemania y en Helsinki cuando...
4: Sí, sí.
2: Directamente en vivo.
4: En Facebook.
2: En Facebook.
4: Sí, sí.
2: Nos ven. ¿Y qué tal nos vemos hasta allá?
4: No, bien, muy bien.
2: ¿Iguales de guapos?
4: Sí, sí.
2: ¿Iguales
4: sí.
2: de guapos que en vivo?
4: Sí.
2: Sí, ¿verdad que sí?
3: Bueno. Todo de perfil y a oscuras.
2: Y además creo que ya... Hay comunicación, ¿verdad? A través de Facebook. Isabela creo que ya está recibiendo comunicaciones de por allá, ¿verdad?
5: Ahorita las revisamos.
2: Bueno, ahorita las revisamos. Vámonos a publicidad, Duval.
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3: Experimentarlo y tener pues ambas cosas, ¿no? Los contrastes en el invierno, que puede ser un poco duro, pero bueno, siempre creo que lo que a los finlandeses les permite como seguir adelante y sentirse bien es la esperanza de que ya viene el verano. O sea, ese como buen momento donde vamos a poder disfrutar del calor.
4: ¿El calor hasta qué grados llega?
3: Un día caluroso, que yo diría que serán 2 semanas al año, pueden llegar como a los 29 grados. Pero nada más son 2 semanas. De ahí se mantiene como a 22, 24 en verano.
4: En verano. Uh-huh. ¿Y en invierno hasta cuánto baja?
3: Bueno, depende igual de la zona, pero pues menos 20, menos 30 grados, dependiendo en dónde estés y qué tan pues frío sea el invierno.
4: Bueno, ahora vamos a platicar de tu abuelito.
3: Sí.
4: ¿Qué te acuerdas de niña, de tu abuelito? Hace un momento nos comentaba él de cuando las llevaba a la escuela. Platícanos, ¿qué se te viene a la mente de aquellos días de las dos pequeñitas igualitas? Me imagino que hasta las vestían iguales,
3: pues,
4: ¿verdad?
3: Pues teníamos uniforme,
4: sí,
3: entonces.
4: Sí, uniforme.
3: Sí.
4: Pero el abuelito, el Felipe, las llevaba a la escuela. ¿A qué escuela? ¿Dónde? Etcétera.
3: Pues íbamos al Colegio Central. Y pues, o sea, yo recuerdo que los recogía el abuelo a veces. Y nos íbamos a su consultorio a esperar a que nos recogiera alguno de nuestros papás. Y incluso tendremos ahí una foto con nuestro uniforme. Y pues el abuelo recogiéndonos en su neón. Eso es lo que
4: yo... No, su coche neón. Pero así que te acuerdes de cumpleaños, de navidades, de posadas.
3: Pues yo creo que justamente las temporadas como navideñas, cuando eran las posadas con la tía Lupe. Y también las navidades en la que era la casa de los abuelos antes, ¿no? Entonces, sí, navidades donde llegaba Santa Claus y todos éramos niños. Y pues, sí.
4: Sí, sí. ¿Te acuerdas de alguna navidad en especial con un regalito especial?
3: Ay, es que me acuerdo de muchas cosas. O sea, como que no hay una en específico que me acuerde específicamente. O sea, creo que lo que más nos gustaba a nosotros era... Pues el que, siendo niños, el poder jugar entre todos y que llegara Santa Claus a personalmente entregarnos nuestros regalos.
4: Qué padre.
3: Sí.
4: A ver, ¿estudiaste tu arquitectura aquí en
3: Puebla? Sí, estudié arquitectura primero.
4: Aquí en la universidad.
3: Uh-huh.
4: ¿Y cómo fue que te animaste para irte para allá? ¿O te animaron?
3: No, me fui para estudiar una maestría.
4: Ah, ya encontraste al güerito.
3: Trabajo. Bien.
4: ¿Y ya decidiste quedarte allá?
3: Sí, me gusta mucho, la verdad. Que realmente tener temporadas del año, creo que es algo que a mí me gusta mucho.
4: Muy bien. Ahora vamos contigo. A ver, platícanos. ¿Qué te acuerdas del abuelito y de la abuelita? Pues también en paz descanse, que seguramente como pequeñita siempre se queda un recuerdo ahí bonito. Cuando iba a la casa de los abuelos, el cumpleaños, algo que venga la memoria.
3: De la casa de los abuelos me acuerdo muchísimo, muy en detalle, la verdad. Pero me acuerdo mucho del jardín y que nos gustaba estar en el jardín y jugar como si estuviéramos en una selva, porque había muchas cosas que hacer y que podíamos hacer lo que quisiéramos en el jardín. Y también las navidades para mí son el recuerdo como lo que más tengo de Santa Claus y de los regalos y, bueno, con la familia, ¿no? Hasta de que arrullara al niño Jesús y las cenas, que siempre las cenas, o sea, la comida siempre era, pues, básicamente lo mismo. Entonces era algo como que todo el año estaba esperando a que comiéramos la comida que comíamos en Navidad, ¿no? Que nada más se come en Navidad.
4: ¿Y cómo fue que te decidiste irte para Alemania?
3: También me fui a estudiar una maestría.
4: ¿Las dos fueron juntas?
3: No, yo me fui un poco antes, pero después mi hermana se fue.
4: Ah. La extrañabas.
3: Sí, pero no tanto para mudarnos a la misma ciudad.
4: Porque normalmente en los gemelos hay muchas cosas que sí las compaginan, que sí se extrañan. Yo he tenido oportunidad de convivir con gemelos junto a la casa de ustedes.

0: Había un par de gemelos y se extrañaban mucho. Yo me acuerdo que uno se fue a Alemania precisamente y el otro anduvo tristísimo acá mientras llegaba el gemelo. ¿Qué me platicas de eso?
1: Pues sí, o sea, sí, creo que, o sea, gemelos es una conexión muy diferente, aunque bueno, o sea, siento que es como una conexión de hermanos, ¿no? Pero tener la misma edad creo que es muy diferente, ¿no? O sea, como que hayas vivido como las mismas cosas al mismo tiempo, como casi igual. Pero la verdad es que hablamos todos los días.
0: Se enferma una por Alemania y la otra se enferma
1: No,
0: igual.
1: no,
0: No
1: eso
0: llegan a
1: no.
0: eso.
1: No, no,
0: No, no, no, no, no, no.
1: no.
0: Pero sí se comunican diario, por
1: Sí,
0: decir.
1: sí. Sí.
0: Ajá. ¿Qué me quiere agregar, doctor?
2: Pues que la felicidad no tiene nombre, es una lotería. Creo que me tocó ahora el boleto premiado.
0: Pero premiado grande,
2: Premiado en
0: de sorteo
2: grande.
0: grandote.
2: Primero doble y luego los compañeros, los amigos. O sea, estamos entre amigos y hermanos. Creo que puedo decir, la satisfacción me ha llegado antes de irme de viaje, que es muy justo.
0: Sí, no, no, pero
2: Así,
0: usted
2: así.
0: espérese, doctor.
2: Sí.
0: Todavía no le toca.
2: Todavía no viaja.
0: Todavía no le
2: La
0: toca.
2: maleta no se
0: No,
2: cierra, pero
0: no,
2: está
0: no.
2: preparada.
0: Está preparada
2: Está
0: ahí, pero.
1: Sí, 114, 114, sí.
0: Bueno, vámonos a publicidad. 11 de la mañana, 30 minutos. Quiero decirle que estamos transmitiendo por Facebook. ¿No hay llamadas, Melanie?
3: No, todavía no.
0: Todavía no nos hablan. Bueno, están tan emocionados como nosotros. Y luego, pues encantados de la vida teniendo esta oportunidad de un programa tan especial. Por eso les llamo programas de colección, porque son programas especiales. Duval, queremos publicidad. Acuérdense, no se vayan. Mientras está la publicidad en la HR, se pone la cortinilla. Será cuestión de 1 o 2 minutos para que sigamos platicando con ustedes, porque hay muchas cosas emocionantes que platicar esta mañana con el doctor Padierna, con sus gemelas. Y al ratito también vamos a tener que empezar a hablar en alemán. ¿Los dos hablan español ellos ya?
3: Muy poco.
0: Muy poco. Nos vas a traducir, ¿no? Muy bien, vámonos a publicidad.
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0: Pues, doctor Padierna, seguimos platicando con usted alrededor de... ¿Cuántos nietos en total tiene, doctor?
2: Son 10 nietos. De los cuales 6 son niñas y 4 hombrecitos. Desde luego los que despuntan, que ya han salido, que están siendo profesionistas, me enorgullezco, estoy satisfecho de la labor de mis hijos, porque estas niñas son labor de Pedro,
0: claro,
2: mi hijo.
0: Claro.
2: Los hijos de Isabel, que ya también se gradúan, dan siendo una fuente de gente positiva, trabajadora, triunfadora. Eso que yo fui una partícula profesional, porque en ese momento tal vez éramos menos y ahora solo la gente preparada como ellos puede triunfar. ¿Cómo no me voy a sentir orgulloso, satisfecho?
0: Doctor Padierna, usted fue un padre y un abuelo muy amoroso.
2: Lo soy.
0: Pero no consentidor.
3: También.
0: A ver, Isabel, ¿era consentidor?
3: Sí,
0: demasiado. Ven para acá, Isabel. Ven. No. No. Ah, bueno. Era abuelo consentidor.
2: Sí, sí, sí, porque siempre se han sabido comportar. Entonces, si lo merecen, pues lo doy.
0: A ver, doctor, ¿usted los regañaba o los aconsejaba?
2: Los aconsejo.
0: Esa. ¿Crees que ahí sea la diferencia?
1: Sí. ¿Por qué? Sí, porque regañar se transforma en una prohibición y aconsejar es cómo puedes hacer las cosas mejor.
0: ¿Tú qué opinas?
1: Pues lo mismo, o sea, creo que aconsejar es tal vez dar como más libertad de que uno tome su propia decisión.
0: Doctor Padierna, ¿usted qué cree que sea más importante? ¿Ser papá o ser amigo?
2: El papá nunca puede ser amigo. Yo creo que es una equivocación. Tenme confianza porque soy tu amigo. No, tu padre es tu padre. Te va a dar amor, tú le vas a dar amor. Te va a exigir responsabilidad, vas a ser responsable. Ser amigo, tengo tantos. Roberto es mi gran amigo de hace muchos años, pero jamás tomaría yo la decisión de decir, haz esto. A mis nietas muchas veces les dije y les digo, haz esto. ¿Por qué? Porque son mis hijas. Creo que es una diferencia.
0: Una muy buena definición que acaba usted de dar, doctor. ¿Qué piensas tú de eso?
1: Sí, o sea, creo que si un padre o madre es, pues, papá, mamá, y sí debes tener la confianza, pero pues es diferente, ¿no? Una amistad.
0: Sí. Porque el amigo, en muchas ocasiones, doctor Padierna, está con nosotros, nos acompaña. Pero a lo mejor en una situación complicada, pues el amigo dice, ahí nos vemos. Y el papá nunca.
2: El papá siempre está así.
0: ¿Esto, doctor, viene desde los papás de usted?
2: Posiblemente había una rigidez que hemos abandonado felizmente, traduciéndola más en amor. No es que no nos quisieran, pero había severidad, partiendo de una supuesta rectitud. Seguimos siendo tan rectos como entonces, pero ahora ya no damos agua fría. Damos o agua tibia o agua caliente. Es como yo quiero a mis nietas, como quiero a mis hijos. Y como quiero a los hijos de mis hijos, que estoy esperando todavía. Mi deseo más grande es tener bisnietos.
0: Ni uno.
2: Todavía no. Creo que tengo una en ciernes, un nieto que se casará pronto. Pero él va a ser fruto futuro. El presente, quién sabe.
0: Ya le gané, doctor. Yo ya tengo un bisnieto.
2: Eso es. Y tan joven.
0: Bueno, joven. Me dice el doctor Padierna que soy joven porque él tiene 101 años y yo tengo 82. Soy un chamaquito, doctor.
2: Con 20 años de diferencia, es como 40 siglos os contempla.
0: Sí, sí, es cierto.
2: Yo
0: sí,
2: soy el siglo.
0: Sí. Isabela, desde lejos, cuando tu papá se enoja, ¿cómo se enoja?
3: Se ríe primero.
0: A ver, doctor, platíqueme
3: no,
0: eso.
3: No, se enoja nunca.
2: Nunca. Me...
3: Nunca.
0: Doctor, esto de que nunca se enoje usted, ¿lo aprendió? ¿Usted en algún momento dijo, no debo de enojarme, debo de entender que las cosas tienen el porqué, su motivo, su causa, su razón, y no tengo que enojarme para que se resuelva mejor el problema que se presenta?
2: Tal vez no razonado como usted lo razona, sino es espontáneo. A veces si me enojo, me siento que me lastimo. Por consiguiente, pues no me enojo. Tampoco me paso la vida riendo. También sufro, pero no lo externo con enojo. El enojo es el preámbulo de la violencia. Y yo no quiero ser violento. Al contrario, afecto lo que recibo.
0: ¿Te acuerdas de tu abuelito enojado?
1: No, nunca.
0: Nunca. ¿La sonrisa que tú tienes y que tú también tienes, la heredaron del abuelo?
2: Pues sí.
1: Seguro que sí.
0: ¿Cuál consideras para ti la mejor herencia de tu abuelo?
1: Pues siempre estar, pues ser positivo, y que la familia es lo más importante. Sí, también iba a decir eso, la familia.
0: Sí. ¿Tú tienes buena relación con tus primos, con tus tíos?
1: Sí.
0: Relación cordial. Porque yo tuve oportunidad de estar el año pasado, uh-huh, cuando fueron los 100 años. La cordialidad, la amabilidad, la gentileza, el trato entre toda la familia. ¿Es su ejemplo, doctor Padilla?
2: Creo que sí, debo reconocerlo. No enorgullecerme, pero esa es mi satisfacción. Incluso alguien me preguntaba cómo definía a la familia. Y les puse el ejemplo de la mía. Estar unidos, quererse, respetarse, no maltratarse, no excluir, siempre estar juntos. Eso sí creo que me lo deben a mí. ¿Por qué? Porque lo alabo, lo siento. Para mí, el abandono, que significa, como dice Becker, olvido es abandono. Cuando olvidamos a alguien, lo abandonamos. Yo no. Yo siempre los tengo presentes. Por consiguiente, no los abandono.
0: Los 10 nietos que tiene usted, doctor, ¿diariamente, de alguna forma, tiene comunicación con ellos? ¿Diariamente?
2: Mi hija Isabel me pregunta, ¿ya pasaste lista? Todos los días, no solo los tengo presentes, si puedo, me comunico con ellos, por teléfono, personalmente. Personalmente lo voy a hacer pronto, ¿eh? Sí. Cuando Dios me llame, voy a ir a Finlandia, voy a ir a Alemania.
0: Yo lo acompaño.
2: En espíritu.
0: Sí, no, padrísimo. Voy a empezar contigo, a mano izquierda. Okay. ¿Qué le puedes decir a tu abuelo ahora que cumple 101 años? ¿Qué palabras te brotan? ¿Cómo le puedes dar tu gratitud al doctor Felipe Padierna Yáñez, tu abuelo?
1: Es difícil. Pues nada, que creo que todo lo que es, o sea, somos como familia es muy importante y gracias a él. Y que pues siempre nos ha impulsado a ser mejores personas y pues por lo mismo pues se lo agradezco y pues que lo amo mucho. Espero tenerlo más.
0: Esperamos tenerlo más, sí es cierto. ¿Y tú?
1: Ah, pues igual, o sea, que la abuela es una gran parte de lo que soy.
0: Pues con eso nos has dicho todo.
2: Al decir ellas eso, yo lo revierto. Yo soy como son ellas. Tal vez con el ejemplo de la familia, pero no viviría yo, o no sé cómo viviría si no los tuviera. Es una interrogación. La respuesta está en que trato también de ser como ella. Como le digo a mi nieto Juan Pablo, cuando yo sea grande, quiero ser como tú.
0: Doctor Padierna, llegar a la edad que tiene usted, ¿considera que es parte importante la forma en que usted vivió con una profesión muy importante? Porque más o menos acabamos la cuenta. usted seguramente dio 5,000 alumbramientos, o 5,000 niños, o a lo mejor hasta más. El darle vida a muchas personas que llegaron a este mundo a través de su conocimiento, de su ciencia. Yo lo recuerdo porque te quiero decir que con tu abuelo tomé 20 años, a lo mejor, el café, casi diario. O sea que lo conozco perfectamente bien. Y siempre estaba esperándonos en la mesa, al grupito, a que nos sentáramos, que empezáramos a platicar, que empezáramos a comentar. Y siempre él contento, siempre él feliz. Y seguramente su misma profesión le daba a usted de momentos, situaciones que tenía que preocuparse porque alguna paciente tenía determinada forma de estar reaccionando. Y usted con su alegría, con su forma de pensar, muchísimas cosas resolvió por su... pues por su forma de actuar, doctor. O sea, el problema lo tomaba usted de frente, lo resolvía usted de frente y lo sacaba adelante. ¿Es así, doctor?
2: Así es, encarar las situaciones de frente es positividad. Esconderse a los problemas no los resuelve, los agrava. Y yo siempre enfrenté mi vida, problemática o no, pero siempre presente. Así fue.
0: Así fue. Pues 11 de la mañana, 45 minutos. Vamos a nuestro siguiente corte para que sigamos platicando la última parte con el doctor Felipe Padierna, que esta mañana, pues de alguna forma, estamos demostrándole, ¿verdad? Demostrándole nuestra felicitación, nuestro cariño, nuestro pensamiento, nuestro agradecimiento, porque va a llegar pronto en estos días, el día 23, ¿verdad?
2: Así
0: el día 23, 101 años de edad. Y pues estamos encontrando muchas cosas por las cuales él está llegando a esta edad en perfectas condiciones, sobre todo mentales. Vámonos a publicidad. Ya estoy hasta emocionado. Ya estoy hablando hasta en alemán, ¿verdad? Vámonos a publicidad.
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0: Pues regresamos a la última parte del programa. Doctor Padierna, la vida también y la felicidad o también la tristeza, podríamos decir, se compone de amistades, de amigos, de gente con la que uno congenia, o a lo mejor no congenia uno con ellos, pero tiene una bonita amistad. No estoy de acuerdo contigo por esto y por esto, y platican y contestan y hablan y pues sigo sin estar contigo de acuerdo, pero seguimos siendo amigos. Usted, doctor Padierna, siempre dentro de la vida de cualquier ser humano hay determinadas personas que no son su familia, pero que son sus amigos, que verdaderamente están con usted en las buenas y en las malas. ¿A quién podríamos pensar y considerar como esas personas amistades del doctor Padierna?
2: Bueno, yo siempre he pensado que la amistad es una especie de hermandad seleccionada. Los hermanos que Dios me dio, satisfecho, me los dio gratis. Los amigos los busco. No todo mundo es amigo. Hay gran parte que son simplemente conocidos. El amigo es aquel que, como acaba de decir Roberto, si lo necesito, cuento con él. Que en determinado momento se aleje, no participe de mi vida por X o Z, yo sabré si lo excluyo de esa hermandad o si sigo manteniendo, al menos en el recuerdo, como sucedió con algunos que se fueron prematuramente y que a la distancia siguen siendo mis amigos, y los presentes que yo seleccioné y que les tengo confianza. ¿Y por qué no usar esa palabra hermosa que, como decía Jardiel Poncela, se escribe sin H, porque las cosas importantes se escriben sin H? O sea, mis hermanos amigos. Entonces, la amistad es el don más preciado que el hombre selecciona. La fraternidad, la descendencia, la ascendencia, uno la recibe gratis. Es un beneficio grandioso. Yo no sé qué haría sin mi familia. Simplemente sería un lobo estepario, solitario, aislado, porque me gusta la soledad. Pero comparto la felicidad con ustedes, con todos, mi familia y mis amigos. Muchos amigos mutuos que se han ido, que hemos mencionado varias veces y que repetitivamente parecía que excluiría a algunos, pero los que no fueron amigos se borraron de mi mente. Mis amigos los tendré presentes para siempre.
0: Doctor Padierna, ya nos quedan unos cuantos minutitos. Yo quiero pedirle a usted que me diga el concepto de familia. Usted tuvo, desgraciadamente, su esposa partió ya hace algún buen tiempo, pero ella fue parte importante de lo que usted en este momento está disfrutando, que es su familia, su hija Isabel, Pedro, su hija que vive en Washington, sus nietos. ¿Qué ha significado en estos últimos años para usted, para llegar a unos 101 años? Porque usted ahorita, como decía hace un momento, se acuerda de algún amigo, ya se murieron. Todos aquellos amigos contemporáneos, casi todos se murieron. Pero la familia para usted, ¿qué ha representado? Sus hijos, sus nietos, los yernos, la nuera, los nuevos, ¿cómo le podríamos llamar? La nueva familia.
2: Sí, la nueva familia, sí, que se va construyendo. La palabra construir quiere decir que la familia natural que Dios nos da, celularmente, genéticamente, no necesariamente dan la felicidad. La felicidad es el amor. Alguien decía que el amor, la belleza, es ese equilibrio que tiene la música, en que todo es rítmico, bien tecleado, bien saboreado. Mi familia, usted mencionó a la columna vertebral de mi familia, que ya está en el cielo. Esa persona es la parte sustancial de este valor que tengo como familia. Mi familia es amor, es belleza, es salud, es sinceridad, es honradez, es deseo de dar más que de recibir. La prueba es que vienen a darme sin que yo reciba todavía nada. ¿Por qué? Porque es mi familia. Mi familia, créanlo o no, creo que es ejemplar. Alguien me lo dijo, ¿cómo le hiciste? Amor, amor, honradez, belleza, bondad. Todo eso hace mi familia.
0: Qué bonito, ¿verdad? Sí. ¿Qué agregas a lo que dice la abuela?
1: No, estoy de acuerdo.
0: ¿Estás de acuerdo?
1: Sí, sí, sí.
0: Totalmente de acuerdo.
1: Sí, pues lo he vivido.
0: Qué padre, qué padre. Pues, doctor Padierna, le quiero preguntar a usted... Hay llamadas, pásamelas, Melanie. Por favor, véndelas, tráenmelas acá para que... seguramente personas que pues están interesadas, como este programa, yo quiero comentarles a ustedes, este programa lo pueden compartir, lo pueden difundir, porque lo subimos a Spotify y en Facebook y también por todas las redes sociales del HR, pues ustedes lo pueden compartir, porque auténticamente para mí hoy el programa es de colección. Isabel, ¿quién nos ha llamado?
12: No, estas son de Facebook.
0: A ver, de Facebook. Muy bien. A ver, ven por acá, Melanie, para que nos hagas favor. Esta muchacha me cae muy bien porque se llama igual que mi nieta.
2: Esto igual calla... que mi hija.
0: Ah, también tiene una hija.
2: ¿Isabel?
0: Que se llama... No, pero Melanie.
2: Ah, Melanie. Yo Isabel.
0: Muy bien. A ver. Gracias, gracias, Melanie. Pues nos habla doña Cecilia Varas.
1: Vargas.
0: Cecilia Vargas.
2: Ah, sí, sí.
0: A ver.
2: Es mi hija también. Ah. Ella me adoptó de papá. Es la hermana de mi yerno. Una chica amable, bondadosa. Recién que murió su papá, me dijo, doctor, quiero que sea mi papá. Por eso digo, Ceci es mi hija.
0: Ah, qué bonito.
2: Vive en Mérida.
0: En Mérida, o sea que nos está viendo en Mérida.
2: Ah, sí.
0: Hombre, ya somos internacionales, sí, sí. Fíjate nada más. Pues sí, qué gusto que nos hayas hablado. Pedro, felicidades, papi. Como siempre, qué orgulloso. Mis niñas son tan hermosas como el abuelo. ¿Qué me dice de Pedro?
2: Papá Pedro.
0: ¿Usted qué nos dice de su hijo Pedro?
2: Pues nada, que es una más de los dedos de mi mano, que son iguales, que los quiero igual, aunque parezcan diferentes.
0: qué bueno. Pues Pedro, yo también te mando un saludo muy cordial, porque he visto cómo convives con tu familia, y hoy, pues más que nada, estas dos preciosas gemelitas que no tenía el gusto de conocerlas, pero ahora... las quiero mucho, igual que tú. Pau Vargas, felicidades, primas. Felicidades, abuelo. Juan Carlos Padierna. Muy contentos y emocionados por la visita de sus sobrinos y la celebración. Está bien. Bueno, ya pasamos por acá. Ayer me encargó mucho nuestra muy querida amiga... la hija del doctor Rivero Carballo, que tomaba...
2: Gloria. Gloria Rivero Carballo.
0: Gloria y Rivero Carballo Sabugo, esposa de mi querido Francis Sabugo Fernández, que emocionadísima me dice, va a ir el doctor Padierna mañana a tu programa, dale un abrazo muy fuerte de mi parte. Así gracias, que se lo traigo. Gloria. También el famoso Güero Covarrubias también le manda
2: Güero
0: saludos.
2: Güero Covarrubias, sí. Mi amigo de siempre, que también recibía a sus hijos.
0: Claro que
2: como
0: sí.
2: Como los suyos.
0: Como mis hijos, sí.
2: También.
0: Ya va a cumplir el mayorcito 60 años. ¿Lo recibió usted muy bien?
2: Va, Carlitos, sí. Lo recibí pequeño.
0: Bueno, pues ya son las 11 de la mañana, 58 minutos. Pues... una porra para el doctor, ¿no? ¿Ellos sabrán la porra en español?
1: No.
0: ¿No? Bueno, a ver, a la bio, a la bomba. el doctor, el abuelo. Gracias. 101 años. Un aplauso. Un aplauso para todos.
2: Gracias.
0: Y doctor Padierna, pues yo le agradezco que sea usted nuestro colaborador en el programa.
2: Pues ya sabe que ya tiene nuevas
0: colaboradoras. Sí, vamos a... De repente vamos a echaros un Facebook desde allá. ¿Eh? Sí, sí, sí, claro, que sí. Sí. La última palabra para el abuelo.
1: Abuelo, pues, sabes que te amo mucho y, pues, eres un gran ejemplo para todos.
0: Muy bien.
2: Gracias.
1: Gracias por ser el ejemplo de nuestra familia.
0: Muy bien. Isabel, a lo lejos.
12: Te quiero mucho, papi.
0: Ay, muy bien, muy bien. Pues yo también, doctor.
2: Gracias.
0: Yo
2: también lo quiero mucho, Berto. Saludos a su esposa.
0: Claro que sí. También lo ama considerablemente Marichel, mi esposa. Gracias. Muy bien. Pues gracias, Melanie, por estarnos ayudando en todo lo que es la transmisión. Y la verdad, muy emocionado. Y vuelvo a repetir, como siempre, insisto, estamos en manos de Dios. Pero Dios está en nuestras manos, siguiendo el ejemplo del doctor Padierna, que nos ha demostrado que estar en las manos de Dios y haciendo lo que Dios quiere y llevándolo a cabo, podremos llegar, a lo mejor no a 101 años de felicidad como lo tiene el doctor, a lo mejor a los 90, a los 89, pero las acciones, todo lo que el doctor Padierna esta mañana y sus nietas gemelitas nos han transmitido, va a ser para mejorar nuestra calidad de vida. Gracias.
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1: Es ya mediodía, tiempo de Radar Informativo. ¿Qué tal? Muy buenas tardes, mi nombre es Azul Hernández y a continuación le presento la información más importante generada hasta este momento. El Mundialito Universitario 2026 se realizará en el Parque Ecológico del 12 de mayo al 7 de junio. Así lo informó Gabriela Sánchez, secretaria del Deporte Estatal. Las instituciones podrán inscribirse con beneficios como el pago del arbitraje y la entrega de uniformes para los equipos participantes.
2: La convocatoria fue dirigida a estudiantes de 18 a 25 años de edad de universidades públicas y privadas en la categoría varonil y femenil. La inauguración, como lo mencioné, se llevará a cabo el día de mañana, 12 de mayo, en el Parque Ecológico, en el Polideportivo, en punto de las 5 de la tarde. Y este evento, este evento deportivo durará del 12 de mayo a el 7 de junio. Los días de juego serán los días viernes, sábado y domingo en las sedes de los polideportivos del gobierno del estado. La inscripción, hay que mencionarlo, que es totalmente gratuita, que sigue abierta para los jóvenes que quieran inscribirse, para las niñas que quieran también crear su equipo y ir a inscribirse. Es totalmente gratuito. El registro incluye arbitraje, 15 uniformes completos y un balón oficial.
1: Le damos a conocer que a partir del 15 de mayo, propietarios de vehículos con placas foráneas podrán consultar el estatus de sus multas en la página de la Secretaría de Movilidad Estatal, que reportó 3.086 infracciones relacionadas con este tipo de vehículos. En la zona de Atlixco, Sor Elena del Monasterio de las Madres Clarisas, señaló que la vocación religiosa entre jóvenes ha disminuido en las últimas dos décadas, con solo 3 interesadas actualmente en integrarse a la vida consagrada. En temas nacionales, el titular de la Secretaría de Educación Pública, Mario Delgado, convocó a una reunión urgente con secretarios estatales para analizar posibles cambios al calendario escolar del ciclo 2025-2026, con el objetivo de construir acuerdos entre entidades federativas. A nivel internacional, Argentina anunció su lista preliminar de 55 jugadores rumbo a la Copa del Mundo 2026, la cual será recortada a 26 convocados finales. No fue considerado en la prelista a Paulo Dybala. Le comparto que el clima en esta tarde es de 24 grados centígrados y se encuentra nublado. 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En la consola digital Duval Rubio, Azul Hernández le desea una excelente tarde.
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1: Hola, ¿qué tal, amigos y amigas? ¿Cómo están? Yo aquí bien contenta, desvelada otra vez. Pero bueno, ya se acabó la feria. ¿Y por qué no? Pues yo sí fui a rematar ahí en la feria con el Cristian Castro, que me encanta como canta el señor. Muy amable. El sábado fui a ver a la Belinda. Muy linda, salí, o sea, superó mucho mis expectativas. Muy amable también la señora, muy de este... Cantó, o sea, bien, su vestuario, muy padre también. Así es que, y luego el viernes, ¿por qué no? Pues me fui a ver al Carin León y bueno, y entonces pues las tres noches me desvelé. Hoy el cuerpo me dice a ver si ya te vas acostando desde temprano, ya saben, pero bueno... todo esto, ya ven que yo no pierdo oportunidad de pasármela bien. A mí me dicen, vamos para acá, para pasárnosla bien, vamos. Y entonces, aquí estoy, bien, de buenas. ¿Cómo les fue de Día de Madre? Si quieren platicarnos, platíquenos. A mí les digo, pues imagínate, me fui a ver al Cristian Castro, pues la verdad... Canté, pues no me las sé todas las de él. Había unas que en mi vida las había oído. Te lo juro, ¿eh? ¿Cómo estás, Sergio Andrade?
2: Bien, bien. Gracias, Mari. ¿Qué tal? ¿Cómo estás tú?
1: Yo te digo, desvelada. Así llegaba mi papá, como me acuerdo. Se iba los viernes saliendo de trabajar. Él salía de trabajar a las 3. Y el tren salía a las 4 de la tarde. El tren, entonces salía de trabajar y se iba para Ciudad Obregón, para donde quisiera, ¿no? Mínimo una vez al mes se iba, era vago, yo creo que yo no me pregunto a quién salía en lo vaga. No, pues ya sé.
2: Pues sí.
1: Ya
2: sí,
1: sé, sí, a sí, mi sí. Papá y a mi abuela materna también era muy vaga la viejita, qué bárbaro, y ella andaba sola, ¿eh? Y entonces mi papá regresaba, pues llegaba como a las 6, 7 de la mañana el tren ya de regreso, ¿no? A Nogales. Y así se iba en blanco a ¿cómo se llama? A trabajar. No, hombre, desde el lunes a las 3 de la tarde no quería ni quisiéramos ruido. Y tenía un chorro de chamacos, de hijos, pues claro que le hacíamos ruido, pues pero sí. Pues imagínate.
2: Era inevitable.
1: Pues sí. Oye, ¿cómo no vas a hacer ruido? Pues si estás vivo, ¿no?
2: Claro.
1: Y eso que mi papá no tomaba, fíjate. Fumó en algún tiempo, pero de alcohol jamás lo vi yo, ni siquiera con una cerveza, nada.
2: A pesar de los calorazos de allá.
1: Fíjate que él tomaba muchísimo café, eso sí, pero pues como yo nunca lo vi tomar, nunca, ya mi mamá pues menos, ¿no? Y entonces, pero sí, llegaba bien desvelado, yo ahorita lo entiendo, hoy lo entiendo, fíjate.
2: Pues sí.
1: Hoy lo entiendo. ¿Y tú qué nos cuentas? ¿De qué nos vas a platicar? ¿Cómo viviste el 5 de mayo? Tú pues, que eres tan historiador, ¿qué te pareció?
2: Mejor guardo mis comentarios.
1: Ah, de plano, bueno, pues, oye, ándale, pues.
2: Mejor, porque mira, es muy repetitivo todo el asunto, sigue siendo los mismos mitos, los mismos mitotes.
1: Ajá.
2: Se sigue escondiendo la historia. En fin, mejor lo dejamos
1: a
2: así.
1: A mí, ¿sabes qué me llamó la atención? No estoy comentando si está bien, si está mal. No. Nada más me llamó la atención que hicieran como vivas a héroes, ¿no?, del 5 de mayo. Pero, por ejemplo, me llamó la atención que dijeran viva Benito Juárez. Y yo digo, ora, ¿no?
2: Bueno, era el presidente de la República
1: sí,
2: entonces.
1: Sí, pero...
2: Sí, pues, bueno, no estuvo presente en la...
1: Ah, pues no.
2: No.
1: Y me extrañó que en vez de haber dicho viva Benito Juárez, que hubieran dicho viva Porfirio Díaz.
2: Bueno, pues porque estuvo.
1: Porque él se anduvo en los garrotazos ahí.
2: Al final de la batalla.
1: Sí, al final, pero estuvo. Nada
2: más, estuvo.
1: Y pero, de hecho se fue ahí correteando unos pocos y le dijeron regrésate para atrás y a cosas así, ¿no?
2: Para acá. Fíjate que eso sí, lo quiero comentar. Ese día me invitó mi mujer a comer. Uh-huh. Vamos a comer. Llegó el clásico gritón, restaurante, que quiere que te enteres de su vida y milagros. Y comentando lo de la batalla del 5 de mayo, repitió lo que yo no sé de dónde ha salido esa idea, uh-huh, de que el verdadero héroe de la batalla del 5 de mayo fue Porfirio Díaz. ¿Quién creó esa idea? ¿Cómo se ha extendido? Don Porfirio fue el último eslabón de la batalla ya al final.
1: Ajá.
2: Porque ya la retaguardia francesa pretendió atacar ya en el llano. Y él precisamente, don Porfirio, con su batallón de Oaxaca, estaba en el llano. Lo que ahora sería más o menos la zona de Finanzas, ¿no? Por la 24 Norte,
1: okay,
2: la 2,
1: okay,
2: por ahí.
1: Sí, sí.
2: Y lo rechazó. Y los
1: repelió.
2: Los repelió, sí, ¿no? Tanto así que se cuenta que casi acaba con ellos, pero que Zaragoza la mandó regresar, ¿no?
1: Ajá.
2: Tuvo que mandar a Colombres a que le dijera, oye, Porfirio, ya párale, porque Y él, ¿no? Desobedeció, pues le volvió a decir, ¿sabes qué? Dice el Zaragoza que ya no sigas, que te regreses, o si no se te arma un consejo de guerra. Bueno. Pero esta idea de que don Porfirio haya sido el verdadero héroe, pues no, la verdad es que tuvo que ver dos cosas en esa batalla. Una, la torpeza de Lorenzés, ya lo hemos platicado aquí,
1: sí,
2: ¿no?
1: Sí.
2: De atacar, en lugar de atacar en llano, atacó alturas. Y la tingencia de Zaragoza de rápidamente reubicar sus tropas, porque sí, eso fue lo que hizo, fue reubicar las tropas.
1: Sí.
2: Y ahí los que dieron la batalla fueron Negrete y Berriozábal principalmente.
1: Sí,
2: ¿no?
1: Sí.
2: Entonces, hay tantas historias alrededor de este hecho que, sinceramente, no sé, no terminamos de entender las cosas como realmente fueron, por falta de interés. O sea, ya déjate la educación, porque pues en la escuela te enseñan ciertas cosas.
1: Ciertas
2: pero
1: cosas,
2: el interés,
1: sí,
2: que debes saber, debes conocer, pues te tiene que llevar a llegar a la veracidad más. No a la verdad, uh-huh, siempre decimos que la verdad, no, eso no. La verdad histórica no existe. La veracidad, ¿no?
1: Sí,
2: de los hechos.
1: Sí.
2: ¿No?
1: Pero, y como dicen que la historia la escriben los vencedores.
2: Los vencedores, sí, pero nosotros tenemos la obligación de rascarle más, ¿no? O sea,
1: ajá,
2: a ver cómo estuvo. Y hay muchos estudios sobre esto. Entonces, seguir repitiendo cosas como este gritón del restaurante, como que ay.
1: Ajá.
2: Y dices, ay, lo bueno es que ya estábamos terminando de comer, ya estábamos en los postres.
1: Ajá.
2: Porque mi mujer nada más me veía así como.
1: Ajá, ajá, ajá.
2: Además que es chocante que alguien esté gritando en un restaurante, ¿no? O sea,
1: pero claro que sí.
2: ¿Qué te importa lo
1: aparte,
2: que,
1: ¿no? Tú vas a comer, ¿no?
2: Claro.
1: Vas a clase de historia.
2: Exactamente, es otras cosas que mejor no comento. Porque una pareja de gays y también hacen comentarios en voz. O sea. Digo, lo comento aquí en público porque realmente sí es muy molesto eso.
1: Sí, a mí,
2: falta,
1: sabes, también que me molesta
2: total.
1: que estás comiendo, ¿no? Porque cuando sales a comer, sales a darte un mimo, ¿no? Sales como a apapacharte.
2: Sí,
1: oye, por ejemplo, tú con tu esposa, ay, ¿no? Salen así como, ay, los novios, vamos
2: sí,
1: a comer,
2: dale.
1: Tú y yo solos, de a ver. Y que te vengan así a quitar tu paz, ¿no?
2: A
1: mí, y me pasa mucho cuando voy a las chalupas, que siempre entran así con una bocinita a contarse su historia, y yo era lo que hayan sido que fueran, ¿no? Y ahora ya me estoy rehabilitando, y entonces necesito. Entonces, ay, dices tú, ay, me vengo a comer una chalupa bien a gusto, mantecosa, para que. Ay, entonces, si no los oyes, si no los volteas a ver. Te dicen gracias de nada, o sea,
2: sí.
1: Total que termine uno regañado,
2: sí,
1: ¿no?
2: Sí.
1: Pero vamos a un corte y ahorita regresamos.
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2: Precisamente a la madre. O sea, es un monumento a la madre.
3: Ah, sí, es cierto. Sí, claro.
2: Sí, y bueno, tomando ocasión de ayer, dije, bueno, vamos a platicar un poco de esto, ¿no?
3: Antes de que empieces con el tema, les queremos decir a todos los que nos están escuchando que vamos a tener rifa de pastel delicioso. Porque, pues, imagínate, 11 de mayo, qué buen día todavía, ¿no?
2: Sí,
3: ¿no?
2: Claro.
3: Para festejar, ya sea que te tocó con tu mamá, con tu suegra, pues ahora al revés, ya sabes, ¿no?
2: Uh-huh.
3: Yo creo que nunca es tarde para las buenas... buenos deseos, para desear buenos deseos, y qué mejor que acompañadito de un pastel. 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Pero bueno, del monumento ese...
2: Del monumento. Bueno,
3: sí.
2: Hay que tener...
3: Que está muy escondido también, te voy a decir, ¿eh?
2: Pues es una
3: entre
2: vía...
3: los árboles, ahí no se
2: sí,
3: ve mucho.
2: Sí, están los arbustos y es una vía relativamente rápida, de la 16 Oriente. Pues pasa mucho carro y realmente no se nota mucho.
3: No.
2: Entonces, bueno, dije, vamos a hablar de esto.
3: Sí.
2: Por ahí había un video que había hecho hace muchos años, pero ya no lo logré ver en YouTube, pero bueno,
3: uh-huh.
2: De los que hacía yo en e-consulta. Pero tomando como referencia, bueno, antecedente, que en 1922 se instituyó el Día de la Madre en nuestro país. Hay que recordar que los primeros, la primera persona que hizo fue esta Ann Jarvis, ¿no? En Estados Unidos.
3: Sí.
2: Que ella fue la que implantó este día,
3: uh-huh,
2: en Estados Unidos, aunque dicen que después se arrepintió al ver lo que se convirtió en más bien en un acontecimiento comercial, ¿no?
3: Totalmente.
2: Entonces, bueno, tú lo vas a saber mucho mejor en Estados Unidos cómo se desarrolla este día.
3: Allá siempre cae en domingo.
2: Sí, es el segundo domingo.
3: El segundo domingo, sí.
2: Entonces, bueno, ella, por enaltecer a su mamá, por honrarla, pues hizo este día, apoyada, por supuesto, por el gobierno de Estados Unidos. Y después, bueno, pues ya se fue extendiendo. Y es un acontecimiento mundial en diferentes fechas, ¿no? Aquí en México es el
3: 10 de mayo.
2: ¿No? Y esto se estableció a partir de la iniciativa de un poblano de San Andrés Chalchicomula, Rafael Alducin, que en ese momento era el director y propietario del diario Excelsior de la Ciudad de México.
3: Sí.
2: Entonces, gracias al apoyo que tuvo de parte de José Vasconcelos, entonces secretario de Educación, pues se impulsó la creación del día en México y se estableció a partir de 1922.
3: Ok. Uh-huh.
2: Ahora bien, el primer monumento que se levantó en honor a las madres es el de la ciudad de Mérida, Yucatán.
3: No sabía.
2: Es de 1928.
3: Uh-huh.
2: En noviembre que estuve por allá en Mérida, sí, logré verlo.
3: Sí.
2: Es de mármol de Carrera y es una copia de una estatua que está en, o una escultura, mejor dicho, que está en París. Los hijos del escultor parisiense hicieron, uh-huh, la copia exacta aquí en Mérida, ¿no?
3: Uh-huh, uh-huh.
2: Mucha gente habla de que la institución del Día de la Madre se hizo en contraposición a los intentos, o en ese entonces, de ciertas mujeres por hablar de cierta libertad femenina, de derecho a la maternidad, ¿no? O no tener hijos,
3: sí,
2: a la planificación familiar, etcétera. O sea, digamos un pensamiento más avanzado. Y que en un momento dado, nuestra idiosincrasia más bien nos lleva.

0: A que la madre, ¿no? Pues es un símbolo de sacrificio, ¿no? De cuidar del hogar, de tener hijos y cuidarlos, ¿no? De estar en la casa con el señor, ¿no? El señor es el que manda. Entonces, imagínate, estamos hablando de los 20, ¿no? Y ya en los 20, pues sí, había mujeres que pugnaban por unas ideas de mayor, digamos, podríamos decir, ideas feministas, de mayor libertad femenina, ¿no? En la toma de decisiones de la mujer, ¿no? Uh-huh. Entonces, hay investigadores que plantean que la institución del Día de la Madre pues va en contra de estas nuevas ideas que pugnaban las feministas, ¿no? Puede ser. Lo que me llama la atención es que precisamente en el día de la inauguración del Monumento a la Madre en Mérida, pues estaban presentes dirigentes del Partido Socialista Yucateco, ¿no? De los de Carrillo Puerto, ¿no? Que eran los que pugnaban por estas ideas, ¿no? Entonces, sí. Este hecho de que estuviera un representante, pues también como que a mí me da que pensar. Habría que abundar en el asunto. Lo cierto es que a partir de 1922, en México establece este día. En 1928 se levanta este monumento en Mérida, y Puebla es la segunda ciudad en el país que levanta el monumento a la madre. Esto sucede en mayo de 1934, el día 23 de mayo de 1934. A partir de ahí, pues prácticamente todas las ciudades de México han de tener un monumento.
1: En Nogales, que es tan chiquito, hay un monumento a la madre. ¿Vieras qué bonito?
0: Bonito.
1: Pues es como que hay uno a la madre y otro a Benito Juárez, que están juntos.
0: Ah, mira.
1: Sí, haz de cuenta que es la madre de Benito Juárez.
0: La madre de Benito Juárez.
1: El de Benito Juárez es más grande, pero pues es de las cosas más bonitas que había en Nogales, el monumento a la madre, te lo juro.
0: Sí, sí, sí. Y así en diferentes ciudades. En Ciudad de México, por ejemplo, la capital del país, se construyó hasta 1949. Aunque se lleva muchos años, parece ser que comienza en 1944, pero es hasta 49 cuando se devela, cuando se inaugura.
1: Sí.
0: Sí, es un monumento muy grande, no va a ser fácil, como de 10 metros, y muy ancho. Está en Sullivan e Insurgentes. Esto, y hasta fue el presidente de la República a inaugurarlo, ¿no?
1: Fíjate que también, si te pones a ver el logotipo del Seguro Social.
0: Uh-huh.
1: Es claro, como un monumento a la
0: claro,
1: madre,
0: sí,
1: ¿no?
0: Sí, sí, efectivamente.
1: Es una madre con un bebé.
0: Sí, sí, sí.
1: Y es como el logotipo del Seguro Social.
0: Sí, sí, y con el símbolo mexicano del águila, ¿no?
1: Sí, sí, sí. Sí.
0: Pero sí, efectivamente es esta...
1: Fusión.
0: Fusión, exactamente, sí. Sí. Entonces, pues claro, el Seguro Social también es más o menos de la misma época. Entonces, digamos que siempre, sí, nosotros tenemos estas dos raíces. Nuestro mestizaje, pues el digamos la Tonatzin de los mexicas, ¿no? La Virgen de los españoles, que Rómulo o no, ¿no? Somos de los dos, esta fusión. Entonces, bueno, pues tan arraigada estaba en esa cultura mediterránea como en la prehispánica, ¿no? Entonces, creo que de ahí nos viene, ¿no? En nuestra sangre y en nuestra idiosincrasia, pues esta hasta cierto punto veneración por la madre, ¿no? Por la figura de la madre.
1: Uh-huh.
0: ¿No? Entonces, obviamente, ya en el siglo XX, con la difusión de los medios de comunicación, ¿no? El crecimiento, ya los diarios pues eran de un tiraje enorme, el radio que ya comenzaba, ¿no? a extenderse, pues por supuesto también el cine, pues si tú ves las películas mexicanas y ves la figura de la madre, pues olvídate, pues es una...
1: Ah, no, claro, la madrecita linda, dorada.
0: Sí, sí.
1: Fíjate que hoy estaba escuchando una canción que es muy, muy norteña, que no sé si la puedas encontrar, Martí, dame por Dios tu bendición, oh madre mía adorada. Es norteña, norteña, y la obviamente era lo que cantábamos porque no existía la Denise de Calaf, ya sabes, y era la que cantábamos, es con un conjunto norteño. Pero así empieza, dame por Dios tu bendición.
0: Sí. Qué bonito.
1: Sí, y era la que siempre cantábamos, y hoy la estaban tocando en el radio, la escuché y yo dije, ay, mira, es de cuando yo era chiquita, que era la que cantábamos, pues allá, ya sabes, en el festival. Pero vamos a un corte, Martín, y ahorita regresamos.
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0: Es una polca. Y entonces, pues es de por allá, pues, oye, es de por allá. Y entonces era la que cantábamos. Y yo creo que cada quien en su estado tenía una canción. ¿Tú cuál cantabas?
1: Híjole, ahora sí me la pusiste difícil, no recuerdo, sinceramente.
0: Fíjate nomás no. cómo eres, qué bárbaro. No.
1: Sí,
0: oye,
1: sí me...
0: qué bárbaro.
1: Un tache. ¿Eh? Un tache.
0: Un tache. Pues es que todos los niños le hemos hecho... pues le hemos cantado a nuestra mamá en los festivales de los niños.
1: Sí, sí,
0: claro,
1: no, indudablemente,
0: claro.
1: Pero...
0: o bailado. Era cuando bailábamos la Jesucita en Chihuahua, por ejemplo. Pues, claro. Pues por el tipo de música, de pues, música. Que era de este. Y entonces, ahí iban las mamás muy contentas.
1: Qué bueno.
0: ¿No?
1: Claro.
0: Bueno, pues seguimos.
1: Oye, rápidamente nos escribe Dime. Don Jorge León. Amigo común.
0: Sí.
1: Nos dice que el maestro Corro Ferrer hizo los bustos de los fundadores de que están en el lobby de Cinco Radio, que se ven desde donde estamos, y efectivamente lo estamos viendo desde aquí. Don Roberto Cañedo Martínez y doña Josefina Benítez de Cañedo. Gracias,
0: sí.
1: Jorge.
0: Gracias, Jorge. Sí. Te mandamos un saludo muy, muy cariñoso.
1: Bueno, en el caso de la escultura que estamos hablando, se fue gracias a la iniciativa de un grupo de exploradores, digamos de Boy Scouts, ¿no?
0: Ajá, ajá.
1: Ixpomalín se llamaba el club de exploradores. Gracias a ellos se llevó a cabo la iniciativa y se levantó el monumento a la madre.
0: Sí.
1: Este monumento fue realizado por los hermanos Ravelo. Los hermanos Ravelo eran hijos de un maestro de la Escuela de Bellas Artes, Yucundo Ravelo, que era más bien, él era imaginero, digamos, era así escultura religiosa.
0: Sí.
1: Hay mucha escultura de él en Puebla y en Tehuacán también. Y los hijos fueron los encargados de hacer este monumento a la madre.
0: Uh-huh,
1: con piedra, según las crónicas del periódico, con piedra de Puebla. Sí, seguramente las canteras de Santo Tomás Chautla, ¿no? Quizás, ¿no? Entonces, nos dice, bueno, para empezar es su ubicación. La ubicación de la escultura es la glorieta que está, la primera glorieta de la colonia Humboldt, que está en la 28 Norte y 16 Oriente.
0: Ok.
1: Sí, muy cerca de la Escuela de Idiomas, de la Facultad de Idiomas de la UAP.
0: Uh-huh.
1: Ahí está la figura. Y esta consiste en una mujer de dos... Estoy leyendo la crónica del periódico.
0: Ok.
1: Consiste en la figura de una mujer de 2 metros de altura aproximadamente y que con la mirada clavada en el cielo sostiene como en oblación suprema sobre su propio corazón un niño desnudo. Ahora bien, si tú... pero en la cara anterior del pedestal y grabado a piedra se lee la siguiente inscripción... A las madres, el Club de Exploradores Ixpomalín, 10 de mayo de 1934. Y es cierto, antes la inscripción estaba en la parte anterior. Ahora se ve en la parte de frente.
0: Ok.
1: Ahí se ve.
0: Uh-huh.
1: Si tú ves la figura, realmente es una figura de una mujer indígena, como de estas chichiguas, ¿no? Que te recuerdas las que mamantaban a los niños, ¿no?
0: Sí.
1: Es una figura, sí, como dices, un poco, se pierde un poco. Aquí nos dice que son de 2 metros, seguramente junto con el pedestal, por lo tanto no es tan...
0: No es tan alta.
1: No es tan alta, ¿no? Realmente sí es una figura bien hecha. Y aparte también hay una plaquita justo en la esquina de la glorieta, donde se leen los datos de la misma. Ahora bien... Sí se hace una ceremonia, no hay autorías así de renombre, pero bueno, se ve que se hizo una ceremonia sencilla, pero realmente notable. En primera, un cuarteto de música, el cuarteto Rizzo, ejecutó una pieza, ese fue el primer número de la ceremonia de inauguración. El segundo, uno de los miembros del Club Ixpomalín hizo el ofrecimiento. O sea, el ofrecimiento del monumento a la sociedad. Luego, el tercer acto fue una locución del poeta Salvador Fidel Ibarra. Salvador Fidel Ibarra fue un estudioso de la historia poblana y un literato de renombre en esa época.
0: Sí.
1: Y él hizo un discurso en el cual se aseguró de la universidad del homenaje. Es decir, que en el mundo, bueno, pues todo el mundo homenajea a las madres, ¿no? Y al final se colocaron...
0: Pues al final de cuentas todos tenemos madre.
1: Sí, exactamente. Sí. Y al final se colocaron hermosas y fragantes ofrendas florales al pie del monumento. Y ya para develarlo, llegó una señora, dicen que de 95 años, ¿no? Una señora ya bastante mayor, que fue la que develó el monumento, ¿no?
0: Uh-huh, uh-huh.
1: Entonces, como vemos, fue una ceremonia muy sencilla, muy, pues seguramente muy elocuente, ¿no? Como de la época, pues estamos hablando de la primera mitad de los años 30 del siglo pasado, que estamos hablando de 92 años, ni más ni menos.
0: Sí.
1: ¿No? Entonces, pero lo notable aquí, si me llama la atención, que ninguna autoridad municipal, ni mucho
0: nada,
1: menos.
0: Fue tal, cosa de un grupo.
1: Fue la sociedad, ¿no?
0: Sí,
1: los que
0: lo hizo.
1: ¿Sí? Empezando por un grupo de exploradores y siguiendo, bueno, por seguramente algunos. Quizás estuvieron algunos colonos, ¿no? Que viven en la colonia Humboldt. Hoy sí se el cuidado, sí se ve que lo han cuidado gracias a Aldo Rivero Pastor, entre otros, ¿no? Que es pues ahí vivió, ahí creció, ¿no?
0: Sí.
1: Ahí nació Aldo, entonces pues tiene un arraigo con la colonia muy muy importante, ¿no? Igual pues ahí mismo, en ese mismo lugar, pues está también el busto de Hugo Light, del que hablábamos el otro día.
0: Sí, sí, claro.
1: Entonces, y es gracias a la iniciativa de personajes como Aldo que se logra mantener.
0: Y es que esa colonia tiene más de 100 años, ¿no? La
1: es de 1913.
0: Sí.
1: De agosto de 1913, sí, sí. Que es cuando se funda. Entonces, sí, estamos hablando de 113 años. Desgraciadamente, sí, muchas edificaciones han perdido su originalidad. Sí, son unas casas muy muy bonitas, ¿no?
0: Sí, cómo no.
1: Con chalets, así, sí. Con jardines, etcétera. Muchas guardan todavía su cómo fueron hechas. Pero en general, pues sí, todavía hay mucha gente que sigue viviendo ahí que fueron heredando, ¿no? Las propiedades.
0: Sí, claro,
1: ¿no?
0: Claro.
1: Y te digo, realmente...
0: ¿Y por qué se fundó tan lejos del centro?
1: Pues yo creo que es precisamente... pues lo que digamos lo que ya se estilaba, porque pues ya el centro ya también era, pues estaba bastante concurrido, ¿no?
0: Ajá.
1: Esta es la primera colonia que se construyó en Puebla, ¿no? Ya después vendría la Santa María, San Francisco,
0: okay,
1: la colonia Amor, etcétera.
0: Sí, porque está muy lejos.
1: Se fue expandiendo la ciudad.
0: Sí.
1: Y los terrenos donde se construyó la colonia Humboldt, pues son los terrenos de los Petersen, ¿no? El rancho La Flor, en esos terrenos se construyó.
0: Uh-huh. Bueno, lejos ahorita Lomas, ¿no?
1: No, no, no.
0: Pero bueno, pero ya está en otro municipio, o sea, Lomas... Ya es otro municipio.
1: Sí, no.
0: Pero aquí la Humboldt sí es Puebla.
1: Sí, sí, no. Sí. En realidad, pues era la salida, ¿no? Se puede decir hacia Tehuacán, todo
0: claro,
1: esto.
0: Claro, sí, es cierto.
1: Sí,
0: es verdad.
1: Incluso es muy curioso porque, bueno, ahí en la colonia, porque abarca de la. 24 en 6 Norte hasta la 36, si no mal me equivoco, uh-huh. De la 14 Oriente al Boulevard Xonaca.
0: Sí, sí.
1: Y en uno de los predios estaba una fábrica de refrescos Neoferrato, del abuelo de Aldo Rivero.
0: Uh-huh.
1: Era por decir de refrescos. Y más adelante estaba la embotelladora de Pepsi Cola.
0: Sí, sí.
1: Y estaba...
0: Que era, pues, para mí, yo cuando llegué aquí a Puebla, ¿y por dónde queda eso? Pues, por donde está la Pepsi.
1: Ajá.
0: ¡Ay, ya está allá! Ya sabes.
1: ¿Sí?
0: Pero vamos a un corte. Recuerden que estamos rifando un pastel de pastelería mexicana, que ya ven que son deliciosos para el cafecito de hoy en la tarde. No, hombre, pues ya el pastel ya está. Oigan, el pastel ya está. Nomás falta que pongan ustedes el café y ya la hicimos. Vamos, Martín.
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0: Ay, qué bonita canción. Fíjate, como que ahorita no puedo bailar porque estoy bien cansada, pero si ya si me la ponen y así ya completa, pudiera decir, ándale pues, pues vamos. Bueno, y estos monumentos, fíjate que ayer, no sé por qué, porque me acosté muy noche, me desperté a las 8. Yo despertarme a las 8, o sea, es una cosa rarísima que naturalmente me despierta. Y ahí estuve vuelta y vuelta. Dije, no, hombre, es bien temprano, duérmete, ¿a qué te despiertas? Total que ya no me pude dormir y me puse a ver las felicitaciones, ¿no? Uh-huh. Y hay unos hijos que le escribieron a sus mamás, hijas, hijos, que yo digo, ¡ay, qué bonito! ¿No? Neta, ¡qué bonito! Unos poemas. Uh-huh. De verdad. Y a ver, el amor de un hijo por una mamá no siempre es recíproco. Porque en una mujer normal, llamemos cualquier mujer normal que tenga su cabeza bien, pues sí da la vida por un hijo, ¿no? Uh-huh. Pero los hijos, aún después de haber recibido tanto amor, crecen y, ay, chao, vaya, ahí te ves, sí. Y ahí te hablo, pues, una vez cada 15 días.
1: Si es que te hablo.
0: Si es que te hablo, ¿no? Y hay mujeres que los abandonaron, que les pegaban, bueno, que todavía tienen las marcas de cómo les pegaban. Y es un amor de los hijos por las mamás, uh-huh. Que lo primero que hacen, o sea, juntan dinero cuando ya trabajan, cuando son independientes, para comprarle una casita a la mamá, ¿no? Uh-huh, uh-huh. Y hay mamás que dieron todo, o todo lo que podían dar, ¿no? Porque sí, nadie da lo que no tiene. Y los hijos todavía, muchos se atreven a contestar, pues yo no te pedí nacer.
1: Sí, sí, sí.
0: ¿No? Como un suato que estaba demandando a los papás porque él no pidió nacer y quería que los papás lo mantuvieran hasta el final de sus días porque pues él no pidió nacer. Y yo digo, ¿qué tienes que pensar? O sea, ¿cómo tienes que tener la cabeza para pensar eso?
1: Pero son de las ideologías de moda, Mari.
0: Ajá, yo, o sea, no pedí nacer. ¡Hora! Ajá.
1: De repente ya sabes con las ideologías que hay al uso, ¿no?
0: Ajá.
1: Que sí, prácticamente es como que, pues,
0: ¿y por qué voy a trabajar?
1: Tú me tienes que,
0: sí,
1: casi
0: mantener, porque yo no pedí nacer, entonces, pues ahora te aguantas y me mantienes.
1: Sí, sí, sí, pero como si fuera un castigo para ellos, uh-huh, o sea, uh-huh. Es un castigo para ustedes que.
0: Fíjate,
1: que yo conocí, estoy cobrando.
0: Sí, conocí a una señora hace muchos años.
1: Como una indemnización, mejor dicho.
0: Haz de cuenta, a ver, ¿cómo? Y entonces, la señora súper trabajadora, que hasta la fecha es, pues sí es mayor que yo, pues como que varios añitos, y la señora todavía trabaja, haz de cuenta, de 9 a 6, de 9 a 7, o sea, la señora todavía trabaja, muy trabajadora. Y tenía un hijo, bueno, el mentado hijo era la adoración de ella. Y con muchos esfuerzos lo mandó a estudiar, haz de cuenta, un año a España, ¿no? No, hombre, ya el chamaco cuando regresó, él ya era español, ¿no? Ya ceciaba y cosas de esas. No, es en serio, es en serio. Y yo una vez fui a Madrid y coincidimos en la embajada. En una cena ahí en la embajada de México. Y entonces yo lo vi y se me hizo lo más normal. O sea, él ya trabajaba, ¿me entiendes? O sea, él ya trabajaba y se fue a trabajar a Madrid. Uh-huh. Y a mí se me hizo lo más normal del mundo preguntarle, oye, fulano, Me regreso a México en 4 días. Si le quieres mandar algo a tu mamá, pues es para, estoy en tal hotel. Yo mandarle algo, ¿y cómo por qué? ¿Ella qué me mandó a mí? Mira, sentí tal aberración por el mequetrefe, te lo juro, te lo prometo, que haz de cuenta que me había ofendido, pero a mí.
2: Claro.
0: Y entonces, y se quiso poner ahí a decir, no, porque yo no pedí que me... Cuando yo vi el sacrificio que hacía la mamá por tenerlo allá, no se compraba, pero ni unas medias para tener al muchacho allá. Me ofendí tanto tú que lo dejé hablando. Sí. Ahí en la embajada. En la embajada, ahí en la fiestecilla esa que fuimos. Lo dejé hablando y me di la media vuelta. Obviamente, jamás le dije a la mamá. Jamás. Yo dije, no, hombre, si no le vas a decir algo bonito a la mamá, ¿para qué la mortificas? ¿Y yo por qué tendría que mandarle algo?
1: Pues.
0: Así. Yo dije, bueno. Yo pensé en unos dulces, un turrón, un...
1: algo.
0: Ay, no sé, ya sabes, un torero, un llavero de torero. Ay, yo qué voy a saber, ¿no? Lo que fuera. Y así me contestó el muchacho. Tan altanero, grosero y ceceando. Ugh.
2: Ay.
0: Te juro. Oigan, tráiganme la lista. Que ya se nos... Es que ya no, yo nada más veo el reloj y digo, ay, Dios... Dios bendito, ya
1: Don
0: se nos...
1: Martín está ahí en la plática.
0: El Martín está ahí platicando, contestando el teléfono y etcétera, etcétera. Yo te doy las gracias de que hayas venido.
2: No
0: sabes
2: al
0: cómo
2: contrario.
0: Me gusta. Y no sabía eso, fíjate, de lo del Día de las Madres, del monumento que había. Ay, mira cómo hablaron. 19 personas. Y pensar que hay un solo pastel, mira... Para que ni estés viendo la hoja. No. Ya saben que aquí, de verdad, se los prometo, aquí no hacemos trampa. Pues no, ¿para qué? Aparte, el pastel es para ustedes. A ver, del 1 al 19.
2: 5.
0: El 5. Órale, déjame ver. 5. Víctor Hugo Ramírez Juárez. Ay, Víctor Hugo, tú tienes que pasar aquí a 5 Radio. Es Avenida 15 de Mayo 2939 en la Colonia Las Hadas. Tienes que pasar por tu vale, porque como son pasteles refrigerados, porque son como esos de tres leches, ya saben, con harta fruta, ¡ah, qué cosa! De aquí pasas por el vale, ¿antes de qué horas?
3: De las 6, aquí, porque la pastelería la cierran allá a las 7.
0: Ok, y entonces de aquí ya te vas ahí enfrente a Capu, ahí está la pastelería mexicana, la que queda más cerca... Y ahí te canjean por tu pastel. Así es que, Víctor Hugo, tú sí vas a comer pastel hoy en la tarde. Y muchas gracias a todas las que nos hablaron, y a todas y todos los que nos hablaron. ¿Ya habrá más pasteles en esta semana o ya no?
3: Sí, toda la semana vamos a tener, nada más voy a checar.
0: Ok, van a checar y acá ya saben, su programa aquí. Que Dios nos bendiga a todos con salud, que conserve nuestro trabajo y sobre todo que no... Quite su mirada, Dios, de nosotros. Gracias, Martín. Gracias, Melanie. Un besito. Bye.
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1: La Feria de Puebla mantuvo costos accesibles para las familias. ¿Qué tal? Muy buenas tardes, los saluda Rafa Crespo en este radar informativo de las 13 horas para llevarle la información más importante generada hasta este último momento. El gobernador Alejandro Armenta destacó que la Feria de Puebla mantuvo costos accesibles para las familias, al señalar que mientras en 2023 la entrada costaba 70 pesos y el estacionamiento 100, este año cada uno tuvo un costo de 50 pesos.
2: Información de la del gobierno del estado, 2023, boleto de entrada 70 pesos a la feria, boleto de estacionamiento 100 pesos a la feria, 2024, 50 pesos entrada y estacionamiento 100 pesos. Cuando nosotros llegamos, entrada 50 pesos, estacionamiento 50 pesos. Entonces ahí está el dato, porque sí es importante que se aclare. A nosotros nos interesa que el acceso a la feria sea al mayor número de personas.
1: En San Andrés Cholula, la presidenta Lupita Cuautle encabezó la conmemoración del aniversario de la Batalla de Puebla, donde también reconoció la labor de madres servidoras públicas y destacó el papel histórico de las mujeres en la defensa del país. El diputado federal de Morena, Alejandro Carvajal Hidalgo, anunció que se presentó una reforma para que el proceso de elección de jueces y magistrados sea hasta el 2028. Calvin Harris, Morat, Osuna, los Tigres del Norte y los Alameños de la Sierra fueron los que registraron mayor afluencia en el Teatro del Pueblo de la Feria de Puebla 2026. Inician trabajos para la construcción de un módulo de atención en Atlixco con el objetivo de mejorar el servicio a ciudadanos y turistas, lo informó Ariadna Ayala, presidenta municipal. La presidenta Claudia Sheinbaum presentó la segunda edición de México Canta por la Paz y contra las Adicciones, concurso para jóvenes que busca impulsar la música regional mexicana con mensajes positivos. La final será en el Auditorio Nacional. Este fue el radar informativo de las 13 horas, le informó Rafa Crespo, no sin antes recordarle que actualmente en la ciudad de Puebla hay una temperatura de 24 grados. Excelente tarde.
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1: Una de la tarde con 6 minutos. Arrancamos Minuto Cero. Los saluda con mucho gusto Rafa Crespo. En la HR a través del 1090 de AM y por supuesto en la Red Ciudadana a través del 1120 de AM. También somos multiplataforma y estamos transmitiendo en vivo a través de nuestras redes sociales, arroba la Red 5 Radio en X, antes usted lo conocía como Twitter, 5 Radio Comunicación Efectiva en Facebook y la Red 5 Radio en YouTube, para que no se pierda ningún detalle de toda la información que le presentamos. En la consola saludo a Don Martín Tapia, de productor tenemos a Iván Hernández. En transmisión de redes sociales tenemos a Isaac Vidal, alias Nachito. También saludamos a Alex Denicia y a Tania Torres, que me debe una semita, porque sí, las Chivas Rayadas del Guadalajara eliminaron a los Tigres de la Universidad Autónoma de Nuevo León. Retiramos a Guiñac, ¿eh? Guiñac se fue enojadísimo del estadio. Ya retiramos al francés, ya no hay más Guiñac en la Liga MX. A ver, ya quitándose de bromas, el paso de Guiñac en el fútbol mexicano histórico, de los mejores extranjeros que han venido al fútbol mexicano, ya usted tendrá una mejor opinión, pero yo creo que está compitiendo, sí, por ser el mejor refuerzo extranjero en la historia del fútbol mexicano. Y lo estoy diciendo por números, ¿eh? Por números, lo que logró André Pierre Guiñac en el fútbol mexicano, de verdad que es de destacarse, y sobre todo porque pues fue campeón con Tigres, fue a un mundial de clubes con Tigres, fue campeón de CONCACAF con Tigres. La verdad es que André Pierre Guiñac fue campeón de goleo en varias ocasiones. Lo del francés en la Liga MX es de aplaudirse y es de, pues, de rescatarse que este tipo de refuerzos extranjeros, claro que suman a la Liga MX. Ya tenemos a Paulinho, que vive un gran momento con el Toluca, pero híjole, el Toluca ya quedó eliminado. Eso quiere decir que va a haber nuevo campeón en la Liga MX, ¿eh? Nuevo campeón en la Liga MX para esta temporada. Usted dígalo, entre Pumas, Chivas, Cruz Azul, Pachuca. Díganos sus favoritos, escríbanos a través del 22-22-38-29-90, porque vamos a hablar de eso primero. Ya están las semifinales definidas para la Liga MX. Cruz Azul Chivas se va a jugar a las 8 de la noche. Y lamento decirles que no va a haber semifinales en Puebla, porque el Cruz Azul hizo los trámites necesarios para que se jugara en el Estadio Banorte. Antes usted lo conocía como Estadio Azteca, también se le conoce ahora como Estadio Ciudad de México. Y es que, sí, el Cruz Azul hizo los trámites correspondientes para que después del partido de semifinal de ida a las 8 de la noche, el Estadio Banorte, el Estadio Ciudad de México, ya se entregue por completo a la FIFA para recibir los partidos correspondientes al Mundial 2026. Y es que sí, efectivamente, el Cruz Azul pues se estaba debatiendo en si tenía que hacer estos trámites, en si iba a venir a Puebla, y pues obviamente la directiva y jugadores preferían mil veces jugar en Ciudad de México que trasladarse hasta Puebla para un partido de semifinal en donde iban a perder la localía. Que híjole, eso de perder la localía, no sé lo que usted opine, yo creo que va a haber una invasión rojiblanca en el Estadio Banorte, ¿eh? Va a haber una invasión rojiblanca en el Estadio Banorte. Desde este momento lo estoy cantando, porque el momento que viven las Chivas, el apoyo de la afición que están teniendo en estos momentos es increíble. Y ahora sí, esa va a ser la primera semifinal. La segunda semifinal va a ser Pumas contra Pachuca. Pachuca que viene de eliminar al Toluca, que se murió de nada, hay que decirlo. No apareció el bicampeón del fútbol mexicano, se murió de absolutamente nada. Y se van a enfocar de lleno en la Conca Champions, mientras que el Pachuca pasa. Y pues se va a enfrentar a unos Pumas que me parece que dejaron muchas dudas, ¿eh? Estuvieron a punto, estuvieron a nada de dejar una ventaja de 3-0 en el estadio de los Pumas en CU. Iban ganando 3-0 al medio tiempo y el América estuvo a nada. Bueno, no al medio tiempo, iban ganando 3-2 al medio tiempo, pero en un momento estuvieron 3-0 y el América estuvo a nada de remontarles. Un penal fallado de Henry Martin fue lo que salvó a los Pumas, pues, de la penosa eliminación. En primer lugar pasaron en esta Liga MX, pero estuvo a nada el América de mandarlos a su casa, si no es que Henry Martin falla ese penal al minuto 87. De verdad que impresionante, impactante lo de Henry Martin. Y es que hay que decirlo, paralelismos, ¿no? Paralelismos lo que sucedió con las Chivas Rayadas del Guadalajara contra Cruz Azul la liguilla pasada, en donde Chicharito termina fallando un penal, pues era que era el pase para el rebaño sagrado. Y aquí con el América, igual, de igual forma, un delantero legendario para el club, con muchos títulos, con varios títulos de liga ganados con las Águilas del América, y pues falla el penal en el minuto 87 para asegurar el pase de las Águilas del América, y pues se quedan en cuartos de final, se van a su casa y ahora pues ya a concentrarse en el siguiente torneo. Al parecer el brasileño André Jardine seguirá bajo la dirección técnica de las Águilas del América, pero definitivamente se tienen que hacer varios refuerzos, se tienen que replantear varias cosas en la plantilla con el América, porque sí, dejaron mucho que desear en este torneo que calificaron de pura suerte, de panzazo, ¿no? Porque calificaron en octavo lugar, pero Tijuana estuvo ahí también cerca de robarles esa posición. Pero bueno, el América queda eliminado, los Pumas avanzan a la semifinal y, como le comentaba, se van a enfrentar al Pachuca. Los estadios de estos dos equipos no van a tener ningún problema, ninguno es mundialista. Las Chivas, en la otra semifinal entre Cruz Azul y Chivas, pues las Chivas iban a tener que jugar la vuelta sí o sí en el Estadio Jalisco, que antes esa era su casa, antes del Estadio Akron, pero ahora sí lo van a tener que jugar en el Estadio Jalisco. No va a haber mucho problema en ese caso, porque pues se quedan en el mismo estado, se quedan en la misma ciudad, así que pues las Chivas van a recibir la vuelta en el Estadio Jalisco contra Cruz Azul. El Estadio Akron ya se va a tener que entregar desde el 13 de mayo a la FIFA para que reciba los partidos mundialistas que le corresponden. Le voy a confirmar las horas de los enfrentamientos en la Liguilla MX, y es que las Chivas, como le decía, se enfrentan a las 8 de la noche en Ciudad de México, en el Estadio Ciudad de México, al Cruz Azul, 8 de la noche, y el jueves 14 de mayo el Pachuca se va a enfrentar a los Pumas en el Estadio Hidalgo a las 7 de la noche, el 14 de mayo. A ver, ahora sí, y la vuelta sería el 16 de mayo, Chivas contra Cruz Azul, ese sería en el Estadio Jalisco. Y la vuelta entre Pumas-Pachuca sería el 18 de mayo, lunes 18 de mayo, a las 11 de la mañana allá en Ciudad Universitaria, en donde pues espera un lleno total por parte de la Rebel, la porra de los Pumas, que pues están ilusionadísimos con este equipo, con Efraín Juárez, y es que pues no es para menos. Escuchemos lo que decía Efraín Juárez en el tema de cómo pasaron, porque hay que decirlo, el tema de cómo pasan los Pumas es impresionante, porque pues es por un penal fallado de Henry Martín. Escuchemos lo que decía el técnico de los Pumas, Efraín Juárez.
18: Lo que pretendemos es esto, estos son los Pumas. Si les cuento la película, que al minuto 87, un penal para que eliminarlos, lo fallan. Es hermoso, es película, señores. Y ya saben que cuando Efraín Juárez está aquí es película. Entonces, y de lo primero, no, te puedo contar también del otro lado.
1: Yo creo que Efraín Juárez se refería a que era cine, ¿no? El cómo pasó Pumas, pero bueno, dijo de película, y dijo que Efraín Juárez, siempre que está en rueda de prensa, siempre hay película. Y es que sí, no es para menos, la forma en que pasaron los Pumas, de verdad que fue un partido agónico, pero ya estaremos hablando más adelante de los detalles acerca de este partido. Después del primer corte, ya es la 1 de la tarde con 15 minutos, regresamos aquí a Minuto Cero.

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Regresamos a Minuto Cero a través del 1090 de AM, también a través del 1120 de AM en la Red Ciudadana. Estamos también transmitiendo en vivo en nuestras redes sociales, 5 Radio Comunicación Efectiva en Facebook, la Red 5 Radio, arroba la Red 5 Radio en X, y la Red 5 Radio en YouTube, para que no se pierda ningún detalle de toda la información, de toda la información que le presentamos a lo largo del día. Y hablábamos de los partidos de liguilla, ya dijimos cuáles son los partidos que ya están definidos en semifinales, pero pues hay que hablar de los resultados, qué fue lo que sucedió. Y es que, pues vamos a entrar con el Pumas América, porque nada más y nada menos el global terminó 6-6. El global terminó 6-6. Hubo 12 goles en esta eliminatoria entre Pumas y América. Un partido espectacular, de verdad. Vamos a hablar de todos los detalles. Y es que al minuto 3, Rubén Duarte abrió el marcador para los auriazules. Después, Nathan Silva, al minuto 13, puso el 2-0. Y después Jordan Carrillo con un golazo, donde se quita a varios defensores de la América y la clava en la portería de las Águilas, al 23, pues marca el 3-0. En el minuto 23, los Pumas ya llevaban una ventaja de 3 goles. Imagínese usted, pues ya prácticamente la gente estaba diciendo este partido está totalmente finiquitado. Pues, ¿qué creen? Al minuto 30, Patricio Salas, el Pato Salas, como le dicen ahí en el América, pues mete un gol al minuto 30 con asistencia de Alex Zendejas. Después hay un penal al mismo Alex Zendejas, que lo cobra de forma correcta y pone el 3-2. Se van al medio tiempo en el 3-2 y después al minuto 61 cae el gol del empate de Alex Zendejas. Ahí ya estaban 3-3. El América solo necesitaba un gol para pasar. Después de todo lo que habían hecho en el partido, el América solo necesitaba un gol. Al minuto 87, una jugada bastante polémica, en donde un jugador de los Pumas estira de más una pierna, y en un cabezazo que hace un jugador del América, pues lo termina rozando con los tachos de los botines de fútbol. Y el árbitro César Ramos Palazuelos, que para mí es lo mejor que hay en México en cuanto a arbitraje, señala el penal. Señaló el penal y pues lo viene a cobrar Henry Martin. Esto al minuto 87, Henry Martin se pone desde los 11 pasos, él pide el balón, se quiere rehacer como jugador de las Águilas del América y ¿qué creen? Lo termina fallando. Terminó fallando el penal para el pase de las Águilas del América, y termina pues sentenciando así la eliminatoria. Y los Pumas terminan avanzando a las semifinales de la Liga MX con un CU totalmente explotando, con un Efraín Juárez apuntando al cielo diciendo nos salvó Dios, porque efectivamente este partido fue cine, desde la ventaja de 3-0 de los Pumas, después el regreso del América y el fallo de penal de Henry Martin. Y le digo, paralelismos, muy parecido lo que sucedió con Chivas en la liguilla pasada contra Cruz Azul, en donde Chicharito, jugador importante del rebaño sagrado, legendario, marcó historia ahí con las Chivas, pues pide el balón y termina volando el penal. Aquí Henry Martín no lo vuela, igual un delantero importante en la historia del América, termina fallando el penal, lo termina estrellando al poste, donde Keylor Navas lo había adivinado, ¿eh? Keylor Navas había adivinado el penal y yo creo que Henry Martin se da cuenta y trata de ajustar el tiro penal un poco pegándolo más al poste, pero se termina equivocando y termina en el poste, no hay remate y ahí queda el América. Hasta ahí

batalla al final, que al final no mete el gol, no mete el penal Henry Martin. Son situaciones que pasan, son situaciones que suceden en un partido de fútbol, pero el América se va con la cabeza en alto, ¿eh? Se va con la cabeza en alto y además demostrando que los Pumas pueden perder en algún momento, ¿eh? Y que los Pumas traen una defensa de agua, ¿eh? Traen una defensa que parece coladera. A ver, seis goles recibieron en solo una eliminatoria. También el América, ¿no? Pero a ver, el América pasó en octavo. Pumas pasó en primero. ¿Qué podemos esperar de estos Pumas? ¿Están hechos para ser campeones o se van en semifinales? Porque el Pachuca es un equipo un poco más sólido que el América. El Pachuca le ganó al América en Liga MX. Habría que checar cómo le fue contra los Pumas, pero el Pachuca es un equipo sólido que dejó fuera al bicampeón, ¿eh? Más adelante estaremos tocando esa canción entre Pachuca y Toluca, pero lo del América, respetable, se fue con la cabeza en alto, se fue como un campeón, se fue como un club grande, hay que decirlo. Que siempre se le va a criticar al América, por supuesto que siempre se le va a criticar en la América. Cuando no quede campeón, el América es un fracaso, siempre lo va a hacer, pero tampoco hay que olvidar pues que André Jardiné fue tricampeón con estas Águilas, así que pues tiene cierto colchón todavía Jardiné, y yo creo que el próximo torneo lo van a hacer mejor, porque en estas últimas fechas y sobre todo estos últimos partidos contra los Pumas cerraron de buena forma. La suerte, o Henry Martin, ¿no? Por así decirlo, no los vio bien, ¿no? Pero jugaron de buena forma, compitieron, y yo creo que el próximo torneo pueden ser candidatos otra vez al título. 1:24 PM, y ahora pasamos a la otra semifinal que también causó revuelo, que fue el caso de Chivas Tigres. Chivas llegaba con una desventaja de 3-1. ¿Qué necesitaba Chivas para pasar? Un 2-0. Un 2-0 porque por la posición de tabla pasaban las Chivas Rayadas del Guadalajara. Pasaron en segundo lugar, los Tigres pasaron en séptimo lugar. Venían de perder 3-1 en el Volcán. Los Tigres les metieron 4-1 en la Liga MX ya en las últimas fechas. Chivas venía con los momios en contra, con todo en contra. 5 jugadores menos tenían las Chivas. 5 jugadores que ya la selección mexicana se los apañó para el Mundial, hay que decirlo así, porque somos la única selección del mundo que está empezando a convocar a sus jugadores antes de que termine la jornada. Pero bueno, las Chivas, a pesar de eso, fíjese usted muy bien, pues empiezan ganando al minuto 2, pero le anulan el gol a las Chivas por un pelito, y es que así hay que decirlo, por un pelito del jugador de las Chivas, de Ricardo Marín, el 4K, ustedes recordarán que jugó aquí en Puebla. Por un pelito le terminan anulando el primer gol a las Chivas al minuto 2. Y ya de ahí es un partido totalmente para el rebaño sagrado. Mucho ataque de las Chivas como nunca lo habíamos visto. De verdad que los Tigres se vieron totalmente sometidos. Quiero destacar el partido de Campillo, el defensa central de las Chivas. Mantuvo en línea al Búfalo Aguirre en todo momento, no lo dejó hacer absolutamente nada. Creo que los Tigres nada más llegaron en 3 ocasiones o 2 ocasiones en todo el partido. La defensa de Chivas estuvo espectacular, y me quedo mucho con la conferencia de prensa de Milito, en donde dice: es que mi estilo de juego es, mientras atacas, también hay que defender. Ojo con lo que dice Milito, porque es muy cierto, muy cierto. Mientras estuvieron atacando, mientras le estuvieron apedreando el rancho a Nahuel, pues también estuvieron defendiendo, y muy bien. El Búfalo Aguirre no pudo hacer absolutamente nada. Diego Lainez no pudo hacer absolutamente nada. Y ya estoy, y leí a algunos aficionados de Tigres que decían: no, es que nosotros teníamos fuera a Uciel Herrera y a Joaquín. Señores, excusas hay muchas, ¿eh? Excusas hay muchas, pero que perdieron con la secundaria técnica número 185 de Zapopan, Jalisco, es la realidad, ¿eh? Porque un chavito de 18 años les hizo el doblete para eliminarlos. Así de sencillo. Jugaron contra el tapatío del ascenso, se podría decir, ¿eh? Así de sencillo. Los Tigres quedaron fuera contra el tapatío FC que presentaron las Chivas Rayadas del Guadalajara. Y es que fue impresionante. El primer gol de las Chivas cayó al minuto 74. Gol de Santiago Sandoval, que termina desviando un disparo de un jugador de las Chivas cerca del borde del área grande de los Tigres. Termina metiendo el pie Santi Sandoval y termina metiendo el gol.
Después, al minuto 77, solo tres minutos después,

0: un cabezazo extraordinario de este joven, Santi Sandoval, centro por parte de Gobea, que tuvo un partidazo, que yo no sé cómo Omar Gobea no está llamado a la selección, ¿eh? Lo de Omar Gobea, este torneo y esta liguilla, ha estado espectacular. Y Milito lo ha dicho, lo de Gobea nos ha llenado el ojo, pero a cántaros. De verdad que lo de Gobea es impresionante. Le mete un centro como opuesto con la mano a Santi Sandoval. Santi Sandoval todavía se tiene que brincar hacia atrás para alcanzar a rematarla. Lo hace y termina clavando un golazo a Nahuel Guzmán, que nada puede hacer. Y con ese 2-0, las Chivas Rayadas del Guadalajara terminan eliminando a Tigres. Y el norte se quedó sin equipos en la liguilla. No, que somos los nuevos grandes, que Rayados y Tigres somos los nuevos grandes, señores. No están en esta liguilla, ¿eh? No hay ni Rayados, lo lamento por Duval Rubio. No están ni los Rayados, no están ni los Tigres. Se quedaron fuera. Y las Chivas Rayadas del Guadalajara lograron un gran partido. Mientras tanto, saludo a mi compañero Marcos Bravo, que ya se une aquí a la mesa de Minuto Cero. Marquitos, ¿cómo estás?
1: ¿Qué tal? ¿Cómo estás, Rafa? También a la auditoría que nos está escuchando. Te vengo escuchando, Rafa, y de verdad que me cuestiona mucho que ya se siente con el campeonato en las manos, ¿eh? Pero ojo, que el rival no es nada fácil. Y muy probablemente se menciona, se dice a través de redes sociales, Rafa, que Cruz Azul jugaría su partido de local acá, en el Estadio Cuauhtémoc. Se está analizando, porque se tiene que entregar para el día jueves el Estadio Banorte. Ya después nadie puede jugar ahí, pero en caso de que sí, ahí te vamos a estar viendo, ¿no?
0: Sí, ahí estaríamos, Marcos Bravo, pero ya de información, ya de última hora, se confirmó que efectivamente no va a haber fútbol de liguilla aquí en Puebla. El Cruz Azul hizo los procedimientos necesarios para poder jugar en Ciudad de México.
1: Y es que, ¿sabes cuál es el detalle también que estábamos analizando incluso desde ayer? El estadio tiene que estar sí o sí, pero si ya se dio el comunicado oficial, pues yo creo que ya no hay inconveniente. Ya el Estadio Banorte pues va a ser incluso la sede de la final, ¿no? Pero que hubiera dado mucho gusto que aquí se jugara pues por lo menos un partido de liguilla, ¿no? Incluso ya se jugó una final de las Águilas del América, pero pues a esperar hasta la próxima temporada con el Puebla, porque prácticamente ya no vamos a tener fútbol de Liga MX, pero sí vamos a tener partidos internacionales. Pero Rafa, yo te veo ya ansioso porque empiece el partido. Va a ser complicado para Chivas. Cruz Azul yo lo voy viendo, perdóneme que lo diga de esta manera y le voy a la máquina, pero lo veo más serio para el título, ¿eh?
0: Bueno,
1: que las Chivas.
0: Hay que decirlo, Cruz Azul elimina al Atlas. El Atlas no puso.
1: No, pero fuerza, es más complicado.
0: No, ¿qué va a ser más complicado que los Tigres, Marcos Bravo? Estamos llegando ya a la 1:00 p.m. con 30 minutos. Regresando del corte, vamos a hablar del Cruz Azul Atlas y del Pachuca Toluca, porque también se dieron con todo. Bueno, el Toluca no dio mucho, pero ya más adelante estaremos hablando de qué se va a hacer con Marcos Bravo entre Chivas y Cruz Azul.
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0: Una de la tarde con 34 minutos. Continuamos aquí en Minuto Cero a través del 1090 de AM, por supuesto en la HR, y a través del 1120 de AM en la Red Ciudadana. Ya se encuentra conmigo mi compañero Marcos Bravo. Y ya en cuanto me indique mi compañero Isaac Vidal, estaremos pasando unos buenos memes que se generaron.
1: De los partidos, ¿no?
0: Que se generaron a raíz del América Pumas. Del América Pumas, de verdad que hay.
1: Yo
0: unos...
1: pensé, Rafa, que se iba a cruzazulear el asunto. Las Híjole. Pesadillas ya se estaban haciendo presentes, pero al final Efraín supo manejar un poco la presión, pero el tiempo lo salva.
0: Sí, la verdad es que Efraín Juárez ahí indicando al cielo, ¿no? Después de que Henry Martin falla. Mira, ahí estamos viendo en cada rueda de prensa, Efraín Juárez es como Sócrates. Sócrates acabando con la corrupción, dicen ahí en este tuit, ahí en las redes sociales.
1: Y es que Efraín Juárez es un personaje.
0: Es un personajazo. Mira, también ahí estamos viendo otro meme, Marcos Bravo. Tremendo duelo de ratas en vivo en CU. Ahí están poniendo en Twitter.
1: No lo digas de esta manera.
0: Dos ratitas peleando ahí entre Pumas y América. Si quiere ver ustedes estas imágenes, conéctese a través de 5 Radio Comunicación Efectiva en Facebook, la Red 5 Radio en YouTube y arroba la Red 5 Radio en X. Y también tenemos, ayer perdió el América, hoy pierde el pasaje. Y vemos a un individuo con la playera del América y teniendo esta bolsita cruzada donde se guardan pues normalmente estos artefactos.
1: Ya se sabe, ¿no?
0: Para que piden celulares y cartera, ¿no, don Martín? Increíbles los memes que salieron a raíz de estos resultados.
1: Pero qué gran partido.
0: Qué gran partido, ¿eh? Como solo la liguilla nos puede dar, ¿no?
1: Es que ese es el punto, Rafa. Imagínate que existiera el descenso y el ascenso. Ahí estamos viendo otro meme, Rafa.
0: Sí, ahí vemos a la presidenta Claudia Sheinbaum pues tirar mejor el penal de lo que lo hizo Henry Martin.
1: Henry Martin
0: contra Keylor Navas ahí. Ahí ponen Claudia Sheinbaum es más que Henry Martin tirando el penal. Y es que lo de Henry Martin, y estaba comentando Marcos Bravo, pero que es un paralelismo increíble con lo que sucedió con Chivas el torneo pasado, ¿no? Uh-huh. Un delantero importante en la historia de tu club. ¿Sí? Llega Chicharito Hernández, pide el balón, 11 pasos, termina volando, Cruz Azul pasa. Con el América, Henry Martin pide el balón,
1: claro.
0: 11 pasos, falla el penal del pase. Increíble, ¿no?
1: Es que... A ver, yo siento que aquí falta concentración. En Henry Martin se le notó el nerviosismo, a pesar de que es un atacante con mucha experiencia. Pero eso te da a pensar, Rafa, que ya no está para que pueda por lo menos cobrar los penales. Ya su tiempo con las Águilas del América ya pasó. Es un capitán, es un jugador referente, sí, es el jugador líder que todos le hacen caso. Pero futbolísticamente ya no está ni para tirar penales, ni para jugar los 90 minutos y vaya. Tal vez sí te pueda jugar un tiempo, retener la pelota, pero ya no va a tener el mismo olfato goleador que lo tenía antes. Es por eso que yo siento que el ciclo de Henry Martin ya se ha terminado y tienen que buscar a otros. Ahora, se viene una limpia, una depurada completa de las Águilas, empezando por el capitán Henry Martin, que a mí me gustaría verlo en el Puebla. Yo siento que en el Puebla sí encajaría bien, pero ojo, que Atlante también se podría meter ahí alzando la mano, ¿eh?
0: Sí, Atlante ha estado siguiendo la situación de Henry Martin muy de cerca y claro que al Puebla le hace falta un delantero central, sobre todo por la salida de Esteban Lozano, que ya terminó su préstamo. Y sí, a ver, yo creo que el América no aprendió de la lección de Chivas el torneo pasado, en donde un jugador que no tiene confianza, que no ha jugado tantos partidos y que no viene con la forma en la que le conocemos, no puede tirar un penal en esas circunstancias. Nada. Para mí lo debió tirar Brian Rodríguez, ¿eh?
1: Y es que Brian Rodríguez también, a ver, no es que sea el jugador destacable, pero también es un pecho frío. Y perdónenme que lo diga así, americanistas, pero cuando en momentos importantes se le requiere, simplemente no aparece Brian Rodríguez.
0: ¿Tú no crees que Brian Rodríguez lo hubiera metido?
1: Igual y lo hubiera metido, pero se tenía que mostrar en el partido regular bien, que se notara su presencia. Es decir, la mayoría de los futbolistas del América no están en su top, no están en su momento. El que lo debió de tirar era Alejandro Sendejas.
0: Alejandro Sendejas, que ya había marcado uno. Pero de todas maneras, híjole, poner a cobrar a un mismo jugador dos penales, también hay bastante presión en eso.
1: Hay presión, pero ya generas confianza. Hay confianza en caso Henry Martin. Si no viene teniendo los minutos, viene con desconfianza, hay un 80 de probabilidad que te pueda fallar el penal, Rafa.
0: Y ahora vamos a pasar, ahora sí, con tu máquina del Cruz Azul. Ahí nos están saludando afuera de cabina, que nos están escuchando aquí en Minuto Cero. Ahora sí vamos a hablar de tu Cruz Azul, Marcos Bravo, porque Cruz Azul pues pasa sin mayores problemas, diría yo. 1-0 le gana al Atlas ahí en el Estadio Banorte. Antes usted lo conocía como Estadio Azteca. Pues le gana de una forma consistente, de una forma segura. Gol de José Paradela al minuto 32. Y el global termina 4-2 con un Atlas que pues nos dejó este sabor de boca como que tal vez pudo dar más, ¿no?
1: Cruz Azul, lo he dicho, viene de menos a más con Larcamón. Porque Larcamón no se entendía a qué quería jugar.
0: Con Wiki
1: ahora ya se le nota mejor, un mejor desempeño, se le nota a un Cruz Azul muy distinto, que en lo particular a mí me gusta. Me está gustando y don Martín, sí, soy bipolar, me enamoro a la primera vista, pero con Larcamón, a ver compañeros, a ver Rafita, con Larcamón no se veía como un estilo de juego definido. Pero, pues todos decíamos, Larcamón con Puebla, tal vez va a ser magia, ¿no? Pero a ver, con el Gremio, con el León y ahora con Cruz Azul, simplemente no se le da para equipos grandes, ¿eh? Wiki se le está viendo por lo menos un poco ese sello. Falta confianza, la confianza la están teniendo los jugadores, el técnico ha dado confianza a los jugadores y los jugadores le han dado la confianza a Joel Wiki. Y es por eso que siento que es un cero contendiente para que pueda levantar el título de la máquina. ¡Ojo! Va a ser complicado. Chivas con Milito es otro equipo muy distinto porque prácticamente se fue la columna vertebral de Chivas. Pero yo siento que nada está definido aún, la moneda está en el aire, pero lleva de ganarla más el que pegue primero en la ida. Y si es, por mucha diferencia de goles. Pero si se queda en un empate en el juego de ida, porque creo que cierran en el Akron, ojo que Chivas, hay mucha probabilidad de que pueda pasar.
0: Bueno, van a cerrar en el Jalisco, porque el Akron ya se va a tener que entregar a la FIFA. Entonces el partido de vuelta va a ser en el Jalisco, que pues tampoco hay tanto problema, es en la misma ciudad, mismo estado. Cerca del... Bueno, no está tan cerca
1: y ya,
0: del estadio.
1: Y ya conoce, ¿no? Se siente la identidad.
0: Antes,
1: ¿no?,
0: era la casa de las Chivas Rayadas del Guadalajara y estoy seguro que va a haber una invasión rojiblanca sin ningún problema ahí en el Estadio Jalisco, que sigue siendo un inmueble histórico en el fútbol mexicano. Pero sí, hablando del Atlas, la verdad es que quedo decepcionado porque yo sentía que el Atlas podía dar un poquito más, pero claramente el Cruz Azul tenía mejor equipo y creo que pues lo mejor del Atlas lo podemos esperar ya hasta la próxima temporada, en donde ya va a tener un nuevo dueño. Recordemos que el dueño de Pericos compró el Atlas. Ya la próxima temporada va a ser una mano totalmente por parte del dueño de Pericos. Y pues bueno,
1: ojo que, perdón que pongamos esto entre paréntesis también, que presuntamente Neymar habría sido ofrecido con los nuevos directivos del Atlas. Entonces, igual se viene una bombota por ahí, Neymar al Atlas, ¿eh?
0: Neymar al Atlas, estaría... Como hasta parecería broma, ¿no?
1: Parecería broma, pero según fue ofrecido, y en caso de que se concrete con el nuevo propietario de Atlas, pues sí daría el primer golpe de que aquí estoy yo teniendo presencia y trayendo jugadores pues de buena calidad, que sería Neymar, ¿no? Pero eso solamente son rumores, no es nada confirmado.
0: Sería impactante que se traigan a Neymar al Atlas, pero oye, si Querétaro ya pudo traer en algún momento a Ronaldinho, pues ¿qué detiene al Atlas claro, de traer claro. a Neymar? No, aunque va a cobrar una la nota, eso sí.
1: Fíjate que a mí me gustaría que sí llegara Neymar, perdón que nos desviemos del tema, pero que venga con esa hambre de querer crecer, ¿no? Pero dudo, hay muchas distracciones que tiene Neymar, y entre ellas pues es la fiesta.
0: La fiesta, y es que en México hay mucha fiesta, ya hemos visto a varios jugadores caer en eso, al mismísimo Alexis Vega, cómo ha caído en la fiesta. Digo, ahorita ya está convocado y todo, no creo que esté en la fiesta, pero cómo lo criticaron en su momento al exjugador de las Chivas, ¿no?
1: Es que al final de cuentas tienen derecho a divertirse, tienen a pasarla bien, pero siempre y cuando cumplan con sus obligaciones en el equipo. Ahora, en caso de que se llegara a concretar, estoy mencionando, es un rumor, pues yo siento que estaría muy bien para la Liga MX y para esos jugadores fichajes bombas que vienen a defender los colores de un equipo de la Liga Mexicana.
0: Que por cierto, Neymar está en la lista preliminar de Carlo Ancelotti para el Mundial de Brasil, pero no para el Mundial de Brasil, de la selección de Brasil para este Mundial 2026. Está convocado Neymar, ¿eh?
1: A mí me gustaría que fuera Neymar porque de igual manera es un líder. A pesar de que el nivel de juego por las lesiones no lo han dejado mostrar como uno de los jugadores referentes, porque ya quedó muy lejos de aquel Neymar con el Barcelona, con el Santos de Brasil, pero ahora con Santos de Brasil, está teniendo actuaciones, yo siento, considerables, muy buenas. Aquí el detalle, la indisciplina. E incluso ha circulado un video donde se tiene un altercado con el hijo de Robinho, donde lo está como empujando, etcétera, pero eso no dice nada, ¿no? Pero la indisciplina que ha tenido Neymar ha sido un factor clave que tal vez no pueda trascender más allá en el fútbol mundial, ¿no? Ahora sí, ya está, tiene 30 y tantos años, está llegando no a su recta final, pero las lesiones lo han mermado, no lo han dejado, pero ya sea en la Liga MX, en la MLS, o si se le da otra oportunidad en el fútbol europeo, yo siento que ahora sí va a tener conciencia y va a analizar, pues es un momento de que ahora sí me ponga a jugar bien al fútbol a la edad avanzada, ¿no?
0: Y es que hemos tenido a Neymar en varios mundiales lesionado, tocado. Esperemos que hoy, pues al próximo mundial llegue en plena forma para poder demostrar las habilidades que sabemos que tiene el brasileño. Pero pues sí, llama muchísimo la atención ese rumor que hay del Atlas. Y pues bueno, Marcos, el Cruz Azul pues elimina a los rojinegros. Un partido redondo para los cruzazulinos, que ahora se van a enfrentar a unas Chivas que, como bien lo dices, sin 5 jugadores, sin la columna vertebral del rebaño sagrado, pero ojo, el Cruz Azul le hace falta Chiquete Orozco en la defensa y también le hace falta Eric Lira en el medio campo, que también pueden ser bajas sensibles, que sobre todo con jugadores como Efraín Álvarez, como Santi Sandoval, que metió un doblete contra Tigres, pues puede complicarse un poco el panorama, ¿no?
1: Se puede complicar mucho, Rafa, porque la defensa, la línea defensiva que tiene Cruz Azul ha dejado mucho que desear en el equipo cruzazulino entre Piovi y Willard Dita. En balón parado es complicado que se le pueda ganar a Dita, pero la velocidad que tienen esos chavos con Efraín Álvarez en los centros y ahora con Sandoval en los cabezazos y también el desmarque que tiene, puede ser un factor clave para que Chivas sí pueda dañar muy considerablemente a la máquina.
0: Y es que va a haber un viejo conocido contra Cruz Azul, Ángel Sepúlveda.
1: Y Sepúlveda conoce a la perfección a la defensa de la máquina. Ahora, Eric Lira, el pivote que siempre se botaba en saga defensiva, por supuesto que va a hacer mucha falta, pero Chivas en estos momentos sí lo vería un poquito mejor que Cruz Azul, pero aquí no se tienen que confiar. La moneda está en el aire y al final de cuentas es liguilla, pero pues yo sigo siempre a mis colores de la máquina, ¿no?
0: Pues ahí está lo que sucedió entre Cruz Azul y Atlas. Ya es la 1:00 p.m. con 47 minutos. Nos vamos al último corte aquí en Minuto Cero y regresamos con más información.
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0: Una de la tarde con 49 minutos, continuamos aquí en la recta final de Minuto Cero, y es que estamos repasando todos los encuentros que hubo en la liguilla, y hablamos del América Pumas, de Chivas Tigres, de Cruz Azul Atlas, y ahora toca hablar, por supuesto, del Pachuca Toluca, Marcos, que fue un partido en donde yo personalmente, no sé tú, compañero, pero yo quedé muy decepcionado de lo que presentó el Toluca. A ver, yo entiendo que los Diablos Rojos pues están, digamos, de cierta forma dándole toda su atención a la Conca Champions. Recordemos que juegan la final contra los Tigres. Pero no te puedes ir así de una liguilla, morirte de nada, hay que decirlo de esa forma. El Toluca, el bicampeón del fútbol mexicano, se murió de absolutamente nada. Y el Pachuca pasó, pues, encima de ellos, un marcador global de 3-0. 1-0 en la ida, pierde el Toluca, y 2-0 cae contra el Pachuca en la vuelta ahí en el Estadio Hidalgo. Goles de Ener Valencia de penal al minuto 6 y al minuto 48, Kennedy sentenció esta serie, Marcos.
1: Ener Valencia, que un atacante que me gusta muchísimo, es un delantero que a pesar de la edad y el recorrido que ha tenido en distintos equipos de Europa y de la Liga MX, demuestra la gran calidad y no se achica, ¿eh? Resuelve de forma sin ningún, aunque le hacen la presión, pero resuelve bien. El disparo que le hace en la ida a Toluca, que prácticamente el guardameta no puede llegar al balón, venciendo correctamente. Pero lo de ayer, de igual manera, está mostrando que en estos momentos Ener Valencia está al toque, está fino, porque cualquier espacio que tú le dejes, o el defensa que le dejes espacio, te va a vacunar sin ningún inconveniente, ¿eh?
0: Sí, no, definitivamente lo de Ener Valencia es un delantero peligrosísimo. Y si usted cree que los Pumas la van a tener fácil, no, ¿eh? No, el Pachuca está jugando bien, el Pachuca es un equipo sólido. Traen un dueño que es serio, que ha ganado títulos en el fútbol mexicano.
1: Incluso lo ponen de favorito a Pachuca, ¿eh?
0: Incluso se puede considerar a Pachuca de favorito, que yo tendría mis mesuras. La verdad es que yo veo a Toluca, digo a Pumas, un poquito más favorito, pero Pachuca no va a ser nada fácil y va a dar mucho más batalla. ¿Pero qué opinas del Toluca, Marcos? Que pues se muere prácticamente de nada. Es el bicampeón del fútbol mexicano y decide jugando con un equipo totalmente alternativo, puros chavillos, y pues obviamente dándole mucha más importancia a lo que sería la final de Conca Champions, ¿no?
1: Es que, a ver, Turco Mohamed le tiene que dar seriedad no tan solo a la Conca Champions, sino también a la Liga MX. Está claro que Mohamed busca como objetivo tener la Conca Champions. La Liga MX, él pienso que analizaba que podría estar a la par con los jugadores que tenía de suplentes con los demás. Sin embargo, le salió mala jugada, se confió con Pachuca, que al final de cuentas le terminan ganando en la ida y también en la vuelta.
0: Oye, y también hay que mencionar lo de Marcel Ruiz, Marcos, porque
1: me preocupa mucho eso, ¿eh?
0: Sigue jugando de titular. La verdad es que está jugando como si no estuviera lesionado. pero llama muchísimo la atención porque pues él tenía una lesión importante en el ligamento cruzado de la rodilla, pero sigue jugando y parece que no está lesionado, Marcos.
1: Me cuestiona mucho, Rafa. Habría que analizar e investigar también muy a fondo cuál es el tratamiento que en estos momentos está llevando Marcel Ruiz. No es una lesión bastante fácil de que se pueda recuperar, es una lesión muy complicada, lo que derivó que no fuera convocado y que incluso hasta en las imágenes donde se lesionó estuviera llorando porque se veía la magnitud de la lesión. Ahora, no decidió operarse, decide mejor jugar los partidos de los cuartos de final y ahora que quedó eliminado, pero siento que a la larga puede haber consecuencias sobre esto. Por eso menciono, ¿qué tratamiento le están poniendo? ¿Qué está haciendo para que no pues esté dañando más ese ligamento? Pero habría que analizar también con qué doctor fue. Porque tiene magia en las manos. No se le ve como si estuviera lesionado. Aquí la preocupación es si en un futuro se le llegue a complicar más esta lesión.
0: ¿Y cuánto le va a durar? Porque es una lesión muy grave la que sufrió en el ligamento anterior cruzado. Y pues pierdes la estabilidad en la rodilla derivado de esa lesión. Ahora,
1: fíjate que yo lo noto que juega, no sé, así titubeante, pero duda.
0: Sí, duda por el mismo hecho de que pues la rodilla no es como le gustaría que estuviera, ¿no? Pero, a ver, el tratamiento hasta donde yo sé que ha estado haciendo Marcel Ruiz es ejercicios exhaustivos de pierna, es decir, fortalecer la pierna lo más que se pueda para que los mismos músculos cerca de la rodilla den ese soporte para que pues no se colapse su pierna, ¿no? Para que pueda correr, pueda caminar y pueda hacer cualquier cosa con sus piernas. Y eso es el tratamiento que ha estado llevando, derivado de que su ruptura fue parcial, no fue completa.
1: Claro.
0: Pero aquí es, el tema es que el mismo movimiento hace lento o hace más lento, ralentiza, pues la capacidad de curación que tiene el mismo ligamento, ¿no? Ese es el tema y esa es la preocupación que puede generar Marcel Ruiz, que muy seguramente jugará la final de la Conca Champions.
1: Es decir, entonces, sí se puede complicar, ¿no?
0: Claro que se puede complicar.
1: Se puede complicar, pero si se llega a quebrar otra vez el ligamento, o pues, no fue total, ¿no? La lesión. Pero sí puede haber consecuencias muy graves.
0: Sí, claro, claro, por supuesto, se le puede agravar.
1: No somos especialistas ni doctores, pero a simple vista y por noción, dice, si te vuelves a lesionar, es claro que la lesión va a empeorar y no te vas a perder ahora 6 meses, ahora te vas a perder por lo menos un año o hasta más.
0: De por sí una lesión de esa magnitud tarda en curarse de 6 a 7 meses. Ahora, si tú te la agravas, pues va a ser más de un año o un año. Hemos visto muchos casos de jugadores de la NBA que esa lesión les ha afectado bastante. Y es la 1:00 p.m. con 55 minutos, Marcos. Y ya nada más para cerrar estos bloques deportivos, informarle que ya está la primer selección que presentó su lista mundialista oficial. Ya los 26 convocados ya están. Es la selección de nada más y nada menos de Bosnia-Herzegovina.
1: Bueno,
0: Marcos,
1: bueno.
0: Bravo. La selección de Bosnia-Herzegovina ya
1: no presentó. No está Seco, ¿verdad? O sí.
0: Sí, sí. Edin Checo, el legendario delantero del Manchester City también.
1: Todavía le da para ir al Mundial,
0: Inter,
1: ¿no?
0: El Inter de Milán, sí, legendario, el mejor jugador en la historia de Bosnia-Herzegovina. Está contemplado. Ya tienen a sus 26 jugadores. Y pues ya así lo informó el país europeo, que está dirigido por Sergei Barbarés. Y pues bueno, ya está la primera selección que presentó a sus 26 jugadores.
1: Es que ya es momento de que empiecen a sacar los jugadores, ¿no?
0: Y también te comentaba que del lado de Brasil, Marcos, ya anunció su lista preliminar de 55 jugadores, que después se va a convertir a 26, pero llamó muchísimo la atención que sí consideró a Neymar. Neymar está convocado en la selección de Brasil, junto con Vinicius, junto con Endrick, junto con Casemiro, Marquinhos. Thiago Silva, a sus 41 años, sigue convocado con Brasil, de portero Alisson, por algunos jugadores.
1: Siento que va a ser la selección más grande en este mundial.
0: Y aparte, respaldado, dirigido por Carlo Ancelotti, un técnico legendario, campeón de Champions. Y pues bueno, a ver qué tal le va en su paso por la selección brasileña. Y también Argentina anunció a sus 55 jugadores.
1: Me sorprende que no esté Correa, ¿eh?
0: No está Correa y tampoco está Paulo Dybala. Paulo Dybala lo dejaron fuera.
1: Que Dybala también no viene jugando del todo bien, está todavía en duda su continuidad con la Roma, pero Correa venía haciendo bien las cosas con Tigres.
0: Y quien sí está es Lionel Messi, del Inter de Miami, claro que...
1: Mastantuono
0: también está considerado.
1: Que no juega en el Real Madrid.
0: Que no juega absolutamente nada, un jugador infladísimo. Pero Marcos, estamos llegando ya al final de Minuto Cero. Nos puede seguir a través de nuestras redes sociales, minuto0.mx en Facebook, también en Twitter. Sigue las redes de 5 Radio Comunicación Efectiva, arroba la red 5 Radio en X, 5 Radio Comunicación Efectiva en Facebook y la red 5 Radio en YouTube. Muchas gracias a don Martín Tapia en los controles, Isaac Vidal ahí en la transmisión en redes y por supuesto Iván Hernández en la producción. A nombre de mi compañero Marcos Bravo, Rafa Crespo, esto fue Minuto Cero.
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1: ¿Qué tal? Muy buenas tardes, soy Marcos Bravo y a continuación te presento la información más importante al momento. El titular de la Secretaría de Educación Pública, Mario Delgado Carrillo, defendió la propuesta de modificar el calendario escolar al señalar que después del 15 de junio las aulas permanecen abiertas sin un propósito de pedagogía. En otra información, la Comisaría de Seguridad Pública y Tránsito Municipal de Coronango informó que activó protocolos de seguridad en la Escuela Secundaria Técnica número 59 en San Francisco, Ocotlán, tras un reporte por un mensaje amenazante vinculado a un reto viral en las redes sociales. Autoridades realizaron una inspección en el plantel y determinaron que no existe una amenaza real. La diputada Celia Abonaga Ruiz propuso una reforma para fortalecer la protección de la planta docente en Puebla. De acuerdo con el documento presentado, el sector docente enfrenta diversas amenazas que lo colocan en una situación de vulnerabilidad.
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1: Y pongo mucha atención con la siguiente información porque las hermanas clarisas del monasterio de Santa Clara del Sagrado Corazón te invitan a su tradicional kermés familiar el domingo 17 de mayo de 9 de la mañana a 5 de la tarde. Habrá grandiosa tómbola, esto es en la 8 Oriente, número 9, Colonia Centro, Atlixco. Por otro lado, Francisco Sánchez, secretario de Seguridad Pública Estatal, aseguró tener una trayectoria impecable tras más de 40 años en la Marina y defendió el prestigio de la institución luego de la difusión de imágenes en la Feria de Puebla donde aparece con una persona presuntamente vinculada a un grupo delictivo a quien dijo no conocer. En este momento son 24 grados centígrados. Agradezco en la operación digital a don Martín Tapia. Para Radar informó Marcos Bravo. Que tenga una excelente tarde.
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0: Son las 2 de la tarde con 6 minutos. Iniciamos en la multiplataforma de Red Ciudadana. Les saluda Girac Aguilar Miranda en esta hora en Red Ciudadana, la multiplataforma de Red Ciudadana, en radio, en redes sociales y en el portal de noticias redciudadana.mx. En radio a través de Red Ciudadana 1120 AM y la HR 1090 AM. En redes sociales nuestra señal está en vivo y en directo en YouTube, en X y en Facebook. Búsquenos como La Red 5 Radio o arroba La Red 5 Radio, escríbale así La Arroba y luego La Red 5 Radio para que encuentre nuestras cuentas oficiales y allí está nuestra señal en vivo. Lo que usted escucha en radio lo escucha también en redes sociales, pero además puede verlo, puede ver las imágenes que le transmitimos también para complementar toda la información que aquí le contamos. Y en el portal de noticias, redciudadana.mx, además de escucharnos y vernos, también podrá leer toda la información que aquí le presentamos. 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Toda esta multiplataforma al servicio de usted para que tenga la información más importante del día, la información en el momento que está ocurriendo y los reportes de usted en el momento que los mande, en ese momento los estamos transmitiendo aquí a través de la multiplataforma de Red Ciudadana. De eso se trata la multiplataforma, noticias y reportes de la red en vivo todo el día. Y esto se complementa con el WhatsApp de la poderosa red que usted ya conoce, 22 22 38 2990, para que nos siga enviando sus reportes, sus mensajes, sus comentarios, quejas, saludos, felicitaciones a quien usted quiera, todo lo que usted quiera a través de el WhatsApp de la poderosa red, 22 22 38 29 90. Saludo a Jonathan Cruz en la producción, a Isaac Vidal en audiovisual, a López Corte en Red Ciudadana 1120 AM y a Martín Tapia en la HR 1090 AM. Y vamos con la información. El pronóstico meteorológico emitido este lunes señala que las temperaturas más altas se registrarán de 39 a 41 grados, con una máxima extrema de 43 grados. Esta se presentará en la Mixteca, esta temperatura. Durante el día se prevén lluvias de ligera a moderada intensidad, con puntuales fuertes, probabilidad de actividad eléctrica y caída de granizo, con acumulados de 25 a 35 milímetros generalizados sobre la mayor parte del estado de Puebla. Se estiman vientos de componente noreste de 35 a 40 kilómetros por hora sobre la mayor parte del estado. Se espera que estas condiciones persistan dentro de las próximas 48 horas. La autoridad pide extremar precauciones. Y en este momento, por ejemplo, aquí en las instalaciones de 5 Radio, la temperatura que tenemos es de 29 grados. 29 grados Celsius es la temperatura que nos está marcando el termómetro. Ya son las 2 de la tarde con 10 minutos. El gobierno del estado de Puebla informó sobre un cierre temporal en los carriles centrales de Periférico Ecológico a la altura del Boulevard Atlixco con sentido a Volkswagen debido a trabajos de rehabilitación de la cinta de rodamiento. La medida estará vigente a partir de hoy lunes 11 y hasta el viernes 15 de mayo en un horario de 8 de la mañana a 6 de la tarde. Las autoridades exhortan a los automovilistas a manejar con precaución y atender la señalización instalada en la zona. También hay un cierre parcial intermitente sobre la diagonal Defensores de la República entre la 30 Poniente y el Boulevard 5 de Mayo. Esto también con sentido a la China Poblana debido a trabajos de pavimentación. La medida estará vigente también a partir de hoy lunes 11 y hasta el viernes 15 de mayo en un horario de 8 de la mañana a 6 de la tarde. Las autoridades exhortan a los conductores a manejar con precaución y atender la señalización instalada, ya que habrá cierre de dos carriles y presencia de personal trabajando en la zona. Es mejor al trazar su ruta que considere vías alternas. Son las 2 de la tarde con 12 minutos. Si esta tarde todavía tiene planeado viajar o tiene pensado ir a la Ciudad de México, es importante que considere usted que hace este recordatorio la Comisión Ambiental de la Megalópolis de que este lunes aplica la restricción del programa Hoy No Circula para vehículos con engomado amarillo, terminación de placa 5 y 6 con holograma 1 y 2. Los hologramas doble cero y cero, así como los vehículos eléctricos e híbridos, están exentos de la medida. La disposición forma parte de las acciones para reducir emisiones contaminantes en la zona metropolitana del Valle de México. 2 de la tarde con 13 minutos. Del 11 al 17 de mayo. Del 11 al 17 de mayo, el gas LP en Puebla Capital y la zona metropolitana se mantiene en su nivel más alto del año. El tanque de 20 kilos registra precios de 386 a 387 pesos, mientras que el tanque de 30 kilos se ubica de 580.20 a 580.50. El precio por kilo es de 19.34 a 19.54 pesos y el precio por litro de 10.44 pesos a 10.55 pesos. De acuerdo con las tarifas vigentes para esta semana, recuerde que los costos varían según la región establecida por la autoridad reguladora. 2 de la tarde, 14 minutos. El Poder Judicial del Estado de Puebla anunció que el miércoles 13 de mayo, instalará un módulo itinerante de atención y orientación ciudadana en el Distrito Judicial Alatriste, en Chignahuapan, ubicado en Calzada Libramiento Carretero, kilómetro 0.5, barrio de Teoconchila. El servicio estará disponible de 8 de la mañana a 3 de la tarde en el Juzgado de lo Civil y de lo Penal y en el Juzgado de Oralidad Familiar, donde se brindará atención para resolver dudas, quejas y solicitudes de orientación. Repito, esto en Chignahuapan. La institución invitó a la ciudadanía a acercarse y aprovechar los servicios que ofrecerán de manera directa. Así que aproveche, sobre todo si tiene algún conocido, si usted nos sigue allá en Chignahuapan, aproveche esta jornada de atención del Poder Legislativo a través de este módulo itinerante. Vamos a una pausa de información comercial. Recuerde que está en la multiplataforma de Red Ciudadana, en radio, redes sociales y portal de noticias redciudadana.mx. Le recuerdo el WhatsApp de la poderosa red para que nos siga enviando sus mensajes: 22 22 38 29 90. Ya son las 2 de la tarde con 16 minutos.
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Ya son las 2 de la tarde con 18 minutos. Está usted en la multiplataforma de Red Ciudadana en radio, redes sociales y portal de noticias, redciudadana.mx. Le recuerdo el WhatsApp de la poderosa red para que nos siga enviando sus mensajes, 22 22 38 29 90. Seguimos con más información. Así, el auditorio nos compartió esta mañana una imagen del volcán Popocatépetl. Se observa entre las nubes y con sus laderas nevadas este lunes, de acuerdo con esta imagen que fue captada en una zona cercana a la autopista Siglo XXI, la autopista que va para de Atlixco a Cuautla. Las condiciones atmosféricas de la mañana permitieron apreciar el contraste entre la nubosidad y la capa de nieve acumulada en las partes altas del coloso. 2 de la tarde, 19 minutos. Un motociclista fue captado sobre Periférico Ecológico y la 11 Sur. En este caso, o sea, ¿por qué? Bueno, cualquier, hay motociclistas circulando todo el tiempo en el periférico. El asunto es que el acompañante de este motociclista, como podemos ver en las imágenes que nos hizo llegar la red, pues va sin casco. Imagínense lo peligroso que es ir sin casco en una motocicleta en el Periférico Ecológico. Esta situación generó reacciones debido al riesgo que representa para ambos ocupantes el que pues no vayan con las medidas de seguridad adecuadas en la motocicleta. La falta de equipo de protección incrementa la posibilidad de lesiones graves en caso de accidente, por lo que se reitera el llamado a respetar las medidas básicas de seguridad vial. No se trata de exhibirlos, se trata de hacer conciencia, de aprovechar estas imágenes para hacer conciencia de que cuando se sube usted a una motocicleta hay que respetar por lo menos las mínimas medidas básicas de seguridad que le pueden salvar la vida en caso, Dios no lo quiera, de algún accidente. 2 de la tarde con 21 minutos. En el accidente registrado sobre Periférico Ecológico y 11 Sur, el auto siniestrado fue impactado por la parte de atrás, lo que provocó que cayera del puente hacia la lateral del periférico, como se puede observar también en las imágenes que nos hizo llegar la red. Las autoridades realizaron el retiro de la unidad y la zona quedó liberada. Se recomendó a los automovilistas tomar precauciones ante el flujo vehicular que aún se presenta sobre el Periférico Ecológico. 2 de la tarde con 21 minutos. Comentarle también de que una camioneta, una Jeep Cherokee, terminó sobre la escalinata del Centro de Convenciones de la Ciudad de Puebla, luego de que su conductor, identificado como José Roberto M., perdiera el control de la unidad. Las autoridades informaron que el responsable deberá cubrir los daños ocasionados en la zona monumental para que la camioneta le sea devuelta.

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5: Gubernamental han sido el transporte público. Entonces, yo no voy a autorizar ninguna concesión, y es lo que le mandato a la secretaria, además de felicitarla por el trabajo y a los subsecretarios, yo no voy a autorizar ninguna concesión si no se hace a través de ese consejo que vamos a integrar, donde va a estar, desde luego, movilidad, van a estar algunas universidades, rectores de algunas universidades, van a estar integrantes de algunos organismos empresariales y la Secretaría Anticorrupción.
6: 2:24 PM, la Secretaría de Movilidad y Transporte informó que Puebla dejará de figurar como la cuarta ciudad con el peor transporte público, luego de registrar un avance del 80% en el proceso de regularización del sistema y la incorporación de más de 5,000 nuevas unidades para mejorar el servicio en el estado. La dependencia señaló que la modernización del parque vehicular y la actualización de permisos permitirá elevar la calidad del transporte, fortalecer la seguridad de los usuarios y reducir tiempos de traslado en zonas metropolitanas. 2:25 PM, el gobernador Alejandro Armenta confirmó la salida de Mayra Orellana de la Secretaría de Medio Ambiente del Estado, al señalar que la decisión responde a motivos familiares. El mandatario destacó la labor realizada por Orellana durante la gestión en Puebla y reconoció su participación en proyectos orientados a la protección y conservación ambiental.
5: Lo va a hacer. Eso es lo que me dijo. Entonces, la familia es primero. Entonces, le pedí que me ayude, me va a seguir ayudando como profesional, ella es investigadora, me va a seguir ayudando en los temas de los laboratorios que vamos a hacer, los viveros forestales, pero eso le va a permitir pues atender los temas privados que ella tiene, y por eso, por esa causa, ella se retira. Y lo digo públicamente porque pareciera que cuando hay un movimiento se busca siempre descalificar, y yo no voy a permitir que se descalifique a una persona que trabajó extraordinariamente. Y tampoco voy a permitir que nadie de la Secretaría se preste a eso. Entonces, el motivo de su salida es ese. Pero me va a seguir ayudando en su tiempo libre, porque ella tiene que atender a su familia.
6: 2:27 PM. En más información, la secretaria del Deporte Estatal, Gabriela Sánchez, informó que el Mundialito Universitario 2026 se llevará a cabo del 12 de mayo al 7 de junio en el Parque Ecológico. Detalló que los equipos participantes recibirán pago de arbitraje y entrega de uniformes como parte de los beneficios establecidos para impulsar la participación estudiantil y fortalecer el desarrollo deportivo en la entidad poblana.
7: La convocatoria fue dirigida a estudiantes de 18 a 25 años de edad de universidades públicas y privadas en la categoría varonil y femenil. La inauguración, como lo mencioné, se llevará a cabo el día de mañana, 12 de mayo, en el Parque Ecológico, en el Polideportivo, en punto de las 5 de la tarde. Y este evento, este

0: este evento deportivo durará del 12 de mayo a el 7 de junio. Los días de juego serán los días viernes, sábado y domingo en las sedes de los polideportivos del gobierno del estado. La inscripción, hay que mencionarlo, que es totalmente gratuita, que sigue abierta para los jóvenes que quieran inscribirse, para las niñas que quieran también crear su equipo y ir a inscribirse. Es totalmente gratuito. El registro incluye arbitraje, 15 uniformes completos y un balón oficial. Todo esto totalmente gratis. Y bueno, este formato es inspirado en la Copa Mundial FIFA 2026, que ya lo habíamos mencionado en ruedas de prensa pasadas, en donde cada equipo representativo va a representar a una selección participante del Mundial 2026. Hasta la fecha llevamos 54 universidades inscritas.
1: 2:29 PM. También la secretaria del Deporte Estatal, Gabriela Sánchez, informó que Puebla suma 25 medallas en la Olimpiada Nacional de la Comisión Nacional de Cultura Física y Deporte, la CONADE, resultado del desempeño de atletas en diversas disciplinas. La funcionaria destacó el avance de la delegación poblana y señaló que las competencias continúan, por lo que se prevé un incremento en el medallero durante los próximos días. 1:29 PM. Hacemos una pausa de información comercial aquí en la multiplataforma de Red Ciudadana, en radio, redes sociales y portal de noticias redciudadana.mx. Le recuerdo el WhatsApp de la poderosa red, 22-22-38-29-90. Regresamos.
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0: Son ya las 2 de la tarde con 32 minutos. Seguimos aquí en la multiplataforma de Red Ciudadana, en radio, a través de Red Ciudadana 1120 AM y la HR 1090 AM, en redes sociales. Recuerde que nuestra señal está en vivo, en X, en Facebook y en YouTube. Allí nos encuentra como arroba la red 5 radio. Y el WhatsApp de la poderosa red, 2222-3829-90. Y como ya se dio cuenta, tenemos visitas aquí en el estudio. Nos acompaña Claudia Falcón. Ella es jefa del Departamento de Programas y Desarrollo del DIF Municipal. ¿Qué tal? ¿Cómo está? Muy buena tarde.
1: Muy buenas tardes. Gracias por la invitación.
0: No, gracias a usted por venir. Y para platicar de los talleres del CECAD, el Centro de Capacitación y Desarrollo del DIF Municipal, ¿de qué se trata estos cursos? ¿A quiénes van dirigidos? Platíquenos todos los detalles.
1: Claro que sí. Bueno, pues estos talleres van dirigidos a toda la ciudadanía en general, desde las personas de 16 años en adelante. Entonces, tanto adultos jóvenes, adultos mayores y adolescentes de 16 años en adelante. ¿Cómo vivimos los talleres en el CECAD? Estos talleres que están siendo promovidos para capacitación y formación para el trabajo. Son experiencias de aprendizaje planificadas, ¿no? Impartidas por profesionales en la materia, con metodologías dinámicas, que lo que quieren es desarrollar habilidades dentro de la población en diferentes artes y oficios para que ellos puedan ocuparlas en su vida diaria y mejorar tal vez la calidad de ingreso que llega a las familias. Estos talleres que tenemos actualmente, aparte de los ya tradicionales, como son uñas de acrílico, estilismo, globoflexia y floristería, pasta flexible, diseño de modas, computación básica, intermedia, gastronomía, repostería, corte y confección, las nuevas especialidades en base a los nuevos requerimientos de las labores que hay, está el de inteligencia artificial para el emprendimiento, el de velas artesanales, barbería, masaje, maquillaje y cuidados de la piel, cocina oriental, que es una especialidad que se está abriendo ahorita para festejar a las mamás. Tenemos crochet y bordado en listón, ropa de mascotas, corte y confección. Delicias del mes de mayo, que es repostería fina también para celebrar a mamá. Diseño y pigmentación de ceja, rizado de pestañas, pintacaritas, bisutería, elaboración de piñatas, entre otros más.
0: Es muy completo todos los cursos que hay, que además le pueden permitir a los jóvenes hacer emprendimientos, ¿no? A partir de lo que aprendan aquí en estos talleres.
1: Precisamente a eso van dirigidos, a desarrollar habilidades y capacidades para el emprendimiento, ¿no? Y también, claro, para su vida personal les puede servir. Si no llegan a emprender, por lo menos hay un ahorro en el gasto familiar, ya que al aprender a hacer, por ejemplo, los arreglos florales o de globos, ustedes mismos pueden decorar pues en sus fiestecitas, en sus casas, regalarle a sus hijos o a sus mamás, hacer el regalito, ¿no? Con globos, con flores, una costura también se pueden ahorrar, lo que es, no sé, el cierre, etcétera, ¿no? Entonces, trae una serie de beneficios, no solo a nivel ingreso, sino a nivel también cognitivo y de salud mental, ya que la herramienta convivial, tenemos una comunidad estudiantil muy robusta, que también se favorece con un ambiente armónico y de calidad para el aprendizaje. Y bueno, tenemos 20 sedes ya abiertas, 20 sedes, siendo nuestra principal sede la que se encuentra en calle Reforma 1904-A, Colonia San Miguelito. Esa es nuestra principal sede. Y también en las 17 juntas auxiliares de la ciudad de Puebla tenemos pequeños bracitos de este CECADE, y en el dormitorio municipal y en la unidad habitacional San Bartolo.
0: Entonces, en todos estos lugares es donde se pueden acudir. ¿Hay algún requisito que deban de cubrir? ¿Qué deben de hacer quienes estén interesados? Me decía que era a partir de 16 años.
1: 16 años en adelante.
0: En adelante, hasta, no importa.
1: Así
0: alguien
1: es.
0: De 60, 70 años.
1: Lo recibimos.
0: Lo recibe.
1: Lo recibimos con gusto.
0: Ok, pero ¿qué requisitos tendría que cubrir?
1: Sí, para inscribirse tienen que acudir a la sede central del CECADE, que es en calle Reforma, 1904-A, Colonia San Miguelito. Ahí se encuentra el área de inscripciones, llevar copia de su INE. Ahí mismo les daremos formatos para que ustedes los llenen y pagarán una cuota sumamente accesible de 100 pesos. 100 pesos. En los que ustedes se les va a retribuir con 48 horas de capacitación en el taller, aproximadamente 2 meses y medio, solo por 100 pesos y adultos mayores gratuitamente. También pueden pedir información en nuestro teléfono oficial, que es el 222-246-3682.
0: 246-3682
1: para mayor información.
0: 3682.
1: Así es.
0: Para que les puedan dar más información.
1: De 8 a 4 de la tarde estamos inscribiendo. Y bueno, los talleres son desde las 9 de la mañana hasta las 5 de la tarde.
0: Desde... Si me repite, por favor.
1: Los talleres tenemos horarios vespertinos y tenemos horarios matutinos. Hay talleres que son de 9 a 12, luego de 12 a 3 de la tarde, otros de 4 a 5. Tenemos distintos horarios, pero estamos abiertos de 9 de la mañana hasta las 5 de la tarde.
0: Pues muy bien, excelente este programa de capacitación del CECADE para que, pues, bueno, pueda uno aprender, como dice... Hay quien puede a partir de aquí hacer un emprendimiento, alguien que simplemente aprenderlo para saber hacerlo y poder ponerlo en práctica en casa, en alguna situación y ahorrarse ahí un dinerito, ¿no?
1: Así es.
0: Un dinerito.
1: Así es.
0: Algo que nos esté faltando comentarle al auditorio, pues para que se animen a inscribirse a estos talleres.
1: Claro que sí, los esperamos. Gracias a la solicitud de nuestro alcalde Pepe Chedraui y de la señora María Liz, seguimos manteniendo los precios de años pasados. No se ha subido nada la cuota. No hay pretexto para no estudiar y desarrollarse. Somos, sin duda, los talleres más económicos de la ciudad de Puebla y con gran calidad. Entonces, pues los esperamos.
0: Muy bien, pues muchas gracias por acompañarnos.
1: Gracias a usted.
0: Gracias a Claudia Falcón, jefa del Departamento de Programas y Desarrollo del DIF Municipal, con esta invitación a los talleres del CECADE. Regresamos después de esta pausa.
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0: ya las 2:42 PM. Seguimos con más información aquí en la multiplataforma de Red Ciudadana, en radio, redes sociales y el portal de noticias redciudadana.mx. Le recuerdo el WhatsApp de la poderosa red para que nos siga enviando sus mensajes: 2222-3829-90. La Feria de Puebla 2026 concluyó este domingo con saldo blanco, informó el gobernador Alejandro Armenta, quien destacó el operativo de seguridad implementado para la protección de los asistentes durante todo el evento. El mandatario reconoció la coordinación entre autoridades estatales y municipales para garantizar un ambiente seguro y ordenado en cada una de las actividades realizadas en el recinto ferial.
1: Población, los que estaban ahí, ciudadanos, cuando alguien me hacía alguna llamada o me levantaba la mano que me quería decir algo, me acercaba, ¿eh? Y todos me expresaron. Tal vez lo que tenemos que corregir para el próximo año son los accesos con los vehículos. Hay que buscar varios accesos, porque es muy importante. Y poner a donde bajan los autobuses o los camiones, poner personas con sillas de ruedas para que lleven a las personas de la tercera edad. Eso lo tenemos que pensar para el próximo año. Y los accesos, para que no se colapse. Eso es lo que yo vería, porque había filas de autos. Fue impresionante. Yo le agradezco a los poblanos que se acercaron conmigo a felicitarnos, pero esa felicitación yo se la traslado a todos.
0: Son las 2:44 PM. El gobernador Alejandro Armenta destacó que la Feria de Puebla mantuvo precios accesibles para las familias, al señalar que la entrada y el estacionamiento tuvieron un costo de 50 pesos durante toda la edición. El mandatario subrayó que esta medida permitió ampliar el acceso al recinto y favorecer la asistencia de visitantes de distintos municipios del estado.
1: Información de la del gobierno del estado, 2023, boleto de entrada 70 pesos a la feria, boleto de estacionamiento 100 pesos a la feria, 2024 50 pesos entrada y estacionamiento 100 pesos. Cuando nosotros llegamos, entrada 50 pesos, estacionamiento 50 pesos. Entonces ahí está el dato, porque sí es importante que se aclare. A nosotros nos interesa que el acceso a la feria sea al mayor número de personas, y con los 50 pesos derecho a el Teatro del Pueblo. Así es que es, y a muchas actividades que eran gratuitas. Así es que es la forma en la que nosotros...
0: Ya es la 2:46 PM. Si usted tiene placas de otro estado, tome en cuenta esta información. A partir del 15 de mayo, los propietarios de vehículos con placas foráneas podrán consultar el estatus de sus multas en la página de la Secretaría de Movilidad del Estado de Puebla. La dependencia reportó 3,086 infracciones relacionadas con este tipo de unidades, derivadas de operativos y revisiones realizadas en distintos puntos de la entidad poblana. Así que tome en cuenta, si es que dice, pues a mí las fotomultas no me pasa nada porque traigo placas de otro estado. Recuerde que desde principios de año ya se están aplicando las fotomultas y en algún momento que tenga que realizar algún trámite, pues se va a dar cuenta de las multas que ya pudiera tener. Así que más vale mejor respetar los límites de velocidad. 2:47 p.m. y en la Ciudad de México continúa la reunión de secretarios de educación de todo el país. Siguen reunidos con el secretario de Educación Pública Federal, Mario Delgado, quien los convocó a esta reunión urgente para analizar los posibles cambios al calendario escolar del ciclo 2025-2026. Ya ve que la semana pasada lo habían anunciado, se armó el alboroto, inconformidad sobre todo en este tema, y por eso hoy están reunidos. Vamos a escuchar parte de lo que se dijo al inicio de esta reunión y estamos a la espera de que ya llegue pues ahora sí lo que será las modificaciones definitivas, pero que ahora sí ya sean las buenas, eso estamos esperando, pero mientras, en tanto, vamos a escuchar lo que se dijo, parte de lo que se dijo al inicio de esta reunión.
2: Muy bien, pues la orden del día es punto único en la discusión del calendario escolar, el cierre, para ser específicos, del calendario escolar 2025-2026 y el inicio del calendario escolar 2027. Queridas autoridades educativas de México, secretarios, secretarias, gracias por su presencia. Iniciamos esta sesión extraordinaria por un imperativo democrático. El país nos ha observado y la presidenta Claudia Sheinbaum nos ha convocado a la reflexión y al diálogo profundo. Como autoridades, nos debemos al mandato del pueblo y a la sensibilidad de nuestra presidenta. Lo acordado el 7 de mayo pasado respondió a realidades innegables: el azote climático en algunas regiones y los conflictos de movilidad y falta de atención que generará el Mundial de Fútbol. Son preocupaciones legítimas. Sin embargo, el eco de los días recientes revela que nos faltan voces en esta mesa, de los padres, de las madres de familia y el magisterio, que viven realidades muy distintas según el territorio. Falta, sobre todo, además, confrontar el fondo del sistema, la manera en que está construido nuestro calendario, atendiendo las distintas realidades de nuestro país.
0: Ya son las 2:50 p.m. y tenemos un reporte urgente de la red. Reporte urgente: se registra un accidente de tráiler sobre la autopista Puebla-Orizaba. Sobre la autopista Puebla-Orizaba, a la altura del kilómetro 192. Un carril permanece afectado, por lo que se recomienda circular con precaución. Entendemos que es con sentido a Orizaba. En la autopista Puebla-Orizaba, altura del kilómetro 192, este accidente de un tráiler, para que lo tome en cuenta si es que va circulando por esta autopista, tome sus precauciones. Ya son las 2:51 p.m. Durante una asamblea en la secundaria Gran Tenochtitlán, el San Sebastián de Aparicio, la Junta Auxiliar de San Sebastián de Aparicio, la secretaria de Bienestar, Laura Artemisa García Chávez, destacó que las mujeres al frente de los comités comunitarios garantizan un manejo responsable y transparente de los recursos públicos. Señaló que su participación fortalece la operación de los programas sociales y contribuye a que las acciones lleguen de manera ordenada a las comunidades.
3: Así es que estas las van a adquirir ustedes para que verdaderamente sean útiles para los chicos. Y esa es la obra comunitaria, trabajo de la comunidad, de ustedes junto con nosotros, con las autoridades. El dinero del pueblo regresa al pueblo. Y eso es lo que vamos a llevar a cabo. Reciban un saludo de nuestro gobernador Alejandro Armenta, quien está ocupado de que podamos llevar a cabo estas acciones. Y por supuesto que su servidora, como secretaria de Bienestar, también estamos acá porque entendemos que solamente en territorio podemos resolver los temas de sus niños y sus niñas.
0: Ya son las 2 de la tarde con 52 minutos. Seguimos con más información. La Secretaría de Seguridad Ciudadana de Puebla informó que durante la última semana realizó actividades de prevención y atención a emergencias, entre ellas rescates, atención de incendios y operativos de vigilancia en distintos puntos de la capital poblana.
4: En la atención diaria a la ciudadanía, la respuesta es clara y constante. La Secretaría de Seguridad Ciudadana fortaleció sus acciones operativas para la protección de la población, mediante estrategias de prevención, atención y respuesta inmediata. La Dirección General de Emergencia y Respuesta Inmediata atendió más de 4.000 servicios de auxilio, brindando respuesta oportuna a los llamados ciudadanos.
5: Protección Civil realizó 104 atenciones prehospitalarias, además de 7 rescates y 3 intervenciones para el combate de incendios.
4: En materia de prevención, se desplegaron 8 operativos Centinela, con la inspección de más de 500 vehículos, así como un operativo alcoholímetro.
5: Con el operativo Transporte Seguro, se llevaron a cabo 108 acciones, revisando más de 400 unidades del transporte público.
4: En el operativo Angelópolis, se realizaron 4 intervenciones, logrando el rescate de una persona extranjera.
5: A través del programa Unidos por Ti, se efectuaron 275 intervenciones en establecimientos y se dialogó con más de 3.000 personas.
4: Como resultado de estas acciones, se detuvo a 73 personas, 25 fueron remitidas al juzgado cívico, se aseguraron 860 gramos de sustancias ilícitas, un arma de fuego y se recuperaron 21 vehículos.
5: La Secretaría de Seguridad Ciudadana mantiene acciones permanentes para fortalecer la seguridad y tranquilidad de la ciudadanía.
0: 2 de la tarde con 54 minutos. Tenemos un servicio social que nos hace llegar la red al 2222-382990. La Fiscalía General del Estado de Puebla activó el protocolo ALBA para la búsqueda de Guadalupe García Martínez, de 14 años, quien fue vista por última vez el 10 de mayo tras salir de su domicilio en San Baltasar, Campeche. La menor mide 1.50, vestía camisa rosa, pantalón tipo pants rosa y tenis blancos. Cualquier información que ayude a su localización puede proporcionarse de manera confidencial y anónima al WhatsApp de la Fiscalía 2212-83-8142. 2 de la tarde con 55 minutos. El especialista en inteligencia artificial Raúl Miranda informó en Buenos Días, el noticiario de la gente, que expertos de 33 países participarán en un encuentro promovido por la UNESCO, la Organización de las Naciones Unidas para la Educación, la Ciencia y la Cultura, con el objetivo de realizar y de analizar el impacto y la aplicación de la inteligencia artificial en el ámbito educativo.
6: Muy buenos días, mi
7: tocayo. Buen día, qué gusto, querido auditorio. Sí, querido auditorio, fíjense que esto a mí me gusta mucho porque en muchas cosas de la vida, el tiempo que te trates en planear, en diseñar estrategias, te va a ahorrar muchos dolores de cabeza posteriores. Y en este caso, la UNESCO no generó una app, no generó un software, generó un punto, un lugar de congruencia donde las personas de 33 países se van a reunir para discutir cómo está la inteligencia artificial, porque esto no viene, tocayo, esto ya llegó. Hay millones de estudiantes que usan las herramientas. ¿Y qué es lo que hace este observatorio, tocayo? Insisto, es una fuente de la UNESCO y es muy sencillo, lograr que la educación gobierne a la inteligencia artificial y no al revés. La tecnología, la inteligencia artificial tiene que ser una herramienta. Y ahora es un momento muy importante, ahorita que están haciendo por dos cosas principales. Tenemos rezagos educativos bien fuertes en la región, es un hecho, y la IA está avanzando a pasos agigantados. Entonces la UNESCO ve esto y dice, pues hagamos algo, trabajemos juntos para sacar adelante toda esta parte.
6: Ahora, ¿por qué precisamente en estos momentos?
7: Como lo comentamos, los rezagos educativos que tenemos en la región son muy grandes. Cuando nos comparamos con economías de nuestro tamaño, la educación está muy mal. Los chicos no tienen congruencia, no tienen pensamiento, no tienen congruencia, lectoescritura, perdón, me falta esa palabrita. Ajá. No tienen pensamiento crítico, no desarrollan muchas cosas. Entonces, la inteligencia artificial la podemos utilizar, tocayo, para mejorar estas habilidades, no nada más para los chicos, sino también para los profesores. Primera gran evidencia, tocayo.
6: Sí.
7: No son rumores, no son especulaciones, ya se utiliza. La segunda es formar docentes. La gente de nuestra edad, tocayo, tú porque eres un avesado en la tecnología y te encanta, pero hay muchos docentes, queridos colegas, que no les gusta y que no saben, pues hay que entrarle. Y la UNESCO va a ver por dónde les va a dar herramientas para que les guste, para que se motiven, para que se emocionen. Diseñar marcos regulatorios y éticos. Siempre lo hemos comentado, todo tiene que funcionar, pero funcionar bien bajo la ética. Y sobre todo, algo que me encanta es la innovación útil.
0: Son las 2 de la tarde ya con 58 minutos. Tiempo de agradecerle el favor de su atención durante esta hora. Se queda con Mariana Meneses de 3 a 4. Yo le espero de 7 a 9 de la noche aquí en la multiplataforma de Red Ciudadana. Que tenga buen provecho. Excelente tarde. Gracias.
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1: La presidenta Sheinbaum destaca vigencia de principios de soberanía e independencia en ceremonia del Colegio Militar. Son las 3 de la tarde y estas son las noticias más importantes al momento. Durante la conmemoración del 106 aniversario de la columna de la legalidad en el heroico Colegio Militar, la presidenta Claudia Sheinbaum afirmó que los principios de soberanía, independencia y respeto entre naciones, impulsados por el presidente Venustiano Carranza, siguen vigentes en la política exterior de México.
2: Carranza imaginó una relación internacional basada en la fraternidad, particularmente entre las naciones latinoamericanas. Entendió que la paz verdadera no podía constituirse desde la imposición, sino desde el respeto mutuo. Por eso la doctrina Carranza fue también una defensa de la dignidad de América y un antecedente fundamental de los principios que más tarde darían forma, como decíamos, a la doctrina Estrada.
1: En más información, la Comisaría de Seguridad Pública de Coronango informó que activó protocolos de seguridad en la Escuela Técnica 59 en San Francisco Ocotlán tras un reporte por un mensaje amenazante vinculado a un reto viral en redes sociales. El diputado Julio Miguel Huerta Gómez consideró reprochable que se utilicen recursos públicos para fines personales al referirse a la presunta organización de una fiesta de 15 años en Chignahuapan. En reportes de la red al 2222-3829-90 se reporta un accidente de tráiler sobre la autopista Puebla-Orizaba a la altura del kilómetro 192. Un carril permanece afectado, por lo que se recomienda circular con precaución. Y en información del municipio de Atlixco, la incubadora de negocios llevó a cabo una capacitación sobre inteligencia artificial dirigida a prestadores de servicios y emprendedores. Y en San Martín Texmelucan, tras un reporte por presunto robo en una tienda de abarrotes de ese municipio, elementos de la policía auxiliar realizaron el aseguramiento de un masculino, quien posteriormente fue entregado a la policía municipal para su puesta a disposición ante la autoridad correspondiente. El detalle de estas y otras noticias, escúchelo en Red Ciudadana, en el 1120 de amplitud modulada y en las redes sociales de arroba la red 5 Radio. En el radar le informa Girat Aguilar Miranda. Gracias.
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0: ¿qué tal? Muy buenas tardes, qué gusto saludarles en un programa más de Cinco Mujeres, Cinco Radio, iniciando una semana más de este quinto mes del año, mayo del 2026. Con el gusto y el agrado de compartir este espacio con todos ustedes. Saludo con mucho gusto a Martín Tapia, quien nos puso este rico ritmo para iniciar la semana. Y Silvia de Julián, como todas las tardes, les da la más cordial bienvenida.
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0: Transmitimos por el 1090 de amplitud modulada en la HR, estación piloto de Cinco Radio, pero también ya saben que nos pueden sintonizar vía internet en www.lahr.mx. En Facebook también nos encuentran como @lahr.mx, en Spotify, si usted se perdió alguno de los programas, ahí lo puede recuperar y volverlo a escuchar. Y como cada tarde los invitamos a que conozca y visite nuestro portal, que es revistaunica.com.mx, con noticias, comentarios y muchos temas de interés para todos ustedes. revistaunica.com.mx. Nuestros números telefónicos, si quiere usted compartirlo con las cinco mujeres, 2222-7333-0102, líneas fijas, mensajitos al 2227-076861.
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0: Le vamos a dar velocidad a este programa, porque recuerden que nunca nos alcanza el tiempo. Tenemos noticias, comentarios, entrevistas y muchos temas de interés para todos ustedes. Voy a iniciar y saludo con mucho gusto a Claudia Falcón, jefa de programas y desarrollo del Sistema Municipal DIF, quien nos acompaña esta tarde con buenas noticias, por supuesto, aquí en Cinco Mujeres, Cinco Radio. ¿Cómo estás, Claudia? Bienvenida, muy buenas tardes.
2: Buenas tardes, Silvia. Buenas tardes a todos los radioescuchas.
0: Bueno, a ver, ¿qué nos trajiste? ¿Qué tienes para nuestros radioescuchas que estén pendientes y en lo que puedan participar? Todo con el fin de estar mejor y de aprender más.
2: Claro que sí, Silvia. Pues bueno, dentro del Sistema Municipal DIF existe un área de capacitación y desarrollo, unos centros de capacitación y desarrollo que les nombramos CECADES, que precisamente para eso están, para atender a la ciudadanía y apoyarlos a desarrollar habilidades y capacidades para el trabajo en diferentes especialidades, Silvia. Actualmente contamos con 20 sedes abiertas. La sede principal se encuentra en calle Reforma, 1904-A, en Colonia San Miguelito. De ahí tenemos también algunos talleres en el dormitorio municipal, sobre la calle 16, en la unidad habitacional San Bartolo. Y también tenemos pequeños bracitos de este CECADE en las 17 juntas auxiliares, específicamente en las presidencias de las juntas auxiliares de la ciudad de Puebla. Los talleres que se otorgan son diversos. Nuestros talleres tradicionales que siempre tenemos abiertos al público son el de uñas de acrílico, estilismo, globo flexifloristería, pasta flexible, diseño de modas, computación, gastronomía, repostería y corte y confección. Y bueno, actualmente siempre vamos innovando o vamos trayendo nuevas especialidades dependiendo pues las nuevas necesidades del mercado. Y actualmente tenemos talleres en inteligencia artificial para el emprendimiento, talleres de velas artesanales, de barbería, de masajes, de maquillaje y cuidados de la piel, de cocina oriental, que es una especialidad especial para este mes de mayo, para el día de la mamá, de crochet y bordado en listón, de corte y confección de ropa para mascotas. Tenemos de repostería fina, delicias del mes de mayo, también para mamá. Diseño, pigmentación y rizado de ceja y rizado de pestañas. Tenemos el taller de pintacaritas, de bisutería, de elaboración de piñatas. Estos son los talleres que tenemos en la mayoría de nuestros CECADES y en nuestro CECADE sede, que es el que está en Reforma.
0: Oye, pues tienen una amplísima gama de talleres, de capacitación. Lo de la inteligencia artificial es muy atractivo, es lo de hoy. No hay que abusar de la inteligencia artificial, pero la verdad, pues tenemos que estar al día.
2: Así es.
0: ¿No? Y entonces hay que tomarlo. Y este curso de comida china también.
2: Cocina oriental, sí,
0: ¿no?
2: Japonesa, china, tailandesa, es una especialidad para de regalo para las mamis.
0: Y hay un montón de platillos riquísimos.
2: Así
0: la verdad,
2: es.
0: ¿No?
2: Así entonces... es. Y lo más atractivo, Silvia, te comento, es que somos, sin duda alguna, el centro de capacitación y desarrollo más barato de la ciudad de Puebla. Y no porque seamos una mala escuela, sino somos tenemos una excelente calidad de maestros, una excelente calidad de metodología de aprendizaje, enseñanza, pero pues estamos apoyados, ¿no?, por el municipio de Puebla, por órdenes de nuestro alcalde Pepe Chedraui y de la señora María Liz. Hemos mantenido los precios de años pasados. Estamos 100 pesos, es el costo de todos estos talleres por 48 horas de taller, aproximadamente 2 meses y medio, solo a 100 pesos. Entonces, bueno, no hay pretexto para estudiar y desarrollarse. Y adultos mayores los tenemos de manera gratuita en todas nuestras sedes.
0: Muy bien, eso sí es importante también señalar lo que son cuotas de recuperación, que es para todas las edades,
2: así
0: ¿no?
2: Es. De 16 años en adelante,
0: ¿no? Y los de la tercera edad, que luego pues ya pues algunos están pensionados, están jubilados, y es una buena oportunidad para aprender algún oficio y tomar algún taller y tener un ingreso extra, ¿no?
2: Así es, tener un ingreso extra o apoyar con al ahorro familiar, porque muchas personas no solo van para emprender, sino también van por terapia ocupacional.
0: Ajá, claro.
2: Tenemos una comunidad educativa bastante frondosa, es en un ambiente muy cálido y apto para el aprendizaje, y muchos lo que nos dicen es: el simple hecho de aprender esta habilidad hace ahorrarme a mí gastos extras, ¿no?
0: Okay.
2: Como el corte y confección. Yo misma hago los dobladillos, yo misma...
0: Oye, los de las uñas.
2: Las uñas, también. Diseño las cejas, la ropa de mascotas, que ahorita está tan cara y todo el mundo tiene mascotas. Entonces, apoya al ahorro familiar también, aparte de que también aquellos que se avientan a generar, a emprender, pues les generan ingresos.
0: Sí, ingresos. La terminación 89 vía WhatsApp de la HR nos dice: me gustan unos talleres que se han mencionado, pero como trabajo entre semana no puedo ir. ¿Podrían preguntar qué talleres tienen en sábado y en qué lugares? No sé si haya en sábado o nada más entre semana, Claudia, los talleres.
2: Actualmente solamente son entre semana, tenemos turnos matutinos y turnos vespertinos para aquellos que trabajan. También estamos asistiendo a las colonias de alta marginación, para aquellos que no logren llegar a nuestras sedes, a las 20 sedes que tenemos abiertas. Y bueno, si los radioescuchas o alguna persona está interesada, lo único que tuviera que hacer es solicitarlo, tal vez en las oficinas del Sistema Municipal DIF, y podemos hacer algún taller especial para los sábados, aunque sea un poquito más corto. Tenemos talleres de 20 horas y podríamos hacerlo más corto si se juntan de 10 alumnos en adelante.
0: Ok.
2: ¿No?
0: Está perfecto. Esa es una buena opción, pero además, pues si trabajas en la mañana, pues tienes la opción de en la tarde, ¿no?
2: Así es.
0: Y si trabajas en la tarde, tienes la opción de en la mañana.
2: Así es.
0: ¿No?
2: Qué bueno
0: que tienen esas dos oportunidades para la gente que nos esté escuchando y para que pues tomen alguno de estos talleres, de estos cursos que son muy importantes.
2: Claro que sí.
0: La terminación 89 nos dice: gracias, yo trabajo de 8 a 6 de la tarde. Me gustaría que hicieran cursos en los días sábados. Pues nada más es que se pusiera de acuerdo con algunas otras personas.
2: Porque... Así es, la solicitud y de preferencia que se pusiera de acuerdo. Lo que se busca es juntar grupos de mínimo 10 personas, lo podemos promover y si se juntan las 10 personas, aperturar talleres de este tipo. También platicarte, Silvia, que con esta nueva administración el tema de salud mental de nuestra comunidad estudiantil es muy importante. Entonces, para todos nuestros alumnos también tenemos el servicio gratuito de consultas psicológicas ahí en el mismo SECADE. Matriz, sin costo alguno para todos nuestros alumnos, y también otorgamos todos los días viernes servicios gratuitos de estilismo, de uñas. Entonces, bueno, pues estamos para atenderlos de manera gratuita todos los viernes y de lunes a viernes también con nuestros talleres abiertos.
0: Oye, Claudia, ¿y cuáles son los requisitos? Mayores de 16 años, pero ¿qué otra cosa deben llevar? ¿Cómo se pueden inscribir?
2: Claro.
0: ¿Vía telefónica, vía digital? ¿Hay que ir personalmente? ¿Y qué documentos hay que llevar?
2: Sí, mira, para mayor información pueden llamar al teléfono 222-246-3682. Ahí les dan mayor información. Y de manera muy rápida les comento que tienen que asistir a nuestra sede central en calle Reforma 1904-A, Colonia San Miguelito, cerca del Paseo Bravo, y solamente llevar copia de su INE. Okay. Con esa copia de su INE, nosotros ahí en el área de inscripciones les damos dos formatos para llenar lo que son datos personales y el número de cuenta al cual tienen que depositar estos 100 pesos. Okay. Entonces, llamen a este teléfono 222-246-3682 para mayor información de los talleres, mayor información sobre las inscripciones, pero es básicamente solo llevar copia de su INE.
0: De su INE. La terminación 99 nos dice: buenas tardes, por favor, ¿pueden dar más información del curso de inteligencia artificial? ¿Ese cómo lo tienen?
2: Ese lo tenemos, ahorita actualmente lo tenemos orientado al emprendimiento. Okay. Este taller lo pueden tomar cualquier persona, no necesariamente tienen que estar con bastante conocimiento en tema de computación. Okay. De hecho, pueden ser principiantes. Uh-huh. Lo que básicamente se enseña es a dialogar con estas nuevas herramientas, que es lo importante. El uso como tal no es difícil, sino para obtener la información que nosotros necesitamos, es aprender a dialogar con esta herramienta de manera muy amigable para todas las personas, incluso de mayor edad. Entonces, no es un curso como tal muy difícil. Pueden ir todas las personas interesadas que quieran empezar a quitarse el miedo y pues aprender un poquito más sobre esta herramienta que no es difícil, pero sí hay que aprender a dialogar con ella.
0: Claro, claro, es muy importante. Bueno, querida Claudia, pues esperemos que tengan mucho éxito, que seguramente lo tienen. Son cursos y talleres de capacitación y desarrollo muy importantes y fundamentales que los necesitamos todos, por supuesto. Pero vamos a esperarnos unos momentitos, por favor, mi querida Clau, nos tenemos que ir a nuestro siguiente corte, regresamos con más, porque si alguno de nuestros radioescuchas tienen alguna duda, pues inmediatamente comuníquense vía el WhatsApp del HR 2227076861, 2222733301102. Martín, nos vamos a nuestro siguiente corte y regresamos con más en 5 Mujeres 5 Radio.
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0: regresamos a nuestra charla de esta tarde. Y bueno, está con nosotros Claudia Falcón, jefa de programas y desarrollo del Sistema Municipal DIF. Y bueno, pues seguimos con estos talleres que nos está platicando de que están a todo lo que da y también tienen mucha demanda. Y la terminación 14 vía WhatsApp de la HR nos dice: buenas tardes, ¿solo para personas de Puebla Capital son estos talleres, estos cursos? Nos preguntan, Claudia.
1: No, claro que no. Para todos aquellos que lo requieran, tenemos alumnos de Tlaxcala, tenemos alumnos de Amozoc, tenemos alumnos de San Andrés, de San Pedro Cholula, entonces...
0: El caso es que vengan, claro, a los cursos,
1: claro,
0: ¿no? Aquí.
1: Así es.
0: O sea, a los 20 centros que tienen de capacitación en todo
1: eso. Claro, a los que les queden más cercanos, o al taller que requieran, ¿no?
0: En las juntas auxiliares.
1: En las juntas, en las 17 juntas auxiliares.
0: Ok, la terminación 93 nos dice: buenas tardes, disculpe, ya no escuché de cuáles son los cursos, estoy interesada en esos cursos, pero ya no escuché cuáles son. Muchas gracias, felicidades a las mamis de Cinco Radio. Ay, muchas gracias, también le mandamos abrazo a las mamis que nos están escuchando. ¿Nos puedes volver a señalar cuáles son los talleres y cursos,
1: claro,
0: que tienen, Claudia, por favor?
1: Claro, sí, tenemos una amplia gama de especialidades: inteligencia artificial para el emprendimiento, velas artesanales, barbería, masajes, maquillaje y cuidados de la piel, cocina oriental, ropa de mascotas, delicias del mes de mayo, que es repostería fina, diseño y pigmentación de ceja y rizado de pestaña, pintacaritas, bisutería, elaboración de piñatas, uñas de acrílico, estilismo, globoflex y floristería, pasta flexible, diseño de modas, computación, gastronomía, corte y confección. Son los que actualmente tenemos.
0: Y hay centros de capacitación en las 17 juntas auxiliares y tres aquí en la ciudad capital.
1: Así es, así es. Estamos en todas las juntas auxiliares, como La Libertad, en Xonacatepec, en San Felipe Hueyotlipan, San Baltasar Campeche, San Baltasar Tetela, Ignacio Romero Vargas, San Andrés Azumiatla, San Pablo Xochimehuacán, La Resurrección, San Sebastián de Aparicio, San Jerónimo Caleras, San Miguel Canoa, San Pedro Sacachimalpa, Santa María Guadalupe Tecola, Santo Tomás Chautla, San Francisco Totimehuacán e Ignacio Zaragoza, y en la unidad habitacional San Bartolo.
0: Ok. Claudia, y por las líneas fijas, nos dice Martín que una persona preguntó sobre la atención psicológica. Hablábamos también de eso, que tienen ustedes atención ante la situación, la salud mental es
1: así
0: fundamental.
1: Es.
0: A ver, cuéntanos
1: así
0: sobre
1: es.
0: Eso.
1: Sí, como te comentaba Silvia, estamos atentos de toda nuestra comunidad estudiantil. Uh-huh. Es importante cuidar los espacios, las que hay áreas verdes. Tenemos servicio psicológico gratuito para todos nuestros pero alumnos, tienen que ser alumnos. Uh-huh. No hay ningún requisito más que ser alumno del CECADE de cualquiera de estas 20 sedes.
0: Okay.
1: Llamar solamente al teléfono que les dimos hace ratito y hacer una cita con la psicóloga, que ella está de 8 de la mañana a 4 de la tarde, pero sí tienes que ser alumno de cualquiera de nuestros
0: los centros de capacitación.
1: Así es.
0: Y los requisitos solamente es el INE y ser mayor de 16 años.
1: Así es, y allá pues vas a inscribirte a las oficinas centrales, te damos el número de cuenta para aquellas personas

0: que son menores de 60 años para que paguen sus 100 pesos por estas 48 horas de taller, y para las personas mayores de 60 años es totalmente gratuito.
1: Muy bien, pues hay que aprovechar todos estos cursos y talleres. Nunca está de más aprender para sentirse como terapia ocupacional, pero también para hacerse de recursos si es necesario, ¿no, Clau? Tienen esas dos opciones.
0: Y bueno, también todos nuestros talleres están encaminados precisamente para apoyar a las personas a emprender, a emprender negocios o emprender para su vida, ¿no? Claro. Para que le sigan encontrando sentido a su vida, todas aquellas personas adultas mayores, aquellas que le tienen miedo a las nuevas tecnologías, a la soledad. Tenemos un ambiente muy bonito, una comunidad estudiantil intergeneracional, que todos nos respetamos mucho, convivimos entre todos. Entonces, y es una sede muy agradable. La mayoría de nuestras sedes están muy bien auspiciadas, muy agradables, entonces, y económicas. Entonces, pues no hay pretexto para no desarrollarnos y para no tener creatividad y pues apoyarnos, ¿no?, en el área de la salud mental, ayudándonos a desarrollar estas habilidades que, aparte, a nivel cognitivo, nos ayudan a trabajar otras áreas del cerebro que generan sustancias del bienestar para que no estemos tomando tanto antidepresivo, tanto ansiolítico, etcétera.
1: Muy bien, mi querida Claudia Falcón, gracias por estar aquí en Cinco Mujeres, Cinco Radio. Que sigas teniendo mucho éxito y bueno, pues nos vemos pronto, mi reina.
0: Muchas gracias, Silvia, y muchas gracias a todos.
1: Ok, gracias, gracias, mi querida Claudia Falcón, jefa de programas y desarrollo del sistema municipal DIF. Nos vamos a ir a nuestro siguiente corte, Martín, y regresamos con más en Cinco Mujeres, Cinco Radio.
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7: 11 de mayo de 1535 se funda la Casa de la Moneda, una de las primeras establecidas en América durante el virreinato de Antonio de Mendoza. También el 11 de mayo de 1904 nace Salvador Dalí, pintor español surrealista.

0: regresamos a nuestro programa de este lunes, 11 de mayo del 2026. Y ahora le doy la bienvenida y me da mucho gusto tener en el estudio. Y en verdad, porque ya como que se nos había perdido un poquito, pero ya es la abeja que regresa al redil. Mi querida Janet, Janet Delgado de Dirección Eficaz, está con nosotros y obviamente pues le doy la bienvenida, la saludo con mucho gusto, porque bueno, pues a ella la conozco, no le digo desde cuántos años, porque ella es muy joven, pero era una niña cuando la conocí. ¿Cómo estás, mi querida Janet? Bienvenida, muy buenas tardes.
1: Muy buenas tardes, muy bien, muchas gracias, gracias por el recibimiento y gracias también por las palabras.
0: No perdemos
1: la juventud, eso sí.
0: Eso sí, seguimos siendo jóvenes, platicábamos fuera del aire de que, bueno, pues sí, a veces la vida nos pone algunas pruebas duras, pero salimos adelante.
1: Claro.
0: Y bueno, pues al mal tiempo ponerle buena cara es difícil, lo comentábamos, porque hemos sufrido ambas pérdidas. Entonces han sido muy dolorosas nuestras pérdidas, pero aquí estamos a pie de cañón, por supuesto, estamos para obviamente orientar a nuestros radioescuchas, para hacerles agradable una tarde y todas las tardes que tenemos nuestro programa. Y Janet pues nos ha preparado un tema muy interesante. Cuando me lo propuso, le dije, no, pues es que es muy buen tema, mi querida Janet. Platícanos en qué consiste y, bueno, pues en qué nos puede beneficiar.
1: Claro, muchas gracias. Pues aprovechando que estamos en mayo, en el mes de mamá, digamos, sí. El tema es básicamente quién cuida a las que cuidan. Nuestras mamás siempre están ahí cuidándonos, ¿no?
0: Sí.
1: Están realmente, como mujeres tenemos muchas obligaciones, de pronto responsabilidades, y esto también es algo muy social y cultural, en donde se espera que la mujer haga todo.
0: Sí.
1: Básicamente la carga del hogar está sobre sus hombros, tanto el hacer la comida, el mantener la casa limpia, la educación emocional hacia sus hijos, los problemas económicos que de pronto cargan sobre sus hombros. Y hoy en día, o bueno, desde hace algunos años, cuando la mujer empieza a trabajar, pues más aún, ¿no? Tiene otras cargas adicionales. Y entonces, precisamente por eso quise tocar este tema. Porque algo muy importante es que como mujeres también pensemos en nuestro cuidado personal. De pronto, bueno, actualmente, por ejemplo, conozco a varias mujeres que me platican, ¿no? Híjole, es que mi esposo se quedó sin trabajo y ahora yo me encargo. Y
0: sí,
1: aunque su esposo no tenga trabajo, su esposo no hace otra cosa.
0: No ayuda en casa.
1: Exactamente.
0: No. Hay que solidarizarse.
1: Exactamente. Uh-huh. Mientras que la mujer va a trabajar sus 8 o 10 horas laborales, llega a casa, limpia, plancha, barre, etcétera. En las noches se pone a cocinar para el siguiente día, acuesta al bebé o al niño y hace todas las actividades que normalmente ha hecho una ama de casa, más el sostén del hogar.
0: Uh-huh.
1: Y esto realmente, como les mencionaba, es mucho social, porque de pronto viene esa culpa, ¿no? De, es que no puedes cuidar a tus hijos, ¿por qué estás trabajando y no los
0: sí.
1: cuidas? Y digo, afortunadamente algunas tienen una red de soporte, como son los abuelitos, o bueno, los abuelitos o algunos tíos, o de pronto pueden llevar a su pequeño a alguna guardería, también si lo permite la economía.
0: Claro.
1: Pero cuando no lo permite y no hay esa red de apoyo, es bien complicado.
0: Uh-huh.
1: Entonces, llega un momento en que la mujer tiene un cansancio tanto físico como mental, se encuentra agotada y entonces empieza también a generar problemas de salud.
0: Uh-huh.
1: Y también en su productividad. Porque a fin de cuentas, en el trabajo, si nosotros estamos equilibrados, tal vez no al 100%, pero sí algo sano, podemos rendir más, podemos trabajar adecuadamente. En cambio, si estamos agotados, pues no vamos a dar los mismos resultados. Y ahí empieza a peligrar el trabajo.
0: Porque además, no nada más es de cansancio, ¿no? Te angustias, estás nervioso porque dices, Dios mío, dejé al niño, dejé a la niña, tengo que ir al súper, tengo que hacer uh-huh. la comida, tengo que llegar a bañarlo, la leche, los biberones, o sea, sí, se angustian y
1: claro.
0: se estresan, ¿no?
1: Claro.
0: Entonces, como tú dices, realmente, aprovechando que mayo es el mes de la mamá, ayer muchas felicidades a todas las mamás del mundo, por supuesto a las nuestras que están en el cielo, bueno, en mi caso, sí, muchas bendiciones, muchas gracias por todo lo que nos dieron, pero al final las que estamos aquí, yo no me hago a un ladito, porque lo que decías, Janet, hay personas que seguimos trabajando porque tenemos el soporte de los abuelos y
1: claro.
0: de las tías. a mis hijos, bendito sea Dios que me los pudieron criar mis padres, mis hermanas, ¿no? Entonces, pude continuar con mi actividad laboral. Y como tú dices, a veces cargamos con esa culpa también, ¿no? De que dicen, ay, pues tú nunca fuiste a las juntas, tú nunca fuiste a un festival de la mamá o de la escuela que bailé y no fuiste a verme, ¿no? No estuviste en mi graduación. Digo, porque a veces las circunstancias, pues no te lo permiten. Claro. Pero eso no quiere decir que tú no seas mamá. Claro. Y que no los quieras con todo el corazón, ¿no? Sí. Entonces, pero sí tenemos también que hacer de lado esa culpa.
1: Así
0: y,
1: es.
0: Y darnos un espacio, como tú dices, para compartir, para disfrutar, para cuidarnos en nuestro aspecto personal, porque a veces ya ni tiempo te da, o también como que ya lo dejas en el olvido. Ya no te preocupas por verte bien, sentirte bien, porque dices, no, pues hay otras prioridades.
1: Así es.
0: Y yo creo que sí tenemos que hacer un balance de cuáles son nuestras prioridades. No descuidar a los hijos, bien. Buscar el apoyo de nuestra pareja, sea hombre o mujer, quien trabaje y quien esté en casa, también. Buscar una opción, como tú dices, de las guarderías o las escuelas de apoyo, ¿no? Los maternales, todo eso. Pues también, pero tratar de vivir lo mejor que podamos como familia, como persona, tanto el esposo, la esposa, la pareja, ¿no? Hasta en los noviazgos, cada uno también tiene sus funciones y dices, bueno, pues porque él sí y yo no, ¿no?
1: Claro.
0: Entonces, digo, aquí es un abanico de cosas que hay que atender, ¿no? Tú sí, que eres la especialista, no sé, yo nada más estoy opinando y metiendo
1: no,
0: tu
1: no,
0: cara.
1: No, pero está perfecto, porque al final aquí viene de la vivencia propia, entonces, digo, y yo pues no soy mamá, entonces más bien es a través de lo que aprendo de otras personas y pues también siempre es valioso escucharlos. Digo, realmente hoy en día ha ido cambiando un poquito el rol, pero yo noto que aún existe cierta culpa, como bien menciona, porque de pronto vienen esos comentarios, ¿no? Quizás la mamá ya está trabajando, tiene una red de apoyo y todo, pero de pronto la suegra puede soltar un comentario de, no, yo crié a mis hijos todo el tiempo, estuve con ellos, ajá, y tú mira un ratito. Y digo, no nada más de la suegra, puede venir de alguna amistad, de la propia mamá.
0: O de los propios hijos.
1: De los hijos, ajá. Entonces, aquí es importante que más bien como mujer, si busques o busquemos ese equilibrio en donde primero pensemos en nuestro bienestar personal, porque también si nosotros vamos a estar bien, los hijos están bien y por ende el hogar. Pero sí es algo importante y que también les invito a reflexionar, como bien menciona, ¿no? Si de pronto alguno de sus hijos les ha dicho, es que tú no me cuidaste, bueno, es que yo aporté al hogar, ¿no?
0: Claro.
1: Entonces también no se puede que estemos todo el día pegados con los niños si nuestra economía no lo permite. Entonces,
0: claro.
1: y porque también, pues, todas las personas tenemos diferentes necesidades. Está la realización personal o profesional, el bienestar, todo eso. Yo, por ejemplo, lo veo en algunas mamás que ya son, pues es que depende mucho sus creencias y su forma de ser respecto a su familia, pero de pronto dicen, es que yo me siento un poco mal, pero yo aguanto, me hago un tecito y con eso.
0: Sí, ajá.
1: Y en cambio, mi esposo le voy a preparar, lo voy a llevar al médico y que se tome su medicina, y yo casi no duermo por cuidarlo, y a mis hijos tampoco. Y si se dan cuenta, la mayoría de las mujeres tienen un desgaste más rápido, tanto físico como en salud mental y emocional. Entonces, porque carga todo. Si es si tiene a la pareja, pues, y hay problemas económicos, carga la economía, porque es, te dejo 10 pesos y a ver cómo lo haces para cocinar, ¿no?
0: Sí,
1: para que comamos todos.
0: Como la canción de la de
1: exactamente,
0: Bartola, ¿no?
1: Ahí te dejo 10
0: pesos, paga la luz, el teléfono, ¿no? Y la comida,
1: y
0: ¿no?
1: Y me descambio.
0: Sí, sí, sí. Y sí, realmente la mamá pues tiene que estirar el gasto.
1: Sí.
0: Porque no le alcanza. Y tiene
1: así
0: que
1: es
0: alimentar a su familia, ¿no? Entonces, sí.
1: Sí, porque le pide más al esposo y el esposo, ay, ¿de dónde quieres que saque?
0: Sí, entonces, sí, sí, claro.
1: Tiene que ver la manera. De pronto también por eso hay tanta mujer que empieza a emprender. Empieza a emprender vendiendo por catálogo, vendiendo postrecitos, lo que sea, ¿no? Para mejorar su economía. Entonces, aquí es invitarlas básicamente a que reflexionen cómo están llevando su vida. Y que piensen, por ejemplo, en esta semana, o que analicen qué he hecho para estar bien. Y puede ser desde algo muy sencillo, desde salir a caminar un ratito, porque también tendemos mucho al sedentarismo, por lo mismo, ¿no? De que no hay tiempo de gimnasio, pero pues no necesitas ir al gimnasio, con simplemente una caminata, es suficiente, si camino un ratito, si me doy un tiempo a solas para relajarme, porque también es eso, ¿no? Que de pronto nos ponemos a ver la tele o internet y eso no es relajarte. Y también tendemos a ver historias
0: muy dramáticas.
1: Entonces
0: y violentas, ¿no?
1: Ya tengo drama en casa y ahora más drama y entonces mi organismo está lleno de cortisol y estoy toda ansiosa y en las noches no puedo dormir porque es una cadenita de varias decisiones que tomamos que nos llevan a no estar con un buen equilibrio. Entonces, por eso es la idea de tocar este tema, para que nos preocupemos más por nosotras, porque como bien dice, ¿no? Ayer fue el Día de las Mamás, muchas felicidades a todas. Sin embargo, igual yo, por ejemplo, veo a gente por ahí que conozco, vecinos, y hay mamás que ellas mismas se hacen la fiesta.
0: Ajá.
1: Entonces,
0: y todos llegan
1: a... Exactamente, van a venir mis hijos a visitarme, por eso vine aquí al súper y ya andan comprando muchas cosas.
0: Y hay que hacer
1: cocinar,
0: la comida de todos y lavar los trastos después de todos.
1: A limpiar para que lleguen, y es que mis hijos se quieren quedar, entonces limpiar sus cuartos.
0: Sí.
1: Entonces... híjole, pues un festejo así.
0: Sí.
1: Esperemos que el próximo año los hijos les festejen a todas las mamás. Pero bueno, de pronto pasa eso, ¿no? Entonces al final la mamá es la carga muchas cosas. Por lo mismo es también se les invita a los hijos y a los esposos a que tomen conciencia de ello, que también aporten, ¿no?
0: Claro.
1: Sí.
0: Muy bien, ¿usted está de acuerdo? ¿Qué opina sobre el tema que está abordando Janet Delgado de Dirección Eficaz? Bueno, pues escríbanos, ya saben, o llámenos. Líneas fijas 2222-7333-0102. Mensajitos al 2227-076861. ¿Usted cómo la celebraron sus hijos? ¿Cómo celebró el 10 de mayo? Bueno, compártalo con las cinco mujeres. Nos vamos a ir, aunque ustedes no lo crean, a nuestro último corte y regresamos a la parte final de este programa.
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0: Bueno, las mañanitas son para todas las mamás, por supuesto. La señora María Elena Corro Flores envía saludos a todas las mamás de la HR y a todas las mamás de Cinco Radio. Muchas gracias, doña María Elena. Y obviamente, pues las mañanitas es a todas las mamás. Y también estas mañanitas, son para Aricel Monroy Martínez, quien está cumpliendo 25 años. No, es que por eso les digo, aquí con Janet estamos hablando de cómo pasan los años, corriendo, nos van correteando. Sí. Porque Aricel Monroy Martínez, bueno, pues lo conozco desde recién nacido, ¿no? Pues imagínense, ya está cumpliendo 25 años. Aricel Monroy Martínez también ha venido a este programa, es psicólogo, es un joven muy brillante, lo vamos a volver a invitar, por supuesto, al programa. Y pues está de manteles largos, 25 añitos está cumpliendo, es muy jovencito, pero bueno, pues muchas felicidades, mi querido Aricel Monroy Martínez, que Dios te bendiga, que siga siendo muy brillante, además de guapo. Y bueno, pues saludos también a tu familia, a tu mamá, que bueno, pues mi querida amiga Ceci Martínez adora a sus hijos como todas las mamás, por supuesto, pero ella sí es muy buena madre, está pendiente. Y a todas las mamás de este mundo, muchas felicidades. Felicidades y abrazos, mi querido Aricel Monroy Martínez. Bueno, mi querida Janet, pues es este tema de las mamás y de las cuidadoras. Fíjate que muchas personas, muchos especialistas ahora ya te dicen, para que cuides bien a tu familia en casa como mamá, debes estar primero tú bien.
1: Claro.
0: ¿No? Y porque siempre decíamos, como tú bien señalas, que antes, pues todo, pues primero el marido, primero los hijos, primero los hermanos y todo. Y la mamá, pues aunque esté enferma, no se queja, no se cuida, no va al médico. Entonces, ¿cómo va a seguir cuidando a los demás, no?
1: Claro. Sí, realmente son cosas que van cambiando con el tiempo, pero sí es, digo, aquí la idea es también que cada una de ustedes, mamás, reflexionen respecto a que debemos, o bueno, deben aprender a poner límites también y a alzar la voz. Porque también a veces pasa mucho eso, ¿no? De que la mamá es, mamá, ¿quieres algo? No. ¿Te sientes mal? No, me siento bien.
0: Sí.
1: Porque está ese estigma de, yo soy la mamá y yo cuido, yo cargo, yo hago
0: yo
1: todo.
0: Yo puedo.
1: Yo puedo porque yo soy, porque a mí así me educaron, porque mi mamá me dijo, tú puedes, tú vas a ser el sostén de la casa. Sí. Y siguen con esa idea. Entonces, sí hay que decir, ¿saben qué? Cada quien haga sus actividades, si me siento mal, vamos al médico. O sea, es básicamente aquí es que también una se responsabilice de sí misma y que intentemos hacer a un lado esos comentarios que de pronto pueden venir de fuera, o que también son muy sociales, porque pues antes era así, era la mujer en casa y
0: el esposo
1: sacrificada.
0: Y el esposo el proveedor, ¿no?
1: Exactamente, y pues el esposo, como dice por ahí mi mamá, ¿no? Dice, yo nunca me voy a jubilar, y tú ya te jubilaste hace 25 años.
0: Ajá, sí.
1: Y sí es cierto, porque el hombre se jubila de su trabajo y pues ya se la pasa pues sin hacer básicamente nada, ¿no?
0: Sí.
1: Cuando es un hogar tradicional como los de antes, cuando ya es un hogar como hoy en día y la mamá o la esposa sabe decir, sabes que cada quien tiene responsabilidades porque los dos aportamos, ya cambia. Pero entonces aquí es eso, esa invitación a ir cambiando para que también como mujer se sientan más satisfechas, se sientan más seguras, se sientan más felices también.
0: Y además que se realicen. Como tú dices, si tienen una profesión, si emprendieron algún negocio o algo, pues que se sientan tranquilas, que no se tengan esa culpa y sobre todo que se desarrollen también en lo profesional. Digo, así la actualidad te lo exige.
1: Sí.
0: Ya no es el sometimiento, como dices, de los matrimonios tradicionales, de que pues la mamá en casa, cuidando los niños, lavando, planchando, cocinando y multiusos, la señora, y el señor pues se iba a trabajar y había que sacarle sus pantuflas porque llegó cansado, ¿no? O cuando luego te decían, ¿tú trabajas? No, no trabajo, yo nada más me dedico a las labores del hogar.
1: Nada más.
0: Pero pues nada más.
1: Sí, claro.
0: Es que los labores del hogar son lo más caro, lo más difícil y cansado, ¿no?
1: Claro.
0: Entonces,
1: sí.
0: Pues como que no trabajo y además no te pagan.
1: Sí, como dices, se demerita ese tipo de actividades.
0: Sí, claro.
1: Que sí tienen una importancia muy fuerte, entonces Bueno, pues pensando en la salud mental de todas nuestras radioescuchas, es esa invitación a reflexionar acerca de qué estoy haciendo para cuidarme, para mi bienestar. Que les decía, puede ser salir a caminar, puede ser que si me duele algo vaya al médico, uh-huh. Que tome agüita. O sea, pueden ser acciones muy pequeñas, que a lo mejor me gusta un pasatiempo, me tome unos 30 minutos diarios en mi pasatiempo, en bailar o lo que ustedes quieran, para ir mejorando ese aspecto o ese bienestar personal.
0: Y salir a tomarte un cafecito, también. Visitar a una amiga, ¿no? Reunirte con la familia, o sea, sí darte ese espacio y ese consentimiento también a ti claro. misma. Si alguno de nuestros radioescuchas, sea hombre o sea mujer y viven solos, pues también pues apapacharse, como tú dices, tomarse un tecito, ponerse una cremita, darse un masaje, no sé, ver un rato la tele, pero tampoco las horas.
1: Claro.
0: Entretenerte con el celular también se vale, digo, tampoco vamos a excluir el celular, que se ha convertido pues en una herramienta de trabajo para muchos, para otros como distractor, uh-huh. pero también con medida. ¿No?
1: Sí.
0: Y como tú dices, pues no estar viendo puros videos trágicos.
1: Así es. ¿No? Sí, y también como dice, darse su tiempo. Y, por ejemplo, una persona me comentaba, planeó con sus amigas salir a una excursión. Uh-huh. Y me dice, voy contenta porque mi hijo se le va a quedar a su papá porque están divorciados. Uh-huh. Y apenas me platica, no, es que su papá ya salió con que tiene que ir a una fiesta y yo quiero disfrutar mi caminata. Sí. Y ahora todos me andan criticando porque dicen que soy mala madre porque no quiero llevar a mi hijo. Okay. Sin embargo, bueno, ya tienen un acuerdo, ¿no? Entonces uh-huh. ahí la idea es que la expareja respete ese acuerdo, se responsabilice de su hijo aunque le toque fiesta. Y pues ella también ya hizo sus planes. Entonces, claro. desde ahí vemos cómo la balanza de pronto se inclina negativamente hacia la mujer, uh-huh. porque es el ex esposo tiene una actividad, no puede con su hijo, entonces te toca.
0: Ajá. Y si no, ya te critican.
1: Exactamente.
0: ¿No? Porque no puedes, porque no atiendes a tu hijo. Uh-huh. Como también hay que reconocer que hay mamás que ya se pasan, ¿no?
1: Claro, sí. Sí, hay los extremos.
0: Que hay los extremos, porque ayer platicábamos con mis hermanas que nos reunimos para celebrar el 10 de mayo y platicábamos, ¿no? Que de estas mamás que en los últimos días fallecieron sus criaturas porque se les olvidó.
1: Claro.
0: Una que lo dejó en el carro, otra que por un descuido se cayó de una ventana, uh-huh. el niñito de 5 años, otra que, o sea, dices que se le olvidó y que fue a su casa y regresó y todo y no se acordó que tenía un niño, pues no puede ser, ¿no?
1: Sí, sí, sí.
0: O sea, eso pues también es condenable, tampoco vamos a justificarlo,
1: claro.
0: ¿no? O tienen problemas mentales, como tú decías, de un salud mental.
1: O también pasa mucho que a veces, desgraciadamente, algunas mujeres utilizan a los hijos como un instrumento de manipulación hacia sus parejas. Uh-huh, uh-huh. Entonces también puede pasar, ¿no? Mi pareja no quiere establecer una vida conmigo, me embarazo. Sí. Y entonces me embarazo y ese niño, obviamente, como no lo desea desde el amor como uh-huh. mujer, más bien fue desde la parte de voy a manipular, uh-huh. pues no voy a sentir ese lazo y por eso pueden pasar ese tipo de situaciones. Incluso en alguna ocasión una persona me decía, es que yo con mi hija peleo mucho, la regaño mucho. Uh-huh. Y si la regaño mucho y después me pregunto, ¿por qué la regañé tan feo? Uh-huh. Y se le grito, le pego y yo, wow. Entonces, platicando, bueno, ya analizando bien con ella en un ejercicio que hicimos, resulta que ella tenía la idea de que su hija le obstaculizó su vida profesional porque se embarazó cuando joven. Ella era universitaria, estaba uh-huh. en segundo semestre, algo así. Sus papás la regañan, su pareja no la apoya y entonces los papás pues te sales, te dedicas a tu hijo y vas a trabajar. Y entonces ella tenía esa idea, esta niña me truncó mi vida. Ajá. Y por lo mismo no sentía mucho afecto, más bien sentía rechazo. Pero una vez que se trabajó eso, una vez que lo identificó, que lo aceptó, porque que una mujer diga, mi hijo me obstaculó, y como que siento que
0: futuro.
1: No lo quiero.
0: Ajá.
1: Pues la mayoría de la gente la criticaría,
0: sí.
1: pero en un ejercicio de honestidad que lo digas, que lo aceptes, ya de ahí viene cómo cambiarlo para que cambie esa relación con su hija. Y eso ya tiene como 8 años y ahorita ya está bien con su hija, o sea, bastante normal y ya no tiene esas ideas.
0: Si se trabaja, todo tiene
1: Exactamente,
0: solución.
1: Entonces también hay que ver qué pensamos de nuestros hijos.
0: Janet Delgado, siempre es un gusto tenerte aquí en el estudio de 5 Mujeres, 5 Radio, se nos ha agotado el tiempo. Vamos a seguir con el tema el próximo mes,
1: claro,
0: y si no,
1: sí.
0: vamos con otro, por
1: claro.
0: supuesto, que es el mes del papá.
1: Ah, sí, ¿no? Le toca al papá.
0: Ahí le toca al papá. Muy bien. Mi querida Janet, ¿dónde te podemos consultar? ¿Dónde tienes tus talleres, por favor?
1: Me pueden consultar en el 221 180-9869, por WhatsApp me pueden mandar un mensaje y con gusto les damos información sobre acompañamiento o coaching para mujeres y emprendedoras.
0: Muy bien, gracias Yane Delgado.
1: Muchas gracias.
0: Gracias, gracias por estar en Cinco Mujeres. Gracias Martín Tapia. Silvia de Julián les agradece el favor, su atención. Buenas tardes y buen provecho.
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1: Se realizaron labores de limpieza en la zona de Cúmulo de Virgo. Muy buenas tardes, esta es la información más importante generada hasta este momento. El gobierno de Puebla, encabezado por Pepe Chedraui, realizó una jornada integral de limpieza en la zona de Cúmulo de Virgo, a través del organismo operador de servicio de limpia. Las acciones incluyeron barrido manual y mecánico. Tras un reporte por presunto robo en una tienda de abarrotes de San Martín Texmelucan, elementos de la policía auxiliar realizaron el aseguramiento de un masculino, quien posteriormente fue entregado a la policía municipal para su puesta a disposición ante la autoridad correspondiente. La Subsecretaría de Industria y Comercio de Puebla, Mónica Barrientos Sánchez, participó en la misión comercial México-Canadá para fortalecer vínculos de inversión y desarrollo tecnológico. Autoridades federales desmantelaron un túnel clandestino en Santa Catarina, presuntamente utilizado para el robo de combustible y conectado directamente a un poliducto de Pemex. Se registró un accidente de tráiler sobre la autopista Puebla-Orizaba a la altura del kilómetro 192. Un carril permanece afectado, por lo que se recomienda circular con precaución. El clima en estos momentos es de 22 grados. Hasta aquí la información. Debido a que no se despegue de Cinco Radio, comunicación efectiva. En la consola, Martín Tapia. En el radar le informó Mariana Meneses. Muy buenas tardes.
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0: ¿qué tal, queridos amigos? ¿Cómo están? Esto es Historias de Éxito. Yo soy Anneli Millán. Y bueno, ¿qué tal la cancioncita que nos puso mi queridísimo Martín Tapia? Buena, ¿verdad? Buena. Y ahorita le voy a contar por qué. Pues bienvenidos a Historias de Éxito. Ya saben que es el espacio donde conocemos esas historias, lo que hay detrás del talento, del esfuerzo y de los sueños que se convierten en realidad. Hoy tenemos, bueno, a un invitado muy especial, cantante, compositor y extraordinario acordeonista mexicano. Un músico que ha llevado su talento a distintos escenarios, colaborando con artistas reconocidos como Natalia Lafourcade, Víctor García y actualmente formando parte del equipo musical de Alejandro Fernández. Además de su carrera como intérprete, también comparte su pasión por la música a través de plataformas digitales, donde inspira a nuevos músicos con tutoriales y contenido educativo. Su estilo mezcla balada, música norteña y cumbia romántica, y ha conquistado a su público con canciones como ¿Qué te falta de mí? Hasta el cielo, papá, y Es que me vuelves loco. Hoy viene a compartirnos su historia, su música y el camino que lo ha llevado a seguir conquistando corazones con su acordeón. ¡Netza! Bienvenido, Netza Rodríguez. Bienvenido a Historias de Éxito. ¿Cómo estás?
1: Yaneli, muchas gracias por darme la oportunidad de estar aquí en tu programa. Estamos contentos, felices. Mira, se me enchinó la piel, no es mentira, de estar en tu programa. Qué contento estoy. Muchas gracias por darme la oportunidad.
0: No, hombre, gracias a ti por hacerte el espacio. Sabemos que tienes una agenda pues muy ocupada, pero bueno, hoy vamos a conocer un poquito de tu historia. Gracias. Y me gustaría comenzar, pues, ¿de dónde nace este gusto por la música? ¿Desde chiquito tuviste alguna influencia con tus papás? ¿Cómo es tu infancia?
1: No, pues fíjate que lo traigo en la sangre desde muy pequeño. Mi papá, mi abuelito, mi bisabuelito no se dedicaron a la música profesionalmente, pues ya como yo lo hice, pero les encantaba la música. Dentro de ellos, mi papá era compositor, le gustaba componer. Empezó con su guitarra y siempre desde muy pequeño yo lo veía tocando su instrumento y cantando canciones muy bonitas. Y decía yo, ¿qué es eso que suena tan padre, no? Nunca me imaginé que a través del tiempo también escuchaba a mi abuelito con su guitarra. Mi abuelito era una persona muy humilde, de su sombrerito y cantando esos corridos que son muy del pueblo, de nuestra tierra, ¿no? Entonces la verdad es que me encantó la música y yo me acuerdo que le empecé a pedir a mi papá instrumentos musicales y como algunos niños con botes haciendo ruidos ahí, y lo empecé a agarrar por una cierta necesidad. Se me convirtió, lo digo así yo, ¿no? Valga el ejemplo, en un gran vicio tan bonito porque le dediqué muchos horas, años de mi vida a la música. Y pues mira, aquí andamos gracias a la música. Hemos logrado andar en muchos lugares, gracias a Dios.
0: Oye, qué bonito. Cuéntanos, te preguntaba hace rato fuera del aire, poblano, veracruzano. Cuéntanos un poco esa historia también.
1: Sí, fíjate que hay una confusión de repente con la gente que me sigue, a los cuales pues les mando un saludo a todos. Gracias a mis seguidores, a tus seguidores, por escucharme, y les platico un poquito de mi historia. Bueno, yo nazco en el estado de Puebla, aquí en la ciudad de Acatlán de Osorio, Puebla.
0: Que les mandamos un saludote a toda la gente de Acatlán.
1: Pero a los 4 o 5 meses de edad, mis papás, los dos les mando un abrazo. Mi papá ya no está conmigo, está en el cielo. Mi mamá es una gran profesora, Marisela Rodríguez. Mi papá, Juan Tlatelpa, descansa en paz mi papá. Sinceramente, eran profesores. Okay. Y hoy pues ya jubilados, se fueron a trabajar a Veracruz. Antes les daban las plazas a que empezaran de esa forma, ¿no? Entonces decidieron por un estado tan hermoso al cual quiero mucho, como una segunda tierra. Para mí, siento que soy poblano veracruzano, comparto mi corazón en dos porque aquí nací y allá crecí, ¿no? Entonces hoy actualmente ya estamos viviendo aquí en Puebla porque bueno, pues aquí tenemos estudiamos, pasamos parte de nuestra vida, y la verdad que pues bueno, de los dos estados los adoro por igual.
0: Ay, qué bonito. Entonces, tu abuelo del que mencionas estaba aquí en Acatlán.
1: En Acatlán, efectivamente, en un pueblito por ahí que se llama San Pedro, ya Luis Tlahuaca, y un pueblito que se llama San Cristóbal. Mi abuelito era una persona de sombrero, de guarachitos, muy humilde, de ahí venimos nuestras raíces, orgullosamente, ahora sí que feliz de venir de esa sangre, porque él era el que yo escuchaba, no sé, cantar canciones norteñitas, y luego mi papá, y me comentan, según lo que yo sé, que mi bisabuelo también tocaba violín de pueblo. Entonces, pues los contrataban en las fiestas, y antes normalmente no se cantaba tanto, era más música, ¿no? Entonces, pues de ahí vienen mis raíces, y la verdad es que, pues orgulloso, ¿no? De venir de esa sangre musical, por
0: musical,
1: así decirlo.
0: Musical, totalmente. Oye, sí. ¿Recuerdas a qué edad fue que te compraron tu primer instrumento, y cuál fue el primer instrumento que te compraron?
1: Sí, fíjate que estábamos, mira, lo que te platicaba, una cosa lleva a la otra. Me acuerdo que mis papás estaban en Veracruz, y en eso hay un cambio de una plaza de mi mamá, donde va a Michoacán. Entonces en Michoacán yo conozco otra cultura, diferente la forma de ser, pero yo era un niño ya de 7 añitos más o menos, y conozco un señor que tocaba una armónica, okay. ¿No? Entonces no sé por qué me entró la inquietud de decir, yo quiero una armónica, ¿no? Entonces me acuerdo que mi papá le decía, cómprame una armónica, me dijo, bueno, llévatela. No sabía tocar nada, te tengo que decir la verdad, pero yo le tocaba y le hacía el cuento ahí, y mi papá me veía. Entonces, como tal, mi primer instrumento oficialmente fue una armónica, ¿no? Entonces, que nunca aprendí a tocar porque pues nadie me enseñó en ese momento, pero bueno, pasó el tiempo y nos regresamos a Córdoba, Veracruz, que en Córdoba, Veracruz hay una tienda de instrumentos musicales donde me compra mi papá, por un sueño ya de petición mío, un órgano, un teclado, okay. Que era doble, en donde haces figuras acá, te acompañabas acá, aprendí a tocar el bajo con el pie también, mi caja de ritmos, y bueno, haz de cuenta que de esa forma empiezo como ya oficialmente mi primer instrumento, ya con un maestro, en una ciudad a la que yo quiero muchísimo, que se llama Cuitláhuac, Veracruz. Entonces ahí llega mi historia, porque mi papá me inscribe a una escuela, pero yo avanzaba rápido, sentía yo, ¿no?
0: Sí, sí.
1: Y yo ya me desesperaba, yo ya quería tocar, pues, o sea. Y dice mi papá, ¿sabes qué? Mira, nos queda de Córdoba a Cuitláhuac casi media hora, entonces estar viajando a cada rato se complica, vamos a buscar tu maestro por acá. Y entonces buscamos un maestro que pues no fue conmigo, no me acompañó, me engañó, yo emocionado, hasta que conocimos a un gran amigo, que bueno, mi primer maestro como tal fue mi papá, porque aunque no sabía mucho, pero me enseñaba, y tú apréndete esto, y ahí medio le buscaba yo. Entonces conozco a un gran amigo que hoy es mi compadre, le mando un saludo, se llama Jorge González, ahí en Cuitláhuac, Veracruz, porque esa es la historia real, y él me dedica ese tiempo a enseñarme música líricamente, y fui aprendiendo poco a poquito. La idea es que yo me acuerdo que más o menos a los 10, 11 años yo ya estaba tocando en un bautizo, fíjate, ya estaba cantando. Entonces la verdad es que fue un momento muy bonito, y prácticamente, respondiendo a tu pregunta, ese fue pues como quien dice mi instrumento principal con el que yo arranco, con el que yo inicio.
0: Fíjate, vamos a, si te parece bien, querido Netza, a un corte comercial.
1: Claro.
0: Juditos. Regresamos enseguida, esto es Historias de Éxito.
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0: Regresamos, queridos amigos y mi querido Netza. Esto que estamos escuchando es totalmente tu música, tus composiciones. Cuéntanos un poquito de lo que escuchamos en el primer bloque y en esta entradita del segundo bloque, por favor.
1: Claro, bueno, para la gente que no sabe mucho de mí, lo que te decía hace un rato, mi sueño siempre ha sido hacer mi propia agrupación, ser yo el artista, ser, porque gracias a Dios me puso un ejemplo una vez una señora. Te lo platico muy brevemente. Él me dice, sabía que yo cantaba, pero a lo mejor muchos no lo saben, pero como cantantes a veces tenemos cierta pena, ¿no? Se nos complica. Llegas a la fiesta y, oye, cántate una canción. Y, sí, o sea, aunque te costó, sí, ¿no? Pero me dio una gran enseñanza. Me dice, le digo, híjoles, en un ratito me la canto. Y me dice, te digo una cosa. Si yo cantara, y lo dijo ella, te lo juro que no soy yo, como tú lo haces, nunca le negaría una canción a una persona.
0: Claro.
1: Entonces yo me quedé así, dije, híjoles, y estaba yo más chavo, ¿no? La verdad es que me pegó mucho y dije, tienen toda la razón. Y entonces mi sueño ha sido ese, ¿no? La vida me ha llevado a otros rumbos artísticamente como músico. He llegado muy lejos, yo siento así, pero como artista yo quiero ser también lo mío, seguir haciendo lo mío. Me preguntabas de la primera canción, de esta segunda canción. Estoy componiendo música como haciendo canciones covers, pero yéndome un poquito, como toco el acordeón, crecí oyendo yo pues al señor Ramón Ayala, a los Cadetes de Linares, a Rigo Tobar, que era la música que mi papá ahí ponía en el estéreo, y ahí vas oyendo, pues yo, a mí me gustaba. Los Bukis son mis ídolos. Hoy he estado cerca de grandes artistas, gracias a Dios, a mi carrera, que nunca me imaginé poder estar con ellos. Es que ahorita lo voy a platicar muy brevemente en un rato, pero fíjate que hacer esa música, yo lo que quiero hacer es no hacer por hacer música, sino compartir un concepto que tampoco es nuevo, la música norteña. Me gusta mucho la música tejana, norteña, porque me encanta lo que hizo en su momento el señor Bobby Pulido, Selena, grandes artistas. Hoy he tenido la oportunidad, bueno, estuvimos a antier aquí en el Metropolitano, acompañando a mi gran amigo Víctor García, que hacemos música muy parecida, ¿verdad? Le he grabado discos a él también con mi acordeón, y como que encajamos mucho por el estilo musical. Entonces un día me topo a Bobby Pulido y me topo a Víctor García, grabamos un video y sale una canción que tuve la oportunidad de grabar, que es de un gran amigo, se llama Memo Escalante. Y fíjate que, imagínate lo que sentí estar en medio de una música que a mí me encanta tanto, ¿no? Entonces la verdad es que por eso he estado haciendo música como que con conciencia. Hasta cierto punto he aprendido, en donde he andado trabajando, que no se hace la música al aventón, ¿no? Sino que se hace bien hecha, bien planeada. Me quiebro la cabeza hasta que no queda como yo quiero, no la suelto. Mi voz, busco la manera de dejarla pues lo mejor que yo puedo, porque creo que el público, que es lo más importante para cualquier artista, para cualquier radiodifusora, cualquier producto, pensar en ellos, en que se sientan contentos, perdón, que algún día te vayan a ver a un concierto y digan, oye, valió la pena lo que pagué, ¿no? Que tú te prepares y no tomar a la ligera esta carrera. Es una carrera que yo siento que tiene mucho respeto, merece mucho respeto, porque no es así de fácil, en donde tú digas, por eso muchos grupos te preguntan, ¿no? ¿Cómo le hiciste?
0: Claro.
1: Tienes que trabajar muy duro. No puedes, yo me decía mi papá, acuérdate que mientras otros duermen, tú vas avanzando. Y no hay de otra. O sea, si tú quieres lograr algo, tienes que salirte de tu zona de confort y ir al tocar puertas, a luchar, hasta que te escuchen lo que tú sabes hacer. Que esa sí es una cosa que quiero no presumir, compartirles. He tenido la dicha de que donde me han escuchado me dicen, oye, ¿no te gustaría jalar acá? Oye, ¿no te gustaría trabajar acá? Oye, nunca he a lo mejor asistido. Oye, no me dan chance. O sea, he tenido esa suerte o dicha o no sé. Pero cuando voy entendiendo el porqué, es por las horas de dedicación, porque pues ahí estás duro y duro. Entonces, esta música, por ejemplo, la primera canción que compartieron, que nos hicieron el favor, le mando un saludote al amigo, operador de la máquina, que la verdad, esta canción es del señor José José. Una canción que sacó hace mucho tiempo, que la verdad, para mí creo que es la única cumbia que él hizo. ¿Sí? Entonces yo me acuerdo que la escuchaba, tú sabes cuánto la quise.
0: Sí, muy buena.
1: Tú sabes cuánto la amé. Y yo decía, llora corazón bajito o todo el pueblo lo va a saber. Entonces yo escuchaba eso y dije, la voy a grabar un día. Y entonces dije, ah, pues lleva acordeón. Entonces pues que me agarro con mi acordeón y haz de cuenta que dije, ah, pues me queda bonito el arreglo ahí, lo voy a dejar. Y tomé una decisión, dije, es un sueño este año empezar a compartir música para que la gente que vaya a mis redes sociales digan, ah, porque compartí yo muchos tutoriales, pero la gente quería oír mi música y luego, pero los mandaba los tutoriales, ¿no? Entonces hoy lo que quiero es, ya dejé de tutoriales, mucha información que sé que a mi gente les ha servido mucho, que me siento muy feliz de compartir lo poco mucho que yo sé. Y hoy que entran a oír canción tras canción a YouTube y ahí está la música y todo eso, pues la verdad es que me da gusto porque digo, quiero presentar algo en donde yo me sienta bien, que no comparta nada más por compartir, repito. Y cuando yo termino esas canciones,

0: mi primera entrevista oficialmente, abriendo lo que es el inicio de mi carrera ya como artista independiente que soy yo, ¿no? Yo sigo trabajando en donde estoy. No es fácil para mí dejar lo que lo van a saber, pero es la apertura de lo que yo he venido haciendo por muchos años y que tomo la decisión de este 2026 en iniciar con mi carrera artística. Ay, pues muchas gracias.
1: Qué gran honor, no, te agradezco mi querido
0: Nelson. No, gracias
1: que
0: a ti.
1: Aceptaste la invitación de estar aquí en este programa. Muchas gracias. Y pues bueno, vas a ver que es el inicio de una carrera que, bueno, ya tienes mucho éxito, pero como dices, gracias. Cuando hay pasión detrás, cuando hay disciplina, cuando hay esta perfección,
0: claro.
1: Bueno, las puertas se abren solas, ¿no?
0: Sí.
1: Pero bueno, a mí me gustaría, regresándonos un poquito, a este chico talentoso, ¿cómo es que llegas ya a, dices, me invitaron a un bautizo, a una fiesta donde tú tocabas, pero ¿cómo se fue abriendo ese camino de manera un poquito ya más profesional?
0: Bueno, mira, lo que te comentaba hace un ratito, una cosa me llevó a otra. Yo he ido aprendiendo de diferentes agrupaciones. Como compositor ha habido agrupaciones que me han grabado. Ahorita pronuncio en algún momento unos. Empecé desde muy pequeño, como te decía, como eso ya de los 16, 17 años, yo ya estaba aquí en Acatlán. Y conozco a un artista que, bueno, muchos saben saber por ahí. En sus años se llamaba Tommy Ramírez y los Sonorítmicos. Hasta el día de hoy sigue sonando su música, de la música de los 70s, por allá. Le gustó mi trabajo, me lleva a grabar, aprendo lo que es la grabación. De ahí, te voy a, para no hacerte tan largo el camino, cómo llegué hasta donde estoy ahorita. Y lo tengas así. Y fíjate que, pues la verdad es que agarra, me lleva allá, en un evento de televisión acá, vine a un, y les gusta a una agrupación que se llaman Los Yairas, como tocaba, me hace la invitación el señor Francisco Corchado a trabajar con ellos. Yo me voy encantadísimo porque yo lo que decía, quería ir rompiendo pues barreras, ir conociendo y aprendiendo muchas cosas. Entonces llego con Los Yairas, estoy varios años ahí, cruzamos a Estados Unidos, aprendí de giras, me conozco con unos grandes amigos que son los Teles,
1: claro, por supuesto,
0: a los cuales pues tuvimos la oportunidad apenas de estar con ellos, unos grandes amigos también. Me graban una canción que se llama Si te imaginaras, pero que yo sé que les ha gustado a muchas personas y les agradezco mucho a mis grandes amigos que me hicieron el favor de grabarla. Y así fui haciendo las amistades y ahí me invita un amigo a un ensayo de Lourdes Munguía en ese tiempo. Me dice, vamos, acompáñame. Le digo, ah, pues vamos. Yo repito, dije, yo quiero conocer, ir abriendo. Y de ahí vamos con otro lugar y en ese lugar me escucha tocar otro amigo. Va a ser difícil pronunciarte a todos, pero me dice, oye, ¿no te gustaría ir a trabajar con Mariana Seoane?
1: ¡Wow!
0: Y digo, pues sí, cómo sí, no, claro. ¿No? Yo sé que tocas el acordeón, porque yo iba tocando los teclados con Yairas, pero haz de cuenta que me invitan en ese lugar, pero sabían que tocaba el acordeón. Pues encantadísimo, ¿va? Me pasan el material y se fue haciendo una cadena. Voy con Mariana, Mariana me recibió de una manera impresionante, la verdad que es una gran artista, le encantó mucho mi trabajo. Yo dije, gracias, o sea, sus palabras de todos los artistas con los que ahorita les voy a pronunciar. La verdad me dio mucho gusto porque no esperaba que lo que tanto me costó,
1: claro,
0: les gustara. Entonces yo me aprendo canciones de que mermelada, mermelada, y la chica, y no sé qué tal, ¿no? Y ahí me tiene. Son retos porque tienes 15 días para aprenderte todo. No hay ensayo. No, ¿cómo no hay ensayo? Así como va. Entonces aprendí esa presión, yo, ¿no? Entonces, pues, y ahí me tiene sin dormir, estar duro y duro y duro y duro. Logramos el objetivo, bendito Dios, les encantó. Fui supliendo a este muchacho, no iba yo como el principal. Y bueno, de ahí sale la oportunidad con Víctor García. Me invita, le encanta bastante a Víctor García, me dice, quédate conmigo, yo quiero que trabaje, pues adelante. Platico con otro amigo que estábamos ahí supliendo y me quedo con Víctor García. 17 años estábamos platicando Víctor y yo, apenas casi 17 años ya trabajando con él. Entonces dentro de eso me invitan a grabar algo de Víctor y conozco a mi gran amigo que se llama Kiko Campos, el maestro Kiko Campos, que su hija le ha estado yendo muy bien. Larita Campos es una de las

0: mejores youtubers, yo creo que de México que hay ahorita. Entonces, al estar este Larita, pues le va muy bien, que le acabo de grabar también un acordeón para su hija Lara. Y entonces, bueno, ya que sucede esto, me descubre ahí también él con otro amigo que hoy es mi director actual en mi trabajo que estoy, que se llama Nando Hernández. Okay. Entonces, el maestro Nando Hernández es uno de los mejores productores. A él no le gusta casi que lo pronuncien. Yo sí lo pronuncio. Bueno, no lo conoce mucho en redes porque él dice que se queda en su corazón lo que ha hecho. Y cada quien maneja su manera, su claro, vida, su carrera. Entonces, fíjate que yo agarro y me toca en esa ocasión. Me dice, oye, ¿no te gustaría venir a grabar con nosotros? Y me pidieron mi tarjeta. Ah, más bien, te platico muy breve esa historia. Estoy grabando lo de Víctor, era de un evento que iba a estar en el Metropolitan, en México, y empiezo a grabar, y de repente paran la grabación, y ya me dicen, oye, Netza, déjanos tu número, ¿no? Le digo, ah, está bien. Y yo dije, me van a regañar, o no les gustó, ¿no? Dice, no, es que nos encantó, nos gustó, mira, te vamos a llamar. Dije, ajá, yo decía, entre mí, no, ya ves que todo el mundo te dice, claro, te vamos a llamar. Y ¿qué crees que pasaron unos años y me llega una llamada y me dice, oye, tenemos una grabación para ti, ¿no te gustaría hacer una grabación? Yo nunca pregunté para quién. Y bueno, tú me dices si hacemos una pausa cuando tú
1: yo
0: me dices.
1: Yo creo que sí.
0: Y les digo a quién porque empieza de ahí lo fuerte.
1: Esto está muy interesante, pero aquí ya sabes que el tiempo se nos va volando. Sí, no, vamos rapidísimo a un corte comercial y regresamos enseguida.
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0: Pues nosotros ya aquí andamos baile y baile en la HR, en la cabina de la HR con esta maravillosa rolitas de Netza. Y bueno, ahora sí, te dicen, te llega este papel, te piden tu teléfono, nosotros te marcamos, ¿y qué crees?
1: Y bueno, pues, te digo, me vuelven a... se quedó importante ahí.
0: Sí, te contactan y okay. Te dicen.
1: Bueno, pues fíjate que me llega un mensajito y me dicen, oye, vas a grabar para... No menospreciado a ningún artista, todos para mí son importantísimos, ¿no? Más bien cada quien está en su rubro, en su estilo musical, y entonces de repente me dicen, vas a grabar unas canciones, entonces ahí te van los temas. Normalmente me dicen, no hay música, cuando vengas tú metes lo que quieras hacer y vemos que dejas, que no, que te pedimos, y yo me quedo tenso porque a veces digo, ¿qué les digo, no? Sí. Y ahí entra la creatividad en donde tú dices, bueno, pues a ver si les gusta esto, a ver, y así vamos más o menos trabajando. Entonces fíjate que agarra y yo me entero cuando llego al estudio de grabación y me dicen, bueno, me saluda mi director, mi gran amigo Nando Hernández, me dicen, Netza, vienes a grabar, mira, te presento, ven para el artista que vas a grabar, y sale Natalia Lafourcade, ¿no?
0: ¡Wow!
1: Y me la topo y yo me quedo así, dije, Dios, o sea, hola, Nat, ¿no? Pues yo, ¿cómo estás? Mucho gusto, ¿no?
0: Claro.
1: Dice, bienvenido, es una gran persona, es una gran artista. Siempre he dicho que los artistas más altos, los más grandes, son más sencillos, porque saben cómo funciona esto. Yo no te puedo hablar mal de nadie, para mí todos son grandes, pero me topo con Natalia Lafourcade, una artista a la que yo veía en la tele, veía en la radio, se me hacía tan imposible y difícil de llegar con ninguno, ¿no? De Víctor García, fui su fan en la academia, ¿no? O sea, lo veía yo me acuerdo que mi familia y veo a Natalia y como que me dan flashazos de repente en donde digo, Diosito, porque es gracias siempre, yo creo mucho en Dios, me tenía preparada las puertas como estar con ustedes, ¿no? Para mí esto tiene un valor impresionante, como no tienes idea, por la apertura de lo que te estoy comentando. Y fíjate que conozco a Natalia Lafourcade, empiezo a grabar y me hace un gesto tan bonito que nunca se me va a olvidar, un estudio muy parecido como el de ustedes, que es allá en Sony Music en México, y empiezo a grabar y estaba desde atrás de la cabina feliz. Ahí en mis redes sociales los invito, quien guste, Netza Rodríguez Oficial o Netza Rodríguez, pueden ir a corroborar fotografías que hay tanto en Facebook, en mi Instagram, en donde estamos ahí con Natalia. Y fíjate que sucede que me hace un gesto muy importante. Yo estaba tocando y grabando sus canciones y de lejos nada más veía yo que me hacía así. ¿Sabes la tensión que es tener al artista de aquel lado?
0: Claro.
1: Que te está viendo el productor, el director, que son grandes músicos, no son personas que no tengan trayectoria, saben, no los vas a engañar jamás.
0: Claro.
1: Y ver a Natalia y yo así de, no hay nadie, nomás está el micrófono y yo solititos, y ahí me tienes, ¿no? Y de repente les pedí que no, creo que le bajara un poquito el clima porque lo sentí un poco fuerte, y ya, empecé a tocar. Cuando veo a alguien abre la puerta y para en la grabación, y venía, es muy breve lo que te platico, como una taza de agua, ¿no? Como un vaso de agua, ¿no? Y es Natalia, Netza, tómate un vaso de agua.
0: ¡Wow! ¡Qué lindo!
1: Yo me quedé, dije, gracias, no te hubieras molestado, porque me daba pena. Yo soy una persona, estoy acostumbrado como que al sufrimiento, si tú quieres. Vengo de abajo, o sea, luchando, echándole ganas. Y que te atienda un semejante artista de ese nivel, te habla porque es grande, ¿no?
0: Exacto.
1: Entonces, fíjate que me da ese vaso. Muchas gracias, me dijo Netza, por ser parte de mi música, por dejar tu talento grabado en mis discos. No sabes cómo te lo voy a agradecer siempre. Y yo, muchas gracias. Dice, me encantó lo que hiciste. No sabes lo padre que me encantó. Muchas gracias. Pasó, nos despedimos, yo me vine y me vuelve a hablar mi director otra vez, mi gran amigo. Netza, Natalia te solicita, quiere que salgas en sus videos con ella.
0: ¿Qué tal? Wow.
1: Y dije, pues vámonos, nos fuimos a León, Guanajuato. Todo tiene un porqué, ahorita me vas a entender por qué llego hasta acá, ¿no? Entonces, nos vamos a Guanajuato, luego fuimos a Guanajuato y anduvimos por ahí zonas del estado. Y fíjate que en esa ocasión recuerdo que grabamos y dejé toda esa música en vivo. Se grabó uno de los discos Mexicana Hermosa, ¿verdad? Mexicana Hermosa, está ese disco grabado ahí, porque tuvimos un dueto de esa canción Mexicana Hermosa, lo pueden ver en YouTube, está con Carlos Rivera. Entonces están los dos ahí, y dentro de esos está su servidor. Y entonces nos vamos a León, Guanajuato, y grabamos casi, para no hacerte tan grande, casi 3 discos grabo con ella. Discos de donde me siento muy bendecido, muy agradecido, porque se llevaron varios Latin Grammy. Tengo el honor de tener su amistad y le escribí felicitándola, y me dijo: Netza, este premio también es de ustedes. Claro. Este premio también es tuyo, porque con la canción que gana un Latin Grammy, que se llama Mexicana Hermosa, y creo que hay otra que es una más como norteñita, no recuerdo bien los títulos, lo primero que arranca es mi acordeón, ¿no? Entonces, escucharla en los Latin Grammy en Estados Unidos, se me enchinó la piel. Por eso te digo que ha sido una carrera muy difícil, porque te estoy platicando, si quieres, lo bonito, pero dentro de esto hay cosas muy duras, ¿no? Y entonces, es así como llego con Natalia, y empieza la pandemia. Cuando iba a empezar una gira con ella, muy bonita, por diferentes países, empieza la pandemia y todo se va para abajo. Todo se va para abajo. Y entonces, ¿qué sucede? Bueno, pues no sé si gustas comentar tú, no te.
0: No, yo estoy aquí. Mira, nos tienes a todos aquí.
1: No, muchas gracias.
0: Con tu historia.
1: Gracias. Y bueno, pues fíjate que sucede que en ese transcurso, luego muchos me preguntan: bueno, ¿y dónde estás trabajando oficialmente? No puedo dejar a mis amigos, no te lo puedo mentir. Te acababa de platicar de Víctor García.
0: Sí, por supuesto.
1: Y me dice: ¿cómo sucede para que sepan ahora dónde estoy actualmente? Se me da la oportunidad de, en pandemia, de estar grabando ciertas canciones, y mi director nuevamente no sabía, un día me dijo: oye, ¿no te gustaría jalar con nosotros con la banda? Y le dije: ¿cuál banda, no? No sabía quién era, ¿eh? Dije: ¿cuál banda? No, pues, yo con Alejandro Fernández. Yo le dije: no, pues imagínate, claro que sí, ¿no? Dice: vas a ver que un día te voy a marcar. Y otra vez dices: ajá, decía yo dentro de mí, ¿no? Mi mismo director, el que te vengo platicando todo este recorrido, ¿no? Entonces, nos vamos a Jalapa a grabar un último disco ya en pandemia, con cubrebocas, que fue horrible estar así, la verdad. Claro. Perdimos muchos amigos, a todas esas familias. Les mando un abrazo y abrazo a todas esas familias que perdimos, tantas familias, valga la redundancia, musical, de todo, ¿no? Y bueno, ahí fue donde me dice: oye, es muy probable que te marque, porque ya hablé de tu tema, y bueno, pues me gustaría que nos acompañaras. Ah, pues está bien, la verdad, te soy honesto, yo no lo creí. Ahí entra uno de los momentos más difíciles de mi vida, porque yo creo que todos los que nos debemos a la música, entra el momento en donde se te acaba el dinero.
0: Claro. Sí.
1: Se fueron los ahorros, sí. Todo lo que hiciste, lo que trabajaste, porque dejó de funcionar la música. O sea, no habían conciertos, no habían eventos. Bendito Dios, hasta mi casa. Yo, mira, siempre he sido un productor musical, me considero, porque hago mucha música para personas, grabo acordeones para varios artistas, siempre he hecho mi música, y en algún momento de mi debilidad económica, si tú lo quieres ver, estuve en un momento muy difícil, porque tuve una enfermedad que se llamaba trastornos de ansiedad. Empecé a caer en problemas muy grandes porque, no sé, nunca lo he podido entender. Hoy sé que es tanta presión, tanto estrés, porque en la vida pues pasamos cosas buenas, más o menos, y de todo. Esto te lo comento porque fíjate que cuando me hablan para Alejandro Fernández, se estaba terminando prácticamente los años de la pandemia. Y me dicen: ¿tienes visa? Le dije: no. Sí tuve, pero ahorita no. Y se queda mi director y me dice: mira, vamos a hacer una cosa, vamos a conseguir que vamos a Estados Unidos a una gira. Ya abrieron, gracias a Dios, esto, y pues vamos a empezar allá con cubrebocas, vacúnate por cualquier cosa. No, le digo, estoy vacunado, no te preocupes. Entonces, fíjate que agarramos y llega el momento en donde me dicen: pues te voy a conseguir a alguien que te supla ya.
0: Ok.
1: Y ya cuando regresemos a México te reincorporas. Pero tú sabes perfectamente, sí, lo peligroso que es eso.
0: Claro.
1: Porque llega otra persona, ¿no? Que tiene talento y si el artista se enamora, por así decirlo, de tu sonido, de lo que tú haces, no te va a soltar. Es muy difícil, lo tengo de experiencia. Y dije: se acabó. Sí. Se acabó mi sueño, ya no se hizo nada. Y muy brevemente te platico, tuve... apenas fuimos a un encuentro familiar con mi esposa y mi familia, en donde te hablan de Dios. Recuérdame, se me fue el...
0: Mi querida Nancy.
1: Mi esposa Nancy, gracias, que siempre me acompaña y me apoya. Sí. Y sinceramente, en ese reencuentro que tuvimos, hablaron de muchas cosas de eso. Y dentro de eso que te estoy diciendo es porque yo tuve una conexión con Dios muy grande. Porque estuve en un momento muy duro de mi vida. Y me acuerdo que esa tarde me acosté y yo veía el avión de giras de ellos, ¿no? Ya andaban en Estados Unidos, yo sin trabajo y toda la onda, ¿no? Y me acuerdo que le dije: Señor, te pido por favor, si no es para mí, quítamelo. Y si es para mí, por favor, déjame estar ahí. Y si no, dame otras oportunidades de trabajo. Yo quiero lograrlo. Pasó, ellos andaban y todo, pero me fui en el sueño, ¿tú crees? O sea, fíjate. Después cuando regresé entré en un escalofrío muy raro, no sé, no te lo puedo explicar. Solo es algo que yo lo he vivido, le platico a mi familia siempre lo que yo he vivido y digo, ¿es en serio? Le digo, yo no juego con eso. Sí. Créeme, Yaneli, créeme que existen tantas cosas que no te puedes imaginar. He tenido esa conexión, no sé cómo, pero sí me ha sucedido cosas bien raras que, bueno, no estoy hablando de cosas paranormales, estoy hablando de algo, una conexión muy rara, no la puedo explicar, pero bueno, no te hago más largo el cuento. Regresan de la gira y yo dije, ya no me hablaron. Pasa, no sé, llegan, aterrizan y me dicen, oye, Netza, tienes 10 días para sacarte 32 canciones.
0: Wow.
1: Porque, pues ahí, si quieres hacemos la pausa.
0: ¿Tú me dices? Nosotros estamos aquí. Vamos rapidísimo, Netza, un corte comercial, pero claro, regresamos enseguida.
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0: Regresamos, queridos amigos, ¿no? Qué belleza de voz, de canciones, de mi querido Netza Rodríguez. Pero si te parece bien, damos saluditos rapidísimo.
1: Claro.
0: A mi querida Catalina Valero. Saludos a usted, Yaneli Millán, y a su invitado, el cantante Netza Rodríguez.
1: Gracias.
0: Saluditos, Catalina, gracias por escucharnos siempre. Grisel, saludos desde Veracruz. Mucho éxito, Netza.
1: Gracias, muchas gracias.
0: Liesel Peralta, saludos. Un gran talento y dedicación hacia la música. Un abrazo grande.
1: Muchas gracias.
0: Luna y Cerón, Netza, orgullo veracruzano de Cuitláhuac para el mundo.
1: Muchas gracias, gracias.
0: Y Juliana González, mucho éxito, bendiciones, saludos desde Cuitláhuac, Veracruz.
1: Muchas gracias.
0: Peregrina GC, saludos, Netza, desde Cuitláhuac, Veracruz, bendiciones, que sigan los éxitos.
1: Gracias.
0: Pero bueno, vamos a seguir con esta maravillosa historia, porque aquí ya sabe que el tiempo se va volando. Entonces, bueno, te quedas en este momento que dice, que te dicen, ¿tienes?
1: Ajá.
0: 10 días para 32 canciones.
1: Sí,
0: wow.
1: Fueron 12, pero 12. Sí, 10, porque, pero fue de no dormir. Y me llaman, y yo así bien tranquilo dije, pues ya no se hizo nada. Cuando me llega el mensaje como a la 1 o 2 de la mañana de mi director, al cual quiero mucho como un hermano, porque, híjole, se ha confiado mucho en mí y le ha gustado mi trabajo. Y fíjate que trataré de ser breve porque nos queda poquito tiempo, pero no quiero que se queden así. Entonces, yo practico las canciones, pero me dice, Netza, no hay ensayo.
0: Wow.
1: Le dije, no, ¿cómo no hay ensayo? No, si quieres ven a la casa, te digo detallitos nada más y vamos directo al concierto.
0: Wow.
1: Y yo, no te sabes la presión que se siente estar en esos momentos.
0: Claro.
1: Y fíjate que, pues yo acepté el reto, no dormía, casi comí poco, tú te debes acordar, o sea, horas y horas de entrega acostumbrado. Dije, no era lo que yo quería, pues órale, vámonos, ¿no? Y yo llevaba yo mi iPad con mis anotaciones y algunas partituras. Dije, y voy a su casa, me dijo, lamento decirte que ni el iPad vas a poder tener. Todo es de memoria.
0: Todo es de memoria.
1: Me lo dijo faltando dos días antes, te lo juro. No sabes el estrés. No te hago largo el cuento. Yo llego a Torreón, Coahuila, un 21 de noviembre. Y fue noviembre, octubre, noviembre, ¿verdad? Y entro al ruedo, me topo con un escenario impresionante porque no era cualquier cosa. Y de repente pruebo con una banda de puro músico de primer nivel, el mejor trompetista de México, el mejor guitarrista de México, el mejor director de México, porque el maestro Nando Hernández es un maestrazo, y un orquestón, un gran mariachi, suenan grandes. Entonces a mí me decía mi amigo, tienes que llegar como lo que eres, lo que sabes hacer.
0: Claro.
1: Y conquístale el oído, sobre todo al artista, ¿no? Y dije, Dios mío, qué fácil suena, ¿no? Pero tienes que hacer así. Imagínate. Cuando de repente hacemos el soundcheck, hay muchas cosas que contarte, pero bueno, voy a ser breve. Agarramos y empieza la hora del concierto. No te puedo negar, muy nervioso, con una tensión, pero he aprendido a meditar, a enfriarme, a tomar en cuenta. No veo el público.
0: Okay.
1: Te soy bien honesto. Hoy ya lo disfruto más, ¿no? Un poquito más. Pero la gente sonríe uno con quien puedes, pero parece que los estás viendo. No, pues yo estoy a lo que estoy. En
0: claro.
1: Indicaciones en mis in-ears. Entramos aquí, Netza, salimos acá, perfecto. Entra el tremendo artista, ¿no? Don Alejandro Fernández, que sepan una cosa, un detalle muy breve. En un concurso de canto, yo gané el primero, hoy lo sé, aunque muchos no lo, por ahí luego lo platicaré. Me dieron el segundo lugar, pero yo chequé la tabla de sumas, de cuentos, de a nivel estado de Puebla, de Intercebetas, el primer lugar como con la canción de Como Quien Pierde Una Estrella.
0: ¿Qué tal?
1: Y brevemente, algún día ya se lo platiqué a Alejandro.
0: Ah,
1: y dice Alejandro, oye, qué padre, ¿no? Le digo, Alex, yo te lo comparto, aparte de ser músico, pues soy tu fan, ¿no? O sea, sinceramente es un sueño cumplido estar ahí. Y bueno, no te lo hago más cansado, pues agarra el primer concierto, yo entro con toda seguridad, dije, yo nada más anoté, cuenta aquí tal canción, y me acuerdo, un ejemplo, Mátalas, ¿no? Y volteé a Alejandro y nada más me hace así, ¿no? Y yo, dije, ¿qué hizo? Muy bien, ¿no? Pasó, tengo por ahí el video, en donde me dice, muchas gracias, maestro, un aplauso, por favor, para Netza en el acordeón.
0: Wow.
1: Y yo me quedo, por ahí está el video, es que lo tenemos guardado, por ahí lo suelo, lo van a ver en mis redes sociales. Y desde ese momento me dice mi director, te quedas, Netza.
0: Te quedas.
1: Le encantó a este muchacho, bueno, a este gran artista.
0: Claro.
1: con el que he tenido la oportunidad, muy breve te lo explico, para que no sea tan extenso, de conocer los escenarios que algún día yo soñé. Mi escenario que yo veía de niño a grandes artistas como Luis Miguel, como Alejandro Sanz, que soy súper fan de Marc Anthony, de Juan Luis Guerra, ¿no? Es la música que me encanta por esos lados también, y obvio de Don Vicente Fernández, José José. Y fíjate que fue ir a Viña del Mar.
0: ¡Ay, qué padre!
1: Entonces, ahí en YouTube pueden ver en Viña del Mar, con Alejandro Fernández, algo con mi acordeón amarillo. Es un cantabela, pues no es comercial, pero bueno. lo que sí les puedo decir que esa experiencia de estar en ese escenario de Viña del Mar, y luego de repente hay una parte donde dice, mátalas, y empiezo a tocar y se me acerca, ¿no? Ajá. Y en la pantalla salimos los dos así, y estoy viendo como sus monitores, y dije, ¿sabes la presión que se siente?
0: Por supuesto.
1: Conocer España, todo lo que es parte de Europa, casi todo el país, casi todo Estados Unidos, conocer todo mi país casi completo, Centro y Sudamérica, Argentina, Colombia, Chile, donde anda el señor Alejandro Fernández, ahí estamos nosotros. Entonces, pues te digo, tengo, y por último, sí te quiero compartir un último detalle antes de terminar. En Estados Unidos tuve la oportunidad, hace un rato te platicaba, aquí de tener el reconocimiento de grandes productores. La verdad, les agradezco mucho. Qué bueno que les ha gustado mi trabajo. Y en Estados Unidos me topo en un concierto al señor Emilio Estefan. Wow. Y a Gloria Estefan. Y yo quería una foto con ellos. Y me los topo en el pasillo, los saludo. Y me dice un comentario el señor Emilio Estefan. Ahí traigo su tarjeta. No la olvido jamás. Y me dicen, oye, el gusto es mío, ¿no? Y wow. Del gordo y la flaca, me acuerdo, la flaca desde abajo me hacía así. No, nunca se me va a olvidar. Son regalos que la vida me ha dado. Y me dice, el mejor acordeonista que yo he escuchado en mi vida en Monterrey, perdóname, en Colombia, me dijo, me dijo el nombre del acordeonista, no lo recuerdo, no quiero mentir. Y en México, hasta el día de hoy, el acordeonista que yo me ha gustado más y escuchado eres tú. Muchas gracias. Nunca me he considerado eso, porque hay unos acordeonistas desde niños, unos talentazos. No, yo solamente hago lo que Dios me dio, que es el entendimiento de un instrumento musical, de mi voz, para transmitirles lo que yo sé hacer desde niño hasta ahorita y compartirles mi talento, o como lo quieran ver, con mucha humildad, con mucha honestidad y mucho cariño para todo el público.
0: Ay, mi querida, qué hermosa historia.
1: Gracias.
0: Que acabas de compartir.
1: Muchas gracias.
0: Y cuéntanos también ahora de manera independiente, la gente que ya estuvimos por aquí escuchando fragmentitos de tu música, pero toda esa gente que quiere apoyarte, ¿dónde te encuentras?
1: Bueno, estoy ahorita en mis redes sociales, Netza Rodríguez Oficial, mi canal de YouTube, Netza Rodríguez Music o Música. También pueden, con que pongan Netza Rodríguez, luego van a ver porque aparece con el acordeón en Instagram y todo. Apoyen mi música, la intención es que escuchen lo que estoy haciendo. Y pues agradecerles a ustedes por transmitir mi música en sus radiodifusoras, en tu radio. Gracias, HR, ¿no? 1090 AM. Gracias a ti, Yarel, y a tu gran equipo. De verdad, gracias por el momento que me brindan de su espacio para darle este momento a mi persona. Y bueno, pues agradecidísimo, porque esperemos que no sea la última vez. Hay muchas cosas que platicarte, soy honesto. Sabía que en una hora no iba a ser fácil, pero con esto creo que se queda un poquito de mi historia. Gracias a mi gente del estado de Veracruz, a mi gente del estado de Puebla, a todas las personas que me siguen. Dios los bendiga a todos ustedes, a su gran equipo, por darme la oportunidad. Y que sepan un consejo para todas las personas. En la vida hay tres cosas fundamentales. Humildad. Sencillez. Y disciplina, pero sobre todo humildad. Nunca lo olviden. Eso les va a abrir las puertas en todos los lados.
0: Ay, mi querido Netza, ha sido un placer.
1: El
0: de
1: placer
0: verdad,
1: es mío.
0: Un gran honor el tenerte aquí en Historias de Éxito. Como dices, esto se tiene que repetir, debe de haber una segunda parte porque nos quedamos súper cortitos con el tiempo, pero bueno, muchísimas gracias.
1: A ti, Yaneli.
0: Ya nos veremos en la próxima. Agradecerle a mi querido Martín Tapia, a Lau en los controles. Saludo rapidísimo Luis Raúl Rodríguez. Saludos, maestros. Dulce Villamart, hola, saluditos, amigo Netza Rodríguez Oficial, mi admiración y respeto. Y bueno, pues a todas las personas que se conectaron, a todas las personas que nos escuchan a través del 1090 AM, muchísimas gracias. Y recuerde que nosotros tenemos una cita con otra gran historia de éxito. Hasta la próxima.
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1: Se registró accidente sobre periférico ecológico. ¿Qué tal? ¿Cómo le va? Muy buenas tardes. Sea bienvenido al informativo Radar correspondiente a las 17 horas, donde le informamos que se registró un accidente sobre el periférico ecológico antes de la incorporación a la autopista en sentido de Valsequillo hacia Chachapa. Están involucrados 3 vehículos y una motocicleta. Autoridades de la Ciudad de México reportaron 32 detenidos durante los conciertos de BTS en el estadio GNP, 30 por presunta reventa de boletos y 2 por robo de celulares. El director mexicano Guillermo del Toro recibió el BFI Fellowship, el máximo reconocimiento del British Film Institute, durante una ceremonia en Londres encabezada por Kate Blanchett. El INAH realizó trabajos de conservación y mantenimiento en la zona arqueológica de Tlaltetolco con una inversión de 1.7 millones de pesos para preservar estucos y mejorar la atención a visitantes. El clima hasta estos momentos es de 21 grados centígrados.
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1: Le invito a que continúe en sintonía de Cinco Radio a través de todos nuestros canales de información. En los controles, Martín Tapia, para Radar Informó, Max López. Excelente tarde.
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4: Muy buenas tardes, queridas amigas y amigos Radio Escucha. Qué alegría poder reencontrarnos nuevamente en este lunes 11 de mayo, iniciando esta semana juntos en este espacio que nace para acompañarte, escucharte y reflexionar sobre lo que verdaderamente importa en nuestra vida diaria. Estás sintonizando Hombro con Hombro, un programa donde la palabra se convierte en un abrazo, en un puente de valores, amor y principios. Nos escuchas a través de la HR 1090 AM 5 Radio. Soy tu amiga Gisela Pérez Romero y como cada semana, agradezco profundamente que nos permitas entrar a tu hogar, a tu trabajo o de regreso a casa. Antes de comenzar, quiero enviar un saludo muy especial y un sincero agradecimiento a nuestro amigo Martín Tapia, en la operación digital, quien hace posible que este mensaje llegue hasta cada uno de ustedes. Por supuesto, saludo con mucho cariño a mi compañera Andrea Pérez, con quien me da mucho gusto compartir este espacio. Andy, ¿cómo te encuentras el día de hoy?
5: Hola, Gis, ¿qué tal? Buenas tardes, muy, muy bien. Buenas tardes a todos nuestros radioescuchas. Feliz de estar aquí con todos ustedes, iniciando una semana. Y con este calorcito bochorno. Uy, sí, que está haciendo, Gis.
4: Ahora sí amanecimos con el clima nubladito, pero con bochorno, ¿verdad?
5: Así es, ya hacía falta, ¿no?
4: Hay que disfrutar todo el clima, hay que disfrutarlo.
5: Así es. Comenzamos este programa con muchísimo entusiasmo. Te invitamos a disfrutarlo en compañía de tu familia, de tus amigos y de todas esas personas que forman parte de tu vida y de tu historia. Hoy hemos preparado para ti un programa muy especial con reflexiones actuales y información de valor. Así que quédate con nosotros durante esta hora, lleno de momentos de alegría y sobre todo buena compañía. Y para que nadie se quede fuera de esta conversación, Gis, ¿nos ayudas a recordarle a nuestra querida audiencia el número de cabina?
4: Con todo gusto, Andy. Queridos amigos radioescuchas, les compartimos el número para que por favor nos mandes tus mensajitos. Así que toma nota. 2227-07-6861. Repito, 2227-07-6861. Anótalo, amiga y amigo. Queremos saber desde dónde nos está sintonizando, leer sus mensajes y conocer su opinión sobre el tema que estaremos desarrollando en esta hora. Pueden enviarnos preguntas, sus comentarios, sus saluditos. La verdad es que siempre es una bendición y un gusto recibirlos aquí en tu programa Hombro con Hombro. Y como ya saben, se estará llevando una dinámica. ¿Qué crees, Andy? Estaremos llevando una dinámica para que se puedan llevar un detalle para sus mamis.
5: Ay, radio escuchas, así que aproveche.
4: Para quien realmente lo merece, tu mami. Así que no te quedes fuera y mándanos tus mensajitos. Y el primer mensaje que nos mande el mes, que nos diga qué tal la pasaron con su mamá y qué fue lo que hicieron con ella, ese va a ser el ganador. Hola, ganadora. Así que, por favor, mándanos tu mensaje al 2227-07-6861.
5: 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Nuestros horarios de atención son de lunes a viernes, de 9 de la mañana a 2 de la tarde. Tenemos un pequeño break y estamos de regreso de 4 a 6 y media de la tarde. Envíanos un mensaje, queremos estar cerca de ti y de tu familia. Acompáñanos con amor, respeto y esperanza. Pues familia, hoy estamos dedicando este programa a todas las mamás, una fecha muy importante para reconocer el amor, el esfuerzo y dedicación de todas las mamás.
4: Así es, hoy queremos celebrar a esas mujeres que siempre están con nosotros en los momentos buenos y difíciles, apoyándonos, cuidándonos y dándonos cariño todos los días.
5: El Día de las Madres se celebra en muchos países del mundo. En México, como bien sabemos, se festeja el 10 de mayo y es una de las fechas más importantes y especiales para las familias.
4: Sabemos que muchas personas celebran llevando a sus mamás a comer, les dan flores, les dan regalos o hasta también les dan serenatas, ¿verdad, Andy?
5: Así es, Gis.
4: Pero también hay algo muy, muy importante, que es agradecerles con palabras significativas y, lo más importante, demostrarles cuánto las queremos. Así que no es tan importante un regalo físico, sino que las palabras también es lo que más cuenta.
5: Así es, Gis. Pues familia, damos inicio a esta gran entrevista que tenemos el día de hoy. Hoy tenemos a una gran mujer aquí en este espacio. Se tomó su tiempo porque como madres ya saben, el trabajo, los hijos, y pues ella se tomó un tiempo. Tenemos como invitada el día de hoy a una gran mujer, una gran profesional y por supuesto una gran mamá. Nos acompaña el día de hoy la licenciada Claudia Sandoval Rosains, egresada de la carrera de Comercio Exterior de la Universidad Madero. Cuenta con más de 30 años de experiencia en la industria automotriz. En el año 2020 fue promovida a la posición de gerencia de logística, asumiendo la responsabilidad de liderar a un equipo aproximadamente de 100 personas.
4: Wow, pues,
5: licenciada, bienvenida a este programa, su programa.
4: Bienvenida, licenciada. Nos da mucho gusto tenerla aquí con nosotros, que se haya tomado este tiempo para estar aquí. Ya sabemos que, pues, las mamás siempre andamos ocupadas, ¿verdad?
6: Sí, claro.
4: Pero, pues, siempre vemos la manera de buscar el momento. Adelante, licenciada.
6: No, pues, muchísimas gracias por la invitación. Para mí es una emoción estar aquí con ustedes para compartir algunas palabras, algunas experiencias, y pues bueno, qué más que dar las gracias, y pues bueno, ahorita también muy feliz por haber festejado el 10 de mayo, y pues nos dan la oportunidad de combinar tanto lo profesional como lo personal, ¿no?
4: Claro.
6: Para mí es muy importante. Gracias por la invitación, gracias por la introducción que hicieron de mí. De verdad, les agradezco. Pues bueno, ¿qué les puedo decir? Pues soy una persona muy apasionada de su trabajo, una persona también apasionada como mamá, que siempre buscamos ese equilibrio que a veces es un poco complicado, porque siempre buscamos la perfección, pero pues sabemos que la perfección no existe.
4: Pues eso sí, ¿verdad? Pero siempre nos esforzamos.
5: Licenciada, antes de irnos al corte, no sé si nos pueda hablar un poquito de usted, de cómo inició. Aquí dijimos en esta presentación que está en la industria automotriz, que está a cargo de más de 100 personas. Entonces, ¿cómo surge todo eso? ¿Quién es Claudia Sandoval?
6: Bueno, pues Claudia Sandoval Rosainz lleva 20 años, más de 30 años de experiencia en la industria automotriz. Quiero comentarles que la industria automotriz es demasiado demandante. Creo que de todos los sectores que tenemos es el más demandante. Tengo actualmente la empresa a la cual presto mi servicio, tengo 20 años, entonces pues son muchos años de experiencia. También doy gracias porque es una empresa bastante estable, es una empresa que cuida mucho su recurso humano. Bueno, en el 2020 pareciera que durante la pandemia para muchas personas fue complicado,
5: sí,
6: ¿no?
5: Así es.
6: Sin embargo, para mí fue de bendición porque fue cuando mi director me promovió como gerente de logística, asumiendo la responsabilidad de liderar un equipo de personas de aproximadamente 100 personas. Y el reto más importante y más difícil para mí fue que pues era una posición donde predominan los hombres, ¿no? El sexo masculino.
4: Claro que sí, entonces, en el área automotriz es donde siempre está el hombre.
6: Entonces, cuando ponen a una mujer al frente con un equipo con más de 100 personas, de la cual pues el sexo masculino es predominante, pues es un poquito complicado, ¿no? Pero bueno, le doy gracias a Dios porque pues me dio esa guía, esa dirección para poder mostrar el liderazgo que una mujer puede tener en una empresa, la resiliencia y la capacidad de tomar decisiones bajo presión. La industria automotriz es demasiado, demasiado estrés, ¿no? Vivimos todos los días con un estrés impresionante. Sin embargo, pues bueno, siempre tenemos las mujeres somos muy prácticas, muy asertivas y siempre tenemos una solución para todos los problemas.
5: Sí, así es.
6: Eso la verdad es que le doy gracias a Dios porque, pues bueno, somos buscamos siempre soluciones. Los problemas tratamos siempre como mujeres de resolverlos, tratamos siempre de dar una buena cara, ¿no? Siempre, ante todo, pues dar el resultado, que es lo que yo busco, ¿no? Y pues bueno, también agradecerle al equipo con el que yo cuento en esta empresa, porque pues bueno, también nosotros debemos de tener líderes y tenemos que delegar actividades, porque si no, no me daría la vida entre el trabajo, entre mamá, y otras actividades que también tengo.
4: Wow, no, pues qué bien.
5: Sí.
4: Eres un ejemplo.
5: Sí,
4: de
5: la
4: mamá,
5: verdad.
4: Y así
5: es que
4: como
5: sí,
4: muchas de las mamás que nos están escuchando, pues todos los días realmente es una lucha constante. Y pues hay que reconocerlas, ¿no? No nada más ayer, hoy, sino todos los días.
5: Así es. Y licenciada, no sé si igual nos puede hablar un poquito de su labor como mamá antes de irnos al corte comercial.
6: Pues sí, claro que sí. Híjole. Pues ser mamá es la tarea creo que más difícil que tenemos nosotras las mujeres, porque es aquí cuando tenemos que partirnos en mil pedazos y atender todas las actividades que tenemos. Para mí, al inicio, pues fue un poquito complicado, ¿no? Porque pues a veces estando mucho tiempo en el trabajo, en el ámbito profesional, y de repente que te den la noticia de que digas, estoy embarazada. ¡Wow! Es mucho, mucha emoción sí. lo que sentimos, pero ya cuando tienes a tu bebé en las manos, sí. dices, ¿ahora cómo me le voy a hacer? Yo, ¿quién me lo va a cuidar? Sí. ¿No? Entonces uno empieza a pensar, pero pues bueno, gracias también por el apoyo de mi mamá, porque ella estuvo conmigo los primeros años con Matthew, sus primeros meses, ¿no? Entonces, pues, también doy gracias porque mi mamá fue un pilar fundamental y muy fuerte para mí, porque yo creo que sin mi mamá no lo hubiera hecho posible, ¿no? Sí, entonces, pues, uno va aprendiendo también de las experiencias, ¿no? Y siempre, pues, preguntaba todo a mamá, oye, mamá, esto, mamá, el otro. Y, pues, siempre las mamás nos dan ese buen consejo, esa buena guía. Y, pues, bueno, ya posteriormente uno se va administrando, se va organizando de mejor manera, de tal modo que, pues, tratemos de ser una mejor mamá para nuestros hijos, aunque a veces es difícil porque el trabajo a veces nos demanda demasiado y, pues, eso con el paso de los años los niños los reclaman también.
5: Así es, Clau.
7: Pues un reconocimiento a todas esas mamis. Pues, ¿qué les parece si nos vamos a un corte y regresamos con este tema que vamos a iniciar? ¿Qué les parece? No se va.
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7: Muy bien, amigas y amigos Radio Escucha, ya estamos aquí de regreso en tu programa Hombro con Hombro, con este tema de las mamás que trabajan y las mamás que ven a sus hijos. Pues ya estamos aquí de regreso, Claudia. Pues tengo una preguntita para ti. ¿Cómo logras organizar tu tiempo entre el trabajo y tus responsabilidades en casa como mamá? ¿Cómo te organizas?
6: Ay, es una buena pregunta. Híjole, la verdad es que antes era muy desordenada y muy desorganizada. Las experiencias te van llevando a que pongas un poquito de orden, que trabajes en base a una agenda, una planeación, una disciplina. Entonces, hoy en día, ¿cómo me organizo para mis actividades? Es fundamental que uno como mujer lleve una agenda, ¿no? Con todas las actividades claras desde que iniciamos el día hasta que salimos de la oficina. Entonces, esa es ha sido una de mis bendiciones y una de las ventajas que yo he tenido, que es dar prioridades, que es lo urgente, ¿no? Que es lo que necesito yo revisar, que es lo que necesito resolver, ¿no? Con el equipo, con mis directores también. Entonces, sí, trato de tener una agenda. Es muy complicado a veces porque, pues, a veces las personas llegan y tienen un problema, ¿no? Y nosotros debemos estar atentos para resolver todo. Entonces, a veces sí me cuesta un poquito de trabajo, es un poquito para mí complicado, porque de repente tú estás viendo un tema y llega alguien y te dice, oye, tenemos este problema.
7: Te lo cambia todo.
6: Y te cambian completamente todo y dices, permíteme tantito, y no podemos esperar, necesitamos ahorita una respuesta, ¿no? Entonces yo creo que lo que me ha servido mucho es esto, de dar mis prioridades, de llevar una agenda. Ah, yo soy de las personas que le gusta anotar todo. Entonces, yo anoto todo desde que llego a la oficina, sí, hasta que salgo. Lo llevo por días, por horas. Debemos ser muy organizadas porque de lo contrario, pues no damos el resultado. Claro. El tiempo no nos rinde. De repente estamos las 8 y cuando veo el reloj ya son las 12 del día.
7: Sí, entonces, se va rápido el tiempo.
6: Hay que priorizar.
7: No, pues es una buena verdad, un buen punto eso, lo que nos está comentando Claudia, que llevar una agenda. Así que mamis, lleven su agenda, porque muchas veces queremos dejarlo a la memoria, pero la memoria es traicionera.
6: Claro.
7: Entonces, nada a la memoria. Hay que anotarlo y poner nuestras prioridades, como nos está diciendo aquí Claudia, y así llevarlo para que podamos rendir, ¿no? Y hacer todo lo que debemos de hacer del día a día.
6: Sí, debemos buscar la manera de eficientar nuestro trabajo, todas las actividades, porque al final lo que buscamos es que el resultado sea positivo.
7: Claro, sí.
5: Y Claudia, ¿qué es lo más difícil, más bien dicho, de ser mamá y trabajadora al mismo tiempo?
6: Lo más difícil, es el sentimiento de no estar al 100% a veces, principalmente con la familia o con mi hijo. No, eso ha sido difícil porque sacrificas mucho tiempo, sacrificas muchas cosas, pero bueno, con el paso del tiempo, como les comenté anteriormente, debemos buscar esa organización para que pues todo se vaya dando, ¿no? Pero a veces el trabajo nos demanda demasiado.

0: ¿no? Que a veces buscamos estar tiempo con la familia, pero por las cuestiones del trabajo no se puede, pero bueno, yo trato a veces de recompensar esa parte, ¿no? Y lo que busco hoy en día, pues, es tener un equilibrio dinámico, ¿no? Lo más importante es calidad de tiempo y no solo cantidad, ¿no? Sí, porque podemos estar mucho tiempo, todo el día, claro, pero si no damos algo positivo, no damos el resultado, pues yo creo que el tiempo no fue fructífero, ¿no? Entonces ahorita es buscar esa calidad de tiempo y pues pasarla contentos con la familia, con mi hijo principalmente, porque él es el que ahorita pues ya está en una edad donde requiere más a mamá, ¿no? Sí. Y nosotras como mujeres debemos estar atentas, porque el día de mañana pues no queremos arrepentirnos o decir ¿por qué no estuve en ese momento?, ¿no? Es entonces ahorita mi hijo está en la adolescencia, una etapa difícil. Creo que para los dos, tanto como para él como para mí, pero bueno, buscamos ese equilibrio, ¿no? De estar y de compartir tiempo de calidad.
1: De calidad.
2: Claudia, y nos estabas comentando hace un ratito que, pues, para organizar tus tiempos llevas una agenda, que desde que llegas hasta que te vas anotas todo, que nada dejas a la memoria. Pues sabemos, y como lo dijo Gis, la memoria es traicionera. ¿Tú llevas alguna rutina o método que te ayude a mantener este orden tanto en tu casa como en tu vida laboral?
0: Sí. Claro que sí.
2: No sé si nos puedas comentar algún.
0: Pues sí, bueno, me apoyo mucho en la planificación diaria y semanal, ¿no? Okay. A mí me gusta prever mucho las cosas y si tengo, incluso me gusta, por ejemplo, cuando nos vamos de vacaciones, las tengo que organizar 3 meses antes para que yo pueda decir si me puedo ir o no me puedo ir. Tengo que ir como con mucho tiempo de anticipación. No, me gusta también delegar en las actividades en el trabajo, porque muchas veces como líder que somos, queremos a veces hacer todo, ¿no? Y no nos da la vida. Sí. Entonces, pues bueno, me gusta también delegar, dar ese empoderamiento al equipo, ¿no? En casa también me gusta pues dar actividades, ¿no? A mi hijo también comentarle cuáles son sus actividades, sus obligaciones, en lo que él me debe de apoyar, ¿no? Entonces trato siempre de tener una planificación, aunque muchas veces pues no se da porque el día a día nos puede sorprender, pero trato siempre de llevar esta agenda, también de delegar las actividades, ¿no? En casa, pues, soy un poquito exigente y estricta en casa, como en el trabajo también.
1: Típica mamá, ¿no?
0: Me gusta mucho el orden. Entonces, yo siempre le digo a mi hijo que una casa limpia no es la que más se trapea o se barre, sino la que menos se hacen esas actividades, ¿no? Entonces, yo trato de que en la casa siempre haya un orden, porque, pues, finalmente buscamos que nuestra vida sea ordenada, ¿no? Y en el trabajo y en la casa siempre el orden es fundamental, ¿no? Entonces yo creo que te resuelve todos los problemas o todo tu día a día. Yo creo que si lo planificas bien, tu resultado y tu eficiencia en el trabajo, pues es positivo.
2: Claudia, yo he escuchado de muchas mujeres que luego dicen, no, es que no me da la vida, me duermo muy tarde, me tengo que despertar muy temprano, que a planchar, que hacer el desayuno, que me duermo tarde por las tareas y no tienen a lo mejor un horario para dormir, pero para despertar que a las 5 de la mañana tienen que estar ya de pie, si no, no les da el día. ¿Qué tips les podrías dar? No sé si tú tengas algún horario fijo o es dependiendo también del día.
0: No, pues lo que sí les puedo recomendar a todas esas mamis que nos están escuchando es que duerman sus horas, sus 6-8 horas, porque al final cuando uno descansa, al siguiente día uno amanece muy activa.
1: Sí, rinde entonces, uno más, ¿verdad?
0: Exactamente.
1: Sí.
0: Entonces, yo la verdad es que lo que busco es descansar, tomar mis 8 horas. Y quizá muchos van a decir, ay, duerme mucho. pero al final, al siguiente día, estás muy activa. Sí. También otra recomendación, pues que hagamos actividad física, porque si nosotras estamos todo el día en un escritorio, entonces pocas veces hacemos una actividad, entonces eso mismo.

0: también nos va dando como la pesadez, ¿no? De ay, ¿no? Entonces, pues sí, también tener una actividad física, no sé, caminar, el gym si pueden, pero sí mantenernos activos, ¿no? Siempre con 30 minutos que tengamos al día es suficiente. También lo que les recomiendo, pues hacer nuestras tres comidas, porque muchas veces también a mí me ha pasado que de repente llego a la oficina y son las 12 y no he desayunado.
1: No.
0: Entonces sí, eso no es bueno, no es, y también por el tiempo el cuerpo nos cobra todas las facturas, ¿no? Entonces, yo creo que lo que yo les puedo recomendar es que lleven una agenda, duerman sus 8 horas, se alimenten bien y hagan una actividad física, ¿no? Y yo creo que si hacemos estas cosas que a mí me han que me han funcionado, pues te mantienes activa durante todo el día, ¿no? Claro. Entonces te da tiempo de hacer todo. Sí. Aparte, nosotras las mamás, pues no sé de a veces de dónde sacamos fuerzas, pero Dios nos da esa fortaleza, esa sabiduría, y hacemos de todo. Y cuando nos vamos a descansar es porque sí terminamos.
1: Sí, claro,
0: ¿no?
1: Eso
0: es lo que buscamos.
1: Somos las supermamás, ¿verdad? Pues, ¿qué tal? ¿Qué les parece si regresamos y continuamos con el tema? Así que no se despeguen, amigas y amigos, Radio Escuchas.
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10: Familia, estamos de regreso en tu programa Hombro con Hombro. No te puedes perder esta entrevista tan importante en la celebración de las madres. Recuerda mandarnos tu número telefónico al 2227-076861. Lo repito, 2227-076861. Escríbenos cómo te la pasaste el Día de la Madre y estaremos seleccionando al ganador de esta dinámica.
1: Pues seguimos con esta plática tan amena, ¿verdad? Así que, mamis, yo creo que vamos a llevar a cabo todos estos consejos que nos está dando nuestra amiga Claudia. Vamos a descansar nuestras horas, ¿verdad? De 6 a 8 horas. Vamos a comer, alimentarnos muy bien. No vamos a dejar de que si están en el trabajo se van a malpasar. No, nada de eso. También recuerden que tienen que hacer una actividad física. ¿Y cuál era la cuarta? Ah, llevar una agenda.
0: Sí, es lo más importante.
1: Sí, la agenda para que podamos llevar bien nuestros tiempos y no dejar nada a la memoria, porque sabemos que la memoria es traicionera.
0: Así es.
1: Oye, Claudio, yo también tengo una duda.
0: A ver.
1: Pues sabemos que las mamás nos vamos a trabajar y que a veces los hijos se tienen que quedar con el abuelo, con la tía o con la cuidadora, ¿verdad? También. Pero ¿qué es lo que haces tú para controlar las redes sociales de tu hijo, el teléfono, todo ese tipo de redes sociales?
0: Híjole, pues yo creo que es una pregunta interesante. Pero sí, soy mamá estricta en el tema del celular. Y sí, controlo mucho a mi hijo. Sí, le reviso todo.
1: Ah, eso, ¿no? Es muy bueno.
0: Aunque a veces sí. Mi hijo me dice que estoy invadiendo su intimidad y su privacidad. Uh-huh. Al final son a veces problemas que tenemos con los hijos, porque muchas veces no nos entienden. Pero yo sí me preocupo por todo lo que estamos pasando, por todo lo que se maneja en las redes sociales.
1: Muy feo ya la situación.
0: Hay tanta información que en un clic ellos pueden ver de todo. Entonces, pues sí soy una persona que le controla mucho el celular, que trato de, pues, que no lo use tanto, aunque a veces se lo esconde, ¿no? Y
1: sí,
0: de repente,
1: típico de los
0: exacto,
1: hijos.
0: Y de repente cuando lo voy a dar las buenas noches, digo, ¡Matthew! Y ya, mamá, ya, ¿no? Trato siempre de controlarlo en esa parte, pero bueno, pues yo creo que ahorita sí es mucha comunicación, tengo mucha comunicación con mi hijo, porque muchas veces no entienden, ¿no? Y más los adolescentes que andan desatados.
1: Sí.
0: Entonces, pues ellos no entienden a veces lo que nosotros como papás buscamos para ellos, y yo creo que aunque se enojen, pues se lo tenemos que controlar.
1: Sí, eso es bueno, que como papás, como mamás, debemos estar al pendiente de nuestros hijos, porque pues no sabemos realmente qué es lo que están viendo, qué contenido les llega. Ya sabes que abres una página y te llegan otras cosas. Entonces sí, eso es bueno.
0: Aparte, bueno, en el celular siempre hay como que las páginas históricas, todo lo que ellos ven.
1: Sí.
0: También tengo esa... bueno, no sé, la aplicación como la de Family, donde pues tú te llegan los avisos de lo que tu hijo ve, ¿no?
1: Está muy bien eso.
0: Obviamente, sí. en las mañanas pues él está en el colegio, ¿no? Pero saliendo del colegio lo primero que busca es el celular, ¿no? Yo creo que les entra una ansiedad.
1: Sí, no, casi.
0: Sí. Entonces, lo primero que hace es ir y buscar su celular, ver su celular, si alguien le escribió, no lo sé, pero de repente sí me sorprende, ¿no? Y también como mamá, le he castigado el celular, le he dicho, ¿sabes qué, hijo? Pues desobedeces o no te apuras con la tarea, no haces las cosas importantes, sí. Entonces lo castigamos y la verdad es que es sorprendente como ver cómo se les cae el mundo si no tienen un celular. Entonces, ahora sí que ya conozco su debilidad. Cuando me preguntan, digo, es el celular.
1: Sí. Entonces, ya de todos los hijos, ¿no? De los jóvenes, adolescentes.
0: Sí, entonces yo creo que de repente... digo, no lo hago diario, no estoy checando, pero sí me doy el tiempo en la semana de ver qué es lo que ve, sus conversaciones. Discúlpenme si invado la intimidad de mi hijo, pero bueno, checo que todo esté controlado, ¿no? Que no haya cosas de las cuales, pues sí, a veces uno se sorprende, ¿no? Entonces, pues trato de ser muy estricta y de controlarle el uso del celular.
1: Eso es muy bueno para ver también qué amistades tienen.
0: Exacto, también eso es muy importante, los chats que tienen en el colegio, ¿no? Sí es importante saberle con quién se comunica, ¿no? Todo lo que hacen con el celular, porque ahí es una bomba de tiempo, les digo yo.
1: Claro, no, pues qué bien. Pues hay que llevar a cabo estas técnicas como mamás, hay que vigilar a nuestros hijos, cuidarles, ¿no? Qué es lo que están viendo en las redes sociales, en su teléfono, y también moderar el uso, ¿no? Del teléfono, porque muchas veces todo el día andan con el teléfono, sí, y sí, les afecta la vista.
0: Sí,
1: bueno,
0: todo.
1: Trae muchas, ¿no? Muchas consecuencias.
0: Sí, ahorita ya, como están jóvenes, yo le digo a mi hijo, ahorita como estás joven no te das cuenta, pero con el paso de los años, la vista, bueno, el oído,
1: que lo de la,
0: la,
1: cuero,
0: espalda,
1: la espalda,
0: todo eso, la te van a cobrar factura, vas a ver.
1: Sí,
0: y ahorita,
1: bueno,
0: pues
1: dicen que no.
0: No, cuando estamos jóvenes,
1: uno está
0: la
1: mal.
0: La vida, piensan que todo el tiempo vamos a ser jóvenes, que no vamos a pasar por temas, pero no, yo sí siempre trato de decirle a mi hijo y de verle, hacerle ver, ¿no? Lo malo que es el uso tan intenso en el celular.
1: Claro, Clau. Pues muchas. Clau, tengo otra pregunta para ti. ¿Qué es lo que más te motiva a seguir esforzándote cada día como mamá y como trabajadora? A ver, cuéntanos, por favor.
0: Híjole.
1: Compártenos.
0: Pues mi mayor motivación es mi hijo. La verdad que él es mi motor para seguir creciendo, para seguir superándome y demostrando que con el esfuerzo, el compromiso y la pasión, pues se pueden lograr muchas cosas, ¿no?
1: Sí.
0: Entonces, también somos mujeres que damos ejemplo a los hijos,
1: claro,
0: ¿no? Muchas
1: sí.
0: veces, mi hijo a lo mejor todavía no lo comprende, pero pues yo le digo, es que tengo que trabajar, ¿no? Hay que trabajar porque hay que pagar cuentas, hay que pagar
1: sí,
0: los servicios de la casa. Y pues tenemos que esforzarnos, ¿no? Y también quiero ser un ejemplo positivo para mi hijo, que vea que tiene una mamá trabajadora, que vea que tiene una mamá responsable. De repente, mi hijo me acompaña en ocasiones a mi trabajo para que vea lo que hace su mamá.
1: Sí,
0: ¿no?
1: Eso
0: donde,
1: es bueno.
0: Exacto, donde invierte mucho el tiempo, ¿no?
1: Uh-huh.
0: Porque muchas veces los hijos, pues ahí igual que los papás han de decir, bueno, ¿y dónde trabaja? ¿O qué hace? ¿Qué tanto?
1: ¿Será que
0: exacto?
1: Está trabajando, no está divirtiendo, pero qué
0: sí,
1: bueno.
0: Sí, sí. Entonces, Matt, pues también está conmigo en la oficina, él se da cuenta de las cosas, de las actividades que yo tengo. Entonces, pues bueno, lo que también me motiva, pues es que, pues me gusta también mi trabajo, ¿no? Eso es parte fundamental, que el amor que sientes por tu trabajo, pues también lo hagas. Eso hace que lo hagas con pasión, ¿no?
1: Sí.
0: Que no te dé a lo mejor flojera o decir, ay, tengo que trabajar, ¿no? Yo creo que si amas lo que haces, también eso es una motivación.
1: Claro.
0: Porque
1: sí.
0: Todos los días nos despertamos contentos, primeramente dando gracias a Dios y después porque vamos a nuestro trabajo y nos gusta desempeñar lo que hacemos,
1: sí.
0: ¿no? Entonces, lo que yo busco también es pues dejar huella, ¿no? No solamente con la familia, sino también en mi trabajo, ¿no? Que seamos un ejemplo para los demás, no solamente para la familia, sino también en tu trabajo,
1: sí.
0: Que te vean como un buen líder, una persona que escucha, una persona que apoya la causa. Entonces, pues esas son mis mayores motivaciones, ¿no? Primero mi hijo y pues también el que yo me, en donde yo me desempeño, pues también el gusto que siento por el trabajo o por la actividad que llevo a cabo día a día.
1: Eso es bueno, Klaus, qué bueno que los disfrutes. Y si no lo disfrutamos, hay que hacerlo con amor también, ¿no?
0: Sí, sí, sí.
10: Así es. Pues qué lindo escuchar esta parte, ¿no? De tu vida detrás de ser mamá.
0: Sí.
10: Y que te das el tiempo para todo, para tu hijo Mateo y para tu trabajo. Y pues queremos decirles a los invitados que les traemos aquí una sorpresita. Clau nos trajo a su pequeño Matthew, entonces sé bienvenido a este programa, a este espacio. Esperemos que te sientas cómodo, a gusto. No sé si te quieras presentar, qué edad tienes, ¿en qué grado vas antes de irnos al corte?
11: Me presento, soy Matthew Tello Sandoval, tengo 15 años, y pues vivo con mi mamá, Estoy muy agradecido con ella por todo lo que he recibido por su parte. Yo la verdad es que la quiero mucho y la aprecio, aunque no demuestro mi amor. No me gusta demostrar mi amor. Soy más cerrado, más... No me gusta que me vean así de que... ¡Ay, una foto aquí, una foto allá! No soy tan así con ella porque pues... No me siento libre, ¿sabes?
1: Sí, pero de diferente forma se lo demuestras.
11: O sea, me dice ella, yo te amo a mi manera y yo la amo a mi manera. Yo la amo, la aprecio y la verdad es que le doy muchas gracias porque siempre ha estado conmigo y siempre me ha apoyado tanto en las buenas como en las malas, ¿no? Y es para mí es una persona súper especial porque le echa muchas ganas al trabajo, a pesar de que yo le diga, ¡ay, mamá, salte del trabajo, no sé qué, no sé cuánto! Y así, ya está. Yo siempre he estado agradecido, aunque no parezca, como repito, no demuestra así, así de que tú no me vas a encontrar con cualquier persona ahí diciéndole, ay, no, es que yo te quiero mucho, no, así no,
1: sí,
11: no.
1: Como que te cuesta demostrar eso, tus sentimientos. Y oye, ¿cómo te sientes al ver todo el esfuerzo que hace tu mamá en el trabajo y en casa? Pero, ¿qué les parece si nos vamos a un corte y seguimos con este tema tan importante y tan interesante?
11: Claro, claro.
1: No se vayan.
11: Bye.
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1: ¿Qué tal, amigos? Ya estamos aquí de regreso en tu programa Hombro con Hombro. Estábamos aquí con Matthew, ¿verdad? Con Claudia también, pero continuamos contigo, Matthew. Bienvenido. Y nos quedamos en una preguntita. ¿Cómo te sientes al ver todo el esfuerzo que hace tu mamá, tanto en el trabajo como en tu casa?
11: No, pues la verdad me siento muy orgulloso de ella, ¿no? Porque sé que le echa muchas ganas, ¿no? Siempre da lo mejor de ella, siempre está al 100, ¿no? Y a veces yo le digo, ay, mamá, no sé, pide días libres, no estás conmigo en la casa, ya vámonos de aquí y acá. No, y pues, pero siempre estoy consciente de que todo lo que hace, que si se queda horas extras en la oficina, que si la llaman aquí, la llaman allá o tiene trabajo extra, estoy consciente de que, pues, eso es lo que nos da sustento, ¿no? Claro. Con eso podemos pagar las cuentas y todo eso. Así entonces, yo siempre estoy agradecido con ella porque siempre ha dado lo mejor para mí. Siempre me ha he ido a las muy buenas escuelas, secundaria, prepa. Estoy muy agradecido con ella porque, pues, es una...
1: super mamá.
11: Una
1: ¿verdad?
11: Super mamá, ¿no? Porque pues sé que no es fácil lo que hace, ¿no? Es muy difícil. Y yo lo he visto, ¿no? Porque luego yo veo cómo está sufriendo y me dice, ay, no, ya no aguanto. Pero yo le digo, no te rindas, porque pues eres la mejor, ¿no? Sí. Mi mamá siempre me dice, trata siempre de ser el mejor en lo mejor en lo que haces, ¿no? Y yo en la escuela siempre lo aplico porque digo, si voy a hacer algo, tengo que ser el mejor en lo que hago, ¿no?
10: Así es. Y Matthew, ¿de qué manera ayudas a tu mamá cuando tiene mucho trabajo? Está muy cansada. A ver, cuéntanos.
11: Uy, no, pues. La trato de ayudar en lo que yo puedo, ¿verdad? Manteniendo mi cuarto limpio, que es mi obligación, lavando los platos, sacando la basura, dándole de comer a mi gatito, limpiándole la arena y todo eso, ¿no? Siempre la trato de apoyar, pero pues para mí es muy difícil, ¿no? Porque luego estoy jugando y mi mamá me dice, Matthew, tira la basura. Y yo, no, qué flojera, mejor no quiero y todo eso.
1: Típico hijo, ¿no?
11: Sí. Y yo digo, no, pues que vaya ella, ¿no? Hasta que no escucho que ya está pasando el camión de la basura y digo, no, salgo corriendo. Y digo, ya me voy. Y mi mamá, no, ya se te hizo tarde y todo eso, ¿no? Pero sí, siempre trato de ayudarle en lo que yo puedo, ¿no? Porque cuando los días que de verdad tiene muchísimo trabajo, dice, no, estoy out, ¿no? Luego la consiento poquito, la consiento, le hago sus masajes.
1: Ay, qué bonito, de verdad.
11: Sí, le hago hasta su desayuno.
1: Ah, eso es bonito.
0: Me prepara el lunch.
1: Ah, eso es bueno, ¿verdad? Sí. Oye, ¿qué es lo que más admiras de tu mamá como trabajadora?
11: No, admiro cómo siempre da lo mejor de ella, nunca se rinde, siempre... A pesar de que le digan, oye, pasó esto, y pues ni modos, te toca a ti, ¿no? Ajá. O sea, y ella siempre dice, pues ya qué. O sea, siempre dice, no, pues ya ni modos, o sea, pero sí. Va y dice, no, yo tengo que hacerlo, yo voy a hacer esto, yo voy a hacer el otro, ¿no? Aunque ella nunca dice, no, soy como yo en la escuela, ¿quién trae esto? Yo lo traigo. Ajá. Y mi mamá siempre me regaña, ¿no? Pero aquí es lo contrario, ¿no? Aquí siempre dicen, ¿quién quiere hacer esto? Mi mamá nunca dice que ella quiere, ¿verdad? Pero siempre hace esas cosas, ¿no? Es como lo que más resistes.
0: Sí, es cierto.
10: Matthew, ¿y cómo aprovechas el tiempo con tu mamá?
11: No, pues la verdad es que sí pasamos mucho tiempo en familia, jugando o platicando, ¿no? En especial a mí me gusta mucho escuchar música así a todo volumen. A mi mamá no, pero yo siempre que pongo una música o cualquier tipo de cosas que a mí me gustan, mi mamá siempre dice, ay no, ya vas a empezar con tus cosas, ay no, ya me cansó el tonito. Y le digo, pues está bien, ¿no? Pero pues como típico niño, como típico adolescente, como tipo hijo, pues no le hace caso, no le hago caso. Yo sigo en lo mío y pues ella en lo suyo, ¿no?
1: Ay, Matthew.
11: Pero sí, cuando ella sí me dice, oye, vente, vamos a, no sé, vamos aquí, vamos a comer, vamos a platicar, vamos a jugar. Pues sí, me gusta mucho pasar tiempo en familia, ¿no? Porque es tan bonito platicar te tomas un tiempo en familia y de verdad platicas con tu madre, dices, wow, ¿no? Nunca pensé que mi mamá pensara así, nunca pensé que mi mamá se expresara así de mí, ¿no? Son unas ideas que se me vienen a la mente y de verdad no tengo palabras para demostrar el amor que le tengo a mi madre.
1: Qué hermoso, ¿verdad?
0: Sí.
1: Ay, Klaus, ¿qué sientes? Ya está.
0: Estoy emocionada.
1: Sí, la verdad que sí.
0: Porque muchas veces, pues, a veces no creemos que nuestros hijos nos escuchan, ¿no? Y qué bonito es ahorita que estoy escuchando de la voz de Matthew, pues que sí valora esos momentos de convivencia que tenemos como madre e hija, ¿no? Entonces es bonito y es emocionante. Y sí, me conmueve sus palabras.
1: Claro, cómo no. Oye, Matthew, ¿qué mensaje o agradecimiento le puedes dar a tu mamá aquí? Ahorita que nos están escuchando los radioescuchas, por todo lo que ha hecho por ti, lo que hace por tu familia.
11: No, pues yo, mamá, te doy gracias por todo lo que haces por mí. Sé que trabajas mucho y que si lo haces es por mí y por tu familia, ¿no? Y por ti más que nada. Siempre das más de ti, aunque ya no puedas. Nunca te rindes, pero quiero que sepas que te amo, te adoro y te admiro, porque no sé qué pasaría en estos momentos si no tuvieras tu trabajo, ¿no? No sé qué pasaría si yo no estuviera en una escuela, ¿no? Y yo siempre le doy gracias a mi mamá porque, a pesar de todo, ella siempre ha sido lo máximo para mí, ¿no? Y a pesar de que luego me regañe, me grite. Bueno, no me grita, pues sí me alza la voz, pero yo de verdad, a pesar de todo eso, siempre digo, si lo hace es por algo, ¿no? Y aunque sí yo haga mi pataleta y todo eso, se me pasa, claro, pero siempre doy gracias, ¿no? Porque me mete a cursos, me mete al inglés, me mete aquí a las matemáticas. Que a pesar de que yo le diga, ay, mamá, no quiero, digo, gracias, ¿no? Aquí para los radioescuchas, uh-huh. Obedezcan a sus mamis, porque la verdad es que sí es algo muy importante. Estudien, si sus mamás dicen, ay, estudia el inglés, ¿no? Que esto te abre puertas. Estudienlo, porque la verdad es que sí abre muchas puertas, a pesar de que, repito, no siempre demuestro mi amor, yo siempre la admiro y la aprecio como persona.
1: Ay, muy bien, Matthew, qué bonitas palabras.
10: No, pues qué lindo terminar así esta entrevista con Matthew y con Claudia. Un ejemplo a seguir, Claudia, una mujer de admiración, que sacas tiempo tanto para tu trabajo, como dices, para tus actividades extras y sobre todo para tu pequeño hijo. No sé, Gis, ¿qué más?
1: No, pues realmente también así, pues las mamis que nos están escuchando, también yo creo que están así como que, pues todas hacen ese esfuerzo, esa lucha constante para sacar adelante a sus hijos, para dar lo mejor de sí, siempre haciendo tantas cosas por los hijos.
10: Sí.
1: Que nos las pasamos en el trabajo. Y sabemos que el trabajo más arduo, más pesado es el de la casa. Entonces, exacto, un abrazo a todas esas mamis que están ahí, siempre trabajando y luchando. Gracias, Claudia, gracias, Matthew, por haber estado aquí con nosotros. Klaus.
0: Pues sí, bueno, también darle las gracias por esta invitación, que ha sido pues una experiencia diferente, ¿no? Algo divertido. Sí. Venía yo muy nerviosa, pero bueno, pues ya, gracias a Dios, todo se dio bien. Y pues bueno, a todas esas mamis les quiero decir que confíen en ellas mismas, que no se exijan mucho la perfección, que aprendan a pedir apoyo.
1: Sí, sobre
0: ¿no?
1: todo.
0: Ser mamá y profesionista es un gran reto, pero también una gran oportunidad de crecimiento. Y algo muy importante que les quiero decir a esas mamis, que no se sientan culpables por trabajar, ¿no? Porque muchas veces decimos, ay, es que trabajo todo el día, ¿no? Pero yo creo que si balanceamos, buscamos ese balance que es entre el trabajo, mamá, casa, familia, etcétera, pues yo creo que la recompensa se da.
1: Es grande.
0: Exacto, es grande. Y pues, como les dije, somos un ejemplo también nosotros como mujeres, como mamás. Entonces, pues bueno, no nos tenemos que rendir, siempre tenemos que dar la milla extra, ¿no? Y ser un ejemplo para, no solo para nuestros hijos o para nosotras mismas,
1: para
0: sino
1: nosotros,
0: también,
1: sí.
0: Exacto, ¿no? Para los demás. Y pues bueno, pues muchas felicidades y espero que esta charla haya sido divertida también para las personas que nos están escuchando. Les mando saludos a todas esas personas que les mandé un mensajito para que se conectaran o para que escucharan. Y pues bueno, gracias a todas ellas también por el apoyo, porque yo creo que sin ellas no sería posible todo lo que hoy en día he ganado. No tengo muchas personas, pero gracias.
1: Gracias, Claudia.
10: Pues bye. Familia, hemos llegado a lo último de este programa. Tenemos la ganadora de esta tardecita. Es la terminación 5650, Evelyn Mesa. Tú eres la ganadora de este regalito. Te esperamos en las instalaciones de 5 Radio en horario de oficina. Porque ser mamá no es un trabajo fácil. Ellas nos enseñan valores, nos ayudan a crecer y muchas veces hacen sacrificios por nuestra felicidad.
1: Y para todas las mamás, hoy queremos decirles gracias por su paciencia, su amor y su entrega. También queremos enviar un cordial saludo a las abuelitas, tías y todas aquellas mujeres que cumplen el papel de madre. Antes de despedirnos, recordemos que no solo hoy debemos valorar a nuestras mamás, sino todos los días del año. Así. Bendiciones a todas esas mamás hermosas.
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